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14: Son las 8. 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

¿Qué tal, amigos y hermanos de Maná? Este espacio de oración, de meditación, de lectura de la palabra de Dios, que nos anima, que nos da fuerzas, que nos ayuda a construir un proyecto de Dios. Con alegría, pues, comparto con ustedes esta meditación.

quisiera comenzar sugiriéndoles una disposición, unos pasos que nos enseña San Juan Eudes para la oración y que quizás algunos de ustedes les puede servir en su vida de oración. Son unos pasos para el camino de la oración. Y muchos de los eudistas las utilizamos al realizar la oración por San Juan Eudes. Adorar a Cristo, palabra de Dios, y rogarle nos haga partícipes de su espíritu y sus intenciones. Reconocer nuestra incapacidad y pedirle que Él hable por nosotros, pues sólo Él puede anunciar dignamente la palabra del Padre. Entregarse al Padre Celestial para que establezca en nosotros a su enviado Jesucristo. Entregarse al Espíritu Santo para que nos posea y dirija, para que abra y disponga los corazones a acoger la divina palabra. Encomendarnos al poder de intercesión de Santa María Virgen, de los ángeles y los santos para alcanzar estas gracias. Hasta aquí, San Juan Eudes. En estos días, una persona me hablaba de los hombres y mujeres de la Biblia y me decía: es que desde el comienzo de la vida de estas personas han sido personas con una escogencia especial y eran personas especiales. Y yo me quedé pensando y dije, bueno, pues tal vez sí. Sin embargo, hay una idea también real, y es esta. Esos hombres y mujeres de la Biblia, esos hombres y mujeres de la Biblia, también eran seres humanos muy débiles, o como dice San Pablo, llevamos este tesoro en vasijas de barro. Y esas vasijas de barro somos nosotros. Llevamos este tesoro. El tesoro es Cristo. Pero nosotros llevamos este tesoro en vasijas de barro. Y las vasijas de barro somos nosotros. Si nosotros nos ponemos a ver, nada más les quiero detallar a ustedes a algunos personajes. Abraham, en el Antiguo Testamento. Abraham era un hombre difícil, de un genio difícil, de un genio complicado, de un temperamento muy difícil. Era un hombre que hacía cosas muy difíciles, muy complejas. Hablemos de Moisés. Moisés era un hombre que continuamente renegaba de la escogencia que Dios había hecho de él. Continuamente estaba diciendo, ¿por qué a mí? ¿Por qué me escogiste a mí? ¿Por qué me buscaste a mí? Era un hombre también duro, fuerte. Hasta se habla por allá de que mató a alguien. Era un hombre difícil, con muchas dudas en su corazón, con muchos desalientos. En algún momento le dijo a Dios, ¿para qué me escogiste? En algún momento le dijo a Dios, no quiero seguir. No quiero seguir guiando a este pueblo.
En algún momento de su vida, Moisés no quiso seguir, se desanimó, perdió la fuerza, perdió el camino, perdió el norte. Pero, ¿se acuerdan ustedes de Jonás? Jonás sí que era un hombre típico, malgeniado. ¿Se acuerdan que cuando le hizo crecer Dios un arbolito que le dio sombra y después le puso un gusano que se lo comió? Vaya, Jonás casi se come vivo a Dios. Era un hombre de un genio. Era un hombre de un temperamento. Y también se acobardó cuando dijeron, ¿quién está aquí en el barco? Él dijo, no, yo no. Se acobardó. Pudiéramos decir que Jonás era como cobarde, como pusilánime. Y renegaba de esa escogencia de Dios y renegaba de que Dios le había puesto ese proyecto en sus manos. Y se enojaba con relativa facilidad. Pero ¿recuerdan ustedes a Jeremías? ¡Qué genio el de Jeremías! Era un hombre de Dios, pero ¡qué genio! ¡Qué palabras tan duras las que decía! ¡Qué crítico! ¡Qué irascible era Jeremías! ¿Recuerdan a José? ¿A San José? El esposo de María, un hombre que dudó, un hombre que la quiso dejar, un hombre que se fastidió bastante. No era, como dicen las mamás, una pera en dulce. José era un hombre difícil, era un hombre complicado, era un hombre realmente muy, muy irascible. Dicen que era santo, por supuesto, pero un santo que dudó. Un santo que no quiso a veces seguir y que quería detenerse. Ah, y piensen ustedes en Pedro. Piensen ustedes en Pedro. Pedro era ese que decimos que metía la pata, pero por todas partes, que hacía preguntas incómodas, que hacía preguntas que verdaderamente eran difíciles. Pedro era un hombre especial. Parece que sacó la espada y le cortó la oreja a uno de los soldados, a Malco, cuando fueron a agarrar a Jesús, pero lo abandonó. Pero corrió, pero huyó, pero lo negó. Ese fue el primer papa. Era un hombre verdaderamente complicado, difícil. En un momento determinado dijo que, Señor, ¿y por qué no mandas que caiga fuego sobre toda esta gente que no cree? ¿Por qué no mandas que caiga fuego sobre todos estos que no creen? ¿Se acuerdan de Pablo? El que dio todo el sustento a la doctrina bíblica de la salvación, de la gracia, hablando del espíritu, de la oración, de la alabanza. Pero Pablo también tenía su genio. En el capítulo 16 del libro de los Hechos de los Apóstoles se dice que un espíritu poseyendo a una muchacha perseguía a Pablo y a Silas y dice hasta que Pablo, ya cansado de esto, se volvió sobre el espíritu y le dijo, déjanos. Fue muy fuerte Pablo. Fue una persona muy fuerte. Un carácter recio. Un carácter difícil. Un carácter complicado. Podemos hablar de cada uno de los hombres y mujeres de la Biblia. Tenían su genio. Tenían su manera de ser, tenían su manera de actuar. No eran ningunos
¿cómo les digo? No eran santos desde el nacimiento de la madre. Oh, eran personas que Dios fue puliendo poco a poco. Que Dios fue poco a poco valiéndose de ellos para su proyecto de salvación. Eran hombres y mujeres comunes y corrientes, con su genio, con sus particularidades, con sus debilidades, con sus situaciones complicadas. Pero en medio de eso, Dios hizo una obra extraordinaria. El mérito de estos hombres es haberse dejado cambiar por Dios. El mérito de estos hombres es haberse dejado cambiar por Dios. El mérito no es que sudaran agua bendita. El mérito de estos hombres no es que todo ya lo tuvieran resuelto. El mérito de estos hombres es que no lo tenían todo ya listo. El mérito de estos hombres es que se dejaron cambiar, se dejaron transformar, se dejaron renovar por Dios. Ese fue el mérito. Se dejaron revestir de una nueva naturaleza. El mérito de Pedro y de Pablo fue haberse dejado transformar por el poder de la resurrección. Haberse dejado cambiar por la fuerza maravillosa de la resurrección. El mérito de estos hombres fue haberse dejado cambiar por Dios. Efesios capítulo 4 versículo 22 dice: en cuanto a su antigua manera de vivir, desháganse ustedes de su vieja naturaleza, que está corrompida, engañada por sus malos deseos. Ustedes deben renovarse en su mente y en su espíritu y revestirse de la nueva naturaleza creada según la voluntad de Dios y que se muestra en una vida recta y pura basada en la verdad. Ustedes deben revestirse de una nueva naturaleza creada a imagen de Dios. Así que lo que estos hombres, con sus debilidades, con sus pecados, con sus errores, hicieron fue decirle a Dios: métenos en tu plan entonces. Cuando Dios los llamó, dijeron sí. Cuando Dios los llamó, dijeron: aquí estamos. Cuando Dios los llamó, dijeron: a sus órdenes, a su disposición. Cuando Dios los llamó, no pusieron muchos peros, sino que se lanzaron. Ese fue su acto de heroísmo. Y Dios ya hizo algo maravilloso en ellos. Y Dios ya hizo algo extraordinario en ellos. Dios los cambió y los transformó de esta manera. Ahora, mi amigo, mi amiga, le hablo a usted. Le hablo a usted que me está escuchando. Usted que es malgeniado. Usted que es avaro. Usted que tiene una vida desordenada. Usted y yo que somos débiles, muy frágiles, muy pobres. Usted y yo que somos personas que nos dejamos llevar a veces por las seducciones del mundo y del mal. A usted, mi amigo, le hablo. A usted, mi amiga, le hablo. Usted no nació sudando agua bendita. Pero Dios, en su infinita misericordia, en su infinita bondad, le ha mirado a usted y a mí para decir: quiero hacer algo a través de ti. Quiero hacer algo para los demás a través de ti. Quiero hacer algo contigo, a través tuyo, para beneficiar a los otros. En primer lugar, gratitud con Dios por habernos escogido. En segundo lugar, disponibilidad para Dios. Y en tercer lugar, decirle a Dios: pues usted me conoce.
Usted sabe quién soy. Usted sabe lo que he vivido. Pues haga su obra en mí. Pues realice su obra en mí. Pues realice su obra a favor mío. Y transfórmeme. Y cámbieme. Yo no puedo hacer más. Pues quisiera decirle a usted que me está escuchando, que usted es como Pedro, o como Pablo, o como Moisés, o como Jeremías, o como Jonás, o como José, que a veces huye, que a veces se enoja, que a veces no quiere seguir adelante, que a veces desea tirar la toalla. Ellos también quisieron hacerlo, pero confiaron más en la gracia de Dios. Y usted y yo también a veces queremos hacerlo. Usted y yo también a veces queremos tirar la toalla. Usted y yo también a veces queremos no seguir. Pero confiamos en la misericordia de Dios. Si Dios nos ha escogido, es porque ve que podemos ser capaces. Si Dios nos ha escogido, es porque cree en nosotros y ha visto material adecuado para ponernos a trabajar. Dios no es estúpido. Dios no es un tonto. Dios no le va a poner a usted en cargas y en responsabilidades que de antemano Él sabe que no las puede cumplir. Que de antemano Él sabe que usted no las va a poder realizar. Dios no es estúpido. Si Dios le escogió a usted y me escogió a mí, es porque sabe que lo podemos hacer. ¿Qué tiene que hacer usted? ¿Qué tengo que hacer yo? Colabore con la gracia. Colabore con la acción de Dios. Créale a Dios. Créale a Dios porque Él lo puede hacer y Él lo quiere hacer. Colabore con Dios. Créale a Dios. Él puede hacerlo. Él quiere hacerlo. Él desea hacerlo en usted. Entonces, mi hermano, mi hermana, créale y láncese. Que yo tengo muchas debilidades. Ah, pues recuerde esta reflexión. Piensa en Abraham, piensa en San José, piensa en Pedro, piensa en Pablo, piensa en Moisés, piensa en Jonás. Y láncese. Y cree en Dios. Y sumérjase en la acción maravillosa de su Espíritu. Para que Él haga su obra extraordinaria. Dígale, yo no puedo. Yo no soy capaz. A mí no me da. Pero si tú lo dices, me lanzo. Pero si tú lo quieres, me lanzo. Pero si tú eres el que quiere hacer este proyecto, yo me lanzo. Yo voy adelante. Yo creo en tu poder de transformar mi vida. Así que ahí es cuando uno dice que Dios siempre da una segunda oportunidad. Y ahí es cuando uno dice que Dios siempre quiere beneficiarnos, porque Dios puede actuar directamente, claro que sí, pero prefiere hacerlo a través de usted y a través de mí. Dios utiliza mediaciones, y esas mediaciones somos usted y yo, tan limitados, tan pobres, pero Dios actúa a través de usted. Pero Dios actúa a través de mí. Amén. Así que confiar más en Dios y lanzarse. Bueno, hermanos, llegamos al final de nuestro programa Maná. Gracias por permitirme llegar hasta donde usted está con esta sencilla reflexión. Soy el padre John Mario Montoya, sacerdote de la Congregación de Jesús y María, Padres Eudistas. Quizás si usted quiere alguna reflexión más, saber un poco más, puede buscar en mi página web www.padrejohnmario.com www.padrejohnmario.com. Que Dios le bendiga, que Dios sea su paz. Alabado sea Jesucristo.

En este momento te pedimos que nos hagas un corazón como el tuyo, un corazón limpio, un corazón como un niño, un corazón con amor para dar a los demás, un corazón preparado para ti y un corazón para ser moldeado por ti, un corazón como el tuyo.

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4: 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Libro de los Proverbios, capítulo 16, versículo 3. Son las 8:30.

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10: 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San Juan Eudes.
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2: Amigos, en el Minuto de Dios, a todos ustedes les saludamos con mucho cariño para darles la bienvenida a este programa especial Raíces Carismáticas, el programa para recordar y para vivir la fe, también y para formarnos en la fe con las voces de esos líderes predicadores que durante mucho tiempo marcaron nuestra renovación carismática católica. Hoy vamos a escuchar a Blanca Ruiz con el tema que lleva por título El Duelo. Bienvenidos a Raíces Carismáticas.
3: Y lo que les voy a expresar, escúchenme bien clarito, lo que les voy a expresar es mi forma de pensar. Son mis experiencias personales. Muchas personas piensan diferente sobre el duelo. Muchos consultorios están llenos de personas que están angustiadas, tristes y un poquito desequilibradas por motivo de duelos. Y yo, para hablar sobre duelos, tendría que hablar sobre 3 o 4 temas diferentes. Porque es que muchas veces es ignorancia. Caemos en un duelo por pura ignorancia, por falta de conocimiento de Dios. Porque si de verdad nos compenetráramos del amor, la bondad y la misericordia de Dios, ¿cuál duelo ni qué duelo? Yo tendría que estar feliz, plenamente feliz, de que mi ser querido ya goza de la vida eterna. Ah, que me hace mucha falta. Pues, mi hijito, mi hijita, no aprendiste a vivir solito con Dios. Ahora que te tocó vivir solito con Dios, no sabes vivir con Él. Entonces estás muy solo. Uno puede vivir con Dios y disfrutar de sus seres queridos. Uno puede vivir con Dios y no hacerle falta a nadie, porque esa es la verdadera libertad en el Espíritu, que nos hace libres para que vivamos para Dios. Pero cuando uno tiene que depender y depender y depender, no solo como un niño para aprender a caminar y comer, para que le cambien su ropita y lo ayuden a bañar, sino como un adulto que tal vez está lleno de culpabilidades, de remordimientos, de miedos, de angustias y de mucha soledad, porque no supo valorar lo que tenía. Y cuando ya le falta lo que tenía, ahora sí es que lo quiere tener. Bueno, yo podría hablar muchas cosas, muchas, muchísimas, muchísimas, pero voy a detallar 4 punticos muy rápidamente. Abuelo de pájaro, por ejemplo, el sufrimiento y la muerte. Si nosotros no conocemos eso, vamos a morir en duelo y con duelo. Y cada día vamos a hacer duelo. En el libro del padre Darío, Vengo a sanar, hay un capítulo, el segundo capítulo, habla sobre el sufrimiento y la muerte. Y el padre trae la visión de San Juan Pablo II, el Papa Juan Pablo II. Y en esa expresión del Papa Juan Pablo II, en su carta apostólica, La Salvifici Doloris, sobre el sentido cristiano del sufrimiento en el mundo, dice que se enfrenta a un problema y él trata de darle una explicación. Utiliza el libro de Job para hacerlo y da 3 conclusiones. La primera, el castigo por el pecado, sufrimiento, castigo por el pecado. Ay, hermanos queridos, cuántos sufrimientos buscados, cuántas angustias, cuánto dolor, cuánta soledad, cuánto ya no soy capaz de vivir más, cuánto me quiero desaparecer, cuánto mejor morirme. Y ahí sí que hay duelo, tremendo duelo. ¿Quién te está haciendo duelo o a quién le estás haciendo duelo? Mi hijito se suicidó, mi papá se suicidó, mi mamá se suicidó, mi mamá se fue de la casa, mi papá nos abandonó, o Dios se llevó a mi papá y nos quedamos sin con qué comer. Entonces, hay cosas muy, muy difíciles y es un tema muy amplio, pero es castigo por el pecado, mucho sufrimiento. Lo explica San Juan Pablo II con el libro de Job, capítulo 4, verso 8, en la carta Salvifici Doloris, número 10. Y dice, por lo que vi, siempre los que harán la iniquidad y siembran la desventura, la cosecha. En otras palabras, lo que tú siembras, eso coseches. Segundo punto, sobre el sufrimiento y la muerte. El sufrimiento tiene carácter de prueba. Y eso sí que es cierto, y súper cierto, yo lo he vivido personalmente. El Papa lo explica con el libro de Job, en el capítulo primero, versos del 9 al 11, y en la Salvifici Doloris, en el numeral 11. Y aquí dice, ¿acaso teme Job a Dios en balde? Esa fue una frase que Satanás le hizo a Dios en su diálogo. Es que Satanás va allá a pedir permiso para destruirnos. Entonces, tiene carácter de prueba. Muchas veces vamos a ser probados en la vida, pero de esa prueba sacamos grandes bendiciones si se las entregamos a Dios. Él nos ayuda a vivir para Él. Si las vivimos por nosotros mismos y con nuestra fuerza, nos arruinamos, nos destruimos y destruimos lo que nos rodea. Tercer punto, el sufrimiento es un llamamiento a la conversión. Está en el segundo libro de Macabeos, capítulo 6, verso 12. Dice, los castigos no vienen para la destrucción, sino para la corrección de nuestro pueblo. Miren ustedes, y lo detalla el Papa en su carta Salvifici Doloris, numeral 12. Un llamamiento a la conversión. Puede ser a nuestra propia conversión o a la conversión de los que nos rodean. Ese es el primer punto que quise mencionar para que ustedes se den cuenta que no hay tal duelo. Puede que haya o una vida mal vivida o que Dios nos esté llamando a que demos un testimonio de fe o que sea un llamado a la conversión. El segundo punto, hermana, ¿por qué tan rápido? Porque es necesario dar varias explicaciones. El segundo punto viene en el libro de la sabiduría, en la Santa Biblia, el libro de la sabiduría. En el capítulo cuarto, en los versos del 8 al y siguientes, donde habla de por qué nos lleva Dios de este mundo. Póngale cuidado. La vejez respetable no consiste en tener una larga vida, ni se mide por el número de años. Los que ya estamos mayorcitos, como decía la madre Alicia, tenemos mucha posibilidad de irnos rapidito con el Señor. Cualquiera mire ese niño recién nacido de 1 de 5 años y pensamos que va a vivir 50, 100. Ahora, nosotros ya en el octavo piso estamos como muy cerquita del techo del cielo, si es que tiene techo. Y allí nos pueden llamar en cualquier momento. Pero escucha, que no solo a los ancianos. Miran, La vejez respetable no se mide por el número de años. Y tener una larga vida no es por el número de años. La verdadera ancianidad para el hombre es la prudencia. En la edad madura, una vida sin mancha. Cuando nosotros estamos maduros para Dios, sin importar la edad, Dios viene y nos dice, vámonos de aquí. Allí en el verso 10 dice, el justo supo agradar a Dios que lo amó y porque vivía entre los pecadores se lo llevó. Es una forma de Dios amar a los suyos, llevárselos para que el mundo no se los destruya. ¿Cuántos de nuestros seres queridos se los llevó Dios así? Ese niño, ese jovencito, esa jovencita que apenas empezaban a vivir. Hermana, pero quédese calladito, calladita. No es su voluntad, no es la mía, no es la de su mamá, no es la de su papá. Es la voluntad de Dios, que es tu dueño absoluto. Es el dueño absoluto de la creación. Te creó a ti y te creó por un número determinado de años. Y no nos dijo la fecha del retorno, pero hay una fecha y solo la tiene él. Sigue diciendo aquí, verso 11, se lo tomó para que la maldad no corrompiera su inteligencia o el engaño tentara su alma, porque la atracción del mal empaña el bien y los torbellinos del deseo dañan las almas inocentes. Si supiéramos esto, que es palabra de Dios, no protestaríamos, no nos angustiaríamos, no nos enojaríamos. Un elegido, un amado, un hijo de Dios, que Él se lo lleva para salvar su alma. Agradecidos tendríamos que estar. Otro versito dice, el justo alcanzó la perfección realizando larga carrera en poco tiempo. Oigan, el justo, el que Dios ama, el que está viviendo y ha vivido para Dios y se quiere ir con su Señor y trató de hacerlo todo bien hecho, se lo llevó el Señor. Ah, pero ¿por qué se llevó a mi mamá? Una mujer justa, una mujer buena, una mujer bondadosa. Y vino Dios para premiarla, se la llevó. ¿Y qué dice aquí? Su alma, el verso 14, era del agrado del Señor. Por eso lo sacó pronto de su ambiente corrompido. Y miren este verso qué duro. La gente, al ver todo esto, no comprendió ni se fijó que la gracia y la misericordia de Dios acompañan al justo y que Él viene a visitar a sus santos. Palabra de Dios. ¿Por qué se llevó Dios a mi papá? ¿Por qué se llevó Dios a mi mamá? ¿Por qué se llevó Dios a mi esposa? ¿Por qué se llevó Dios a mi hijito? Supiéramos eso, no habría duelo. Habría de rodillas dobladas ante Dios y de brazos levantados al cielo un profundo agradecimiento. Hermana, es que me hacen mucho daño, me hacen mucha falta. Y yo te preguntaría, ¿les gastaste todo el tiempo que les podías haber gastado o gastaste el tiempo en la calle, afuera, por aquí, por allí, parrandeando con traguito, con licor, con mujeres, con vicios, con esto? Y lo que estás llorando es tu remordimiento y tu culpabilidad por no haberles dado lo que ellos merecían de parte tuya. Y ahora estás de duelo. Mi sentido pésame. Tercero, ay, qué pena, hermanos, pero así es. Tercero, vamos al libro del Eclesiástico. En el libro del Eclesiástico nos va a decir algo muy especial. En el Eclesiástico, capítulo 14, pongamos atención. Es que esto es muy lindo. Cuando uno conoce todas estas partes de la Biblia, uno siente un regocijo, uno siente un gozo, uno siente una alegría. Les pongo un ejemplo. Hace unas horitas, Dios se llevó al padre Darío Betancourt. Yo trabajé muy cercana al padre Darío muchos años. 99% de mi tiempo, por casi 25 años, estuvieron al lado del padre Darío, viajando de un país a otro, de una ciudad a otra. No todos nuestros viajes eran juntos. Él llegaba por un lado, yo llegaba para el otro. Él estaba en una ciudad, yo en otra. Nos reuníamos allá a predicar. Si alguien debería estar llore ahora por el padre Darío Betancourt, sería la hermana Blanca Ruiz. Torpe sería yo que estuviera triste porque el padre Darío colmó todo lo que Dios quiso de él y Dios dijo, venga, vámonos de aquí. Esto es muy duro para usted, padrecito. ¡Vámonos! Y vino Jesús a recoger al padre Darío y vino Jesús a llevárselo al papacito Dios para el papá Dios darle el premio eterno. No porque merezcamos nada, sino por su amor, por su bondad, por su misericordia. ¿Qué hizo el padre Darío con la hermana Blanca Ruiz? Cuando era una jovencita, bastante difícil, de un carácter demasiado fuerte. Él me conocía porque fue mi confesor por más de 20 años. Entonces él supo a quién se acercó. Es que él no me buscó a mí, fue Dios el que me buscó y me puso bajo la sombra de ese árbol. Y todo lo que hizo Dios a través del padre Darío fue enseñarme, prepararme, darme todo lo que yo necesitaba de acuerdo a Jesús de Nazaret, y Jesús lo puso a él, y él sin saber me lo fue dando, y yo salí con él a proclamar la grandeza del Señor. Ese fue todo mi tiempo con el padre Darío. 99.9 de tiempo, por más de 20 años, proclamando a Jesucristo. Pero allí sentadita, donde íbamos a predicar, porque él daba una enseñanza y me pedía a mí dar otra. Y la que yo di hoy la daba él mañana y me pedía dar otra o la que él había dado ayer. Mi universidad fue sentada a los pies de Jesús donde predicábamos. No fui a los lugares a turismear. No, por favor. Tampoco fui a hacer amistades. Fui a cumplir con mi deber. Y mi deber era proclamar a Jesucristo y ese santo sacerdote, a quien yo llamo santo, en medio de muchos defectos, seguramente, ese hombre de Dios me enseñó a llevar a Jesucristo. ¿Qué tengo hoy en día? ¿Llanto, lágrimas, angustia, soledad? ¡No! Tengo alegría, tengo gozo, tengo paz, tengo un agradecimiento profundo a Dios por lo que me dio a través del padre Darío Betancourt. Y todo lo que puedo hacer es dar gloria a Dios, proclamar su grandeza. En el minuto que supe que acababa de entregar su alma a Dios, todo lo que hice fue proclamar la grandeza de Dios a través del Magnificat y darle gracias infinitas a Dios. No me salió una sola lágrima, porque aquellas bendiciones que yo recibí no merecen más que agradecimientos. Que haya habido un sí o un no entre él y yo, todo quedó saldado, perdonado y bendecido. Él libre en la eternidad y yo libre en la tierra para seguir llevando a Jesús. En el libro del Eclesiástico vamos a hablar un poquitito, en el capítulo 14, sobre la muerte. Y empiezo en el verso 12. No olvides que la muerte no demorará, ni te ha sido revelado el día de tu muerte. Ahí está nuestra falla, que no pensamos que un día tenemos que partir de este mundo a la eternidad. ¿Y cómo nos vamos a ir? En un viaje que no pagamos. En un viaje con tiquetes sin regreso. En un viaje que ni pagamos ni programamos. Nos vamos a ir en un viaje de un tren con un vagón y con un solo puesto. Y quien lo maneja es Jesucristo, que viene para llevarnos con él a la casa paterna, a la casa de Dios. Y aquí dice, no olvides que la muerte no demora, ni te ha sido revelado el día de tu muerte. Antes de morir, haz el bien a tu amigo, y de acuerdo a tus medios, sé generoso. Procura que ese día sea feliz para ti. No dejes que se pierdan tus buenos propósitos. ¿Qué estamos haciendo para que el día que Dios nos llame sea un día feliz? Hermanita, ese dolor que yo experimenté cuando mi mamá murió, ¿cómo murió tu mamacita? Una mujer llena del gozo y de la paz de Dios, levantó su mirada al cielo, tal vez gritó, gracias Dios mío, vaya a saber. ¿O cómo murió? A veces la gente no está preparada para su día de la muerte. Y por eso son los ayes, por eso son las angustias, por eso son los sufrimientos, por eso son los duelos. Este testimonio que voy a contar, ya lo he contado varias veces. Vino una señora aquí a la Ave María, me dijo, hermana, yo quiero hacerle una pregunta, estoy muy triste, muy angustiada. Yo estaba cuidando a una señora en el hospital y resulta que hubo un momento en que esa señora pegó un grito muy horrible, dijo una palabrota muy fea, abrió los ojos muy grandes y dijo, ¡el diablo! Hermana, unos minutos después, esa señora murió. ¿Usted me puede decir si esa señora se condenó? Bueno, mijito, mijita, yo no soy Dios. Dios es amor, Dios es misericordia, Dios es perdón. Yo no puedo decir nada de lo que pasa entre tú y Dios. Eres tú con tu vida y la de Dios en ti. ¿Y cómo manejas tu vida en Dios? ¿Cómo manejas tu vida con Dios? ¿Cómo manejas tu vida para Dios? Yo le dije, señora, perdóneme, pero Dios es misericordia. Yo no le puedo decir nada. Pero se me ocurrió una pregunta. ¿Usted conocía a la señora? Me dice, sí, hermana. Le dije, a esa señora le llevaron a un sacerdote para que le diera el sacramento de la unción de los enfermos, que es triple sacramento, porque es el sacramento de la confesión, el viático, o sea, la sagrada comunión dentro de ese sacramento y la unción con el óleo para los enfermos. ¿Usted supo si a ella le llevaron a un sacerdote? Me dijo, no, hermanita, no se lo llevaron porque sus hermanas de sangre no lo permitieron. ¡Wow! ¿Qué compañías tengo? ¿Con quién vivo? Y le pregunté otra pregunta que me inspiró Dios. ¿Usted sabe lo que esa señora hizo? ¿Cómo vivió? ¿De qué trabajó? ¿Qué hizo en el mundo? Y me dice, sí, hermanita, esa señora echaba las cartas del tarot y adivinaba la suerte. ¡Ay, hermanos! Esa señora no trabajó para Dios, esa señora trabajó para el demonio, porque todo ese trabajo es del demonio, quien vino a buscarla, uno para quien vive, con ese se va. Vino a buscarla él, para quien ella había trabajado. Dolorosísimo decirlo, y yo no estoy diciendo que la señora se condenó, sino que vino a buscarla el enemigo para quien ella trabajó. Para quien vives y para quien trabajas, porque allí sí que va a haber duelos. El duelo más grande es que te vas a morir y te vas a ir a los infiernos y allá vas a llorar eternamente. Dice el verso 13, antes de morir, haz el bien a tu amigo y de acuerdo a tus medios, sé generoso. Procura que ese día sea feliz para ti. No dejes que se pierdan tus buenos propósitos. No dejarás a otros el fruto de tus labores. Los frutos de tus fatigas no serán repartidos a la suerte. Allí están mis hermanos, porque hay tanto sufrimiento cuando muere un ser querido. Porque hay tanto duelo, tanto llanto, tanto dolor. ¿Qué dejó mi papá? ¿A quién le tocó esto de mi mamá? Eso es para mí. Y empiezan las peleas y qué horror, qué horror, qué horror. Un pobre hombre, una pobre mujer se sacrifican en el mundo, no viven el tiempo completo para Dios, por vivir y trabajar y conseguir para dejarle una herencia a un montón de gente desagradecida que tal vez ni conocen a Dios y solo venían a su casa por lo que su papá o su mamá tenía. Eso sí es duelo, mis hermanos. ¡Qué horror, qué horror, qué horror! Las peleas en las familias por las herencias. Mis respetos. Aquí me voy al meollo del por qué estoy haciendo esta lectura. Dice, ¿no dejarás a otros el fruto de tus labores? ¿Los frutos de tus fatigas no serán repartidos a la suerte? Verso 16, da y recibe, y da contento a tu alma, porque no hay que buscar el placer en el sepulcro. Nos está diciendo la palabra de Dios que seamos generosos y que hagamos obras buenas, que son las que vamos a mandar anticipadas a la eternidad, y el día que muramos nos vamos con las manos vacías. En el cajón no te van a echar nada, y si te lo echan, alguien lo abre antes de ir a cremarte o antes de meterte al hueco, lo abren a ver qué echaron. Y para quedarse el vestidito que le pusiste, el mejor, ¿quién se va a quedar con él? ¡Ay, hijos queridos! Y viene el verso 17. Este es el verso por el cual leo esta lectura. Toda carne envejece como vestido. Esta es la ley perpetua. Morirás de muerte. Morirás de muerte. No dice morirás de sida. No dice morirás de cáncer. No, morirás de muerte. Termina diciendo, como hojas verdes en árbol frondoso, así las genera, perdón, hace caer a unas y brotar a otras. Así las generaciones de carne y sangre, una muere y otra nace. Toda obra corruptible desaparece y su autor se va con ella. Palabra de Dios. Allí tenemos, hermanos queridos, lo que nosotros hacemos en esta vida, lo pagamos en la eternidad. Y los duelos son la mayoría de las veces por culpabilidades, por remordimientos, por miedos, por angustias, por soledad, por abandono, porque no hicimos lo que teníamos que hacer, etcétera, etcétera, etcétera. Entonces, yo me pongo a preguntarme, ¿qué es eso de duelo? ¿A dónde está tu vida? ¿Qué has hecho con tu vida? Arregla eso antes de que te llegue el momento o de la falta de un ser querido, porque Dios se los lleva a la eternidad, o que venga a llevarte a ti. Ya no será tu duelo, ya será el de los tuyos. Si te ven morir tranquilo, pleno, feliz, gozoso, van a decir, ¡oh, qué muerte tan linda! ¡Una santa muerte! Pero no es que la muerte sea santa, que por ahí adoran a la muerte. ¡Ojo, cuidado! Una santa muerte, la que tú tuviste, porque viviste en Dios, viviste con Dios, viviste por Dios, tu vida fue en Cristo y el Señor vino a llevarte. Tengo un último pedacito y ese pedacito está en un salmo y está aquí en el Salmo 139, entre paréntesis 138, los versos del 13 al 15. Ponle atención, por favor. Pues tú, Señor, formaste mis entrañas, me tejiste en el seno de mi madre. Te doy gracias por tantas maravillas que tú has ejecutado. En efecto, admirables son tus obras y mi alma bien lo sabe. Aquí me detengo un minuto y quiero preguntarte, ¿has valorado lo que tú eres? Lo que Dios hizo en ti y de ti, y para qué te creó. conoces la misión que te toca desempeñar y por la cual tendrás que responderle a Dios? ¿O eres de los que están, para qué nací? Maldito el día que nací, porque mi madre me tuvo que traer al mundo, y reniegue y reniegue y reniegue contra Dios, porque tu madre no te creó, te creó Dios. Y te prestó esa mamá y te prestó ese papá. Hay mucho duelo porque tu mamá no fue buena y tienes ira, rabia, la odio y esto. Y sigues en duelo y la pobre mujer ya está en la eternidad y ya le tocó rendir cuentas a Dios de lo que hizo contigo y por ti. Porque ella no se inventó tenerte. Claro que puede ser una madre soltera que buscó una relación y ni siquiera supo que de allí ibas a nacer. Pero que te buscó, tal vez nunca te buscó. Peor todavía, porque ya no eres tú solo, tú sola, quien le tienes que rendir cuenta a Dios de tu vida, sino que ella y el hombre a través del cual naciste, si fue una violación, si fue un alcohólico, un drogadicto, un hombre que nunca la llevó al sacramento del matrimonio, un hombre que abusó de ella, un hombre que la golpeaba y la maltrataba. De allí salen los duelos, de allí salen. Es que mi papá era muy malo, hermana, lo odio. Yo no puedo, hermana, vea, me acuerdo de él. Y ahí estás muriéndote tú y dejando perder tu alma. ¿Sabes por qué? Porque vas a rendirle cuentas a Dios. Dios te dio la gracia de liberarte, de vivir el sacramento de la confesión. Es la mejor terapia del mundo.

almas a pedirle perdón. Arreglaríamos nuestro negocio en vida, hermano, en vida. Ana María Rabaté, una poetisa mexicana que yo en mi corazón la llevo con mucho agradecimiento, hizo esa poesía, en vida, hermano, en vida. Y su última estrofa se me grabó desde el día que la leí. Nunca visites panteones, ni llenes tumbas de flores, llena de amor corazones, en vida, hermano, en vida. Imagínense uno yéndose a un cementerio a poner unas florecitas, comprando un ramo de flores, tal vez con bastante esfuerzo y sacrificio. Y tú rezas ahí, muy bien que ores, muy bien, reza ahí. Pero las florecitas quizás no van a tener el fin que tú creíste. Las pusiste y enseguida llega otro y se las lleva o para su ser querido, para venderlas en la puerta del cementerio. Ay, hermanos, nunca visites panteones ni llenes tumbas de flores. Llena de amor corazones, en vida, hermano, en vida. Eso es lo que nos hace falta. En vida, ir a pedir perdón. En vida, perdonar. En vida, perdonarnos. Y luego, ¿cuál duelo ni qué duelo? Va a haber un gozo, va a haber una alegría, va a haber una dicha, va a haber un regocijo en el Señor y un agradecimiento profundo. Muchas personas me mandan carticas, no tanto carticas como WhatsApps, diciendo, me uno a su dolor, me uno a su pena, pobrecita, ha perdido 3 seres queridos en el año, y siga, y lloran, y mandan muñequitos llenos de lágrimas. Y yo, llena de alegría, llena de gozo, le contesto, una hacia mí, a gritarle gloria a Dios, y gracias, que lo que hizo fue darme gente buena, que me acompañaron en mi vida, me han ayudado a vivir. Me enseñaron a vivir. Y yo hoy, lo que soy, se lo debo a Dios a través de esas personas, por quienes alabo, adoro, bendigo y glorifico a Dios. Eso no es duelo, eso es un profundo gozo en el Señor. Y eso es lo que tú tendrías que estar haciendo. Hermanita, es que mi mamá se murió hace 2 años y mi hermana no ha podido superar eso. Y mire que ahora le cayó otra desgracia, porque su hijo, siendo un muchacho bueno, cometió un error y lo acaban de meter a la cárcel. ¡Wow! ¡Wow! 2 años llorando a su mamá y tal vez descuidando a su hijo. O vaya a saber, uno que va a saber. O un hijito que tal vez ni papá tuvo en su casa y ahora vienen las lágrimas y ahora las depresiones y ahora las angustias y ahora hasta se enloquecen y los tienen que meter a casas de reposo. ¿Por qué? Por falta de Jesucristo, por falta de ese conocimiento profundo, de ese amor grandioso hacia Dios y de esa amistad con Él, de entregarle nuestros seres queridos, si están sanos y buenos. Jesús, gracias, Jesús, gracias. Jesús, ámalo, Jesús, bendícelo, Jesús, perdónalo, Jesús, llénalo de ti, Jesús, cúbrelo con tu sangre. Si están enfermos, exactamente igual. Jesús, sánale. Jesús, perdónale. Jesús, libérale. Y hacer algo por acercarlos a Dios. Así no tenemos después que ponernos a llorar. A mí me escriben mucho pidiéndome una oración por fulano, fulana. Y yo le pregunto, ¿ya le llevaron un sacerdote? ¿Ya le dieron el sacramento de la unción de los enfermos? Señora, ¿ya usted se confesó? Ah, eso tiene que ser así, porque es que mi vida no es de este mundo. Mi vida es de Dios, es con Dios, es por Dios y es para Dios. Sigamos otro poquito con este párrafo de la Biblia, donde dice, verso 13, capítulo, Salmo 139, entre paréntesis 138, y voy en el verso 13, voy a empezar de nuevo. Dice, pues tú, Señor, formaste mis entrañas, me tejiste en el seno materno. Fue Dios, no fueron tus padres, ya no los odies más, perdónalos. Tal vez Dios te prestó la vida para que hubiera

0: alguien que orara por ese par de personitas que equivocadas o como sea, no le han dado gloria. Y tu deber, tu responsabilidad no está en ponerte a llorar, sino en ponerte a orar y a bendecirlos y alabarlos, que no te supieron enseñar a vivir, perdónalos, que no te supieron enseñar a orar, perdónalos, que no te supieron amar, perdónalos. Y ahora que tú estás vivo, viva, ama a los tuyos. Y si ya maldijiste a alguno de tus hijos, a alguno de tus familiares, ahora que estás vivo o viva, dile al Señor Jesús, retiro esa maldición que le di a mi hijo que fuera desgraciado toda la vida, que no se pudiera casar, que no fuera feliz. Quita la maldición, retírala, confiésate. Dile al Padre, quiero que Dios me perdone, Padre. Le dije a mi hija que fuera desgraciada porque no me gustaba el novio de ella y se fue con él. Hijos, hijas, retiren esas maldiciones. Ahora en vida, no hagan desgraciada a su gente eternamente. Verso 14. Te doy gracias por tantas maravillas que tú has ejecutado. En efecto, admirables son tus obras y mi alma bien lo sabe. Mira qué lindo. Las obras de Dios son maravillosas y nuestra alma lo sabe. Lo que pasa es que la curtimos de pecado porque empezamos a irnos. Nos alejamos de Dios y en vez de alabar, bendecir y glorificar a Dios por el ser, por lo que somos, por lo que nos ha dado, nos ha prestado, estamos maldiciendo. No, dice el verso 15. Mis huesos no escapan a tu vista. Cuando yo era formado en lo secreto o cuando era bordado en las profundidades de la tierra. ¿Quién supo cuando eras formado allí? Ni siquiera tus padres. Muchas veces las mamás no saben que están embarazadas hasta que pasa un tiempo y que han alimentado a esa criatura. Ese es el dolor de muchos. Por eso vienen los duelos. Perdona, se acaba todo el dolor. Tus ojos ya veían mis acciones, ya estaban escritas en tu libro, estaban escritos en tu libro. Los días de mi vida estaban ya trazados antes que ni uno solo de ellos existiera. Miren, ya Dios sabía, ya Dios sabe cuánto vamos a vivir y nos prestó cada segundo de nuestra existencia para que vivamos para Él, para que seamos de Él, para que lo alabemos, lo adoremos, le glorifiquemos y nos dedicamos a llorar y a ir al mundo a hacer tonterías en vez de estar pegaditos de Dios. ¿Cuán difíciles son tus pensamientos? Y su suma es, oh Dios, incalculable. Si me pongo a contarlos, son más que la arena. Y cuando me despierto, aún estoy contigo. Ojalá, oh Dios, mataras al malvado y ojalá se alejaran de mí los sanguinarios. Y yo me voy a poner a pensar. Yo no voy a pedirle a Dios que mate a nadie ni que aleje a nadie. Yo le voy a pedir a Dios que los libere, que los perdone, que los sane. Y en vez de ponerme a llorar por los que ya están felices con Dios, me voy a poner a orar por los que no son buenos. Me voy a poner a orar por los perdidos, por los que nos odian, por los que nos maltratan, por los que nos persiguen, por los que nos calumnian, por los que no nos aman. Oremos, oremos y oremos. Termina diciendo, Señor, ya, yo voy a terminar aquí y me voy a ir a otro pedacito del Nuevo Testamento para hacer una oración. Miren ustedes, si ustedes se preguntan, bueno, ¿y cómo van a resucitar los muertos? Ahí estás llorando uno que está más vivo que tú y estás pensando que el día que te vayas para allá va a tener la camisita de cuadritos con el pantalón verde. Allá ya no, mijitos, ya no se necesita eso. Allá ya no hay que comer como comemos aquí, vestirnos como nos vestimos aquí. Allá somos espíritus puros. Allá ya es nuestro espíritu, nuestra alma. Este cuerpo mortal desaparece, se va debajo de la tierra o lo creman, pero allá ya no es lo mismo. Y no te voy a leer sino un pedacito. Dice, en el capítulo 15 de la primera carta de San Pablo a los Corintios, verso 35. Pero tal vez alguno preguntará, ¿cómo resucitan los muertos? ¿Qué clase de cuerpo van a tener? Es una pregunta tonta, porque cuando se siembra una semilla, esa semilla tiene que morir para que viva la planta. Lo que se siembra no es la planta que va a brotar, sino solamente el grano, ya sea de trigo o de otra semilla. Después, Dios le da a esa semilla la forma que Él quiere y a cada semilla le da el cuerpo que le corresponde. Palabra de Dios. Entonces, miren, hermanos, aquí me voy a despedir con estas dos pequeñas lecturas y hago una oracioncita. La primera está en el mismo capítulo 15 de la carta a los Corintios. En el verso 33 dice, no se dejen engañar, perdón, como dice el refrán, los malos compañeros echan a perder las buenas costumbres. Vuelvan ustedes a una vida seria y recta y no pequen, pues algunos de ustedes no conocen a Dios. Digo esto para que les dé vergüenza, palabra de Dios. Miren lo que hay que hacer. Y justamente en este tiempo, que ya huele a Nochebuena, que ya tiene sabor de Navidad, que el sabor sea Jesús niño, vivo, alegre, gozoso, resucitado, que Él sea el que alegre nuestra vida. A un lado, toda mala compañía, toda persona que te haga propuestas de pecado, échale a un lado, entrégaselos a Jesús. Tampoco los maldigas, ora por ellos y dile al Señor que reclama sus almas para el cielo. Y el último versito que voy a leer es este, el 58 del mismo capítulo 15 de la primera de Corintios. Por esto, mis queridos hermanos, sigan firmes y constantes, trabajando siempre más y más en la obra del Señor, porque ustedes saben que el trabajo que hacen en unión con el Señor no es en vano. Palabra de Dios. Te alabamos, Señor. Vamos a sentarnos muy cómodamente, vamos a hacer un poquitito de oración y vamos a entregarle al Señor no solo nuestra vida, pero la vida de nuestros seres queridos que de alguna forma contribuyeron para que fuéramos lo que somos. Si nos dieron una vida sana y santa, glorifiquemos a Dios. Si la vida de ellos no fue tan buen testimonio, perdonémoslos, entreguémoslos a Dios y pidámosle al Señor que los bendiga. Allí en silencio, entrégale tu vida a Jesús. Pidámosle que te traiga a tu mente el recuerdo más duro de tu vida. Ese recuerdo que viviste con ese ser querido. Ese recuerdo que lo tienes latente, vivo, aunque hayan pasado 20, 50, 70 años. Ese recuerdo que marcó tu vida y te dio la vuelta de una niña alegre, gozosa, te convertiste en una niña negativa, triste, sola, desconfiada, insegura, inmadura, porque nunca creciste. Dile, Jesús, hoy quiero entregarte mi vida. Yo quiero dejarlo todo en tus manos. Tú me conoces. Tú sabes lo que he vivido hasta este momento. Tú conoces los tiempos de lágrimas, de angustias, de dolor. También mis pensamientos de huida, de tristeza, de soledad, de no querer interesarme en nada ni en nadie, de no querer pensar en nada, absolutamente nada. Jesús, aquí estoy. Y aquí estoy para dejar todo recuerdo doloroso en tu corazón. Te quiere entregar mi padre y mi madre, sea que los haya conocido o no los haya conocido. Sea que me criaron o no me criaron. Sea que cuando supieron que estaba embarazada mi madre, tomaron la decisión de abortarme. Yo te los entrego, Jesús. Porque no se hizo la voluntad de ellos, sino la tuya. Aquí estoy, Señor. Y aquí estoy para decirte que no quiero ser sino tuya, tuyo. Que no quiero vivir para nadie más. Que todo lo que me haya servido de problema, de dificultad, de recuerdo doloroso, de culpabilidad, de remordimiento, de miedo, hoy, con todo mi ser, renuncio a esos momentos de dolor. Te los entrego, Jesús. Los meto dentro de tu corazón divino, pero no solo el lugar, no solo los maltratos o golpes, no solo el daño que me hicieron, pero hoy quiero entregarte todas y cada una de las personas que hayan contribuido para que mi vida sea lo que hoy es. Con toda esta soledad y tristeza, tal vez, te digo, regálame tu perdón, Jesús. Regálame tu perdón, Jesús. Imagínate a Jesús que te extiende los brazos para que te lances sobre su pecho. Déjate abrazar por Jesús. Abrázalo tú también a Él. Dile, Jesús, me pongo en tus manos. Haz en mí y de mí lo que tú quieras. Sea lo que sea, Señor. Tómame. Quiero ser tuyo. Quiero ser tuya. Ámame. Bendíceme. Dame lo que tú sabes que necesito para vivir para ti. Siente que en este momento ese abrazo de Jesús traspasa todo tu ser. Y allí está el Señor sanando esos momentos que no habías podido dejar sanar. De orgullo, de soberbia, de ira, de rabia, de resentimiento, de odio, de culpabilidad, de remordimiento. Allí está Jesús bañándote con su preciosísima sangre. Allí está librando tu alma, tu espíritu, tu corazón, tu mente, todo tu cuerpo, de aquellas secuelas que quedaron de aquellos tiempos. Vacío, soledad, ganas de morir, huida del hogar. Todos lo está llevando el Señor. Y a cambio de lo que le estás entregando, entrégaselo todo. Se está dando su amor, su alegría, su paz, su bendición. Y con infinita paciencia te dice: entrégamelo todo y entrégamelos todos. Y en este momento Jesús te recibe, ese ser querido o esa persona que te maltrató, que te dañó, que te golpeó, que te humilló, que te rechazó, que hizo tantas cosas malas contigo. Jesús te dice, me lo entregas, me la entregas, me los entregas como un regalo de Navidad. Mira lo que hace Jesús en este tiempo de Adviento, de preparación para su nacimiento. ¿Qué te está pidiendo de regalo? Todo lo que te hace sentir mal, triste, vacío, sin sentido, una vida sin sentido. Dile, Jesús, tú me conoces, tú lo sabes todo. Te los entrego a todos y cada uno de los que han pasado por mi vida y dejaron una huella de dolor. Son tuyos, Jesús. Glorifícate. Dilo, abre tu boca y dile, los perdono con tu perdón divino. Los amo con tu amor divino. Los bendigo con tu bendición divina. Son tuyos, Jesús. Sánalos, libéralos, ámalos, úngelos con tu espíritu. Y por tu divina infancia te lo suplico, perdónalos y sánalos para tu gloria. Uliar alabazar a la jaya, masías. Usiria bajar a la jaya. Uria basir a la jaya, masías. En este momento están llegando a tu mente seres queridos que ya pasaron a la eternidad. Están llegando a tu mente personitas que no has llegado a perdonar porque no fuiste capaz, pero están esperando de ti el perdón para poder ver el rostro de Dios. Entrégaselos a Jesús y dile, Señor, yo no puedo, tú sí puedes, te los entrego. Glorifícate en ellos, Jesús. Hoy los libero, hoy los perdono, hoy te los doy como un regalo, Jesús. Si todavía están vivas esas personas que más te han hecho sufrir, dile, Jesús, que sea lo que tú quieras, pero yo los desato en la tierra para que queden desatados en la eternidad. Cruza tus bracitos sobre tu pecho y dile, Jesús, regálame tu perdón, porque hoy me perdono con tu perdón divino todo lo que yo he vivido y por lo cual he sufrido y no he dejado que los míos se salven. Todo, Señor, te lo entrego. Me perdono con tu perdón divino. Me perdono culpabilidades, remordimientos, miedos, angustia, errores que cometí, soledad, tristeza, vacío afectivo, huida de mi hogar. Me lo perdono todo con tu perdón divino. Jesús, acepto tu perdón para perdonar a quienes me hicieron daño o a quienes permití que me lo hicieran y también a aquellos que yo les hice daño. Quiero que me perdonen. Dile, Jesús, acepto el perdón de los que yo dañé, tu perdón divino a través de ellos. Y hoy acepto que quienes me dañaron reciben tu perdón. Los perdono con tu perdón divino. Los amo con tu amor divino. Los bendigo con tu bendición divina. Jesús, gracias, muchas gracias. Ahora, hermano o hermana querida, para terminar este programa, te quiero pedir un grandioso favor. Estas misas que van desde este momento hasta la Navidad, ofréceselas a Jesús y dile, por el eterno descanso de las almas de mi familia, desde la primera generación a través de las cuales nos hayan llegado taras hereditarias. Hoy, Señor, te suplico por tu sangre y por tus llagas divinas y metiendo todos mis seres queridos dentro de los cálices del mundo, desato de mi familia cualquier tara hereditaria en tu nombre, Jesús de Nazaret. Libero mi familia y ato a tu cruz divina toda fuerza o poder del mal y del malo que hayamos heredado de ellos. Por ejemplo, odios, rencores, venganzas, celos, pecados que se cometieron con el cuerpo y que hoy se representan en las familias. Ruptura de hogares, crímenes, asesinatos, suicidios, licor, droga, prostitución, adulterio. Todo, Señor, lo ato a tu cruz divina y en tu nombre, Jesús de Nazaret, desato y libero a mi familia de cualquier tipo de pecado por el cual hayamos quedado atados y sigamos pecando. Hoy somos tuyos, Jesús, y nos ponemos en tus manos divinas. Gracias, muchísimas gracias, Señor. Amén, amén, amén. Si tú has querido quitarte la vida, perdona a cualquier ser querido de tus antepasados y dile a Jesús, rompo, desato y libero mi familia. Y me libero yo mismo, yo misma, de todo tipo de deseo de quitarme la vida. Y muchas gracias, Jesús. Amén. Hermanos queridos, Señor les bendiga. Muchas gracias. Amén.
1: Allí estaba Blanca Ruiz, predicadora católica nacida en Medellín, una gran predicadora, una mujer extraordinaria con una gran fuerza de Dios y bueno, compartiéndonos hoy esta enseñanza llevaba por título El Duelo. Gracias a todos por escucharnos, no se despeguen de la sintonía de nuestra emisora porque tenemos más para todos ustedes.
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1: 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Si estás interesado, envíanos un mensaje de WhatsApp al 314-297-2176. 314-297-2176.
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12: Son las 11. Madre de Jesús, muestra que de verdad lo eres. Fórmalo y hazlo vivir en mí. San Juan Eudes.

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1: Esforzaos por mantener la unidad del Espíritu con el vínculo de la paz. Carta de San Pablo a los Efesios, capítulo 4, versículo 5. Son las 11:30.
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2: Dios mío, ven en mi auxilio. Señor, date prisa en socorrerme. Gloria al Padre, y al Hijo, y al Espíritu Santo, como era en el principio, ahora y siempre, por los siglos de los siglos. Amén. Hermanos, habiendo llegado al final de esta jornada que Dios nos ha concedido, reconozcamos sinceramente nuestros pecados. Señor, ten misericordia de nosotros, porque hemos pecado contra ti. Muéstranos, Señor, tu misericordia y danos tu salvación. El Señor Todopoderoso tenga misericordia de nosotros. Perdone nuestros pecados y nos lleve a la vida eterna. Amén. Cuando acabamos el día, te suplicamos, Señor, nos hagas de centinela y otorgues tu protección. Que te sintamos, contigo sueñe nuestro corazón, para cantar tus loores de nuevo al salir el sol. Danos vida saludable, alienta nuestro calor, tu claridad ilumine la oscuridad que llegó. Dánoslo, Padre piadoso, por Jesucristo el Señor, que reina con el Espíritu Santo vivificador. Amén. Al amparo del Altísimo, no temo el espanto nocturno.
3: Salmo 90. El que vive bajo la sombra protectora del Altísimo y Todopoderoso, dice al Señor: Tú eres mi refugio, mi castillo, mi Dios en quien confío. Solo Él puede librarte de trampas ocultas y plagas mortales, pues te cubrirá con sus alas y bajo ellas estarás seguro. Su fidelidad te protegerá como un escudo. No tengas miedo a los peligros nocturnos, ni a las flechas lanzadas de día, ni a las plagas que llegan con la oscuridad, ni a las que destruyen a pleno sol. Pues 1,000 caerán muertos a tu izquierda, y 10,000 a tu derecha, pero a ti nada te pasará. Solamente lo habrás de presenciar, pues verás a los malvados recibir su merecido. Ya que has hecho del Señor tu refugio, del Altísimo tu lugar de protección, no te sobrevendrá ningún mal, ni la enfermedad llegará a tu casa, pues Él mandará que sus ángeles te cuiden por donde quiera que vayas. Te levantarán con sus manos para que no tropieces con piedra alguna. Podrás andar entre leones, entre monstruos y serpientes. Yo lo pondré a salvo, fuera del alcance de todos, porque Él me ama y me conoce. Cuando me llame, le contestaré. Yo mismo estaré con Él. Lo libraré de la angustia y lo colmaré de honores. Le haré disfrutar de una larga vida. Le haré gozar de mi salvación.
0: Gloria al Padre, y al Hijo, y al Espíritu Santo, como era en el principio, ahora y siempre, por los siglos de los siglos. Amén.
2: Al amparo del Altísimo, no temo el espanto nocturno. Lectura breve del libro del Apocalipsis, capítulo 22, versículos 4 al 5. Verán el rostro del Señor y tendrán su nombre en la frente. Y no habrá más noche y no necesitarán luz de lámpara ni de sol, porque el Señor Dios alumbrará sobre ellos y reinarán por los siglos de los siglos.
4: En tus manos, Señor, encomiendo mi espíritu.
5: En tus

0: dormimos, para que velemos con Cristo y descansemos en paz. Ahora, Señor, según tu promesa, puedes dejar a tu siervo irse en paz, porque mis ojos han visto a tu Salvador, a quien has presentado ante todos los pueblos, luz para alumbrar a las naciones y gloria de tu pueblo Israel. Gloria al Padre, y al Hijo, y al Espíritu Santo, como era en el principio, ahora y siempre, por los siglos de los siglos. Amén. Sálvanos, Señor, despiertos, protégenos mientras dormimos, para que velemos con Cristo y descansemos en paz.
1: Humildemente te pedimos, Señor, que después de haber celebrado en este día los misterios de la resurrección de tu Hijo, sin temor alguno, descansemos en tu paz y mañana nos levantemos alegres para cantar nuevamente tus alabanzas. Por Cristo nuestro Señor. Amén. El Señor Todopoderoso nos conceda una noche tranquila y una santa muerte. Amén.
0: Salve, Reina de los cielos y Señora de los ángeles. Salve, raíz, salve, puerta, que dio paso a nuestra luz. Alégrate, Virgen gloriosa, entre todas la más bella. Salve, agraciada doncella, ruega a Cristo por nosotros.
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14: Son las 12. Que todos mis pasos rindan homenaje a tu caminar sobre la tierra. Te consagro mis pensamientos para honrar los tuyos, mis palabras para honrar tus santas palabras. Que todas mis acciones glorifiquen las tuyas divinas. San Juan Eudes.
15: Señor, estuvimos colocando el día que pasó en tus manos. Ahora queremos también colocar en tus manos bellas y bondadosas el día que comienza. Gracias, Señor, porque nos has dado comenzar un nuevo día. Gracias, Señor, por toda la creación. Gracias, Señor, porque tú nos pusiste en ella para que trabajáramos por ti y por los hermanos. Queremos ofrecerte todos nuestros pensamientos, palabras, acciones, todo lo que realicemos en el día de hoy, todo lo que hagamos, todo lo que pensemos, todo lo que digamos, queremos hacer de eso un acto de amor para tu gloria y en tu nombre.

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Oh, gracias, Señor, por tu infinita misericordia, por tu infinito amor. Alguien dijo en una ocasión que la enfermedad más grande de este siglo era el cáncer, a lo cual yo repliqué que no era precisamente el cáncer la enfermedad más grande de este siglo, sino la falta de fe en los cristianos. Cuando volteamos al Evangelio de San Marcos, capítulo 5, vemos a una mujer llena de fe, una mujer que había agotado todo cuanto tenía, había visitado a todos los doctores de la región, había hecho todo lo que humanamente podía, y nada la había sanado, pero no había intentado a Jesús. Una mujer sencilla, humilde, pero con fe en ese momento. ¿Cuál puede ser tu enfermedad el día de hoy que Dios no pueda sanar en su omnipotencia? Te invito a ponerte en los pies de aquella mujer a través de la fe y declarar como ella: si tan solo tocara el borde del manto de Jesús, yo sanaría.

Basta solamente esperar y creer como aquella mujer, porque su palabra lo dice, que al que pida se le dará, el que busque encontrará, el que toque se le abrirá. No importa por lo que esté pasando hoy, hoy puede ser el último día de su enfermedad, pero hay que creer que Él tiene el poder para sanar. Te invito a decirle conmigo en este momento: levántame. Dígale con fe.

que es un buen momento para decirle al Señor: Jesús, yo confío en ti. Y así como nunca se lo ha dicho en su vida, hagámoslo hoy. Hagamos la prueba y veamos qué bueno es el Señor. Yo confío.

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tu espíritu, Señor, y renovarás la faz de la tierra. Queridos amigos, bienvenidos. Soy el Padre Javier Rivero, sacerdote eudista, y vamos a vivir de corazón este momento de oración, también de fusión del Espíritu Santo, donde la palabra de Dios llega a nuestros oídos, pero sobre todo a nuestro corazón, para renovarnos, para avivarnos, para darnos vida nueva en el Espíritu de Dios. Ven, Espíritu Santo, y envía del cielo un rayo de tu luz. Ven, Padre de los pobres, ven, Dador de las gracias. Ven, Luz de los corazones, Consolador magnífico, dulce huésped del alma, su dulce refrigerio, descanso en la fatiga, brisa en el estío, consuelo en el llanto. Oh Luz Santísima, llena lo más íntimo de los corazones de tus fieles. Sin tu ayuda, nada hay en el hombre, nada que sea bueno. Lava lo que está manchado, riega lo que está árido, sana lo que está herido. Dobla lo que está rígido, calienta lo que está frío, endereza lo que está extraviado. Concede a tus fieles que en ti confían tus siete sagrados dones. Dales el mérito de la virtud, dales el puerto de la salvación, dales la felicidad eterna. Oh Espíritu Santo, llena de nuevo mi alma con la abundancia de tus dones y tus frutos. Haz que yo sepa, con el don de sabiduría, tener este gusto por las cosas de Dios que me haga apartar de las terrenas. Que sepa, con el don de entendimiento, ver con fe viva la importancia y la belleza de la verdad cristiana. Que sepa, con el don de consejo, poner los medios más conducentes para santificarme, para perseverar en Cristo y salvarme. Que el don de fortaleza me haga vencer todos los obstáculos, las pruebas, las dificultades que voy encontrando en el camino y en la confesión y vivencia de la fe en el camino de la salvación. Que sepa, con el don de ciencia, discernir claramente entre el bien y el mal, entre lo falso y lo verdadero, descubriendo los engaños del demonio, del mundo y del pecado. Que con el don de piedad ame a Dios como a Padre, le sirva con fervorosa devoción y sea misericordioso con el prójimo. Finalmente, que con el don del temor de Dios tenga el mayor respeto y veneración por los mandamientos de Dios, cuidando de no ofenderle jamás con el pecado. Lléname sobre todo de tu amor divino, que sea el móvil de toda mi vida espiritual y que, lleno de unción, sepa enseñar y hacer entender, al menos con mi ejemplo, la belleza de tu doctrina, la bondad de tus preceptos y la dulzura de tu amor. Sí, ven, Espíritu Santo, Consolador, Renovador, Santificador, Avivador. Ven, Espíritu de Dios, Espíritu de amor y de verdad, de gracia y de poder. Tú que estás presente en todas partes, que lo llenas todo, que eres el tesoro de todo bien y la fuente de la vida, ven y habita en nosotros. Ven, purifícanos y sálvanos. Ven, Espíritu Santo, tú que eres bueno, danos tu luz, danos tu gracia, danos tu fuerza, danos tus dones, danos tus frutos, danos tus carismas, Espíritu Santo. Renuévanos, santifícanos y avívanos a todos. Conviértenos a todos en hombres y mujeres nuevos, hombres y mujeres sanos, hombres y mujeres libres, hombres y mujeres felices, hombres y mujeres bendecidos. Y vámonos con esta preciosa canción, Espíritu Santo, de Diego Torres, para que juntos pidamos esa efusión del Espíritu de Dios.

quiero compartir contigo ahora la palabra de Dios en Hechos de los Apóstoles, capítulo 5, verso 1 al 11, el fraude de Ananías y Zafira. Un hombre llamado Ananías, de acuerdo con su mujer Zafira, vendió una propiedad y se quedó con una parte del precio, sabiéndolo también su mujer. La otra parte la trajo y la puso a los pies de los apóstoles. Pedro le dijo: Ananías, ¿cómo es que Satanás se adueñó de tu corazón para mentir al Espíritu Santo y quedarte con parte del precio del campo? ¿Es que no era tuyo mientras lo tenías y una vez vendido no podías disponer del precio? ¿Por qué determinaste en tu corazón hacer esto? No has mentido a los hombres, sino a Dios. Al oír estas palabras cayó y expiró, y un gran temor se apoderó de todos cuantos lo oyeron. Se levantaron los jóvenes, le amortajaron y le llevaron a enterrar. Unas 3 horas más tarde entró su mujer, que ignoraba lo ocurrido. Pedro le preguntó: Dime, ¿han vendido el campo en tanto? Ella respondió: Sí, en eso. Y Pedro le replicó: ¿Cómo se han puesto de acuerdo para poner a prueba al Espíritu del Señor? Mira, aquí a la puerta están los pies de los que han enterrado a tu marido. Ellos te llevarán también a ti. Al instante, ella cayó a sus pies y expiró. Cuando entraron los jóvenes, la hallaron muerta y la llevaron a enterrar junto a su marido. Un gran temor se apoderó de toda la iglesia y de todos cuantos oyeron esto. Amén.

Nos encontramos con un duro pasaje del libro de los Hechos de los Apóstoles que presenta el fraude de Ananías y Zafira, una pareja de esposos que pretendió engañar a Dios, engañar al Espíritu Santo, engañar a los apóstoles, mintiéndose a sí mismos y mintiéndoles a ellos. Un acto supremo.

extremadamente doloroso, que contrasta claramente con la generosidad de los primeros cristianos y de la comunidad cristiana, contrasta ciertamente con el ejemplo de los muchos creyentes que vivían en la unidad de un solo corazón, de una sola alma, que consideraban sus bienes como de todos y los ponían en común al servicio de todos, que repartían sus bienes para que no hubiera ningún necesitado. Pues este hombre y esta mujer vendieron una propiedad, pero se quedan con una parte del precio, se ponen de acuerdo en esto y vienen y traen esa otra parte a los pies de los apóstoles. Es una mentira y es un engaño. Ellos no estaban obligados a hacer esto porque la comunidad de bienes no era impuesta a todos y no estaban obligados a hacerlo. Así que perfectamente habían podido simplemente no vender sus propiedades o no darlas, o simplemente traer todo lo que habían recibido por la venta y que dispusieran los apóstoles. Pero no, ellos por su propia decisión decidieron guardar una parte para sí mismos y traerle a los apóstoles como si eso fuera todo lo que habían traído. El apóstol Pedro, lleno del Espíritu Santo, interroga a Ananías: ¿cómo es que Satanás se adueñó de tu corazón para mentir al Espíritu Santo y quedarte con parte del precio del campo? Fijémonos que lo que Pedro está diciendo es que con esa acción ellos mintieron no a los hombres, sino a Dios mismo. Mintieron al Espíritu Santo al quedarse con esa parte del precio del campo. Esto es, dice, es que esto no era tuyo mientras lo tenías y una vez vendido no podías disponer de ese precio como tú quisieras. Es decir, eran libres de hacer lo que quisieran, pero lo malo estaba en venir a tratar de engañar a los apóstoles, de mentirle a Dios, pretendiendo quedar bien ante Dios, pero no dando todo sinceramente como debía haber sido. Es un problema de su corazón, donde no han mentido a los hombres, sino a Dios. Bueno, esta dura palabra también nos cae a nosotros y nos confronta. ¿Cuántas veces nosotros no hemos mentido a los hombres, sino a Dios? Cuando de pronto le negamos la ayuda a alguien, cuando de pronto nos comprometemos con algo y no lo hacemos en favor de los hermanos o de la comunidad o de otras personas. Y nos autojustificamos o justificamos ciertos comportamientos o ciertas prácticas para tranquilizar nuestra conciencia, pero nos mentimos a nosotros mismos o le mentimos a otras personas cuando prometemos algo y no lo cumplimos. Peor, cuando se lo prometemos a Dios y no lo cumplimos. Es mejor no prometer nada que prometer y no cumplir. Es mejor no ofrecer nada que ofrecerlo y no darlo. Así que, mis hermanos, esta palabra nos está invitando a la sinceridad y a la autenticidad en la manera de vivir, de relacionarnos con Dios, de relacionarnos con nuestros hermanos, porque no estamos mintiendo simplemente a hombres, nos estamos mintiendo a nosotros mismos, pero sobre todo le estamos mintiendo a Dios, estamos fallándole a Dios, y este fue el problema de Ananías y de Zafira. Lamentablemente, al oír esto, Ananías cayó y expiró y fue llevado a enterrar. Es como que perdió la vida. No se dice que haya entrado en la vida, sino que perdió por esto. Démonos cuenta cómo una mentira nos lleva a la muerte. Recordemos que Satanás es el padre de la mentira y él con sus engaños quiere llevar a la muerte y a la perdición a todos los hombres, porque no ama a los hombres, porque detesta y odia a los hombres. Solo Dios ama a los hombres y busca la salvación de todos nosotros. Por eso a Dios no le mintamos, a Dios no lo pretendamos engañar, ni nos engañemos a nosotros mismos. A Dios hablémosle la verdad, actuemos con sinceridad y con honestidad, y frente al diablo estemos vigilantes y atentos para no dejarnos engañar por sus seducciones, por sus mentiras, por sus trampas.
tratando de confundirnos, de sembrarnos dudas, de no entregarnos completamente a Dios ni a nuestros hermanos. Ese es el que anda buscando que nosotros nos alejemos de Dios, que nosotros no hagamos todas las cosas buenas que podríamos hacer para Dios y para los hermanos, haciéndonos creer que estamos obrando mal, haciéndonos creer que esa obra, esa buena obra o esa misericordia o esa generosidad no tiene valor, no tiene importancia. Pero ciertamente, mis hermanos, aunque ante los hombres no la pudiera tener, ante los ojos de Dios sí que la va a tener. Y lo mismo sucedió con su esposa, que pasado unas 3 horas y sin saber lo que había pasado, también llegó y fue interrogada por Pedro si habían vendido el campo en tanto, y ella había respondido que sí en eso. Es decir, en la misma mentira se habían puesto de acuerdo con su esposo. Qué triste que en estos esposos, en vez de ayudarse para el bien, se ayudaron para el mal. En vez de ponerse de acuerdo para algo de Dios, se pusieron de acuerdo para algo del mal. Poderosa palabra esta, porque sigue también iluminando la realidad de cada uno de nosotros y también de muchas amistades y también de muchas parejas y matrimonios que a veces, engañados por el mal, terminan poniéndose de acuerdo para las cosas malas y no para las buenas, para el mal y no para el bien, para lo del mundo y no para lo de Dios. Para lo de Dios, ahí sí hay discusión, hay pelea, hay rechazo, hay incomprensión. Para lo del mundo a veces como que todo se hace más fácil. Dejemos que esta palabra nos ayude a ponernos en el orden de Dios, a ponernos todos en honestidad de corazón, en sinceridad y también en fidelidad a Dios, a entender que no estamos con esto mintiendo simplemente a los hombres, sino a Dios, y que siempre cada uno de nosotros debemos estar es conducidos por el Espíritu Santo, conducidos por el Espíritu del Señor, para dejarnos siempre guiar por Él, que seguro, guiados bajo el Espíritu Santo, entraremos en la vida, estaremos verdaderamente vivos y entraremos en la vida. En cambio, cuando vivimos de mentira en mentira, de engaño en engaño, terminamos perdiendo la propia vida. Y un gran temor se apoderó de toda la iglesia y de todos cuanto oyeron esto. Evidente, lógico, que toda la comunidad al saber esto se llenara de temor de Dios y se pusieran cada uno en una actitud de arrepentimiento, de fe, de conversión, de sinceridad, de entrega a Dios, al ver cómo esa deshonestidad condujo a la muerte a Ananías y a Zafira. Pidámosle a Dios misericordia, pidámosle a Dios perdón, pidámosle a Dios su gracia y su ayuda, porque tenemos que confesar que también nosotros hemos sido mentirosos muchas veces. Le hemos mentido a Dios, le hemos mentido a nuestros hermanos, nos hemos mentido a nosotros mismos. Renunciemos a esa mentira, renunciemos a ese engaño del mal. Aprendamos a ser sinceros con Dios, que Dios lo sabe todo y lo conoce todo y tiene el poder para salvarlo todo si nosotros somos sinceros ante Él. Pidamos perdón porque también muchas veces hemos sido deshonestos y hemos pretendido engañar a otros, engañándonos también a nosotros mismos, y ni el engaño ni la deshonestidad son de Dios ni conducen a nada bueno. Finalmente, como en esta palabra, conducen a la destrucción, a la ruina y a la muerte. Que Dios nos conceda la gracia de la verdad, de la sinceridad, de la honestidad, de la fidelidad a Dios y a nuestros hermanos. Gracias, Señor, por esta palabra. Sana y libera nuestros corazones, Señor, de la codicia, de la ambición, de la mentira, de la deshonestidad. Sana y libera el corazón de cada uno de nosotros y llénanos, Señor, de Espíritu Santo. Es lo que te pedimos en este día y siempre. Y los invito a que cerremos este momento maravilloso con este tema musical de Rafael Moreno. Maestro, tú eres el Hijo de Dios, ese es Jesucristo. Dejemos que Jesús, el Maestro y el Señor, Maestro de la verdad, nos enseñe siempre cómo vivir.

0: que el Espíritu Santo avive tu corazón. Avívanos.
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13: 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Oh Jesús, mi único amor, el amado de mi alma, el objeto de todos mis amores. ¿Cuándo te amaré perfectamente? San Juan Evangelista.

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2: Si alguna vez perdemos nuestro sentido del respeto, entonces nos hemos destruido a nosotros mismos y a la tierra que Dios nos puso en las manos para cuidar. Una vez que hayamos perdido nuestro sentido del respeto, habremos perdido la luz de la bondad y de la grandeza que debíamos pasar a las generaciones futuras. Es el respeto una gran clave para la convivencia humana. En el respeto se pueden fundamentar relaciones interpersonales profundas y agradables. La persona respetuosa vive entonces pendiente del valor de la dignidad humana de todos aquellos que lo rodean. No es una persona egocéntrica, sino que está centrada en la gente y centrada en Dios. ¿Sabía usted que la basura en nuestras carreteras, en nuestras calles y en los patios de nuestras casas, en nuestras aceras, nos hace saber si somos o no somos respetuosos? ¿Sabía usted que los papás que enseñan a sus hijos el odio y la desconfianza con sus relatos, observaciones y comentarios peyorativos hacia los demás, sea hacia los pobres, sea hacia los ricos o los de otras razas o credos religiosos y políticos, esos papás no son respetuosos? Y eso nos hace ver si nuestras familias son familias respetuosas o no lo son. El respeto o la falta de respeto se filtra en todas nuestras acciones y en todos nuestros pensamientos. El destructor final de toda nación y de toda civilización es la erosión, la pérdida del respeto. Sucedió esto, por ejemplo, cuando en Alemania de Hitler se desconoció el valor como persona humana de los judíos. ¿Y sabía usted que murieron casi 6 millones de judíos en las cámaras de gas, en esos campos de concentración nazis? Y con muchos niños hacían experimentos en los laboratorios nazis. Les quitaban los ojos, les cortaban la lengua, les sacaban lentamente la sangre y comenzaban a hacer experimentos en esos niños. Y que muchos hombres y mujeres, muchos de ellos insignes, gente célebre, intelectual y religiosamente, murió en esos campos de concentración nazi. ¿Y sabía usted cuál era uno de los motivos por los cuales esa gente moría allí? Los alemanes de Hitler decían: los judíos son una raza despreciable, al igual que cualquier otra raza que no sea la raza aria, la raza alemana. Por lo tanto, por ser razas impuras, hay que eliminarlas o hay que tomarlas como esclavos nuestros. Ellos no reconocían el valor de la dignidad humana de los judíos y empezó un racismo atroz que los llevó a los campos de concentración nazis. Y allí morían todos los días. Y cavaban enormes tumbas donde enterraban a cientos y cientos de personas diariamente. Y muchos otros iban muriendo lentamente bajo los estragos de la desnutrición, el frío terrible en esas noches de invierno y los trabajos forzados que los llevaban a la muerte segura. Todo esto porque no reconocían el valor de la dignidad humana de los demás, y esto los llevaba a una falta de respeto tremenda. Y todos en potencia podemos ser asesinos, y hay muchas formas de matar, y una de ellas es el desprecio, la indiferencia, la tortura psicológica, los insultos continuos. Es cuestión de ir aniquilando a los demás, y lo podemos hacer muy fácilmente. Es cuestión de que no reconozcamos el valor de la dignidad humana de los demás. Es fácil. Comience por comprender equivocadamente que los demás no son dignos, son personas despreciables. Y automáticamente usted comienza a despreciarlos, lentamente a despreciarlos. Cuando se pierde la verdad sobre el ser del hombre, sobre su dignidad, sobre su valor intrínseco por ser hijo de Dios, esencialmente viene de Dios y a Dios va, comienza a perderse el respeto a los demás. Y cuando se pierde el respeto, se va perdiendo la libertad. Todo hombre tiene derecho a ser libre, a ser él mismo, a realizarse, y nosotros le quitamos su libertad y lo vamos aniquilando en la medida en que le faltemos el respeto a su propia dignidad. Toda persona feliz, toda familia maravillosa y toda gran nación tuvieron siempre estas mismas cualidades básicas: la autoestimación y el respeto a los demás. La autoestimación y el respeto a los demás. Yo en este mensaje al corazón quisiera preguntarle a usted: ¿cómo se vive en su casa? ¿Cómo se vive en su familia? ¿Cómo se vive en su comunidad? ¿Cómo se vive? Dígame, ¿respeta usted a los demás? ¿Ha aprendido a respetar como hay que hacerlo siempre? ¿O tampoco usted respeta a los demás? Piénselo profundamente. ¿Usted qué hace? ¿Usted cómo realiza eso de respetar a su prójimo? Esto es muy importante. Yo quisiera que hoy usted lo meditara y se hiciera un examen de conciencia. Y no solamente diga: es que aquel me falta el respeto, es que el otro me maltrata, es que aquel me hace daño. De acuerdo, pero ¿y usted qué? ¿Usted qué hace con los demás? Esto es muy importante. Queremos que usted sea una persona mejor de lo que es. Y para ser una persona mejor de lo que es, el respeto a los demás es importante. Por eso, este es el paso número 7, que ojalá usted esté apuntando y grabándose esto en su mente y en su corazón. Grábese esto: respete a los demás, por favor. Vamos ahora a ver, el octavo paso, cuyo título o nombre es la automotivación. Es el octavo paso, la automotivación. Este punto es muy importante y esperamos que usted pues esté tomando nota en cuanto a esto se refiere. La palabra motivación viene del latín movere, que significa moverse. La auténtica motivación expresa estar en movimiento hacia algo. Además de experimentar atracción hacia algo, es moverse hacia algo. La persona motivada es la que está desplazándose hacia lo que es el motivo de su movimiento. Otra persona, un grupo, una posesión de determinada cosa, un ideal que lo atrae, etcétera, la motivación como un moverse continuamente hacia algo o hacia alguien. Eso es motivación. Es verdad que hay que establecer metas, formular listas con los objetivos que se ambicionan. Es importante que usted elabore un plan de acción y comience a trabajar en él. Pero para realizar lo necesario, para obtener lo que usted desea, falta algo más. Falta la motivación. Porque uno podrá tener teóricamente objetivos muy claros, metas muy profundas, teóricamente me refiero, y al mismo tiempo programar los medios para conseguir esos objetivos, pero si uno no tiene motivación profunda, no logrará realmente conseguir esos objetivos. Estoy pues hablando del tema número 8, octavo paso, la motivación, pero me estoy refiriendo a la automotivación. Hay tres clases de, podríamos llamar, de motivaciones o de razones por las que la gente actúa. Tres clases diferentes de razones por las que la gente actúa. Primera, que constituye el nivel más bajo de motivación, consiste en el temor. Es el miedo al castigo o a otras consecuencias dolorosas que me motivan para hacer algo o para no hacerlo. Por ejemplo, si no hago tal función, me echan del trabajo. Si no presento este examen y, por lo tanto, si no estudio, voy a fracasar en la universidad. Si voy a 90 kilómetros por hora y me ve un policía, me pone una multa, bajaré la velocidad. Si a esa persona la insulto, me puede demandar, llevarme a juicio, por lo tanto, no lo voy a hacer. Entonces, la primera motivación, a la que llamamos el nivel más bajo de motivación, consiste el miedo o el temor al castigo. Pero resulta que, quitándome a mí la motivación del miedo, entonces voy a hacer las cosas que no tendría que hacer. A esa persona la voy a insultar. Como no me puede hacer nada, me voy a desahogar insultándola a ella. Como nadie me está viendo, voy a manejar a 120 por hora. Total, ningún policía me está viendo. Como yo sé que no me van a echar del trabajo, voy a hacer el menos trabajo posible. Entonces, esta primera clase de motivación no funciona. La motivación basada en el miedo, en el temor, realmente no funciona. Bien. Hay una segunda clase de motivación que se usa mucho. Es el nivel de motivación llamado de la recompensa. Voy a trabajar bastante, pero es que me van a pagar mejor. Voy a hacerle este favor a esa persona, pero es que yo espero que después me retribuya, me recompense con otra cosa. Voy a hacerme amigo de esa persona, porque yo sé que tiene un influyente puesto político o económico y me va a ayudar después. Voy a ayudar en esta comunidad porque me van a felicitar y me van a aplaudir después. Ah, es la recompensa, el segundo nivel de motivación que nos mueve a hacer muchas cosas. Lo malo es que después, cuando ya no hay recompensa, la persona muchas veces deja de funcionar tan efectivamente como antes. ¿Para qué voy a trabajar más de la cuenta si no me van a pagar más? ¿Para qué voy yo en esa comunidad a trabajar por ella si después nunca me reconocen nada, ni me dan las gracias y siempre me tienen en segundo lugar? Vea usted la segunda clase de motivación. Tampoco funciona totalmente. Yo quisiera que usted hoy pensara, ¿por qué motivos actúa usted? Si es por miedo, temor o por recompensa. Hay un nivel más elevado de motivación. Y es el que nace de dentro del hombre, provocado por actitudes que responden a preguntas esenciales de la existencia. Las preguntas esenciales de la existencia son: ¿por qué vine a este mundo? ¿Dónde voy después de esta vida? ¿Puedo ser feliz? ¿Debo realizarme? ¿Qué es el amor? ¿Existe Dios? ¿Por qué existe el mal? Estas y otras preguntas son preguntas fundamentales. las respuestas positivas a estos interrogantes provocan actitudes positivas. Por ejemplo, yo vine a este mundo porque Dios me creó. A su imagen y semejanza me creó. Y quiere Dios que yo sea feliz. Y me ha dado los medios interiores a mí para ser feliz. Él quiere que yo me realice, que yo transforme este mundo. Para eso me dio cualidades, carismas. Claro que es posible amar. Y el amor consiste en darse desinteresadamente al prójimo. El mal lo provocamos nosotros. Y yo no quiero contribuir al mal. Me resisto a hacer el mal. Pues estas preguntas, con estas respuestas positivas, provocan el nacimiento de actitudes o de posturas vitales, positivas, hacia la vida. Y esto me nace de dentro. Y esta octava grada de la escalinata la vamos a llamar automotivación, porque me nace de dentro. Esta clase de motivación tiene una fuerza que no poseen las otras dos. Con la automotivación nos movemos interiormente a realizar ideales y metas increíblemente grandes. Ya no es el miedo al castigo, no. Ya no es el impulso que me mueve a actuar por recompensas. Es que me nace de dentro. Es que estoy convencido de que es lo mejor. Es que creo firmemente que esto que yo pienso, estos ideales y estas metas que me he propuesto son las mejores. Estoy convencido, me nace de nuevo. Esto se llama automotivación. No se olvide de esto, automotivación. Y en la medida en que usted tenga automotivación, podrá hacer cosas grandes en la vida. Así nacen los grandes hombres en la historia. Son gente automotivada, convencido de sus ideales. Y no se olvide, con Dios usted es invencible.

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Y en verdad pasaríamos toda la noche contemplando tu rostro y entregando y volcando nuestro corazón a ti, amado Dios. Te adoramos.

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5: Yo quiero que tú le digas a tu hermano que te queda al lado, míralo a los ojos y dile, prepárate para esta noche. Pero díselo con una sonrisa. Enséñale los dientes. ¿Sabes, hermano? Cuando venía allá afuera, una señora estaba con cara de teléfono ocupado. ¿Sabes cuáles son las caras de teléfono ocupado? Ponga los brazos así conmigo y haga así. Y yo le dije, señora, ¿pero por qué está así? Y dice, porque esta cosa a mí me aburre. Y yo le digo, pues mire, venga para acá adentro para que no se aburra. Y la señora se ofendió que yo la llamé burra. Yo le dije, entre para que no se aburra, es decir, para que no se aburriera. Pero ella entendió eso. Y yo le dije, ¿sabes qué, hermana? El que está en Cristo nunca está aburrido. Amén. Amén. Gloria a Dios. Vamos a alabarle con mucha alegría y gozo. Las almas. Gloria a Dios.

Aplauso para Cristo. Gloria a Dios. Buenas noches. ¿Cómo se sienten? ¿Cómo? Diga conmigo bendecido y bendiciendo. Y mira a su hermano que está al lado. ¿Cómo se siente? Amén, amén. Gloria a Dios. ¿Saben, hermano? Para mí es una bendición, de verdad que sí, estar aquí con ustedes en esta noche, y ver pues todo el amor y el cariño que me han brindado desde Cartagena anoche hasta acá. Tengo que contarle que Dios anoche me tocó fuertemente a través del amor de ustedes, de todos los colombianos que pues me recibieron con tanto amor. Ustedes no se imaginan cómo yo me siento viendo cuando ustedes se unen a la adoración con mis canciones. Es decir, no hay paga más grande. Dice la palabra que el Señor se deleita cuando su pueblo le alaba. Amén. Dice que Él se goza cuando le alaba. Y pues nuestra razón de estar aquí es eso solamente. Por eso no le llamamos concierto, le llamamos un encuentro de adoración. Amén. Amén. Y te quiero hacer una pregunta para empezar esta noche. ¿Cuánto están alegres aquí hoy? Amén. A ver, ¿cuánto están contentos? ¿Y cuánto están gozosos? Son tres cosas diferentes, amén. Fíjate bien, ¿cuánto están alegres? Ahora nadie levanta la mano. Ahora todo el mundo va a estar gozoso, ¿no? A ver, ¿cuánto están alegres? ¿Cuánto están contentos? ¿Pero cuánto están gozosos? Apláudele a Cristo entonces. Gloria a Dios. Pero ¿sabes qué, hermano? Lamentablemente no todos están gozosos. Dígale que está al lado, dígale, lamentablemente no todos están gozosos. Lamentablemente. Y te cuento esto, te voy a decir por qué. En un encuentro que hubo en la ciudad de Los Ángeles, una muchacha se me acercó y me dijo: hermano John Carlos, yo quiero hablar contigo porque yo quiero quitarme la vida, no soporto más esta vida que llevo. Yo le dije: pero hermana, ¿y por qué tú dices eso? Y me contó una historia, se había entregado a alguien que le había fallado, que pues le había quedado muy mal, ella entregó todo lo mejor de ella a esa persona. Y esta persona la dejó y se fue, la abandonó. Y ahora ella se sentía totalmente destruida. Y esta muchacha era muy joven y muy linda, pero ella estaba toda desarreglada. Ya no se maquillaba, ya no hacía nada para lucir bien, porque se llevó de las mentiras que el mundo le había dicho. La gente le decía: tú no sirves para nada, tú estás deshecha, es mejor que te quedes tranquila y que no hagas nada, ya tú no vas a conseguir a nadie más. Dice, hermano, cuando dicen esas cosas, muchos de ustedes se lo creen. ¿Sabes? Yo sé que no han acostumbrado a decirle desde pequeño que maldito el día que te parí. Muchas madres han usado eso, un momento de desesperación. Y el niño se lo cree, la niña se lo cree y vive con eso en su cabeza. Y sabes, yo me reía por dentro y yo decía: es que tú no sabes de quién tú eres hija. Tú eres hija del rey, tú eres una princesa. Amén, amén. De ahí nace esta canción que se llama Te Equivocas. Amén. Si te la sabes, la canta conmigo. A ver, con las palmas.

0: que la mueva de lado a lado. Escucha.
1: Quiero que sepas que Él siempre pelea por ti.
0: La lucha no es tuya, es de Él.

Aleluya. Cuando yo diga Dios es bueno, usted dice todo el tiempo. Vamos a ver, Dios es bueno. Todo el tiempo. Dios es bueno. Todo el tiempo. Dios es bueno. Todo el tiempo. ¿Cuánto quieren alabarle? ¿Cuánto quieren glorificarle? Esta próxima canción se llama Yo te alabaré. La hice para Río Poderoso. Dice así, amén. Vamos a bailar, vamos a danzar en Cristo, amén. A ver, la palma, suelo.

Aleluya. Esa, hermano, una de las razones por la cual yo me encuentro aquí esta noche es porque Dios hizo algo en mi vida. Amén. Quisiera preguntarte, ¿cuánto han tenido aquí un encuentro personal con Dios alguna vez? ¿Cuánto han conocido la mano de Dios obrando en sus vidas? ¿Cuánto alguna vez han experimentado el amor de Dios en su corazón? ¿Sabes? Yo quisiera en este momento invitarte a que tú empieces a alabar a Dios junto conmigo. ¿Sabes? Quiero que con tus manos levantadas tú empieces a pedirle a Dios Espíritu Santo sobre ti. Quiero que le digas que baje su unción sobre tu ser en este momento. Dile: Señor, aquí estoy, dispuesto a recibirte. Baja la unción sobre mí, Señor, en este momento, en este lugar. Dile: necesito de ti, Señor.

0: ustedes se enamoraron alguna vez en la vida? ¿Cuántos se sintieron enamorados de alguien alguna vez? ¿Tú te acuerdas que cuando estabas enamorado de esa persona solamente quería estar con ella, no? Durabas hasta las 5 de la mañana hablando con esa persona. Y sabes, y cuando te iba a visitar a tu casa, que tenías a tu padre frente a ti en el mueble, tú querías que tu padre se fuera y que te dejara solo con ella, ¿no? Porque estabas enamorado y solamente quería estar con tu amado, ¿no? ¿Sabes? Te tengo que confesar algo en esta noche. Yo estoy enamorado de Jesús. Por eso,
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0: quiero. No me lo digas a mí, díselo a él, díselo a él.
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0: Escúchalo, Señor, escúchalo.

Yo no sé si tú alguna vez te has sentido rechazado por alguien. No sé si en algún momento de tu vida te has sentido como que no te aman. ¿Sabes? Dios entregó a su único hijo por amor, para que tú entiendas que Él todo lo que le importa es que tú te sientas amado. Quiero que te abraces a ti mismo. Abrázate. Quiero que en este momento te des cuenta de que Jesús te ama. De que no importa lo que te hayan dicho, que no importa que ya no sientas y te sientas amado por alguien, que sienta que Jesús te ama. Dile de tu presencia.

¿Sabes? Yo no sé si tú sabes decirle cosas lindas a Dios. A mí me encanta decirle: papá, te amo. Me encanta decirle: tú eres todo para mí. Tú eres lindo. Ámame, Señor. ¿Sabes? A veces no sabemos decirle nada a Jesús porque a veces no lo sentimos, o porque a veces somos muy tímidos. Pero yo quisiera que esa noche tú empieces a decirle a Dios cuánto tú le amas. Dile: Señor, te amo. Tú eres todo para mí. Todo. Todo empieza y termina en ti, Señor. Pero sabes, no quisiera que tú le repitieras lo que yo digo. Quisiera que tú le hables con tus propias palabras. ¿Qué tienes que decirle a Dios? Cierra tus ojos. ¿Sabes? Los ojos son las ventanas del alma. Cuando abres tus ojos, vas a ver lo lindo y lo feo que hay afuera de ti. Pero cuando los cierras, vas a ver lo bonito o lo feo que hay dentro de ti. Por eso tus ojos son las ventanas de tu alma. Dile: Señor, aquí estoy dispuesto a darte mi corazón.

¿Cuánto abren su boca y empiezan a declarar que Él es santo? ¿Cuánto abren su boca y empiezan a darle gracias porque Él ya está obrando en nuestra vida? ¿Cuánto levantan sus manos y empiezan a reconocer que Dios es grande y poderoso?

los problemas que tenemos nosotros es que a veces no podemos alabarle. ¿Sabes por qué? Porque hay barreras que nos impiden alabarle. Hay cosas que estamos haciendo que no son agradables a Dios, y nos sentimos mal cuando pronunciamos el nombre de Dios. Nos sentimos mal porque muchas veces sabemos que nuestro corazón no está preparado para decir cosas lindas a Dios. Y sabes, y yo te comprendo, créeme que sí. Más adelante te voy a contar un poco de mi testimonio. Yo comprendo el que tú no puedas alabarme. Lo que no comprendo es que te quedes con tus manos en el suelo y no lo intentes. ¿Sabes? Hay personas que quisieran estar aquí hoy. Quisieran tener las manos arriba y levantarla adorando a Dios y alabando a Dios, pero no pueden porque no tienen brazos. Hay personas que quisieran haber llegado a este lugar para bendecir el nombre de Dios, para danzar a Dios, pero no llegaron porque no tienen piernas y no pueden caminar. Sácale provecho a lo que Dios te ha dado, hermano. Sácale provecho a tus manos. Sácale provecho a tus pies. Sácale provecho a tu boca. Yo entiendo, te dije que entiendo. Entiendo que a veces es difícil cuando nuestro corazón está preparado. Por eso yo quisiera que tú y yo, con nuestras manos levantadas, le pidamos al Señor que queme nuestra vida, que queme nuestro ser. Dile: Señor, quema mi vida en este momento. Quema mi vida ahora. Ahora. Aquí. Dile: aunque no tenga fuerza, te alabo, Dios. Te bendigo, Dios.

0: vida.
1: Levántale tus manos al Señor y muéstrasela, muéstrasela. Dile: Señor, aquí están mis manos. Aquí están, Señor. Tú conoces, Señor, mi vida. Tú conoces lo que soy. Conoces lo que tengo, lo que quiero. Quiero que me quemes. Quiero que me quemes. Quiero que me hagas de nuevo, Señor.

unos 8 años, cuando yo me dirigía todos los días a la escuela. ¿Puedes sentarte por un momento? Te aseguro que no será por mucho tiempo. ¿Sabes? Yo me acuerdo que todos los días, de lunes a viernes, yo tenía que ir a la escuela. Y me acuerdo que para yo llegar a la escuela donde yo asistía, tenía que pasar por una avenida principal. Cuando pasaba por esta avenida principal, había muchos negocios. Y entre estos negocios habían talleres. Habían talleres de banistería, talleres de metal, muchos talleres. Pero a mí había uno que me llamaba mucho la atención. Era el más pequeño y el más sucio. Era un taller de alfarería. Y sabes, yo pasaba todos los días por ahí y yo veía que había un hombre con un material en sus manos y una máquina dándole vueltas, sacando figuras. Hacía floreros, hacía pues cosas para poner, decorar en la casa. Y yo me acordaba que yo decía, wow, pero ese hombre hace esas cosas y se ensucia tanto las manos. Pero me llamaba la atención que a veces yo lo dejaba trabajando y regresaba a las 12 del día y pasaba de nuevo, y la figura que él había comenzado en la mañana la había desbaratado y la había comenzado otra vez. Yo decía, qué pérdida de tiempo. ¿Cómo va a ser que ese hombre empezó algo esta mañana y ya tenía tan adelantado el trabajo y venga y lo rompa? Pero yo no entendí esas cosas, ¿sabes? Pero me llamó mucho la atención que un lunes, empezando la semana, pasé y este hombre tenía un tarro de ese tamaño, precioso, y lo estaba terminando. Pasé el martes y lo había roto y lo había comenzado otra vez. Llegó el miércoles y todavía no estaba terminado. Y duró 4 días. El jueves lo terminó. Me acuerdo que yo miré ese florero, ese tarro, y yo decía, wow, qué lindo para mi madre, quiero comprárselo. Y fui y le pregunté a él que cuánto costaba. Y sabes, el florero estaba pintado, lo había pintado color amarillo y azul. Estaba bellísimo. Me dice, te cuesta 100 pesos. En aquel tiempo, pues 100 pesos eran como algunos 10 dólares. Yo dije, wow, no tengo dinero para comprárselo a mi madre. Y me fui muy triste. Pero al otro día regresé con la esperanza de que el florero estuviera ahí. Pero para mi mala suerte ya no estaba. Le pregunté, oiga, señor, ¿y qué pasó con el florero que estaba ahí? Dice, lo que pasa es que ese florero me costó mucho hacerlo. Y era tan hermoso que se vendió de una vez. ¿Sabes? Me fui, pero no entendí nada. Dicen los mexicanos, nunca me cayó el 20. Dicen. Pues hermano, cuando empecé a caminar en Cristo, un día leyeron una lectura que se encuentra en Jeremías 18, que dice que Dios le dice a Jeremías que baje a la casa del alfarero y que se fije cómo trabaja. Pero a mí lo que me llama de la atención de esta lectura es que el barro nunca puede decirle al alfarero lo que tiene que hacer, sino que se deja, haga conmigo así, ponga su mano, se deja moldear a la forma del alfarero. ¿Sabe, hermano? Desde ese día yo le dije, Señor, yo quiero ser barro en tus manos. Yo quiero que tú hagas conmigo lo que quieras. Desde ese día. Y siempre me acordaba de una canción que cantaba mi madre, que a lo mejor tú la conoces. Quiero que le ponga tus manos así a Dios y que le digas,

0: Yo creo que solamente la gente que han llegado con una necesidad hoy aquí se lo canten al Señor.
1: Yo quiero,
0: casi todos,

Quiero que con tu mano levantada diga: Señor, te doy gracias, porque todo lo que no es tuyo, Señor, se ha ido. Díselo. Lo que tú no me diste, Señor, no lo quiero. Lo que conseguí allá afuera no me pertenece. Gracias por quemarlo, Dios. Gracias por quemarlo, Dios. Quiero que le digas a Dios cuánto tú le necesitas en este momento. Empieza a hablarme. Quiero que le digas por qué le necesitas. Dile: Señor, aquí quiero confesarte, Padre, que te necesito, porque no sé vivir sin ti. Dile: Padre, no sé vivir sin ti. Empieza, dile al Señor por qué. Quiero que le digas cuál es tu necesidad. Dile: te necesito aquí ahora, ahora mismo. Dile: no mañana, Señor, ahora, ahora. Con tus manos levantadas, dice: te necesito aquí conmigo, Señor. No puedo respirar si tú no estás. Díselo. Dile: tú me completas. Tú me completas. Escucha, Señor.

0: yo nunca estoy solo, Señor. Dale gracias a Dios. Dale gracias a Dios.
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12: Son las 3. Mi Dios y mi todo, apártame de lo que no es tú para unirme enteramente a ti. San Juan Eude.

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2: Dios les bendiga, qué gusto saludarles a esta hora. Les doy la más cariñosa bienvenida a La Palabra. Hoy vamos a escuchar al Padre Edimer Peña. Su enseñanza se titula Debemos tener paciencia y confianza en el Señor.
3: Bueno, es una bendición en el Señor el poder compartir hoy esta experiencia de lluvia de bendiciones con este pueblo de Cartagena. En estos días, queridos hermanos, yo he estado pues como que retrocediendo un poco en la palabra de Dios y he ido leyendo poco a poco los profetas. Porque quizás nosotros cuando hablamos de la palabra de Dios, nosotros, bueno, nos vamos a los evangelios, que el mejor evangelio sabemos que es Jesucristo mismo actuando en nuestras vidas. O quizás de pronto leemos las cartas de San Pablo, me gusta mucho Corintios, o Gálatas, pero quizás algunos de ustedes dicen, no, a mí me gusta más orar al Señor con los salmos. Y precisamente cada mañana yo me levanto y proclamo un salmo al Señor, alabándole y bendiciéndole, glorificándole o pidiéndole la ayuda o dándole gracias también por los beneficios que Él me da. Pero también nosotros podemos decir, bueno, de la palabra de Dios, a mí me gustan los profetas. Quizás nos gusta mucho Isaías, porque es que el profeta Isaías llega con una palabra de Dios muy fuerte. Y dice Isaías que el ayuno que le gusta al Señor es que no es el ayuno que dejemos de comer pan. No, dice Isaías que el mejor ayuno es que rompamos las cadenas de la injusticia, que nosotros podamos compartir el pan que tenemos en nuestra mesa con las personas que están hambrientas, que nosotros podamos acoger a aquella persona que no tiene dónde reclinar la cabeza. Ese es el mejor ayuno que nos dice el profeta Isaías, que nosotros podamos dar el vestido a aquella persona que está desnuda. Pero también dice muy bellamente Isaías en el capítulo 55, que la palabra de Dios es parecida a la lluvia, que llega y empapa la tierra y que no vuelve a él hasta que haya cumplido su cometido. O quizás también Isaías nos dice, hombre, el reino de Dios se parece a un banquete de vinos y de quesos y donde hay abundante comida para todas aquellas personas que están hambrientas. A mí me fascina el profeta Isaías. Pero alguno de ustedes dice, no, a mí Isaías casi no me gusta. Me gusta mejor Jeremías. Porque Jeremías, en el capítulo 1, cuando Dios lo llama para que sea profeta, el pobre Jeremías dice, Señor, pero es que yo ser profeta, pero mira que soy muy joven, no sé hablar. Y le dice el Señor, no, yo te he destinado desde que antes, desde antes de haber nacido, yo ya te había predispuesto, yo ya te había destinado para que fueses profetas para todas las naciones. Y por eso tú no vas a hablar, soy yo quien voy a hablar a través de ti. Mi palabra va a estar en tus labios. Yo pienso que esa palabra también se cumple en cada uno de nosotros cuando anunciamos la palabra de Dios. No somos nosotros, es el Señor quien nos está utilizando. Yo quiero preguntar, ¿tú te has sentido alguna vez utilizado por Dios? ¿Amén o no? ¿Cuántas veces? ¿Muchas o pocas? Muchas, ¿cierto? Pero puede decir, no, padre, bueno, a mí Isaías me gusta, Jeremías también, pero me gusta mucho más Ezequiel. Porque es que Ezequiel viene a hablar del Espíritu de Dios. Cuando Yahvé coloca a Ezequiel en ese valle de huesos secos y le dice, vea, si tú clamas al Espíritu de la vida, si tú clamas el aliento de vida sobre esos huesos secos, va a nacer carne, van a estar llenos de vitalidad, porque el Espíritu Santo es precisamente la persona que da la vida de Dios. Y por eso también aparece que en el templo nace como un arroyo, un riachuelo, que es la gracia del Espíritu Santo, que dice que por donde pasa ese arroyo, así hayan aguas estancadas, va a haber sanidad. Por eso, si hay enfermedad en tu vida, invoca la presencia del Espíritu Santo para que te dé la sanidad que proviene de Dios. Porque nos dice que a orilla y a orilla de aquel riachuelo van a crecer árboles. Van a haber muchos peces dentro de él. Y en esos árboles las hojas van a ser medicinales y que los frutos van a ser abundantes. Siempre va a ser cosecha. Siempre va a haber esa cosecha abundante para las personas que tengan hambre. Pero queridos hermanos, dicen ustedes, bueno, ¿y para qué el padre Edimer o para qué Edimer me viene a hablar de tantas cosas de los profetas? Porque me ha hablado de Isaías, de Jeremías y de Ezequiel. Yo les vengo a hablar de otros profetas, de pronto de aquellos que nosotros no conocemos tantos, porque sabemos que hay uno que es por lo menos, ¿cuáles se saben? A ver. Oseas, Habacuc, Joel, tenemos Zacarías, Sofonías, Malaquías, y precisamente yo quiero quedarme así con el que tú dijiste, que es Habacuc. Porque vean, Habacuc es muy, muy bueno, o sea, son apenas tres pequeños capítulos. O sea, uno se lo lee en una noche, en un ratico que uno tenga de tiempo libre, en lugar de estar durmiendo, en lugar de estar viendo televisión. Qué bueno, que lo mejor que podamos hacer nosotros es leer la palabra de Dios. Yo les invito para que ojalá en el transcurso del día podamos leer Habacuc. Porque precisamente ese profeta nos habla de los problemas. Y yo pienso que Habacuc encarna la situación del hombre de hoy, de la situación colombiana. Porque es que Habacuc encarna la vida misma y los problemas, las situaciones del pueblo de Israel. Y precisamente es la oración de Habacuc la que le va a hacer ese reclamo a Dios. ¿Usted le han reclamado alguna vez al Señor, sí o no? ¿Pocas o muchas? ¿Ustedes se han quejado ante la presencia del Señor? Bueno, o sea, creo que no. Yo sí me he quejado, y no una vez, sino muchas veces. Porque muchas veces cuando tengo hambre, bueno, Señor, ¿por qué tengo hambre? Si estoy enfermo, Señor, ¿y por qué a mí? Si está lloviendo, Señor, pues sí cae lluvia. Si hace sol, pero Señor, es que si pote sol. Si, o sea, por todo, muchas veces nosotros nos vivimos quejando. Y precisamente el profeta Habacuc encarna esa situación del pueblo de Israel. Pero es la situación de violencia. Pero es la situación cuando nosotros sentimos que, hombre, ¿por qué será que a los buenos le va como mal? ¿Y por qué será que a los que están haciendo el mal, nosotros aparentemente vemos que les va bien? Y decimos, Señor, bueno, ¿y yo que voy a la iglesia? ¿Y yo que voy los sábados, últimos sábados de mes, a la lluvia de bendiciones? ¿O voy y me reúno los días martes, cuando la emisora del Minuto de Dios celebra siempre la palabra que se comparte? ¿Por qué que yo soy de la Eucaristía diaria y voy a los domingos a la misma celebración? ¿Por qué me está yendo mal? ¿Por qué que yo oro y oro y el Señor como que no me escucha? O sea, el Señor como que se hace el sordo. Y precisamente esa situación la va a encarnar nuestro hermano el profeta Habacuc. Por eso, si tú te identificas con él, yo me identifico también con él. Siempre que nosotros tomamos la palabra de Dios, el Señor nos tiene que decir algo. Esa palabra de bendición es palabra que nos dice unas ideas y nos da unas pautas para que nosotros sepamos vivir, porque de pronto no sabemos vivir. Estamos vivos, vamos por la vida, pero vivir no, porque nos dejamos llenar de problemas, porque nos sentimos incapaces, porque nos sentimos que las fuerzas se nos han acabado. Porque no creemos ni en Dios ni en nosotros mismos. Porque dudamos del hermano, dudamos del esposo o de la esposa, dudamos de nuestros hijos, dudamos de nuestros amigos. Y precisamente el profeta Habacuc va a decir, oigan, ustedes tienen que ser personas de esperanza. Ustedes tienen que creer en la palabra de Dios. Ustedes tienen que creer que el Señor siempre cumple sus promesas. Que el Señor todo aquello que promete lo va a realizar. Tarde o temprano Él va a cumplir. Por eso ustedes no tienen que desfallecer. Ustedes no tienen que sentir como que si la noche llegase a sus vidas. No, por el contrario. Así llegue la noche, ustedes tienen que descubrir la luz de Jesucristo, la luz de Dios en sus vidas. Por eso, si nosotros nos acercamos al profeta Habacuc, en el capítulo 1, dice lo siguiente: Señor, ¿hasta cuándo gritaré pidiendo ayuda sin que tú me escuches? ¿Hasta cuándo clamaré a causa de la violencia sin que vengas a librarnos? ¿Por qué me haces ver tanta angustia y maldad? Estoy rodeado de violencia y destrucción. Por todas partes hay pleitos y luchas. No se aplica la ley, se pisotea el derecho. El malvado persigue al bueno y se tuerca la justicia. Precisamente, ¿cuántas veces nosotros decimos, Señor, bueno, ¿hasta cuándo va a durar esta enfermedad? Señor, ¿hasta cuándo mi esposo me va a ser infiel? Señor, ¿hasta cuándo en el trabajo me van a pagar injustamente? Señor, ¿hasta cuándo mis hijos van a continuar así porque no me colaboran, porque no agradecen, porque no estudian? Señor, ¿hasta cuándo la violencia en Colombia? Señor, ¿hasta cuándo la corrupción de nuestros gobernantes? Señor, ¿hasta cuándo yo voy a poder actuar bien? Porque como lo dice el apóstol San Pablo, el bien que quiero hacer no lo hago, y el mal que no quiero hacer es precisamente lo primero que voy a hacer. Señor, ¿hasta cuándo? Y muchas veces ese hasta cuándo es lo primero que nosotros vamos a pronunciar cuando nos estamos quejando ante el Señor. Precisamente porque Habacuc se está quejando ante el Dios Altísimo, y Habacuc está hablando por el pueblo de Israel. Él dice, bueno, Señor, ¿hasta cuándo? Con esas situaciones que ustedes han traído, que yo no las conozco, pero que el Señor bien sabe cuáles son, les puede estar diciendo al Señor, Señor, ¿hasta cuándo? ¿Hasta cuándo tengo que estar sufriendo? ¿Hasta cuándo, Señor, tengo que seguir por este camino de la vida? ¿Hasta cuándo, Señor, porque siento que mis fuerzas, porque siento que mi aliento ya se están agotando, ya se están acabando? Y precisamente dice, es que los malos están persiguiendo a los buenos, es que el derecho no se está cumpliendo, es que hay violencia física, hay violencia espiritual, hay violencia en el hogar, hay violencia en el sitio de trabajo, hay violencia en la ciudad o en el campo. Señor, ¿hasta cuándo nosotros tenemos que soportar esta situación? Y precisamente esta palabra como que hace eco de aquel libro que nosotros podemos también encontrar en la palabra del Señor cuando vamos al libro de Job. Porque dice el libro de Job también que él hace ese reclamo al Señor. Y precisamente ese amigo nuestro dice lo siguiente: ¿por qué siguen con vida los malvados y llegan a viejos llenos de poder? Ven crecer a sus hijos y a sus nietos, que a su lazo gozan de seguridad. Nada amenaza la paz de sus hogares. Dios no los castiga. Su ganado es siempre fecundo. Las crías nunca se malogran. Sus hijos corretean y juegan como corderitos, y alegres bailan y saltan al son del arpa, los tambores y la flauta. Lo dice en el capítulo 21. Y más adelante en el mismo capítulo va a decir: y cuando al fin lo llevan a enterrar, es decir, esa persona que ha hecho mal y mal y que ha disfrutado la vida y que nosotros muchas veces le podemos tener envidia, vea, esa persona no va a la iglesia, esa persona no ora, esa persona es injusta y le va bien. Y dice lo siguiente: y cuando al fin lo llevan a enterrar, todos en cortejo lo acompañan, unos delante y otros detrás, y hacen guardia en el sepulcro, y hasta la tierra es suave para él. Precisamente, oiga, porque la gente que tiene plata, en el momento en que mueren, o sea, todo es lo mejor. Y uno puede decir, pero esas personas también habían sido, o sea, sí, injusta. Y dice el texto, hasta la tierra con que le van a con lo que lo van a tapar es más suave, es de mejor calidad. La tumba es hasta más bonita, o sea, tiene hasta una imagen ahí de Dios. Y en cambio la tumba del pobre, si acaso una cruz. Y el profeta también dice: Señor, ¿hasta cuándo va a haber, o sea, esta injusticia? ¿Por qué, Señor, si nosotros estamos cerca de ti y te clamamos y tú haces ese silencio? ¿Por qué, Señor, te quedas callado cuando yo te invoco? ¿Por qué, Señor, no me escuchas? ¿Por qué, Señor, no te veo? ¿Por qué, Señor, no te siento? Oiga, hay momentos en que uno como que siente, o más bien ni lo siente. Y parecería que el Señor se ha alejado. Parecería que el Señor se ha escondido. Parecería que el Señor ha salido corriendo de nuestra vida. Y precisamente el Señor dice: bueno, es que tú no sientes y tú no descubres que yo te estoy acompañando. Ustedes han escuchado o han leído aquellos versos de las huellas en la arena, ¿cierto? ¿Cuántas personas los han leído? A ver, levanten la mano. Poquitos. Bueno, yo no me lo sé como tal, pero es de una persona que se va también lamentando, al igual que nosotros, que se van quejando, porque muchas veces nosotros nos quejamos mucho y dices: pero Señor, o sea, no te siento, no te veo, no, o sea, no te veo, Señor, no te descubro. Y dice el Señor, y va precisamente ese personaje, ese hombre, por la playa aquí de Boca Grande, o bueno, de allá un poco más adelante, ¿cómo es que se llama? Marbella, por Marbella. Entonces va este hombre quejándose, o sea, pongámonos en esta situación, somos nosotros y nos vamos quejando: Señor, vea, no tengo plata, Señor, no tengo trabajo, Señor, vea los problemas de mi casa, Señor, vea los problemas de mi oficina, Señor, vea que yo estoy vaciado, Señor. Entonces se va quejando, y Señor, ya es que ya estoy agotado, ya voy cansado, ya voy un poco mamado. Entonces dice el Señor: no, pero mira, es que esas huellas que vas dejando ahí en el caminar no son las tuyas, son las mías, porque yo te voy levantando, porque yo te estoy levantando mucho más. Esas huellas no son las tuyas, porque yo te llevo como un niño cargado. Y precisamente así se siente la experiencia de Dios cuando nosotros no lo vemos, no lo descubrimos. Quizás es porque Él ya nos lleva cargando, porque nosotros ya vamos en sus brazos y es Él quien nos está sujetando. Porque si fuera por nuestras fuerzas, ya estaríamos también en la tumba. Porque si fuese por nuestras propias energías, nosotros ya estaríamos postrados y no nos levantaríamos de ahí, sino que estaríamos ahí, amañados y sujetos. Y precisamente yo descubro en esta palabra de Habacuc la queja de todo el pueblo, del pueblo que suplica, del pueblo que se lamenta, del pueblo que desde la profundidad del corazón clama a Dios, del pueblo que no está contento. Porque si nosotros estamos contentos con la injusticia, es porque ya nos hemos acostumbrado al mal, y el Señor está levantando, y yo sé que Él ahí está reconstruyendo nuestras vidas. Si nosotros le decimos: Señor, escúchame, Él nos va a escuchar. Y qué bueno que nosotros podamos pedirle al Señor, pero que también le podamos agradecer. Que así como nosotros le decimos: Señor, atiende mis necesidades, Señor, porque me estoy quejando, Señor, porque no puedo más, también en un momento cuando el Señor está actuando, nosotros le digamos a Él: Señor, te doy gracias porque me estás bendiciendo, porque me estás escuchando. Y precisamente este profeta, ¿de cuál estamos hablando? A ver, ¿de Jeremías, de Malaquías, de quién? A ver, de Habacuc, ¿cierto? Continúa diciendo, vean cómo cuando nosotros queremos ganar algo de una persona. Yo recuerdo con mi mamá, o sea, si yo necesitaba algo de mi mamá, yo iba y la acariciaba y le daba un beso y le decía que ella, o sea, que ese día estaba más bonita que todos los días, pero era porque yo necesitaba algo, o sea, era el medio. Y precisamente como que eso es lo que hace Habacuc con el Señor, porque dice: Señor, ¿acaso no existes tú eternamente, mi Dios santo e inmortal? Vean cómo le está coqueteando Habacuc al Señor, para que le escuche. Señor y protector mío, tú has dado fuerza a los caldeos para que ellos ejecuten tu justicia. Tú eres demasiado puro para sentirte y vivir con el mal, para contemplar con agrado la iniquidad. ¿Cómo pues contemplas callado a los criminales y guardas silencio mientras el malvado destruye a los que son mejores que él? Precisamente, queridos hermanos, cuando nosotros elevamos esa oración confiada al Señor, nosotros tenemos que creer primeramente que Él tiene el poder sobre aquello que nosotros estamos pidiendo. Es decir, si yo le estoy pidiendo que Él me sane, es porque yo creo que Él tiene el poder sobre la enfermedad. Si yo le estoy pidiendo que Él me ayude en el trabajo, es porque yo creo que Él tiene la autoridad para ayudarme en esa situación de trabajo que de pronto es injusta. Si yo estoy pidiéndole al Señor que en mi hogar haya paz, haya fidelidad, haya prosperidad, es porque yo creo que el Señor todo lo puede y que, como lo dice San Pablo también, porque todo lo puedo en Cristo que me fortalece. ¿Usted cree en Jesucristo, sí o no? Muy bien. Entonces estamos hablando del profeta Habacuc, que encarna la realidad del pueblo de Israel, y parecería que también está encarnando la nuestra cuando nosotros nos estamos quejando, cuando nosotros nos estamos levantando, pero también cuando le estamos diciendo al Señor: Señor, de todas formas, yo confío en ti a pesar de todo lo que pueda llegar, a pesar de todo lo que pueda ocurrir. Y viene la mejor parte del profeta Habacuc, porque él dice: voy a guardar silencio a ver cómo es que el Señor me responde. Porque hay un momento en el que el Señor guarda silencio, pero ese silencio no es eterno. Y dice en el capítulo 2 lo siguiente: estaré atento y vigilante, como lo está el centinela en su puesto, para ver qué me dice el Señor y qué respuesta da a mis quejas. Bueno, yo voy a hacer que ustedes, bueno, junto conmigo, nos vamos a aprender este texto, este versículo, que es capítulo 2, versículo 1. Dice lo siguiente, lo voy a repetir y lo vamos memorizando, lo vamos archivando, a ver. Estaré atento y vigilante, como lo está el centinela en su puesto, para ver qué me dice el Señor y qué respuesta da a mis quejas. A ver, lo vamos repitiendo. Primera parte: estaré atento y vigilante, como lo está el centinela en su puesto, para ver qué me dice el Señor y qué respuestas da a mis quejas. A ver, vamos a repetirlo de nuevo. Estaré atento y vigilante, como lo está ¿quién? El centinela. ¿En dónde? En su puesto. ¿Para qué? Para ver qué es lo que me dice el Señor y qué respuestas da a mis quejas. ¿Ya lo aprendieron? Estaré atento y vigilante. Vean, esas son las actitudes que nosotros tenemos que tener: la atención y la vigilancia. Porque yo sé que una persona que se duerme en la vida, al hoyo. Porque yo sé que una persona que se queda dormida, oiga, es que van a haber otras personas que van a estar vivas y se van a aprovechar de aquella persona que se quedó dormido en la situación. Es decir, si yo me quedo dormido en un negocio, ¿qué pasa? Me tumban. Si yo me quedo dormido cuando voy conduciendo el automóvil, ¿qué ocurre? Me estrello, hay un accidente. Si yo me quedo dormido nadando, me ahogo, ¿o no? Pues lógico. Si yo me quedo, o sea, una mamá que se quede dormida, digamos, cocinando, o sea, yo no sé si la estufa o qué va a explotar, o se quema toda la comida, pero uno no puede dormirse en la vida misma. Entonces uno tiene que estar atento y vigilante. Pongámonos en esa situación de la vida militar, porque yo pienso que nosotros somos también soldados en el Señor y somos guerreros del ejército del pueblo de Dios. Amén. ¿Ustedes son soldados o no? ¿Están armados o no? O sea, armados con la palabra de Dios, no, no de las otras armas, armados con la palabra del Señor, que es la mejor defensa que nosotros, o sea, la mejor espada, el mejor escudo, es la palabra de Dios, como lo dice Efesios también. Pero si nosotros no estamos así, vigilantes y atentos, pongámonos en la vida militar. Ustedes saben que cuando está más entrada la noche o a la hora de la madrugada, ¿qué pasa? Llega el sueño y nos podemos quedar dormidos. Y cuando hay un guardia es para que cuide y vigile. Y si el guardia se queda dormido, el ladrón puede llegar. Por eso nosotros no podemos dormirnos si somos soldados del Señor. ¿Por qué? Porque el mal puede obrar, porque el pecado nos puede dominar, porque la enfermedad nos puede matar. Y por eso tenemos que estar vigilantes y atentos, porque en ese momento es cuando el mal puede obrar y nos puede quitar la vida misma y todas las bendiciones que el Señor nos ha dado. Por eso dice el texto, estaré atento y vigilante, como lo está ¿quién? El centinela en su puesto. Y es en su puesto, porque si el centinela se va para otro lado, no cumple con la tarea que tiene también. O sea, puede ser que el enemigo llegue. Y si van a atacar el pueblo o el ejército que, al cual yo soy responsable, puedo perder y puedo morir. Por eso dice Habacuc capítulo 2, versículo 1, estaré atento y vigilante como lo está el centinela en su puesto, para ver qué me dice el Señor. Oiga, queridos hermanos, es que nosotros también tenemos que hacer silencio y nosotros tenemos que esperar la respuesta de Dios. Porque muchas veces nosotros queremos ya inmediatamente, o sea, que sea pronto. Y el tiempo de Dios no es nuestro tiempo. El Señor responde en su tiempo y no en nuestro tiempo. Porque si ustedes van también rápidamente a Hebreos, ¿Hebreos queda en el Antiguo o en el Nuevo Testamento? A ver, en el Antiguo, ¿cierto? Ah, bueno, bien, en el Nuevo. Dice lo siguiente, además, queridos hermanos, no olviden que para el Señor un día es como mil años y mil años como un día. No es que el Señor se tarde en cumplir su promesa, como algunos suponen, sino que tiene paciencia con ustedes, pues no quiere que nadie muera, sino que todos se vuelvan a Dios. Amén. Oiga, vean esas palabras preciosas que nos da también en Hebreos. Lo que está esperando el Señor es que ninguno se pierda. Lo que está esperando el Señor es que nosotros todos tengamos ese espíritu de conversión. No significa que el Señor no responda, sino que el Señor responde en su tiempo. Y precisamente el Señor nos está invitando para que nosotros siempre estemos esperando en Él. Para que nosotros no perdamos la fe, para que nosotros no perdamos la esperanza ni la confianza en la palabra del Señor. Para que yo siempre crea en la providencia de Dios, porque Él es un Dios que sabe cuál es nuestra necesidad. Y yo quiero acercarme de nuevo a este profeta, porque de verdad como que me he enamorado de esas palabras que él le da al Señor, porque viene la respuesta del Señor también. Así como Habacuc le hace el reclamo al Señor, el Señor no se queda callado, el Señor responde. Por eso cuando tú invocas al Señor, el Señor puede guardar silencio, pero te va a responder. Y esa es la respuesta que el Señor le da a Habacuc y esa es la respuesta que el Señor nos da a cada uno de nosotros. Aún no ha llegado el momento de que esta visión se cumpla, pero no dejará de cumplirse. Tú espera, aunque parezca tardar, pues llegará el momento preciso. Tú espera, aunque parezca tardar. Oigan, es que muchas veces hay tantas personas que hablan y dice, padre, o no sé ustedes, pero llevo 10 años pidiendo lo mismo y todavía nada. Pero vean que yo sigo orando con fe. Pero mira que que llevo 15 años pidiendo para que en mi hogar se viva en paz, para que haya conversión, para que haya fidelidad. Bueno, eso casi siempre lo dicen las mujeres. Padre, llevo suplicándole al Señor hace 15 años. Llevo 16 años con mi esposo de casados y hace 15 años le estoy pidiendo para que él me sea fiel. Y todavía nada. Y uno dice, son 15 años. 15 años. Para mí es un periodo de vida en algunas personas. Y sin embargo, hay personas que a uno le dan ese testimonio de fe en el Señor y siguen suplicando y siguen confiando. Porque todavía no ha llegado la tarde para ellos. Porque todavía no ha llegado la noche. Porque todavía su fortaleza es más clara y más segura en el Señor. Porque a pesar de que llegue la noche a tu vida, no puedes tú declinar. Porque puede ser que llegue la noche y que el sol se oculte, pero va a salir esa luna que va a seguir iluminando tu caminar. Y es la misma presencia del Señor la cual va a seguir iluminando tu vida. Por eso, si nosotros nos sentimos cansados y vemos que como que la tarde está llegando, pidámosle al Señor que nos dé esa capacidad para perseverar y tener confianza. Porque muchas veces ante las dificultades y ante los problemas no es fácil. Porque nosotros nos cansamos y nos fatigamos. Porque humanamente, oiga, cuando yo tengo una enfermedad y va pasando los días, más días, yo ya como que desfallezco y más bien me entrego a la misma muerte. Porque muchas veces cuando hay situaciones duras, cuando los hijos no responden en su hogar, o sea, la mamá se cansa, el papá también. Pero vea que yo estoy trabajando, yo madrugo a trabajar para que haya plata, para que haya comida, para que haya techo, para que haya servicios, agua, luz, teléfono. Y sin embargo aquí nadie me colabora. Y muchas veces uno se siente desilusionado de las personas. Y muchas veces uno como que allá donde las había subido en este pedestal, comienza a derrumbarse y a desmoronarse. Y precisamente en ese momento es cuando nosotros tenemos que agarrarnos mucho más de la mano del Señor, para que nosotros no caigamos y para que esa fe no se venga abajo, como muchas veces se vienen los proyectos de los hombres. Ese no es el proyecto de hombre, ese es el proyecto de Dios. Y si tú tienes el proyecto de Dios, el Señor le va a dar cumplimiento. Quizás hoy comience el Señor a actuar, quizás Él te pueda decir, espera, no ha llegado el momento, pero mi promesa se va a cumplir. Porque yo soy fiel en aquello que prometo. El Señor no nos va a defraudar. El Señor no nos va a dejar solos. El Señor no nos va a dejar que nosotros perezcamos en el camino. Porque Él es salvación. Porque Él es el mejor refugio. Y porque en Él nosotros podemos caminar confiados. Amén. ¿Confían en esa palabra o no? Y dice el Señor también, es que los justos vivirán por su fidelidad en Dios. Y dicen, bueno, dicen los que estudian la palabra de Dios, que este es como la perla o el tesoro de la misma palabra. Porque dice, es que los justos por su fidelidad vivirán en Dios. Por eso el apóstol San Pablo va a utilizar el mismo texto en Romanos, en Gálatas y en Hebreos. Diciendo, ustedes vivan en justicia, ustedes vivan en fidelidad. Ustedes no se pueden comportar como las otras personas. Si están actuando mal y les va bien, yo me voy a portar mal también para que me vaya bien. No, usted persevere en ese camino, en esa palabra. Usted tenga confianza en Dios, pero también tenga confianza en ti mismo. Porque muchas veces yo también me he encontrado con personas que dicen, Padre, yo confío en Dios, pero yo ya no puedo. Yo digo, bueno, pero es que si tú confías en Dios, tú vas a descubrir que tú sí puedes, porque el Señor te va a capacitar para que siga adelante. Porque yo no puedo buscar a Dios, queridos hermanos y hermanas, yo no puedo buscar a Dios como un refugio solamente y como un escondite. O sea, tengo un problema o tengo 10 problemas y voy y me refugio en el Señor porque tengo miedo y el Señor como que solito va a responder a esas dificultades. No. Yo pienso que no es así. Yo pienso que si yo busco al Señor, el Señor me va a capacitar para que yo enfrente esos miedos, para que yo enfrente esos problemas, para que yo enfrente esas dificultades. Porque el Señor, si no, estaría como sobreprotegiendo. Ustedes saben que lo peor que puede pasar en los hogares es cuando hay un papá o una mamá que es sobreprotector o sobreprotectora con sus hijos. Porque los hijos, siempre que van a tener alguna dificultad, ellos los van a refugiar y no les va a capacitar para que ellos enfrenten las dificultades. Es decir, papá, perdí el examen. No, mijito, tranquilo, después lo va a ganar. Y no le va a dar esa confianza como para que siga estudiando. No, papás alcahuetes, no, o sea, tiene que pedirle al hijo y capacitarlo para que siga rindiendo en el hogar. Y el Señor nos va a capacitar para que nosotros enfrentamos, para que sepamos enfrentar todas las dificultades y todos los problemas, y para que nosotros podamos vencer en su santo nombre. Yo creo en ese Dios, no en el Dios que ante mi cobardía me hace ser más cobarde. No, yo creo en el Dios que en mi cobardía, en el miedo y en mi temor, en mi oscuridad, en luz, me fortalece, me acompaña y me levanta y me dice: tú puedes salir adelante porque yo voy contigo,

Él. Por eso tenemos que vivir confiadamente en su palabra. Amén. Yo he dicho que apenas son tres capítulos. Vea, ustedes saben que Jesucristo, el Señor, también da unas sentencias o unos ayes que se les dice, que eso lo podemos encontrar en Mateo 23, cuando dice: ay de ustedes, fariseos, ay de ustedes, sacerdotes, porque son hipócritas, fariseos hipócritas. Y el Señor le hace ese llamado fuerte de atención. Vean que si nosotros vamos a Habacuc también, nosotros vamos a encontrar cinco sentencias. Yo solamente las quiero enumerar para que tengamos presente, vea cómo la palabra del Señor parecería que estuviese hablando hoy ante nuestra situación de violencia, de injusticia. Porque precisamente esa palabra del Señor se encarna hoy en cada uno de nosotros, y yo no sé por qué se encarna en nuestro país ante lo que nosotros estamos viviendo. Son cinco sentencias. La primera está en el capítulo 2, versículo 6, y dice lo siguiente: ay de ti que te haces rico con lo que no te pertenece. ¿Hasta cuándo seguirás amontonando las riquezas que tomaste prestadas? Ay de ti que te haces rico con lo que no te pertenece. Es una llamada de atención, yo pienso que para todo mundo, porque de verdad muchas veces la riqueza que nosotros tenemos es porque nos hemos adueñado de aquello que no es de nosotros, porque nosotros, en pocas palabras, hemos robado, y en cantidad. Nosotros no tenemos que dejar que la gente se adueñe ni nos robe de la bendición que el Señor nos ha dado. Nosotros no podemos ser tontos, nosotros no podemos quedarnos dormidos en la vida, porque si no, otra persona se va a aprovechar de ti. Y nosotros también tenemos que estar atentos con el hermano, porque yo no solamente tengo que ser una persona egoísta, que no me dejo robar y que roben y tumben a la otra persona. No, yo tengo que ayudar para que esa injusticia no llegue tampoco al otro hermano. La primera sentencia está, vean que eso es fácil, porque yo, ¿cómo me las aprendí? Vean, la primera está en el 6, la segunda en el 9, 3, 6, perdón, 6, 9, y dice lo siguiente: ay de ti que has llenado tu casa con el producto de tus robos para ponerte a salvo de todo peligro. De ese modo has cubierto tu casa de vergüenza y has causado tu propia destrucción al destruir a numerosas naciones. Parecería que es la misma, pero es distinta, porque la primera nos había dicho que quizás nosotros nos hemos hecho ricos con aquello que no nos pertenece. Y aquí ya está concretando en esa segunda sentencia: es que ustedes han llenado la casa de productos que se han robado, que se han adueñado, que han sabido aprovecharse de la situación de sus hermanos. La tercera: 6, 9, súmanle 3, ¿cuánto da? Matemáticas, 3, perdón, 6, 9, 12, ¿cierto? Y dice la sentencia siguiente: ay de ti que construye tus ciudades sobre la base del crimen y la injusticia. El Señor Todopoderoso va a hacer inútil tu trabajo y tu fatiga, pues todas tus obras serán destruidas por el fuego. Hay de ti que construye ciudades sobre la base del crimen y la injusticia. Mira que muchas veces nosotros podemos estar construyendo cosas sobre una base que no es tan buena, porque hay injusticia, porque hay robo, porque hay maldad, porque hay violencia. El fin no justifica los medios. Y muchas veces nosotros parecería que ese fin sí va a justificar los medios, y estamos construyendo sobre un terreno que no ha sido el mejor, que no se ha obtenido por el bien. Estamos construyendo sobre cadáveres, estamos construyendo una vida supuestamente feliz sobre la misma injusticia. Hey, madres de familia o mujeres, hombres también, que ayudan en el aborto, parecería que estamos buscando la felicidad. ¿A través de qué?
de construir un valle también.

0: de niños muertos. Parecería que nosotros queremos construir la vida cuando le estamos negando la oportunidad para que esos niños nazcan y sean verdaderamente fuente de bendición para nosotros. De pronto también nosotros estamos robando a las personas que tienen poco para construir apartamentos u hoteles o tantas cosas. Muchas veces nosotros estamos edificando en la injusticia y esa sentencia va para cada uno de nosotros en la medida en que la hayamos vivido. 6, 9, 12, 15. Hay de ti que emborrachas a tus vecinos dándole vino mezclado con drogas para humillarlos contemplando su desnudez. Oiga, ¿cuántas veces nosotros nos reímos a causa del mal ajeno? ¿Cuántas veces nosotros nos burlamos y nos reímos porque a una persona le va mal? ¿O porque esa persona perdió el trabajo? ¿O porque está viviendo en una situación que no está bien? ¿Cuántas veces nosotros no somos personas así que nos burlamos y somos como que falta de caridad y de amor frente al hermano? Y también esa sentencia va para cada uno de nosotros para que vivamos siempre pidiéndole al Señor para que haya una alabanza en lugar de una justificación, para que haya una palabra de ayuda en lugar de un gesto de burla o de hacer un comentario que destruya más a esa persona que está atravesando una dificultad o un problema. La última, sí, del 15, salta al versículo 19, que dice lo siguiente: ¡Ay de ti que a un ídolo de madera le dices que despierte y a una piedra muda que se ponga de pie! ¿Podrán ellos comunicar mensaje alguno? No, porque no tienen vida propia, aunque estén recubiertos de oro y plata. Es decir, muchas veces nosotros podemos tener ídolos en la vida. Y esos ídolos no nos van a responder. Esos ídolos no nos van a ayudar. Esos ídolos no nos van a salvar. Y precisamente esa sentencia está para cada uno de nosotros cuando vamos construyendo esos ídolos también. Y muchas veces nos podemos postrar, porque ¿quién no se va a postrar? Podemos decir, ante un vehículo, último modelo. ¿Quién no se va a postrar ante una mujer que está muy bien puesta, o sea, que es muy bonita? ¿Quién no se va a doblegar cuando le dicen, vea, no quiero entrar en política, pero si tú votas por mí, te doy lo siguiente? ¿Cuántas veces nosotros no nos podemos dejar comprar? Compramos conciencias y vendemos la nuestra también. ¿Qué ídolos nosotros tenemos? Y esos ídolos, ¿qué duran? El único Dios es Jesucristo. Él es al que nosotros nos tenemos que postrar. Él es a la única persona que nosotros tenemos que brindarle nuestro honor, nuestra majestad y nuestra gloria. Precisamente hay 5 sentencias, pero yo quiero terminar antes de entrar al momento de la oración, porque vean, repasemos. Comienza la queja de Habacuc. Señor, siento que no me escuchas. Señor, ve a tu pueblo, Señor, porque hay injusticia, Señor, porque hay violencia, porque hay enfermedad. Y le dice el Señor, espera, sepa esperar, aguarda, todavía no ha llegado el momento. Y este texto de Habacuc termina con una oración muy bella, una oración confiada, que a mí me gustaría que fuese la oración de cada uno de nosotros. Dice lo siguiente: entonces me llenaré de alegría a causa del Señor mi Salvador. Le alabaré aunque no florezcan las higueras, ni den fruto los viñedos y los olivares, aunque los campos no den su cosecha, aunque se acaben los rebaños de ovejas y no haya reses en los establos, porque el Señor me da fuerzas, da a mis piernas la ligereza del siervo y me lleva a la altura donde estaré a salvo. Es una oración preciosa, llena de sentimiento, llena de confianza en el Señor, porque dice, vea, así yo me esté hundiendo, no puedo perder la confianza ni la esperanza en el Señor. Pongámonos en el contexto de Habacuc, un pueblo que es agricultor. Dice, vea, Señor, yo voy a confiar en ti, así no florezcan los viñedos, así no hayan aceitunas en sus árboles, así no hayan ovejas, así no hayan reses en el establo, no importa. Pero yo voy a seguir confiando en ti, porque creo en tu palabra. Queridos hermanos, si nosotros estamos así en ese momento, digámosle al Señor: Señor, yo no me voy a dejar quitar mi fe, mi confianza, mi bendición por los problemas del mundo. Señor, yo no me voy a dejar sentir que la derrota llega a mi vida, porque tú me vas a capacitar y en ese momento me estás capacitando. Señor, yo creo en tu palabra, Señor. Yo creo que tú eres un Dios fiel, Señor. Yo creo en tu providencia, Señor. Yo siempre voy a estar ahí vigilante y atento. Y así me quiten la vida. Yo sé que si confío en tu palabra, tú me vas a levantar, así como levantaste a tu Hijo Jesucristo. Porque Él se entregó confiadamente a tu voluntad y tú lo levantaste por la gracia del Espíritu Santo. Precisamente, queridos hermanos, si nosotros estamos desesperados en este momento, que podamos confiar plenamente en el Señor y que esta oración de Habacuc la podamos hacer nuestra. A pesar de las circunstancias, no nos dejemos derrotar. A pesar de que el sol esté declinando, no pensemos que la noche se está acercando, sino que la luz de Jesucristo va a ser más potente y más fuerte que el mismo sol, porque va a iluminar aquellos rincones donde ni los mismos rayos del sol pueden llegar. Porque puede haber en nuestra vida recuerdos, circunstancias del pasado, porque pueden haber muchos momentos que en ese momento, estén llegando. Y puede ser que esas situaciones y esos recuerdos nos quieran dejar, quieran como quitarnos la paz. O sea, quiera arrebatarte esa presencia del Señor. No te la dejes quitar. El Señor es más grande, el Señor es más fuerte, el Señor es un Dios de reyes, de victoria. Y precisamente esa esperanza en nosotros no se puede acabar. Dice San Pablo que hay tres virtudes que está: el amor, la fe y la esperanza. Dice, de todas aquellas, de las tres, la más importante es el amor. Pero el amor no descuida ni la fe y tampoco la esperanza. Yo pienso que nosotros tenemos que sembrar esperanza en nuestro país. Yo pienso que nosotros tenemos que ser hombres y mujeres, jóvenes y niños, adultos, niños y viejos, o sea, todos con esperanza. Porque cuando hay esperanza hay soluciones, cuando hay esperanza hay oportunidad, porque cuando hay esperanza hay deseo de seguir caminando, cuando hay esperanza hay vida. Y yo deseo que este texto de Habacuc se pueda cumplir en cada uno de nosotros, que nosotros podamos orar. Vean, son tres pequeños capítulos. Muchas veces nosotros perdemos más tiempo en una novela, en un programa, como que rascándonos ahí la barriga, no sé, o hablando en mal. Yo les digo, vea, hay un plato exquisito y es la palabra del Señor que nos da aliento. Yo he quedado enamorado de verdad de Habacuc porque a mí me ha dado fortaleza y a mí me ha dado mucha más confianza frente a la vida.
1: Qué bueno es alabar y bendecir a Dios y darle gracias por todas sus obras. Debemos tener paciencia y confianza en el Señor. Predicación del Padre Edimer Peña. Muchas gracias a todos por su amable sintonía y les invito a mantenerse conectados con Minuto de Dios. Hasta pronto.
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13: Son las 4 en punto. Viva Jesús. Viva el Rey de mi corazón. Viva la vida de mi vida. Que Él sea amado y glorificado por todo en todas las cosas. San Juan Eudes.

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17 minutos, 4:17 minutos de la madrugada de hoy, lunes 3 de agosto, mis hermanos, iniciamos la primera semana del mes de agosto. Este día lunes, con muchas bendiciones para ti y para mí. Bendito Dios que nos da el aliento de vida. Si estamos vivos, alégrate, regocíjate. Dios está con nosotros. Gracias, Señor. Bendito sea Jesús de Nazaret. Les acompañamos con la dirección general el padre John Mario Montoya, sacerdote Eudisa, Pedro Morales. Buenos días, en el máster en los 1370 de la M Barranquilla y en Cartagena, Luis Llamas en los 89.5 FM Estéreo. Este es tu espacio madrugador, el saludo, la oración, la palabra de Dios en el Evangelio del día es para ti y para mí. Bendito sea el Señor, gracias te damos Dios. Gracias, hemos tenido esta semana, la semana pasada, dificultades con la línea de WhatsApp. No están llegando los mensajes para Barranquilla. A los hermanos de Cartagena les sugiero que coloquen los mensajes en el 306-13-7358. Recuerda, hermanito, la emisora es tuya y es mía. Dios nos ha dado un talento, hay que administrarlo, hay que cuidarlo. Bendito sea el Señor. Gracias, Señor. Oramos también por el padre Jimmer, en la dirección de la emisora Minuto de Dios de Cartagena. Ayer estuvo en el retiro aquí en Barranquilla. El Señor te llama, me llama a mí también. Vamos a decirle sí. Con la ayuda de Dios, la oración tuya, la mía, la de todos, la colaboración Cartagena sigue adelante, yo lo creo. Creo, tiene fuerza este sacerdote, tiene impulso. Tiene impulso y trabajar y luchar por la emisora de Cartagena. Bendito sea el Señor. Soy Margarita Álvarez de Sánchez, que les desea muchas bendiciones, mis hermanitos, bendiciones en este nuevo día, en este 3 de agosto. Nos propone el santoral de la Iglesia Católica a San Aprenato de Nápoles, obispo. La memoria histórica de la comunidad cristiana napolitana encuentra sus raíces más profundas en el testimonio y pastoreo de este gran varón apostólico. Bendito Dios, San Aprenato de Nápoles, intercede a Dios por nosotros. Buenos días, Barranquilla. Buenos días, hermanos. Paz y bien. En el nombre de Jesús de Nazaret, buenos días.

Bendito, Señor, por tu compañía iniciando una nueva semana. Gracias, Dios, por tu compañía. Vamos a saludar a los oyentes. Dios permita que hoy entren los mensajes. Bueno, bendito sea Dios. Bendiciones para todos nuestros amigos en los diferentes sectores, en la ciudad de Barranquilla, el departamento del Atlántico, el Magdalena. Bendiciones, bendiciones para todos mis hermanitos. Muchas bendiciones para nuestros hermanos de la ciudad de Cartagena. Muchas bendiciones también. Bendiciones para todos en esta nueva semana. Con gozo, con alegría decimos, Señor, gracias. Buenos días. Buenos días para todos. Luisa Girado en La Boquilla, en Cartagena. Luisa, bendiciones. Apoyo a la emisora. Mucha oración, siempre oramos por ustedes. Llegó el tiempo que hay que orar y colaborar con Cartagena, y bastante. Tule Morales, buenos días, Padre Celestial, te alabo y te agradezco por todo, mi Señor, amén, gloria a Dios. Buenos días, agradezco a Dios un nuevo día y una oración por mi papá, el Señor tenga misericordia. Que tiene mucho dolor, Dios conoce la enfermedad que tiene. Bendito sea el Señor Yule Morales, por todos los enfermos oramos. Hermanita, te recuerdo que incluyas a todos los enfermos, a todos. Sea el Señor dando la sanación, hay mucha enfermedad. Y dámosle al Señor, y dámosle al Señor misericordia, mucha misericordia. Octavio Burgos desde Medellín, Octavio, buenos días. El Señor te bendiga, cuide y te guarde. Hay peregrinación al departamento de Antioquia. Peregrinación, está nutrida la peregrinación. Qué bonito ir al santuario. La Madre Laura Montoya, nuestra única santa colombiana. Gracias, Dios, gracias. Bendiciones para los hermanos que están ya saliendo a sus trabajos a buscar el transporte. La misericordia de Dios les cuide y les para los que están para tratamientos médicos, cirugías, la misericordia de Dios con cada uno de ellos. Todas las actividades, los amigos conductores, taxistas, Transmetro, Transcaribe, Dios les cuide y les bendiga. Por los comerciantes, empresarios, emprendedores, colocamos todo en las manos benditas y santas de Dios y decimos al Señor gracias, dale gracias. Dale gracias a Dios por todo. Dale muchas gracias. Dale muchas gracias a Dios por todo. Les invito, hermanos, vamos a comenzar ya el Santo Rosario. Los programas que continúan están extensos, entonces hay que comenzar tempranito para terminar tempranito. Les invito a rezar juntos el Santo Rosario.

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1: Por la señal de la Santa Cruz, de nuestros enemigos, líbranos, Señor Dios nuestro. En el nombre del Padre, del Hijo y del Espíritu Santo. Amén. Ven, Espíritu Santo, ven por medio de la poderosa intercesión del Inmaculado Corazón de María, tu amadísima esposa. Ven, Espíritu Santo, en la meditación de este Santo Rosario, sea de crecimiento espiritual en una nueva semana, en una nueva jornada de trabajo. Nuestra vida de fe se fortalezca con la meditación, la intercesión de la Santísima Virgen María. Jesús, mi Señor y Redentor, yo me arrepiento de todos los pecados que he cometido hasta hoy. Me pesa de todo corazón porque con ellos he ofendido a un Dios tan bueno. Propongo firmemente no volver a pecar. Confío en que por su infinita misericordia me has de conceder el perdón de mis culpas y me has de llevar a la vida eterna. Amén. Contemplamos los misterios gozosos. En el primer misterio gozoso, la anunciación del ángel Gabriel a la Virgen María y la encarnación del Hijo de Dios. La primera rosa blanca que deshojamos hoy es la de agradecer a María porque aceptó generosamente ser la madre de Jesús. El ángel Gabriel le anunció que la alegría llegaba por medio de ella a la tierra. Le dijo que sería la madre de quien se sentaría en el trono de David, de quien regiría a los hijos de Israel. María dijo, he aquí la esclava del Señor, y aceptó su misión. Oremos, hermanos, por este trabajo de las emisoras Minuto de Dios, por los medios que anuncian la buena noticia de salvación. Oremos por la señal de Cartagena, la de Barranquilla. 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Padre nuestro que estás en el cielo, santificado sea tu nombre. Venga a nosotros tu reino, hágase tu voluntad en la tierra como en el cielo.
2: Danos hoy nuestro pan de cada día, perdona nuestras ofensas, como también nosotros perdonamos a los que nos ofenden. No nos dejes caer en la tentación y líbranos del mal. Amén.
1: Dios te salve, María, llena eres de gracia, el Señor es contigo. Bendita tú eres entre todas las mujeres. Bendito es el fruto de tu vientre, Jesús.
2: Santa María, Madre de Dios, ruega por nosotros pecadores, ahora y en la hora de nuestra muerte. Amén.
1: Dios te salve, María, llena eres de gracia, el Señor es contigo. Bendita tú eres entre todas las mujeres, bendito es el fruto de tu vientre, Jesús.
2: Santa María, Madre de Dios, ruega por nosotros pecadores, ahora y en la hora de nuestra muerte. Amén.
1: Dios te salve, María, llena eres de gracia, el Señor es contigo. Bendita tú eres entre todas las mujeres, y bendito es el fruto de tu vientre, Jesús.
2: Santa María, Madre de Dios, ruega por nosotros pecadores, ahora y en la hora de nuestra muerte. Amén.
1: Dios te salve, María, llena eres de gracia, el Señor es contigo. Bendita tú eres entre todas las mujeres. Bendito es el fruto de tu vientre, Jesús.
2: Santa María, Madre de Dios, ruega por nosotros pecadores, ahora y en la hora de nuestra muerte. Amén.
1: Dios te salve, María, llena eres de gracia, el Señor es contigo. Bendita tú eres entre todas las mujeres. Bendito es el fruto de tu vientre, Jesús.
2: Santa María, Madre de Dios, ruega por nosotros pecadores, ahora y en la hora de nuestra muerte. Amén.
1: Dios te salve, María, llena eres de gracia, el Señor es contigo, bendita tú eres entre todas las mujeres, bendito es el fruto de tu vientre, Jesús.
2: Santa María, Madre de Dios, ruega por nosotros pecadores, ahora y en la hora de nuestra muerte. Amén.
1: Dios te salve, María, llena eres de gracia, el Señor es contigo. Bendita tú eres entre todas las mujeres y bendito es el fruto de tu vientre, Jesús.
2: Santa María, Madre de Dios, ruega por nosotros pecadores, ahora y en la hora de nuestra muerte. Amén.
1: Dios te salve, María, llena eres de gracia, el Señor es contigo. Bendita tú eres entre todas las mujeres Bendito es el fruto de tu vientre, Jesús.
2: Santa María, Madre de Dios, ruega por nosotros pecadores, ahora y en la hora de nuestra muerte. Amén.
1: Dios te salve María, llena eres de gracia, el Señor es contigo. Bendita tú eres entre todas las mujeres, y bendito es el fruto de tu vientre, Jesús.
2: Santa María, Madre de Dios, ruega por nosotros pecadores, ahora y en la hora de nuestra muerte. Amén.
1: Dios te salve María, llena eres de gracia, el Señor es contigo. Bendita tú eres entre todas las mujeres, bendito es el fruto de tu vientre, Jesús.
2: Santa María, Madre de Dios, ruega por nosotros pecadores, ahora y en la hora de nuestra muerte. Amén.
1: Dios te salve María, llena eres de gracia, el Señor es contigo. Bendita tú eres entre todas las mujeres, bendito es el fruto de tu vientre, Jesús.
2: Santa María, Madre de Dios, ruega por nosotros pecadores, ahora y en la hora de nuestra muerte. Amén.
1: Dios te salve María, llena eres de gracia, el Señor es contigo. Bendita tú eres entre todas las mujeres, bendito es el fruto de tu vientre, Jesús.
2: Santa María, Madre de Dios, ruega por nosotros pecadores, ahora y en la hora de nuestra muerte. Amén.
1: Dios te salve María, llena eres de gracia, el Señor es contigo. Bendita tú eres entre todas las mujeres, bendito es el fruto de tu vientre, Jesús.
2: Santa María, Madre de Dios, ruega por nosotros pecadores, ahora y en la hora de nuestra muerte. Amén.
1: Gloria al Padre, al Hijo y al Espíritu Santo.
2: Como era en el principio, ahora y siempre, por los siglos de los siglos. Amén.
1: En el segundo misterio gozoso contemplamos la visitación de la Santísima Virgen María a su prima Santa Isabel y presantificación de Juan el Bautista. Virgen María, queremos pensar en ti cuando caminabas presurosa por las montañas de tu tierra y querías visitar a tu parienta Isabel. María, tú eres la madre del Señor, que te hiciste servidora de los hombres. Oremos por los hermanos de la pastoral, de la salud que visitan a los enfermos, por la pastoral penitenciaria, justicia y libertad, en la visita a los privados de la libertad. Y oremos por los amigos, hermanos que nos visitan, que nos dan la mano, que oran por nosotros para seguir adelante. Padre nuestro,
2: que estás en los cielos, santificado sea tu nombre, venga a nosotros tu reino, hágase tu voluntad así en la tierra como en el cielo.
1: Danos hoy nuestro pan de cada día, perdona nuestras ofensas, como también nosotros perdonamos a los que nos ofenden. No nos dejes caer en tentación y líbranos del mal. Amén.
2: Dios te salve María, llena eres de gracia, el Señor es contigo. Bendita tú eres entre todas las mujeres y bendito es el fruto de tu vientre, Jesús.
1: Santa María, Madre de Dios, ruega por nosotros pecadores, ahora y en la hora de nuestra muerte. Amén.
2: Dios te salve María, llena eres de gracia, el Señor es contigo. Bendita tú eres entre todas las mujeres y bendito es el fruto de tu vientre, Jesús.
1: Santa María, Madre de Dios, ruega por nosotros pecadores, ahora y en la hora de nuestra muerte. Amén.
2: Dios te salve María, llena eres de gracia, el Señor es contigo. Bendita tú eres entre todas las mujeres y bendito es el fruto de tu vientre, Jesús.
1: Santa María, Madre de Dios, ruega por nosotros pecadores, ahora y en la hora de nuestra muerte. Amén.
2: Dios te salve María, llena eres de gracia, el Señor es contigo. Bendita tú eres entre todas las mujeres y bendito es el fruto de tu vientre, Jesús.
1: Santa María, Madre de Dios, ruega por nosotros pecadores, ahora y en la hora de nuestra muerte. Amén.
2: Dios te salve María, llena eres de gracia, el Señor es contigo. Bendita tú eres entre todas las mujeres y bendito es el fruto de tu vientre, Jesús.
1: Santa María, Madre de Dios, ruega por nosotros pecadores, ahora y en la hora de nuestra muerte. Amén.
2: Dios te salve María, llena eres de gracia, el Señor es contigo. Bendita tú eres entre todas las mujeres y bendito es el fruto de tu vientre, Jesús.
1: Santa María, Madre de Dios, ruega por nosotros pecadores, ahora y en la hora de nuestra muerte. Amén.
2: Dios te salve María, llena eres de gracia, el Señor es contigo. Bendita tú eres entre todas las mujeres y bendito es el fruto de tu vientre, Jesús.
1: Santa María, Madre de Dios, ruega por nosotros pecadores, ahora y en la hora de nuestra muerte. Amén.
2: Dios te salve María, llena eres de gracia, el Señor es contigo. Bendita tú eres entre todas las mujeres y bendito es el fruto de tu vientre, Jesús.
1: Santa María, Madre de Dios, ruega por nosotros pecadores, ahora y en la hora de nuestra muerte. Amén.
2: Dios te salve María, llena eres de gracia, el Señor es contigo. Bendita tú eres entre todas las mujeres y bendito es el fruto de tu vientre, Jesús.
1: Santa María, Madre de Dios, ruega por nosotros pecadores, ahora y en la hora de nuestra muerte. Amén.
2: Dios te salve María, llena eres de gracia, el Señor es contigo. Bendita tú eres entre todas las mujeres y bendito es el fruto de tu vientre, Jesús.
1: Santa María, Madre de Dios, ruega por nosotros pecadores, ahora y en la hora de nuestra muerte. Amén.
2: Gloria al Padre, al Hijo y al Espíritu Santo.
1: Como era en el principio, ahora y siempre, por los siglos de los siglos. Amén. En el tercer misterio gozoso contemplamos el nacimiento del niño Jesús en un pobre portal de Belén. Hoy quisiéramos, María, traerte un ramillete de rosas, porque eres la madre amorosa que sostienes a Jesús, que lo contempla, lo besa, lo acaricia y lo alimentas. Eres el Hijo de Dios, hecho en todo semejante a nosotros, menos en el pecado. Él nació en la pobreza de un establo, pero encontró los brazos tuyos y tu corazón amante. Oremos por todos nuestros niños, los que van a nacer, los prematuros que han nacido, por los niños con cáncer. Oremos por los que deambulan por las calles. Padre nuestro que estás en el cielo, santificado sea tu nombre. Venga a nosotros tu reino, hágase tu voluntad en la tierra como en el cielo.
2: Danos hoy nuestro pan de cada día, perdona nuestras ofensas como también nosotros perdonamos a los que nos ofenden. No nos dejes caer en la tentación y líbranos del mal. Amén.
1: Dios te salve María, llena eres de gracia, el Señor es contigo. Bendita tú eres entre todas las mujeres, bendito es el fruto de tu vientre Jesús.
2: Santa María, Madre de Dios, ruega por nosotros pecadores, ahora y en la hora de nuestra muerte. Amén.
1: Dios te salve, María, llena eres de gracia, el Señor es contigo. Bendita tú eres entre todas las mujeres, y bendito es el fruto de tu vientre, Jesús.
2: Santa María, Madre de Dios, ruega por nosotros pecadores, ahora y en la hora de nuestra muerte. Amén.
1: Dios te salve, María, llena eres de gracia, el Señor es contigo. Bendita tú eres entre todas las mujeres, bendito es el fruto de tu vientre, Jesús.
2: Santa María, Madre de Dios, ruega por nosotros pecadores, ahora y en la hora de nuestra muerte. Amén.

0: Bendita tú eres entre todas las mujeres, y bendito es el fruto de tu vientre, Jesús.
1: Santa María, Madre de Dios, ruega por nosotros pecadores, ahora y en la hora de nuestra muerte. Amén.
0: Dios te salve María, llena eres de gracia, el Señor es contigo. Bendita tú eres entre todas las mujeres, bendito es el fruto de tu vientre, Jesús.
1: Santa María, Madre de Dios, ruega por nosotros pecadores, ahora y en la hora de nuestra muerte. Amén.
0: Dios te salve María, llena eres de gracia, el Señor es contigo. Bendita tú eres entre todas las mujeres, bendito es el fruto de tu vientre, Jesús.
1: Santa María, Madre de Dios, ruega por nosotros pecadores, ahora y en la hora de nuestra muerte. Amén.
0: Dios te salve María, llena eres de gracia, el Señor es contigo. Bendita tú eres entre todas las mujeres, bendito es el fruto de tu vientre, Jesús.
1: Santa María, Madre de Dios, ruega por nosotros pecadores, ahora y en la hora de nuestra muerte. Amén.
0: Dios te salve María, llena eres de gracia, el Señor es contigo. Bendita tú eres entre todas las mujeres, bendito es el fruto de tu vientre, Jesús.
1: Santa María, Madre de Dios, ruega por nosotros pecadores, ahora y en la hora de nuestra muerte. Amén.
0: Dios te salve María, llena eres de gracia, el Señor es contigo. Bendita tú eres entre todas las mujeres, bendito es el fruto de tu vientre, Jesús.
1: Santa María, Madre de Dios, ruega por nosotros pecadores, ahora y en la hora de nuestra muerte. Amén.
0: Dios te salve María, llena eres de gracia, el Señor es contigo. Bendita tú eres entre todas las mujeres, bendito es el fruto de tu vientre, Jesús.
1: Santa María, Madre de Dios, ruega por nosotros pecadores, ahora y en la hora de nuestra muerte. Amén.
0: Gloria al Padre, al Hijo y al Espíritu Santo.
1: Como era en el principio, ahora y siempre, por los siglos de los siglos. Amén.
0: En el cuarto misterio gozoso contemplamos la presentación del niño Jesús en el templo y purificación de su Santísima Madre. Queremos acompañarte, María, cuando fuiste al templo de Jerusalén para presentar a tu hijo en la casa de su padre. Llevabas dos palomitas, signo de tu amor y de tu pobreza. Te acompañaba José, tu esposo virginal. Fuiste acogida por dos ancianos, un hombre y una mujer. Muy tempranito, presenta a tu familia delante de Dios. Nos presentamos delante de Dios, de su misericordia y de su amor infinito. Porque cada día la misericordia de Dios es para cada uno de nosotros. Padre nuestro,
1: que estás en los cielos, santificado sea tu nombre, venga a nosotros tu reino, hágase tu voluntad así en la tierra como en el cielo.
0: Danos hoy nuestro pan de cada día, perdona nuestras ofensas, como también nosotros perdonamos a los que nos ofenden. No nos dejes caer en tentación y líbranos del mal. Amén.
1: Dios te salve María, llena eres de gracia, el Señor es contigo. Bendita tú eres entre todas las mujeres y bendito es el fruto de tu vientre, Jesús.
0: Santa María, Madre de Dios, ruega por nosotros pecadores, ahora y en la hora de nuestra muerte. Amén.
1: Dios te salve María, llena eres de gracia, el Señor es contigo. Bendita tú eres entre todas las mujeres y bendito es el fruto de tu vientre, Jesús.
0: Santa María, Madre de Dios, ruega por nosotros pecadores, ahora y en la hora de nuestra muerte. Amén.
1: Dios te salve María, llena eres de gracia, el Señor es contigo. Bendita tú eres entre todas las mujeres y bendito es el fruto de tu vientre, Jesús.
0: Santa María, Madre de Dios, ruega por nosotros pecadores, ahora y en la hora de nuestra muerte. Amén.
1: Dios te salve María, llena eres de gracia, el Señor es contigo. Bendita tú eres entre todas las mujeres y bendito es el fruto de tu vientre, Jesús.
0: Santa María, Madre de Dios, ruega por nosotros pecadores, ahora y en la hora de nuestra muerte. Amén.
1: Dios te salve María, llena eres de gracia, el Señor es contigo. Bendita tú eres entre todas las mujeres y bendito es el fruto de tu vientre, Jesús.
0: Santa María, Madre de Dios, ruega por nosotros pecadores, ahora y en la hora de nuestra muerte. Amén.
1: Dios te salve María, llena eres de gracia, el Señor es contigo. Bendita tú eres entre todas las mujeres y bendito es el fruto de tu vientre, Jesús.
0: Santa María, Madre de Dios, ruega por nosotros pecadores, ahora y en la hora de nuestra muerte. Amén.
1: Dios te salve María, llena eres de gracia, el Señor es contigo. Bendita tú eres entre todas las mujeres y bendito es el fruto de tu vientre, Jesús.
0: Santa María, Madre de Dios, ruega por nosotros pecadores, ahora y en la hora de nuestra muerte.

0: Amén. Dios te salve María, llena eres de gracia, el Señor es contigo. Bendita tú eres entre todas las mujeres y bendito es el fruto de tu vientre, Jesús.
1: Santa María, Madre de Dios, ruega por nosotros pecadores, ahora y en la hora de nuestra muerte. Amén.
0: Dios te salve María, llena eres de gracia, el Señor es contigo. Bendita tú eres entre todas las mujeres y bendito es el fruto de tu vientre, Jesús.
1: Santa María, Madre de Dios, ruega por nosotros pecadores, ahora y en la hora de nuestra muerte. Amén.
0: Dios te salve María, llena eres de gracia, el Señor es contigo. Bendita tú eres entre todas las mujeres y bendito es el fruto de tu vientre, Jesús.
1: Santa María, Madre de Dios, ruega por nosotros pecadores, ahora y en la hora de nuestra muerte. Amén.
0: Gloria al Padre, al Hijo y al Espíritu Santo.
1: Como era en el principio, ahora y siempre, por los siglos de los siglos. Amén. En el quinto misterio gozoso contemplamos la pérdida y el hallazgo del niño Jesús. María, te queremos acompañar en la búsqueda de Jesús. Guía nuestros pasos con la misma confianza con que anduviste mientras buscabas a tu hijo. 3 días tardaste en encontrarlo, que debieron parecer una eternidad, pero luego te llenaste de gozo al verlo de nuevo. Oremos en esta decena por las familias que tienen seres queridos desaparecidos. Oremos por los hermanos que pasan duelo por la muerte de sus seres queridos de forma violenta. Oremos por la paz del mundo y de Colombia. Padre nuestro que estás en el cielo, santificado sea tu nombre. Venga a nosotros tu reino, hágase tu voluntad en la tierra como en el cielo.
0: Danos hoy nuestro pan de cada día, perdona nuestras ofensas como también nosotros perdonamos a los que nos ofenden. No nos dejes caer en la tentación y líbranos del mal. Amén.
1: Dios te salve María, llena eres de gracia, el Señor es contigo. Bendita tú eres entre todas las mujeres y bendito es el fruto de tu vientre, Jesús.
0: Santa María, Madre de Dios, ruega por nosotros pecadores, ahora y en la hora de nuestra muerte. Amén.
1: Dios te salve María, llena eres de gracia, el Señor es contigo. Bendita tú eres entre todas las mujeres, bendito es el fruto de tu vientre, Jesús.
0: Santa María, Madre de Dios, ruega por nosotros pecadores, ahora y en la hora de nuestra muerte. Amén.
1: Dios te salve María, llena eres de gracia, el Señor es contigo. Bendita tú eres entre todas las mujeres, bendito es el fruto de tu vientre, Jesús.
0: Santa María, Madre de Dios, ruega por nosotros pecadores, ahora y en la hora de nuestra muerte. Amén.
1: Dios te salve María, llena eres de gracia, el Señor es contigo. Bendita tú eres entre todas las mujeres, bendito es el fruto de tu vientre, Jesús.
0: Santa María, Madre de Dios, ruega por nosotros pecadores, ahora y en la hora de nuestra muerte. Amén.
1: Dios te salve María, llena eres de gracia, el Señor es contigo. Bendita tú eres entre todas las mujeres y bendito es el fruto de tu vientre, Jesús.
0: Santa María, Madre de Dios, ruega por nosotros pecadores, ahora y en la hora de nuestra muerte. Amén.
1: Dios te salve María, llena eres de gracia, el Señor es contigo. Bendita tú eres entre todas las mujeres y bendito es el fruto de tu vientre, Jesús.
0: Santa María, Madre de Dios, ruega por nosotros pecadores, ahora y en la hora de nuestra muerte. Amén.
1: Dios te salve María, llena eres de gracia, el Señor es contigo. Bendita tú eres entre todas las mujeres, y bendito es el fruto de tu vientre, Jesús.
0: Santa María, Madre de Dios, ruega por nosotros pecadores, ahora y en la hora de nuestra muerte. Amén.
1: Dios te salve María, llena eres de gracia, el Señor es contigo. Bendita tú eres entre todas las mujeres, y bendito es el fruto de tu vientre, Jesús.
0: Santa María, Madre de Dios, ruega por nosotros pecadores, ahora y en la hora de nuestra muerte. Amén.
1: Dios te salve María, llena eres de gracia, el Señor es contigo. Bendita tú eres entre todas las mujeres, y bendito es el fruto de tu vientre, Jesús.
0: Santa María, Madre de Dios, ruega por nosotros pecadores, ahora y en la hora de nuestra muerte. Amén.
1: Dios te salve María, llena eres de gracia, el Señor es contigo. Bendita tú eres entre todas las mujeres, bendito es el fruto de tu vientre, Jesús.
0: Santa María, Madre de Dios, ruega por nosotros pecadores, ahora y en la hora de nuestra muerte. Amén.
1: Gloria al Padre, al Hijo y al Espíritu Santo.
0: Como era en el principio, ahora y siempre, por los siglos de los siglos. Amén.
1: Al finalizar este Santo Rosario, oramos por las intenciones del Papa León XIV. Oramos por las comunidades religiosas, por los misioneros, predicadores, por las vocaciones a la vida sacerdotal, a la vida religiosa, en especial a la vida contemplativa. Oramos por la familia. Padre nuestro que estás en el cielo, santificado sea tu nombre. Venga a nosotros tu reino, hágase tu voluntad en la tierra como en el cielo.
0: Danos hoy nuestro pan de cada día, perdona nuestras ofensas como también nosotros perdonamos a los que nos ofenden. No nos dejes caer en la tentación y líbranos del mal. Amén.
1: Dios te salve María, llena eres de gracia, el Señor es contigo. Bendita tú eres entre todas las mujeres, bendito es el fruto de tu vientre Jesús.
0: Santa María, Madre de Dios, ruega por nosotros pecadores, ahora y en la hora de nuestra muerte. Amén.
1: Gloria al Padre, al Hijo y al Espíritu Santo.
0: Como era en el principio, ahora y siempre, por los siglos de los siglos. Amén.
1: Saludamos a la Santísima Virgen María con la salve. Dios te salve, Reina y Madre, Madre de misericordia, vida, dulzura y esperanza nuestra. Dios te salve, a ti clamamos los desterrados hijos de Eva. A ti suspiramos, gimiendo y llorando en este valle de lágrimas. Ea pues, Señora, abogada nuestra, vuelve a nosotros esos tus ojos misericordiosos. Y después de este destierro, muéstranos a Jesús, fruto bendito de tu vientre, oh clemente, oh piadosa. Oh dulce Virgen María, ruega por nosotros, Santa Madre de Dios, para que seamos dignos de alcanzar las promesas y gracias de nuestro Señor Jesucristo. Amén. Oremos. Señor Dios Todopoderoso, haz que por la intercesión de Santa María la Virgen, nosotros tus hijos que hemos rezado el Santo Rosario con devoción, gocemos de plena salud de alma y cuerpo, vivamos alegres en medio de las dificultades del mundo, alcancemos la felicidad de tu reino eterno, por Jesucristo nuestro Señor. Amén. Bajo tu amparo nos acogemos, Santa Madre de Dios, no deseches las súplicas que te dirigimos en medio de nuestras necesidades antes bien. Escúchalas, oh siempre Virgen bendita y gloriosa. Amén. Bajo el amparo de la Santísima Virgen María, todos los niños con tratamientos para el cáncer, los niños que deambulan por las calles, los niños que no tienen amor de familia, Virgen Santísima, intercede. Intercede por todos nuestros niños, por toda la familia, por los socios del Club de Amigos que hoy están de cumpleaños, los que están enfermos. Madre Santísima, ruega a tu Hijo Jesús por este trabajo de evangelización. Amén. En el nombre del Padre, del Hijo, del Espíritu Santo. Amén. Nos cubrimos, nos sellamos con la sangre de Cristo, que tiene poder y tenemos un día bendecido y victorioso. En el nombre poderoso de Jesús de Nazaret. Amén. Hermanos, muchas gracias por su amable sintonía. Dios les bendiga. Dios les cuide y les guarde. Muchas gracias por madrugar. Con mucha fe y devoción rezamos este Santo Rosario y con todas tus intenciones y las mías también. La Santísima Virgen María pide por nosotros, ella. El Santo Rosario constante rezar y la paz del mundo el Señor dará. Bendito sea el Señor, necesitamos la paz personal, pero también la paz para el mundo entero. Necesitamos la paz. Oramos por nuestra tierra colombiana, que tenga mucha paz. Pidamos la misericordia de nuestro Dios, el amor de Dios para toda la familia, para nuestra vida personal. 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Les acompañamos con la dirección general del padre John Mario Montoya, Pedro Morales en el máster en Barranquilla. Gracias, Pedro, Dios te bendiga. En Cartagena, Luis llama. Luis, bendiciones para ti. A nuestra amiga Lili Angulo, del Grupo de Apoyo al Duelo, gracias por madrugar y acompañarnos en el Santo Rosario. Con ustedes, Margarita Álvarez Sánchez, que les desea muchas bendiciones. No se muevan de la sintonía a programación especial para todos, para nuestros hermanos que de pronto no tienen ofrenda, plata para dar. Ora que Dios te escucha y otro corazón generoso colabora por ti. Hay que orar. La oración lo puede todo. El Señor les bendiga, una feliz, santa y bendecida semana.

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18: Son las 5. Tú, vida de mi alma, rey de mis amores, vive y reina en mí perfectamente. San Juan Eudes.

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4: Queridos amigos del Minuto de Dios, siempre tenemos mucho por hacer, siempre tenemos mucho por vivir. Y cuando se nos dice que el ser humano es un ser inacabado, necesitamos en el buen contexto abrir nuestra mente y nuestro corazón para que las cosas funcionen debidamente, porque de lo contrario vamos perdiendo la esencia de muchas cosas y el orden de lo que atañe a nuestros sueños y a nuestras metas. Siempre es bueno soñar la vida. Siempre es bueno proyectar la vida. Siempre es bueno saber que no podemos desviarnos de lo que es importante. Y cada vez dentro de nuestra familia, a medida que vamos asumiendo responsabilidades, roles o tareas, nos vamos dando cuenta que hay algo más por hacer. Y lo que hay que hacer siempre en el marco de la familia es importante. Entonces, ahí, mis queridos amigos, no se deje apabullar, no se deje desorientar y empiece siempre a entender que la vida a usted lo necesita apto, lo necesita cualificado, lo necesita responsable, lo necesita siempre con lectura de conjunto. En esa lectura de conjunto, la familia juega un papel muy importante. ¿Por qué razón? Porque a Dios gracias, en el hogar uno cuenta con esos seres que nos aman, esos seres queridos que tienen siempre un algo para decirnos o un algo para hacer. Y en ese plano y en ese orden, cuando en el hogar a ti te corrigen, póngale cuidado. Cuando a usted le dicen algo, centre su pensamiento. Cuando a usted le enfocan su realidad, le están diciendo que asuma una responsabilidad y una tarea, y lo demás obviamente vendrá por añadidura. Cuando uno entiende que la vida nos premia y nos apremia, entendemos dos cosas: que todo lo que va viniendo de la vida es un regalo, es una bendición, nos premia. La vida es algo maravilloso que hay que cuidar, que hay que cultivar, que hay que orientar, que hay que llevar responsablemente. Y lo segundo, cuando decimos que la vida también nos apremia, es porque nos pide concentrarnos y ser responsables con ella. La responsabilidad en la familia depende de muchas situaciones, depende de la manera como nosotros asumimos nuestros roles y la manera como orientamos nuestro destino, siempre partiendo de lo que cada uno en la casa representa. ¿Qué tenemos que cuidar en un hogar? Muchas cosas, obviamente, pero quisiera que nos enfocáramos en un solo tema para que nos cuidemos de eso que hace tanto daño en una casa y que termina dañando las relaciones interpersonales, la comunicación con el otro, la valoración del otro. ¿Y saben qué es? La calumnia. La calumnia es un mal que cuando toca un hogar lo aqueja y lo debilita, porque ante una calumnia siempre hay alguien que señala, que oprime, que maltrata, que se impone y no respeta la realidad la integridad, la intimidad del otro. ¿Saben algo que es importante? Y ténganlo en el corazón. La calumnia consiste en la imputación falsa a una persona a la cual se culpa de un hecho que la ley califique como delito, a sabiendas de que este no existe o de que la persona imputada, por ejemplo, no es el que lo cometió. Las calumnias siempre terminan siendo una situación injusta, porque en esa imputación falsa, en esa acusación falsa a una persona, se le da un hecho como si fuera una gran verdad y lo meten en un delito sin haberlo cometido, a sabiendas de que la persona es inocente. Y es muy duro cuando a uno lo calumnian y cuando la persona que toma la palabra sienta posición, se sienta en el discurso y cree tener la última palabra. Y cuando uno cree tener la última palabra, es cuando nosotros hacemos estragos. ¿Cuántas veces, y no me quiero meter en una parte jurídica o en una parte legal, simplemente en el día a día dentro de la casa, cuántas veces nosotros le fallamos a la otra persona porque ponemos en entredicho su honor, su integridad, su dignidad? Es que levantar el dedo contra el otro es muy sencillo. La pregunta que uno se hace es si hay un conocimiento de hecho, si hay una prueba contundente que me lleve a mí a cuestionar al otro, a señalar al otro, a imputar al otro. Y es muy duro cuando una persona calumnia por rumores, o por un chisme, o por un comentario, y se acercan como si fueran la panacea de la verdad, y se acercan a los demás como si tuvieran la prueba reina contundente, y se acercan a los demás como si lo que estuvieran diciendo es palabra de Dios y están seguros de lo que expresan. Es una verdad que no tiene contradicción y que la persona como tal es culpable. Pero tan pronto empieza uno a ahondar en lo que escucha y a preguntarle a la persona de dónde proviene su afirmación o su aseveración, empiezan a decir: es que me dijeron, es que me contaron. Y llega esa pregunta: reina, un momento, ¿usted con sus propios ojos lo vio? Y muchas veces cuando dicen sí, lo vi, de inmediato uno pregunta: ¿y usted qué vio? Y cuando empiezan a describir las escenas, nos damos cuenta que esa escena está muy alejada de lo que afirmó o de lo que dijo sobre alguien o la acusación que surgió de su testimonio o de su palabra. La calamidad, en este caso, la centro en que dañamos la dignidad de una persona con el facilismo de un pensamiento, de un prejuicio, de una idea o de una intuición. Y por eso, cuando uno calumnia, uno lamentablemente se está tomando un atributo que no le pertenece, y lo que es más grave, que siembra la duda en los demás. Porque hay personas que calumnian, enlodan la vida del otro, cuestionan el proceder del otro, dañan su dignidad humana y lo ponen en entredicho para todo, y luego le ponen un candado: pero no le digas a nadie. entre una calumnia de esta calaña y un chisme, hay un alfiler parado. Y usted tiene que cuidar muy bien lo que se dice y sobre quién se dice, porque se los confieso, es desastroso cuando una persona se acostumbra a cuestionar la integridad del otro sin tener fundamentos y todo lo alimentan en un qué dirán o me dijeron o me pareció. Y eso es gravísimo. Hay gente que para la calumnia son tan osados que buscan a otras personas, van a otros escenarios, llegan inclusive a instituciones para hablar contra una persona sin ser verdad, sin ser verdad. Y generando la duda y jugando con la integridad de una persona, se quedan todos orondos allá en la tribuna como si fueran los manda callar o simplemente los que puso la sociedad para levantar el dedo contra el otro. Y yo diría, no quisiera estar en los zapatos de esas personas que hacen de la calumnia un estilo de vida. Y no quisiera estar en los zapatos de esa persona que calumniosa a partir del chisme siempre está maltratando la integridad de las personas que hacen parte de esta sociedad. Y simplemente o por rabia, o por enojo, o por solidaridad con una persona que está ahí al lado y uno dice, por Dios, ¿cómo nosotros nos perdemos de fácil en el contexto de la realidad por lo social o en la realidad por la familia o en la realidad de nuestro contorno o de nuestro ejercicio del diario vivir? El apóstol Santiago, de hecho, lo dice en una de sus cartas, que el que domina la lengua es perfecto. Mírenme esa expresión. El que domina la lengua es perfecto. Pero también yo tengo que decirlo, San Juan Pablo II, hablándole al mundo, le decía que el pecado del siglo XX era la mentira, un socio perfecto de la calumnia. Pero también a esto uno mira la cultura posmoderna de cómo nos están hablando de la posverdad, como si ya la verdad no contara, como si ya la ética se nos perdiera, como si el respeto por el otro pasara a un segundo plano. Y uno dice, ¿dónde nos estamos perdiendo? Uno tiene que ser muy cuidadoso de la palabra, uno tiene que ser muy cuidadoso de sus sentimientos y uno tiene que saber a ciencia cierta dónde está la veracidad de lo que yo estoy diciendo y dónde está el fundamento, la prueba reina para poder yo decir lo que voy a decir. Porque cuando alguien tiene pruebas fehacientes, ya no es calumnia, ya es una denuncia contundente, clara, consciente frente a algo que está aconteciendo y que es irregular. Pero que yo ponga el pecho porque el otro me dijo, que yo hable porque el otro me lo insinuó, que yo ponga la cara y genere un interrogante sobre una persona porque al otro no le cae bien o por solidaridad con un grupo de personas o simplemente como por respaldar a una persona nos hacemos los valientes. Calumniando nos equivocamos. Y en esto yo se los digo, mi querida familia, si hay algo que uno tiene que cortar de raíz en una casa es la calumnia, porque la calumnia es de gente floja que no elabora un pensamiento crítico y que se siente dueño de la historia y de las demás personas dando señalamientos. Y es muy aburridor encontrar que una persona calumniosa, chismosa, que viene a jugar con la integridad del otro, se pavonea por las calles como si fuera la reina o el rey de todo lo que acontece. Ubíquese, ubíquese, porque uno no puede entrar en una sociedad simplemente generando procesos peyorativos frente al otro donde yo lo tengo que respetar. Si entre nosotros, sociedad, nos respetamos, a lejos que podemos llegar. Pero es que la calumnia se volvió pan de todos los días. Es sorprendente ver el facilismo con el cual una persona habla contra el otro. Y créanme, inclusive uno mismo, porque es que Yo les digo aquí a todos, ¿quién se ha librado de una calumnia? A todos nos han calumniado, a unos más, a otros menos, pero es lamentable que se vuelva una herramienta de los necios para desestabilizar al otro y hacerle daño a una sociedad. Y eso, insisto, la calumnia es un delito contra el honor. Y es un delito contra el honor porque cuando yo acuso al otro de algo y esa acusación es falsa, por Dios, yo estoy faltando al respeto, a la intimidad, a la dignidad, y es una injuria y es una calumnia, a lo cual nosotros no podemos dejar simplemente que el otro se pavonee, que el otro se deleite en sus pensamientos, que el otro tome la palabra jugando con la integridad de una persona. Dicho de otra manera, este delito nosotros lo vamos viendo lamentablemente como una imposición de alguien que se cree importante, sabio, se cree perfecto, se cree juez del mundo, se cree libre de cualquier señalamiento y se para ya en lo alto de una montaña simplemente a señalar y a maltratar. Ahí también me voy a algo muy simple y espero que lo asumamos como con respeto. Si una persona, por ejemplo, calumnia o imputa el robo de unas joyas que había en la casa y la calumnia va dirigida hacia la empleada del hogar, sabiendo que el día en el que se produjo el robo habían más personas en la casa y usted no tiene la certeza de que eso pasó, ahí es donde uno alimenta una calumnia y con ella uno alimenta un mal para los demás, para quienes hacen parte de la casa. ¿Qué les sugiero? Cuatro cosas muy puntuales. Lo primero, piense antes de hablar. Piense. Porque si usted no piensa, ya entonces ahí perdemos el contexto y el orden y la objetividad. Piense, piense. Lo segundo, antes de dar un señalamiento, espere, tenga paciencia, analice, busque elementos, traiga pruebas, recoja contexto y cuando usted tenga sobre la mesa los diferentes contextos, realidades, acciones, pensamientos, todo lo que usted tenga sobre la mesa, si va a hablar, que sea algo que tenga peso, que tenga soporte, que tenga contexto. Tercero, tenga muy claro que cuando uno en agua caliente pela un pollo, uno le quita todas las plumas en 20, 25 minutos. Pero si yo le doy a usted la mejor pega para que le vuelva a esa gallina a pegar las plumas, usted no sería capaz y le sobrarían muchísimas. Usted cuestiona la dignidad de una persona y es muy fácil. Devolverle la integridad a esa persona, créame que no le basta, no le alcanza esta vida para que usted lo logre. Entonces, sepa que cuando usted va a hablar sobre alguien en esta sociedad, tiene que tener peso y fuerza en su argumento, en su palabra, en sus ideas. Y el último punto, sepa también algo muy importante: el que señala es señalado, el que calumnia tarde que temprano será también calumniado. Y cuando hay una calumnia y con el tiempo se demuestra que es una injusticia, a la calumnia se le pone otra palabra, mentiroso. Y cuando uno falta a la verdad, nuestros papás nos lo enseñaban muy claro. El que miente roba, y el que roba mata. Entonces la mentira es el comienzo de muchos males. Repito lo del apóstol Santiago: el que controla la lengua es perfecto. Que Dios me los bendiga a todos, en el nombre del Padre, del Hijo y del Espíritu Santo.
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14: Vamos a leer hoy el Evangelio según San Mateo en el capítulo 14, versículos 22 al 36. Después de que la gente se hubo saciado, Jesús apremió a sus discípulos a que subieran a la barca y se adelantaran a la otra orilla, mientras él despedía a la gente. Y después de despedir a la gente, subió al monte a solas para orar. Llegada la noche, está allí solo. Mientras tanto, la barca iba ya muy lejos de la tierra, sacudida por las olas, porque el viento era contrario. A la cuarta vela de la noche se les acercó, andando sobre el mar. Los discípulos, viéndole andar sobre el agua, se asustaron y gritaron de miedo, diciendo que era un fantasma. Jesús les dijo enseguida: «Ánimo, soy yo, no tengan miedo». Pedro le contestó: «Señor, si eres tú, mándame ir a ti sobre el agua». Él le dijo: «Ven». Pedro bajó de la barca y echó a andar sobre el agua, acercándose a Jesús. Pero al sentir la fuerza del viento, le entró miedo. Empezó a hundirse y gritó: «Señor, sálvame». Enseguida Jesús, extendiendo la mano, lo agarró y le dijo: «Hombre de poca fe, ¿por qué has dudado?». En cuanto subieron a la barca, amainó el viento. Ellos dijeron: «Realmente eres Hijo de Dios». Terminada la travesía, llegaron a tierra en Genezaret. Y los hombres de aquel lugar, apenas lo reconocieron, pregonaron la noticia por toda aquella comarca y le trajeron a todos los enfermos. Le pedían tocar siquiera la orla de su manto. Cuantos la tocaban, quedaban curados. Palabra del Señor. Gloria a ti, Señor Jesús.

¿Qué ocurre inmediatamente después de la multiplicación de los panes? Viene un episodio, según San Mateo, que merece toda nuestra consideración. La travesía de los discípulos en el lago durante la noche y con el viento en contra, mientras que Jesús permanece solo en el monte en oración, desde donde acompaña esta travesía. Y aquí va a ocurrir un encuentro en medio del agua, justo cuando los discípulos ya parecen hundirse, un encuentro que tiene para nosotros hoy una gran lección. Nuestro episodio tiene cuatro partes. Primero, la partida, los discípulos que van en el barco, Jesús que se queda en el monte en oración. Luego, la navegación en medio de una tempestad nocturna y con el viento en contra, con cansancio al límite. Tres, el encuentro entre Jesús que camina sobre las aguas y los discípulos muertos del susto, y en cuyo núcleo está el momento en el que Pedro pide caminar sobre las aguas, Jesús que se lo permite, Pedro que se hunde y Jesús que lo salva. Pero nuestro episodio no termina ahí. Tenemos una reacción final. Los discípulos desembarcan, y desembarcan con una visión nueva de Jesús. Confiesan su fe, y Jesús continúa su misión de una forma mucho más intensa, renovada que antes. Veamos la primera parte. Ha terminado la multiplicación de los panes. Jesús, que ha estado rodeado de una cantidad inmensa de gente, ahora se queda solo, completamente solo. Finalmente puede retirarse al monte para orar. Y es aquí donde Jesús se encuentra cuando la noche va transcurriendo. El episodio de la multiplicación de los panes había sido al atardecer. Jesús ha estado orando hasta la cuarta vigilia, nos deja entender el versículo 25. Cuarta vigilia, en el lenguaje antiguo, significa entre las 3 y las 6 de la mañana. Jesús ha pasado prácticamente la noche en oración. Y ya se acerca el amanecer, la cuarta vigilia, como dice el versículo 25. Entretanto, los discípulos han obedecido al mandato del Maestro de atravesar a la otra orilla. Lo han hecho casi forzados por el Maestro. Como dice el mismo texto, los obligó a que subieran a la barca y pasaran a la otra orilla. Pero este es un viaje en el que el punto de partida no ha sido propiamente la orilla en el caso de Jesús, sino la oración en la montaña. Como si Jesús desde lo alto, intercediendo por el mundo, ahora también fijara su mirada en un mar agitado por la tempestad que trata de devorar a sus discípulos. En la segunda parte, el relato nos invita a ponerle atención a lo que ocurre durante la misma noche, en el mismo tiempo de la oración de Jesús, con el grupo de los discípulos que intenta llegar a la otra orilla. Vemos a los discípulos allí, en medio del mar, zarandeados por el viento, haciendo todo lo posible por cumplir el mandato del Señor. ¿A quién se le ocurre una travesía de noche y con el viento en contra? Y el narrador en el versículo 24 dice, la barca estaba agitada
arrastrada por las olas. Lo subrayo porque aquí el narrador usa un verbo griego que es el mismo que en otros pasajes indica situaciones de sufrimiento. Situaciones de sufrimiento. Por ejemplo, solo para citar un caso, en Mateo 8:6, cuando el centurión le explica a Jesús que su criado está paralizado, utiliza este término. Él está aquí con terribles sufrimientos. Está padeciendo de terribles sufrimientos. Es el mismo verbo que aparece ahora en la barca agitada por el mar. Podríamos decir entonces, por la indicación misma del texto, que las contrariedades de la noche y del viento se incrementan por el sufrimiento. Y todo esto pinta otro retrato que es muy del corazón humano. Cuando se da cuenta de que está al borde de la nada, del riesgo existencial y del esfuerzo implacable del vivir. Pinta también, por otra parte, el retrato siempre inesperado, y aquí vendrá la sorpresa, de Dios. Del Dios que se asoma de repente en medio de la noche tempestuosa en el mar como un desconocido. Precisamente en estos momentos, cuando quisiéramos más claridad, es cuando más se confunden las cosas. A los discípulos les va a costar mucho pensar que este maestro que viene caminando en medio del lago sea real. Quizás sea más fácil apostar a que sea un fantasma, como un parto de la propia fantasía o una proyección idealizada. El miedo todavía es mayor por el mismo Jesús al que no reconocen. Los discípulos entonces están allí, sumergidos en medio del mar, en una tensión extrema. Por una parte, por obediencia a una orden de Jesús que los mandó que se metieran allí. Como ha dicho el versículo 22, obligó a sus discípulos a subir sobre la barca y a precederlo en la otra orilla. Pero por otro lado, los vemos combatiendo su impotencia para llevarlo a cabo, como dice el versículo 24, y en medio de un terrible sufrimiento. Tenemos aquí un intersticio entre obligación e impedimento. Por lo tanto, estamos en el corazón de una obediencia frustrada. ¿Qué más se puede sentir en una noche así, sino la duda, el miedo e incluso la protesta contra el Señor? Fue el Señor el que los mandó entrar allí, pero los mandó para un camino hacia la vida o hacia la muerte. Se podría pensar malévolamente que sería como una trampa, pero no era así. El Evangelio muestra, educa, enseña que la empresa imposible de caminar sobre las aguas se hace posible por la fe. Cuando la mirada del discípulo está fija en Jesús, cuando el fin del camino, como vamos a ver enseguida en el paso siguiente, es andar hacia Jesús. El camino puede funcionar incluso en medio de la tempestad cuando no apartas tu mirada de Jesús y cuando caminas en dirección de Jesús. En cambio, el camino será falaz cuando reparas más en las olas, en los peligros, y comienzas a lamentarte de todas las cosas que parecen superarte, cuando reparas más en todo esto que en el mismo Jesús. Y este ya es el tercer momento. El encuentro con Jesús en medio de la tempestad. Jesús, que camina sobre las aguas, nos recuerda al Dios que en el Éxodo dominó las grandes aguas del mar.
el que hizo camino en el mar, cuando terminaba la noche y ya se asomaba la mañana. Pareciera que estuviera hablando del episodio de Jesús. No, estoy leyendo Éxodo 14:24. Los dos textos se parecen mucho. Lo que ocurrió en la noche del paso del mar.

que venía en contrario. A todo esto, en la Biblia ya se le había dado voz en la oración. Por ejemplo, en el canto del poeta orante del Salmo 77, versículo 20, quien dice: sobre el mar estaba tu camino, oh Dios, tus senderos sobre las grandes aguas, pero tus huellas no fueron reconocidas. El profeta Isaías, en el capítulo 43, versículo 16, también lo subrayó: así dice el Señor, que abrió un camino en el mar y un sendero en medio de las aguas potentes. Pero aquí hay un punto importante. El paso del Éxodo también era un camino de liberación del miedo. Así lo dice Éxodo 14, 10 y 13. Un camino liberador del miedo para llegar a la entrega al Señor. Y allí, la mano potente del Señor, miren este detalle, la mano poderosa del Señor lo salvó. Éxodo 14, 31. Esto mismo es lo que Jesús va a hacer enseguida con Pedro. La mano potente que salva. Hay muchos elementos que correlacionan el paso del Mar Rojo en aquella noche tremenda de la Pascua y el relato que estamos leyendo. Jesús le dice a los discípulos: soy yo. Soy yo. Todavía en medio de la oscuridad y de la marca zarandeada. Soy yo es el nombre del Dios revelado en el Éxodo. Y así vamos entendiendo que estamos en un camino de salvación que se va discerniendo en medio de situaciones de contradicción y de sufrimiento. Y Pedro, entonces, va a interpelar a Jesús. Quiere una prueba. Señor, si eres tú, me has dicho que soy yo, ¿ok? Si eres tú el Dios de la Pascua, ordena que atraviese el mar. Ordena que venga hacia ti en el agua. Atención, Pedro está pidiendo dos cosas, una correcta y una incorrecta. Él pide ir al Señor. Eso está muy bien. De eso se trata. El discipulado es caminar hacia Jesús y junto con Jesús. Una petición hermosa, una petición perfecta. Que yo vaya hacia ti, Señor. Pero Pedro también pide algo incorrecto. Quiero ir hacia ti caminando, no atravesando la tempestad, sino encima de la tempestad, que no me afecte, caminando sobre el agua. Y esto no sirve de nada. No es en el mar de milagros que tú vas a encontrar al Señor, sino atravesando las pruebas, en medio de los gestos diarios. En el polvo de las calles, como el buen samaritano, y no en el brillo de aguas milagrosas que tú crees controlar. Y aquí viene la invitación. Ven, ven, Pedro. Y es una invitación también para nosotros. Como Pedro, ven hacia Jesús. Ven con la mirada fija en Él. Con la mirada fija en Jesús, que viene a tu encuentro a recibirte cuando está oscuro en la vida, cuando hay tormenta. Y escucha esto que te dice solo a ti. Ven. Ven porque conmigo todo es posible. Y el narrador nos dice que Pedro vino donde Jesús. Pedro lo mira, solo tiene ojos para ese rostro, tiene fe en él y su fe lo hace capaz de lo que parecía imposible.

0: Sus primeros pasos son realmente sobre el agua. Pero viene enseguida el punto de inflexión, el punto de giro dramático. Viendo que el viento era fuerte, dice el texto, se asustó y comenzó a hundirse. En unos pocos pasos, desde la fe que era la firmeza, todo cambia, hasta el miedo que lo lleva a hundirse en medio del agua. Como ya señalamos, ¿qué fue lo que pasó? Pedro cambió la dirección de su mirada. Su atención ya no se estaba dirigiendo hacia Jesús, sino hacia el viento. Y entonces, y ahora le daba más importancia a la noche, a las olas, al comentario, a la preocupación por los peligros, que al mismo Jesús. Y esta es la enseñanza. Si yo miro al Señor, si yo miro al Señor y me doy cuenta de que Él viene a mi encuentro con todo su poder, yo podré enfrentar cualquier tormenta. En cambio, si miro las dificultades o mis limitaciones, ¿qué pasa? Me paralizo, me hundo. ¿Qué es lo que hay que hacer en situaciones de estrés, de tensión, de miedo? Aquí está la lección. Y cuando Pedro se está hundiendo, entonces eleva un grito que es una oración. Señor, sálvame. Un grito en medio de la oscuridad, en medio del viento, del remolino que se lo traga. Y no se queda sin respuesta a esta súplica. Jesús le tiende la mano. Jesús siempre tiende la mano a todo el que le suplica. Y es precisamente aquí donde el Señor Jesús siempre nos alcanza, donde viene siempre a nuestro encuentro. Cuando estamos en medio del torbellino, en el centro de nuestra fe frágil, Él nos alcanza y, como vemos enseguida, va a señalar con el dedo lo que estamos viviendo, pero no para acusar, sino para levantar, para agarrar nuestra fe débil y sostenerla. Este es Jesús, el Jesús que tiende los brazos, pero también señala con el dedo para decir hombre de poca fe, y así transforma el miedo en un abrazo. Hombre de poca fe, ¿por qué has dudado?, le dice Jesús a Pedro en el versículo 31. Esta expresión de Jesús en el corazón de nuestro episodio tiene un elemento que es muy importante en la educación del discípulo y que es muy necesaria en la praxis eclesial, que es la corrección fraterna. Jesús le hace una corrección fraterna a Pedro. Hombre de poca fe, ¿por qué has dudado? Y es un reproche que se hace con gesto y con palabra. El gesto sigue siendo el de la mano extendida para sacarlo del agua, la mano que levanta a quien cae y se hunde. Pero la palabra con que lo reprende, lo reprocha, lo educa, lo corrige fraternamente, desvela la doblez del corazón de Pedro. Está con Jesús, sí, pero está mirando para otro lado también. Gesto y palabra resultan interconectados, como si fueran una especie, permítame la expresión, de sacramento existencial, de la acción salvífica de Dios. Jesús salva regañando y regaña salvando. ¿Entienden? El regaño de Jesús pone en el foco de la atención la pequeñez de la fe de Pedro, o sea, su poca capacidad de confianza. Y no solo era el miedo de Pedro como individuo, era la comunidad entera a la que en la barca también estaba gritando. Vaya desconfianza de los discípulos de Jesús. Los discípulos que habían entrado allí en medio de la barca obedeciendo una orden de Jesús, también se permiten, como lo hace Pedro en nombre de todos, darle órdenes a Jesús. Como lo dice él, si eres tú, mándame ir a ti sobre las aguas. ¿Al fin hay confianza o no en Jesús? En su poca confianza, Pedro considera que Jesús no es confiable. Por eso le dice, pruébamelo, mándame ir hacia ti. Pero otra cosa será cuando haya visto la mano de Jesús sostenerlo y levantarlo. Y cuando haya escuchado su palabra, su reproche educativo que lo pone de cara a su miedo y a su poca fe. ¿Y cómo termina nuestro episodio? Cuarta parte de nuestro relato termina con dos elementos. Uno, de parte de los discípulos, una confesión de fe enorme, maravillosa. Versículo 31, ellos dicen, de verdad eres hijo de Dios. No había que esperar hasta la confesión de fe de Pedro en Cesarea de Filipo. Ya los discípulos, justamente en esta escena, ya han proclamado su fe, y no Pedro, todos juntos. De verdad eres el Hijo de Dios. Los días difíciles de la vida son los días de renovación de la fe. Al Jesús que al principio no se le reconoce, ¿dónde está? ¿Eres tú? Pruébamelo. Al final es descubierto y reconocido, con mucha claridad. No el fantasma que creían ver al principio. Ahora lo ven con nitidez. Tú eres el Hijo de Dios. Pero en el desembarco hay algo más. Hay una fiesta, no solo de la fe, sino también de la vida. Dice que cuando Jesús desembarca, que ya es de mañanita, miren que la noche se vuelve día. Qué bonito esto, travesía. La noche se vuelve día, la gente de aquel lugar reconoce a Jesús. Los discípulos no lo habían reconocido inicialmente, solo al final. La gente enseguida reconoce a Jesús y pregona la noticia por todos lados. Y le traen a Jesús a todos los enfermos. Y la gente pide tocar por lo menos la orla del manto y todos quedaban curados. Se los digo con mucho cariño, hermanos. Llegará este amanecer. Celebraremos la fiesta de la vida y de la salud que el Señor nos da. Y retengamos la lección. Aquella noche los discípulos se habían sentido abandonados en el momento del peligro. Se sentían solos luchando contra las olas durante una larga noche. Al igual que ellos, también uno, hay días en que se siente abandonado, siente a Dios lejos, ausente, en silencio. Pero como ocurre con Jesús, Él no los había dejado solos. Nunca había quitado su mirada de ellos. Desde la montaña oraba, los sostenía. Un creyente nunca, nunca debe decir, estoy solo, estoy abandonado a mis propias fuerzas. Porque la verdad sea dicha, nunca estamos solos. Porque entrelazado con nuestro aliento, siempre está el aliento de Dios. Anudada nuestra fuerza, está la fuerza de Dios. Sí, Dios está en medio del lago, en medio del mar agitado por la tempestad. está en los brazos de aquellos que reman, está en los ojos de aquellos que buscan llegar a la otra orilla, y está también en la fiesta del desembarco. Y la barca, que es símbolo de nuestra vida frágil, vulnerable, amenazada, mientras avanza en la noche y con el viento en contra, experimentará algo nuevo, no porque la tormenta cese de repente, sino porque se ha dado el humilde milagro de remeros que no bajan la guardia, y porque entre ellos se han dado apoyo, se han animado, y sobre todo porque han aceptado la mano extendida de Jesús, aun cuando les reproche su poca fe. No olvides esto, querido hermano. Dios no actúa en nuestro lugar. Dios no desvía las tormentas. Dios es aquel que nos sostiene dentro de las tormentas de la vida. Dios no evita problemas, más bien nos da la fuerza dentro de los problemas para que los superemos y lleguemos a la otra orilla y celebremos en el desembarco la fiesta de la confesión de fe y de la sanación de la vida. Y que el Señor nos bendiga a todos con su infinito amor, en el nombre del Padre, y del Hijo, y del Espíritu Santo. Amén. Feliz día.
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14: Te pido, fuego divino e inmenso, fuego devorador, que me consumas íntegramente en tus sagradas llamas. San Juan Eudes. Son las 6.
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Señor Jesús, al comenzar este día queremos poner toda nuestra actividad, nuestros pensamientos, nuestras palabras, nuestros actos en tus manos. Queremos ofrecernos a ti y a través de ti queremos presentárselos a Dios, nuestro Padre del Cielo. Queremos suplicarte también que hoy sea un día de bendición para toda nuestra patria colombiana. Que haya paz, que haya tranquilidad, que haya bendiciones en todos los hogares. Que la presencia tuya, Señor, se perciba en nuestros rostros y en nuestras palabras, que tú vivas en el corazón de todos nosotros y de toda nuestra patria colombiana.

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qué alegría poder estar con ustedes en este momento. Algunos escuchan este programa en la mañana, otros lo hacen en la noche. Tanto los que lo hacen en la mañana como cuando lo escuchan los que ya están para finalizar el día, les deseo lo mejor en este día. Dios les bendiga, Dios les llene de su paz y Dios les llene de mucha, pero muchísima felicidad. Vamos entonces con la palabra del Señor, que para nosotros es fuente de tanta alegría y de tanta paz. Vamos entonces, hermanos, con la palabra del Señor. El Evangelio de San Juan, capítulo 8, versículos 31 a 42. San Juan, capítulo 8, versículos 31 a 42. Escuchemos la palabra del Señor. Jesús les dijo a los judíos que habían creído en él: si ustedes se mantienen fieles a mi palabra, serán de veras mis discípulos. Conocerán la verdad y la verdad los hará libres. Ellos le contestaron: nosotros somos descendientes de Abraham y nunca hemos sido esclavos de nadie. ¿Cómo dices tú que seremos libres? Jesús les dijo: les aseguro que todos los que pecan son esclavos del pecado. Un esclavo no pertenece para siempre a la familia, pero un hijo sí pertenece para siempre a la familia. Así que si el Hijo los hace libres, ustedes serán verdaderamente libres. Ya sé que ustedes son descendientes de Abraham, pero quieren matarme porque no aceptan mi palabra. Yo hablo de lo que el Padre me ha mostrado. Así también ustedes hagan lo que el Padre Hagan lo que del Padre han escuchado. Ellos le dijeron: nuestro Padre es Abraham. Pero Jesús les contestó: si ustedes fueran de veras hijos de Abraham, harían lo que él hizo. Sin embargo, aunque les he dicho la verdad que Dios me ha enseñado, ustedes quieren matarme. Abraham nunca hizo nada así. Ustedes hacen lo mismo que su padre. Ellos le dijeron: nosotros no somos hijos bastardos. Tenemos un solo Padre, que es Dios. Palabra del Señor. Gloria a ti, Señor Jesús. Hermanos, qué palabra tan fuerte, tan dura, tan bella la que nos regala el Señor en este momento. Si ustedes se mantienen fieles a mi palabra, serán de veras mis discípulos. Conocerán la verdad y la verdad los hará libres. Mi hermano, podríamos hacer un congreso de oración solamente con este versículo 31 del capítulo 8. Versículo 31 y 32. Si ustedes se mantienen fieles a mi palabra, la fidelidad es a la palabra de Jesús. ¿Y qué es mantenerse fiel a la palabra de Jesús? Escucharla. Dejarse transformar por esa palabra. Dejarse tocar por esa palabra. Y poner en práctica lo que esa palabra nos pide y lo que esa palabra nos ordena. Eso es mantenerse fiel a su palabra. Si nos mantenemos fieles a esa palabra, seremos de veras sus discípulos. Me encanta tanto cuando Jesús dice: serán de veras mis discípulos. No dice: serán de veras mis discípulos solamente si se echan la bendición cada que pasan por un templo y se dan un pico en la uña bien sonoro. No dice: serán mis discípulos si se cuelgan un escapulario o si el domingo llevan ramos para que se los bendigan. No está diciendo eso el Señor. Está diciendo de una manera muy clara: si ustedes se mantienen fieles a mi palabra, esa es la prueba de que somos sus discípulos. Yo me mantengo fiel a la palabra del Señor cuando la conozco, cuando la amo, cuando la saboreo, cuando la gusto. Yo me mantengo fiel a la palabra del Señor cuando esa palabra me toca, me transforma. ¿Cuánto tiempo dedicas tú, hermano, a escuchar la palabra
para poderte mantener fiel a ella? ¿Cuánto tiempo saboreas, gustas, disfrutas la palabra para poderte mantener fiel a ella? Seremos de veras sus discípulos. Sus discípulos son aquellos a quienes Él les revela lo profundo de su corazón. Sus discípulos son aquellos a quienes, con quienes Él viaja, con quienes va a la sinagoga, con quienes, a quienes les deja ver sus milagros más importantes, a quienes les escucha, les escudriña la palabra, les explica las parábolas en privado. Esos somos sus discípulos. Y seremos sus discípulos de veras, de verdad, si escuchamos su palabra y nos mantenemos fiel a ella. Por eso dice, conocerán la verdad y la verdad los hará libres. El que es fiel a su palabra se vuelve discípulo de él de verdad. Y el que es fiel a su palabra y se vuelve discípulo de él, conoce la verdad y esa verdad lo vuelve libre. ¿Qué es la verdad? ¿Qué es la verdad? ¿Qué es conocer la verdad? Muchas veces nosotros hemos pensado que la verdad es lo contrario a la mentira. Pero la verdad en la Biblia es otra cosa. La verdad en la Biblia no es un conocimiento gnoseológico. La verdad en la Biblia no es un término filosófico. La verdad en la Biblia es una persona que trae a plenitud la revelación de Dios. La verdad en la Biblia es Dios. Y la verdad plena de Dios en la Biblia es Jesús de Nazaret. En el capítulo 14, versículo 6 del Evangelio de San Juan, Jesús dice, yo soy el camino, la verdad y la vida. Yo soy la verdad. Conocerán la verdad. Es decir, me conocerán a mí. ¿Qué es conocer? La palabra conocer en la Biblia indica profundidad, profundización. La palabra conocer indica que uno se mete en el corazón de algo, que lo escudriña, que sabe quién es. Conocer no es solamente saber el teléfono, la dirección, la estatura, el color de los ojos, el apellido, el nombre. Conocer es saber quién es esa persona. Jesús dice, conocerán la verdad. Si ustedes son fieles a mi palabra, serán mis discípulos, conocerán la verdad. ¿Qué es conocer la verdad? Me conocerán a mí como el que contiene la plenitud de la revelación y el que da la plenitud de la revelación. Conocer la verdad es saber quién es Jesucristo, para qué vino Jesucristo, cuál es la misión de Jesucristo, qué es lo que hace Jesucristo. Si usted se hace discípulo, conoce la verdad. Sabe profundamente quién es Dios. Y si usted conoce quién es Dios, se vuelve libre. Mi hermano, eso es lo que dice el Señor hoy en su palabra. La verdad los hará libres. Cuando uno conoce la plenitud de la revelación que es Jesucristo, eso lo vuelve a uno libre. ¿Y por qué se vuelve uno libre? Porque ya no tiene esclavitudes. ¿Por qué se vuelve uno libre? Porque aprende a relativizar tantas cosas. ¿Por qué se vuelve uno libre? Porque aprende uno a poner las cosas en su justo lugar y en su momento oportuno. Uno se vuelve libre porque uno ya no depende tanto de las cosas, de las personas, del qué dirán, de la moda, de la apariencia, del dinero. Uno se vuelve libre porque uno ya empieza a ver las cosas según Dios. Y cuando uno empieza a ver las cosas según Dios, uno se vuelve profundamente libre. Ya uno no es esclavo, ya no se anda a medias tintas, ya uno no es superficial. Conocerás la verdad y la verdad te hará libre. Hermanos, hermanas, si ustedes se mantienen fieles a las palabras de Jesús, serán de veras sus discípulos, conocerán la verdad y la verdad los hará libres. ¿Quiere usted ser libre? No tiene que estar fumando un cigarrillo de marca para que nos dicen que eso es la libertad. ¿Quiere usted ser libre? No tiene usted que montarse en el auto más lujoso. ¿Quiere usted ser libre? No tiene que tener miles de millones de pesos metidos en su cuenta. ¿Quiere usted ser libre? Conozca a Jesucristo, que es la verdad. No hay otro camino. Él es el camino. Él es la verdad. Él es la vida. Él es el que nos hace plenamente libres. Por eso, a medida que uno conoce más a Jesucristo, se vuelve más libre.
hay personas que uno se da cuenta que conocen tan bien a Jesucristo que son personas que están más allá del bien y del mal. Son muy libres. Mientras uno menos conoce a Jesucristo, más esclavo es. Pero mientras más conoce uno a Jesucristo, mientras más se acerca a Él, mientras más gusta de su palabra, mientras más saborea las cosas de Él, más libre se vuelve uno. Déjate, hermano, a ser libre. Déjate, deja que Jesucristo te toque y te vuelva libre. Y más adelante dice una cosa. Les aseguro que los que pecan son esclavos del pecado. Todo el que peca es esclavo del pecado. El pecado lo vuelve a uno esclavo. El pecado es la mayor esclavitud del mundo. No es no tener un salario justo. No es lo que sea. La mayor esclavitud que uno tiene en el mundo es el pecado. El pecado nos vuelve esclavos. ¿Y qué es el pecado? La ruptura con Dios. La lejanía de Dios. El no acertar en mi relación con Dios. Eso es el pecado. Un esclavo no pertenece para siempre a la familia, pero un hijo sí permanece siempre en la familia. Así que si el hijo, y está con mayúscula aquí, los hace libres, ustedes serán verdaderamente libres. Cuando está hablando del hijo, está hablando de él, de su proyecto, del plan, del reino de Dios, de todo el proyecto, de toda la visión, de toda la misión de Jesús para nosotros. Si el Hijo los hace libres, ustedes serán libres. ¡Aleluya! Bendito sea Dios. Si el Hijo nos hace libres, o sea que no nos va a hacer libres nadie. No es el Padre John Mario. El que nos hace libres es Jesucristo, mis hermanos. No ponga su confianza en nadie más. En absolutamente nadie más. Ponga su confianza solo en Él. Y únicamente en Él, porque Jesucristo es el único Salvador. Lo dice muy claramente aquí hoy en San Juan capítulo 8, versículo 36. Así que si el Hijo, y esa palabra Hijo allí está con mayúscula porque se refiere a Él y se refiere a la segunda persona de la Trinidad, si el Hijo los hace libres, ustedes serán verdaderamente libres. ¡Gloria a Dios! El que nos hace libres es el Hijo. No es porque usted vaya a la reunión de Tierra Nueva, usted se va a volver libre. No, no, no, no, Señor. No es porque usted vaya a una oración de sanación. No, no, no, no. A usted lo hace libre es Jesucristo. Jesucristo el Señor. El Hijo es el que te hace libre. No necesitas de nadie más. No necesitas que absolutamente nadie más te haga libre. Acércate a Él. Y Él te hará libre. Acércate a Él y Él te quitará todas tus esclavitudes y Él te quitará todas las cosas que te atormentan. Hermanos, hoy una palabra verdaderamente liberadora para usted y para mí. Si son fieles a mi palabra, serán de veras discípulos míos. Y si son discípulos míos, conocerán la verdad y la verdad los hará libres. Somos libres, hermanos, libres en Cristo Jesús. Él te ha hecho libre a ti y a mí. No dejes que absolutamente nadie ni nada te esclavice. Tú eres libre, mi hermano. Y lo hemos cantado en nuestros congresos de renovación carismática católica. Soy libre en el Señor, soy libre. ¿Qué quiere decir eso? Que no volverás a sentir rabia, que no volverás a sentir envidia, que no te aparecerá una enfermedad, que no tendrás una tentación. No. Libre significa que estás a merced de Dios, a disposición de Dios y que Él será tu verdadera libertad y que Él será tu verdadero camino de liberación y que Él te traerá una paz que absolutamente nadie te va a traer. Eres libre, mi hermano. Estás en proceso de liberación total. Cristo Jesús es tu liberador. Él lo dice hoy en su palabra en Juan 8:36. Si el Hijo los hace libres, ustedes serán verdaderamente libres. Hay un canto de esos antiguos de la renovación carismática cuando comenzamos en esta corriente espiritual hace años. Dice así, yo se los voy a cantar. Dice así: si la angustia llega a tu corazón y te dice déjame entrar. Si la angustia llega a tu corazón y te dice déjame entrar.
Dile, no, no, no, Cristo vive en mí y no hay lugar para ti. Dile, no, no, no, Cristo vive en mí y no hay lugar para ti. Si el pecado llega a tu corazón y te dice, déjame entrar. Si el pecado llega a tu corazón y te dice, déjame entrar. Dile, no, no, no, Cristo vive en mí y no hay lugar para ti. Dile, no, no, no, Cristo vive en mí y no hay lugar para ti. Y si el odio llega a tu corazón y te dice, déjame entrar. Y si el odio llega a tu corazón y te dice, déjame entrar. Dile, no, no, no, Cristo vive en mí y no hay lugar para ti. Dile, no, no, no, Cristo vive en mí y no hay lugar para ti. Hermanos, porque es que cuando Cristo habita en uno, no hay lugar para nadie más. Es que cuando Cristo está en uno, no hay espacio para nadie más, porque ese hombre es conchudo. La Trinidad es conchuda. Se toman todo el espacio. Pero si llega el amor a tu corazón, dile, sí, sí, sí, Cristo vive en mí, si hay lugar para ti. Si el amor llega a tu corazón y te dice, déjame entrar. Si el amor llega a tu corazón y te dice, déjame entrar. Dile, sí, sí, sí, Cristo vive en mí y si hay lugar para ti. Dile, sí, sí, sí, Cristo vive en mí y si hay lugar para ti. Si la paz llega a tu corazón y te dice, déjame entrar. Si la paz llega a tu corazón y te dice, déjame entrar. Dile, sí, sí, sí, Cristo vive en mí y si hay lugar para ti. Dile, sí, sí, sí, Cristo vive en mí y si hay lugar para ti. Qué cosa más bella, hermanos. No hay lugar para el odio en nosotros porque somos libres, porque Cristo ocupa nuestro corazón. Déjate liberar por el poder de Cristo Jesús. Tú no tienes que hacer nada más, no tienes que hacer nada raro, no tienes que hacer nada raro. Solamente tienes que repetir conmigo en este momento: Jesús de Nazaret, tú has dicho que si tú nos liberas, seremos verdaderamente libres. Y yo quiero ser libre, Señor. Y quiero ser libre de esta esclavitud, de este odio, de este rencor, de esta pereza, de esta maldad, de esta desigualdad, de este sinsentido de la vida. Cristo Jesús, libérame con tu poder. Cristo Jesús, hazme una nueva criatura. Cristo Jesús, redímeme con tu poder. Cristo Jesús, hazme una nueva criatura. Libérame, transfórmame. Hazme un nuevo ser, hazme un nuevo hombre, hazme una nueva mujer, hazme un nuevo sacerdote, hazme un nuevo laico. Cristo Jesús, libérame con tu poder. Amén, amén. Esta palabra hoy del Señor, verdaderamente liberadora para cada uno de nosotros. Gracias por permitirme llegar hasta sus casas, hermanos. Gracias por permitirme bendecir al Señor en sus corazones. Con ustedes, John Mario Montoya, sacerdote eudista. Alabado sea Jesucristo.

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0: Santo, te damos infinitas gracias por este momento que tú nos regalas, por este día, por las bendiciones que hemos recibido. Me encanta cuando dice la palabra que Jesús fue a un lugar a orar y después de despedir a la gente subió al monte a solas para orar. Eso me encanta. Y pienso Jesús subiendo esa montaña para encontrar en el silencio la presencia del Padre. También en Lucas 9:18 dice que estaba sola en oración. En Marcos 1:35 dice que se abandonó a los discípulos y se fue a solas a orar. Lucas 5:16-19 dice, él siempre, aquí me encanta, él siempre buscaba lugares solitarios donde se ponía a orar. Y creo que es una invitación a que nosotros también tenemos que buscar espacios donde estemos a solas con el Padre y podamos intimar de corazón con Él, a solas con el Padre, estar con Él, ponerse en su presencia, esperar en Él. Eso lo tenemos que vivir. Y pidámosle a Dios que nos conceda esa gracia. Amén.
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Cierto día subió Jesús con sus discípulos a una barca y les dijo: pasemos a la otra orilla del lago. Y se hicieron a la mar.

0: ¿Quiénes? ¿Quiénes se van?
1: ¡Yo!
0: Último pasaje. ¿Quiénes? ¿Quiénes se van? El último. ¡Yo voy! ¡Yo!
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0: Yo soy el pan vivo que ha bajado del cielo. El que coma de este pan vivirá para siempre. Juan 6:51.
1: Porque en la hostia estás.
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0: ustedes que se hacen parte de esta Eucaristía, que hoy estamos celebrando y dándole gracias al Señor por una semana más que iniciamos. Le entregamos esta semana al Señor. Le decimos, Señor, ven a este día, pero también ven a esta semana, que yo pueda sentir tu presencia, que pueda sentir tu amor en medio de mi vida. Por eso juntos vamos en un instante a entregar esta semana que iniciamos sus peticiones, las intenciones de esta Eucaristía. Tómate un instante, un momento para pensar qué quieres pedirle al Señor hoy. ¿Qué le dices al Señor hoy? ¿Qué traes en el corazón para entregarle a Dios en esta celebración? Habla con el Señor un instante. Dile al Señor qué quieres, qué necesitas. Tu familia, tu salud, la salud de un ser querido. Alguien que hoy va a salir a buscar trabajo, a entregar una hoja de vida, a hacer una entrevista. Hoy que vas a cerrar un negocio con tu empresa. Hoy que emprendes un viaje. Entregar al Señor este día y todo lo que vas a realizar. Y juntos, con estas intenciones que hoy hemos traído en el corazón para entregarle al Señor, digamos todos, en el nombre del Padre, y del Hijo, y del Espíritu Santo, la gracia de nuestro Señor Jesucristo, el amor del Padre y la comunión del Espíritu Santo estén con todos y todas ustedes.
1: Con su Espíritu.
0: Ustedes y yo hemos fallado, nos hemos equivocado, hemos cometido pecados. Por eso, juntos vamos a reconocer delante del Señor nuestros pecados delante de Él, para que Él nos perdone y reconcilie. En un instante, delante del Señor, le mostramos nuestro corazón y le decimos, Señor, que Él tenga misericordia hoy de nuestras vidas. Señor, ten misericordia de nosotros,
1: porque hemos pecado contra ti.
0: Muéstranos, Señor, tu misericordia
1: y danos tu salvación.
0: Dios Todopoderoso, tenga misericordia de nosotros, perdone nuestros pecados y nos lleve a la vida eterna.
1: Amén.
0: Amén.

0: Oremos. Ayuda, Señor, a tus siervos y concede tu bondad inagotable a quienes te invocamos, para que restaure los dones creados y para que conserve lo que restauras, en quienes nos gloriamos de tenerte como creador y como guía. Por nuestro Señor Jesucristo, tu Hijo, que vive y reina contigo en la unidad del Espíritu Santo y es Dios por los siglos de los siglos. Les invito a sentarse y a escuchar atentamente la palabra de Dios.
1: Lectura del libro de Jeremías. Al principio del reinado de Sedecías en Judá, el mes quinto, Ananías, hijo de Azur, profeta natural de Gabaón, me dijo en el templo, en presencia de los sacerdotes y de toda la gente: así dice el Señor de los ejércitos, Dios de Israel: rompo el yugo del rey de Babilonia. Antes de 2 años, devolveré a este lugar todo el ajuar del templo que Nabucodonosor, rey de Babilonia, cogió y se llevó a Babilonia. A Jeconías, hijo de Joaquín, rey de Judá, y a todos los judíos desterrados en Babilonia, yo los haré devolver a este lugar. Oráculo del Señor, porque romperé el yugo del rey de Babilonia. El profeta Jeremías respondió al profeta Ananías en presencia de los sacerdotes y del pueblo que estaba en el templo. El profeta Jeremías dijo: amén, así lo haga el Señor. Que el Señor cumpla tu profecía, trayendo de Babilonia a este lugar todo el ajuar del templo y a todos los desterrados. Pero escucha lo que yo te digo a ti y a todo el pueblo. Los profetas que nos precedieron, a ti y a mí, desde tiempo inmemorial, profetizaron guerras, calamidades y epidemias a muchos países y a reinos dilatados. Cuando un profeta predecía prosperidad, solo al cumplirse su profecía era reconocido como profeta enviado realmente por el Señor. Entonces Ananías le quitó el yugo del cuello al profeta Jeremías y lo rompió, diciendo en presencia de todo el pueblo: así dice el Señor, así es como romperé el yugo del rey de Babilonia, que llevan al cuello tantas naciones antes de 2 años. El profeta Jeremías se marchó por su camino. Después que el profeta Ananías rompió el yugo del cuello del profeta Jeremías, vino la palabra del Señor a Jeremías: ve y dile a Ananías, así dice el Señor, tú has roto un yugo de madera, yo haré un yugo de hierro, porque así dice el Señor de los ejércitos, Dios de Israel: pondré yugo de hierro al cuello de todas estas naciones para que sirvan a Nabucodonosor, rey de Babilonia, y se les someterán y hasta las bestias del campo le entregaré. El profeta Jeremías dijo a Ananías, profeta: escucha, Ananías, el Señor no te ha enviado y tú has inducido a este pueblo a una falsa confianza. Por eso, así dice el Señor: mira, yo te echaré de la superficie de la tierra. Este año morirás, porque has predicado rebelión contra el Señor. Y el profeta Ananías murió aquel mismo año, el séptimo mes. Palabra de Dios.
2: Instrúyeme, Señor, en tus leyes. Apártame del camino falso y dame la gracia de tu voluntad. No quites de mi boca las palabras sinceras, porque yo espero en tus mandamientos. Vuelvan a mí tus fieles que hacen caso de tus preceptos. Sea mi corazón perfecto en tus leyes, así no quedaré avergonzado.
3: Instrúyeme, Señor, en tus leyes.
2: Los malvados me esperaban para perderme, pero yo meditaba tus preceptos.
3: Instrúyeme, Señor, en tus leyes.
2: No me aparto de tus mandamientos, porque tú me has instruido.
3: Instrúyeme, Señor, en tus leyes.

0: El Señor esté con ustedes.
1: Con su espíritu.
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0: Un instante. Del Santo Evangelio según San Mateo.
1: Gloria a ti, Señor.
0: Después de que la gente se hubo saciado, Jesús apremió a sus discípulos a que subieran a la barca y se le adelantaron a la otra orilla. Mientras él despedía a la gente, después de despedir a la gente, subió al monte a solas para orar. Llegada la noche, estaba allí solo. Mientras tanto, la barca iba ya muy lejos de tierra, sacudida por las olas, porque el viento era contrario. A la cuarta vela de la noche, se le acercó Jesús andando sobre el mar. Los discípulos, viéndole andar sobre el mar, se asustaron y gritaron de miedo, diciendo que era un fantasma. Jesús les dijo enseguida: ánimo, soy yo, no tengan miedo. Pedro le contestó, Señor, si eres tú, mándame ir a ti sobre el agua. Él le dijo: ven. Pedro bajó de la barca y echó a andar sobre el agua, acercándose a Jesús. Pero al sentir la fuerza del viento, le entró miedo, empezó a hundirse y gritó: Señor, sálvame. Enseguida Jesús extendió la mano, lo agarró y le dijo: hombre de poca fe, ¿por qué has dudado? En cuanto subieron a la barca, amainó el viento. Los de la barca se postraron ante él diciendo: realmente eres el Hijo de Dios. Terminada la travesía, llegaron a la tierra de Genezaret, y los hombres de aquel lugar, apenas los reconocieron, pregonaron la noticia por toda aquella comarca y le trajeron a todos los enfermos. Le pedían tocar siquiera la orla de su manto, y cuantos tocaban quedaban curados. Palabra del Señor. Podemos sentarnos. Bienvenidos, bienvenidas a esta Eucaristía. A todos los de la red de emisoras Minuto de Dios en Bogotá, en Barranquilla, en Medellín y aquí en la ciudad bella de Cartagena. Y también que nos están viendo por Facebook, ahí en la aplicación o por alguno de los medios que hoy tenemos para transmitir esta Eucaristía, les damos la bienvenida. El Evangelio de hoy nos trae una imagen. La imagen de Jesús yendo a la montaña a orar a solas. Y cuando Él sube la montaña al encuentro con el Señor, al momento de descender, dice que la barca ya había partido. Donde Él ya se iba a montar con los discípulos, ya había partido, ya había zarpado. Sin embargo, Jesús, en la madrugada, en el momento oscuro, en el momento de la noche, va caminando y llega a acercarse a la barca. Y está todo el relato donde Jesús, al acercarse a la barca, lo confunden con un fantasma, pero él dice: soy yo. Y cuando dice soy yo, Pedro, que es un poco más atrevido, Pedro primero hace y luego piensa, es un poco más primario, dirían algunos, él simplemente le dice a Jesús: si eres tú, vea pues el otro video de Pedro, si eres tú, entonces haz que yo también camine sobre las aguas. Jesús le dice: ven. No le dice más, ven. Y Pedro entonces se dirige hacia Jesús caminando sobre las aguas. Sin embargo, dice que tuvo miedo. le entró miedo porque el viento era contrario. Contrario. Y al momento en que tiene miedo, Pedro comienza a hundirse. Suplica a Jesús que lo rescate. Él lo levanta, toma su mano, lo levanta. Y luego le hace la crítica. ¿Por qué has dudado? ¿Por qué has dudado? ¿Por qué dejaste que el miedo te embargara? ¿Por qué dejaste que la duda se anidara en tu corazón y en tu vida? Y es cuando levanta el Señor y nuevamente lo sube a la barca. Ok. Aquí hay varias imágenes que queremos que ustedes y yo entendamos. Lo primero, algunos dicen o nombran como la barca, la comunidad cristiana, pero también dicen que la barca es la iglesia. La barca donde van los discípulos es la comunidad cristiana o la iglesia que va, que está navegando, que va navegando juntos. Listo. Van solo sin Jesús, pero Jesús llega al encuentro de ellos. Es la iglesia, es la comunidad que se reúne, que se encuentra para encontrarse también con Jesús, para ir al encuentro con Jesús. Ahora, el mar lo toman como el mal. ¿Por qué el mal? Porque es en el mar donde se agitan las aguas, porque es en el mar donde habitan, quizás algunas personas sentían y veían que debajo del mar habían peligros o que las personas se ahogaban en el mar, en el agua. Entonces, la figura de mar es muy similar a mal, lo asociaban con el mal. El hecho de que la barca navegue por encima del mal y Jesús camine por encima del mar del agua es demostrar y hacer ver que cuando estamos con Jesús, cuando la comunidad está reunida en el nombre del Señor, es capaz de vencer el mal. Vence el mal, camina por encima del mal. El mal lo rodea. Pero está por encima y camina y es capaz de sobrepasar el mal, aunque el mal esté presente. Ok. Ustedes y yo, quizás, así como la comunidad cristiana y así como Jesús, estamos rodeados de mal. Vivimos en medio de los momentos difíciles. Vivimos en medio de las tormentas. Vivimos en medio de situaciones que en ocasiones se convierten contrarias en nuestra vida. Ustedes y yo, todos los días enfrentamos momentos difíciles. Ustedes y yo enfrentamos momentos que nos hacen sentir miedo, angustia, dolor, tristeza, agobio, soledad. Cuando ustedes y yo experimentamos el mal, sentir el mal alrededor nuestro o toca nuestra vida el mal, tú y yo entonces nos sentimos como la barca, muchas veces zarandeada, o la familia se siente zarandeada, la comunidad se siente zarandeada, movida por el mal, por las tormentas que muchas veces se despiertan de un momento a otro. No sé si le ha pasado que a veces que en una semana dice, el lunes me pasó esto, el martes esto, jueves, miércoles, viernes. Y es como si esta semana fuera un caos. O a veces un mes lleno de caos. Ojalá sea solamente un día o una hora. Pero hay veces que eso dura días. O se levantan, dice, se enfermó esto, me echaron del trabajo, ahora mal con mi esposa, problemas con los hijos. Y dice, se levantan unas tormentas en la vida. Se levantan tormentas. Dice, ¿a qué hora se despertó, pues, toda esta situación? Pues así como Pedro, tú puedes rogarle al Señor: Señor, ayúdame a caminar sobre el mal, a superar el mal, a superar la situación. Tú puedes decirle al Señor: Señor, envíame a mí también como tú. Yo quiero ser como tú, caminar superando el mal como tú lo has hecho. Y podemos caminar. Jesús nos ayuda a caminar sobre el mal. Pero cuando llegan las dudas, ¿será que sí el Señor me va a ayudar? ¿Será que esto sí es posible, este problema solucionarse? ¿Será que de dónde voy a sacar dinero cuando las deudas están al tope? ¿De dónde yo voy a sobrevivir? ¿Cómo va a ocurrir esto? ¿Será que el Señor sí escuchó mi oración? ¿Será que Él sí me ama? Ah, pero es que yo tan pecadora, tan pecador que soy. ¿Será que Él sí me escucha? Y viene la duda, y vienen los miedos, y por eso nuevamente nos hundimos en los problemas y en las dificultades. En otro relato también del texto, de este mismo texto, dice que Pedro veía a Jesús, fijó su mirada sobre el Señor, fijó su mirada. Él, mientras tenía la mirada puesta en Jesús, él podía caminar sobre las aguas. Cuando quita la mirada de Jesús, cuando más bien pone su mirada y su corazón en los problemas y en las dificultades, es ahí donde se hunde. Cuando tú y yo quitamos la mirada de Jesús, cuando dejamos de ver a Jesús, cuando Jesús quizás ya no está presente, o sientes que no está presente porque Él está ahí, pero sientes tu vida se deja embargar más por los problemas que por el mismo Señor, cuando le prestas más atención al mal que a Jesús, cuando le prestas más atención a los problemas que a Jesús, cuando le prestamos nuestros oídos más al mal que a Jesús, ahí comienza la vida a hundirse de nuevo. No nos dejemos asustar. No te dejes asustar y amedrentar. Pueden haber problemas. Pueden haber dificultades. Pueden haber situaciones difíciles, contrarias. Sí, quizás hay que llorar. Hay que llorar quizás en algún momento. Las lágrimas limpian el corazón y la vida. Pero luego uno se levanta, se seca las lágrimas, le dice: Señor, gracias. Gracias, Dios. Porque cuando hay vida, hay oportunidad. Porque todavía tengo salud. Porque todavía estoy bien, todavía puedo. Todavía puedo caminar, todavía puedo respirar, todavía puedo trabajar. Todavía puedo hacer muchas cosas, Señor. Gracias. Aunque hayan problemas y dificultades. Y alabas al Señor, bendices al Señor y verás algo que alguien esta semana, la semana pasada me decía: Padre, yo no entiendo cómo Dios me da paz en medio de la tormenta. Y los dos coincidíamos en algo. Se llama la paz que sobrepasa todo entendimiento. Padre, yo no sé cómo. Me volvería loca si yo le prestara atención a todos los problemas que tengo. En el trabajo, en la casa, en la familia, personales. Pero Dios, cuando voy al Santísimo, cuando estoy en la Eucaristía, cuando le oro al Señor en intimidad, Dios me da paz. Dios me da fuerza. Dios me dice que está conmigo. Y eso para mí es suficiente para que todos los días yo pueda confiar en que los problemas los venceré en el nombre de Cristo Jesús. Que me ama. Que me ama. Decía la lectura ayer: ¿quién me separará del amor de Cristo? ¿Quién? ¿Quién? La convicción que debemos tener es que en todo Dios me ama. Y que en todo podemos ser vencedores cuando Dios está conmigo. Confío en Él porque sé que me ama. ¿El que me ama no me defiende? Claro que sí. Cuando alguien te ama, no se pone enfrente tuyo. Bueno, lo que es con él es conmigo. ¿Sí o no? Claro. A mi mamá no me le pega. Y se enfrenta. Así es. Y si así hacemos los humanos, de respaldar a una persona, de salir a defender a alguien en los momentos difíciles, ayudar a alguien en los momentos difíciles, ¿qué no hará el Señor que tanto te ama a ti y a mí? ¿Qué hará Jesús si Él es el que te ama y nos ama? Bueno, como tú y yo tenemos dificultades y problemas, no solamente ustedes, soy yo también que tiene problemas, momentos difíciles, podemos llorar, yo les digo, llore todo lo que quiera, llore, derrame lágrimas, séquese las lágrimas. Señor, gracias, bendito seas, alabado seas, Señor, glorificado seas, Jesús, santo eres, Señor. Y yo, Señor, sé que tú como me amas y tú estás conmigo y nada me separará de tu amor, yo seré vencedor. Este problema, esta dificultad, no será la victoriosa. Tú tienes la victoria. Soy más que vencedor por aquel que me ama. Soy más que vencedor. ¿Soy más qué? Soy más que vencedor. En Cristo tenemos victoria. En Cristo tenemos la victoria. La victoria se llama Jesucristo. Pidámosle al Señor que aunque el mal y las tormentas de la vida, las situaciones difíciles se levanten y que sean como una gran tormenta, tu mirada y tu corazón puesto en el Señor, tu mirada y tu corazón fieles al Señor, de rodillas al Señor, ahí se logran las victorias. Ahí se logran las victorias. Cuando tú eres capaz de doblar rodilla delante de Él y de rodillas le dices, Señor, dame la fuerza, la sabiduría, el ímpetu y sal delante de mí, Señor. Todos los días sal delante de mí, porque en ti tengo la victoria sobre el mal. Amén.

0: Ora, hermanos, para que el sacrificio mío de ustedes sea agradable a Dios Padre Todopoderoso.
1: Nos reciba de tus manos este sacrificio para alabanza y gloria y de toda su santa iglesia.
0: Recibe, Señor, nuestras ofrendas en las cuales se realizan un glorioso intercambio, para que al ofrecerte lo que nos diste, merezcamos recibirte a ti mismo, por Jesucristo nuestro Señor.
1: Amén.
0: El Señor esté con ustedes.
1: Y con su espíritu.
0: Levantemos el corazón.
1: Lo tenemos levantado hacia el Señor.
0: Demos gracias al Señor nuestro Dios.
1: Es justo y necesario.
0: En verdad es justo y necesario. Es nuestro deber y salvación darte gracias siempre y en todo lugar. Señor Padre Santo, Dios omnipotente y eterno. Porque en tu bondad creaste al hombre, y aunque justamente condenado, lo redimiste con tu misericordia. Por Cristo Señor nuestro. Por Él, los ángeles y los arcángeles alaban tu majestad, te adoran las dominaciones y se estremecen las potestades. Te celebran unidos en alegría los cielos, las virtudes celestiales y los santos serafines. Y permítenos hoy asociarnos a sus voces cantando humildemente.

0: Santo eres en verdad, Señor, fuente de toda santidad. Por eso te pedimos que santifiques estos dones con la fusión de tu Espíritu, de manera que se conviertan para nosotros en el cuerpo y la sangre de Jesucristo nuestro Señor, el cual, cuando iba a ser entregado a su pasión voluntariamente aceptada, tomó pan y dándote gracias lo dio a sus discípulos diciendo: tomen y coman todos de él, porque esto es mi cuerpo, que será entregado por ustedes.
1: Señor y Dios mío, te alabo.
0: Te alabamos y te bendecimos, Señor. Glorificamos tu nombre, santo y glorioso. Señor, no permitas que nuestro corazón sea parte de ti. No permitas que nuestra mirada se aparte de ti. A pesar de las tormentas, a pesar de las dificultades, de los problemas, Señor, tú eres más grande que el miedo. Tú nos ayudas a superar el miedo. Tú nos ayudas, Señor, a sobrepasar nuestros miedos. Tú, Señor, nos amas. Tú nos acompañas. Tu mano nos levanta, Señor. Tu mano nos levanta. Tu palabra nos levanta. Bendito seas. Alabado seas, mi Jesús. Gloria a tu nombre, santo y glorioso. Bendito y alabado.

0: Del mismo modo, acabada la cena, tomó el cáliz. Y dándote gracias de nuevo, lo pasó a sus discípulos, diciendo: tomen y beban todos de él, porque este es el cáliz de mi sangre, sangre de la alianza nueva y eterna, que será derramada por ustedes y por muchos para el perdón de los pecados. Hagan esto en memoria mía.
1: Señor mío,
0: Señor mío, Dios mío. Bendito seas, mi Señor. Bendito seas, mi Jesús. No permita, Señor, que el mal nos venza. No permita, Señor, que el mal tenga más poder sobre nosotros que tú. Señor, ven y llénanos de ti. Ven y danos fe. Señor, tenemos fe, pero aumenta mi fe. Aumenta mi confianza en ti. Señor, los problemas no tienen la última palabra. El parte médico no tiene la última palabra. Señor, aquí está tu pueblo. Aquí están tus hijos e hijas. Yo te presento, Señor, a cada uno de ellos. Bendícelos, sánalos, libéralos. Bendito seas. Sana las familias, Señor. Sana los hogares. Aquellos que están pasando el momento difícil de la oscuridad, de la tormenta más grande, Señor, míralos. Míralos con amor y permita que ellos sientan tu presencia.

0: eres más fuerte, Jesús. Tú eres más fuerte y en ti somos fortalecidos. Hermanos y hermanas, este es el misterio de nuestra fe.
1: Anunciamos tu muerte, proclamamos tu resurrección. Ven, Señor Jesús.
0: Así pues, Padre, al celebrar ahora el memorial de la muerte y resurrección de tu Hijo, te ofrecemos el pan de vida y el cáliz de salvación, y te damos gracias porque nos haces dignos de servirte en tu presencia. Te pedimos humildemente que el Espíritu Santo congregue en la unidad a cuantos participamos del cuerpo y la sangre de Cristo. Acuérdate, Señor, de tu iglesia extendida por toda la tierra, con el Papa León, con nuestro obispo Francisco y de todos los pastores que cuidan de tu pueblo, llévala a su perfección por la caridad. Acuérdate también de nuestros hermanos y hermanas que ya duermen en la esperanza de la resurrección y de todos los que han muerto en tu misericordia, admítelos a contemplar la luz de tu rostro. Recordamos a Blanquita de Osorio, la servidora del Minuto de Dios, a quien a muchos llevó el Evangelio y a quien amamos y que ahora nos ama desde el cielo. Ten misericordia también de todos nosotros y así como a la Virgen Madre de Dios, los apóstoles y cuantos vivieron en tu amistad a través de los tiempos, merezcamos por tu Hijo Jesucristo compartir la vida eterna y cantar tus alabanzas. Por Cristo, con Él y en Él, a ti Dios Padre Omnipotente, en la unidad del Espíritu Santo, todo honor y toda gloria por los siglos de los siglos.
1: Amén.
0: Amén. Oremos a ese Padre que nos ama, a ese que no nos deja solos, al que nos levanta, al que tiene poder para levantarnos y sacarnos de las situaciones más difíciles. Digámosle a ese Padre que hoy estamos aquí presentes. Padre nuestro, que estás en el cielo, santificado sea tu nombre. Venga a nosotros tu reino. Hágase tu voluntad aquí en la tierra como en el cielo. Danos hoy nuestro pan de cada día. Perdona nuestras ofensas, como también nosotros perdonamos a los que nos ofenden. No nos dejes caer en la tentación y líbranos del mal. Líbranos de todos los males, Señor, y concédenos la paz en nuestros días, para que, ayudados por tu misericordia, vivamos siempre libres de pecado y protegidos de toda perturbación, mientras esperamos la gloriosa venida de nuestro Salvador, Jesucristo.
1: Porque tuyo es el reino, tuyo el poder y la gloria por siempre, Señor.
0: Oremos por la paz, digamos juntos. Señor Jesucristo, que dijiste a tus apóstoles, la paz os dejo, mi paz os doy. No tengas en cuenta nuestros pecados, sino la fe de tu iglesia. Y conforme a tu palabra, concédenos la paz y la unidad. Tú que vives y reinas por los siglos de los siglos.
1: Amén.
0: La paz del Señor esté con todos y todas ustedes.
1: Y con su espíritu.
0: En el amor de Cristo, demos fraternalmente un signo de paz.

0: Hermanos y hermanas, les presento a quien puede vencer cualquier dificultad, cualquier problema, a quien te da fuerzas para que sobrepases el mal, quien nos da su fuerza, su sabiduría, su gracia y su bendición. Este es el Cordero de Dios que quita el pecado del mundo. Dichosos los invitados a la cena del Señor.
1: Señor, no soy digno de que entres en mi casa, pero una palabra tuya bastará para sanarme.
0: El cuerpo y la sangre de Cristo nos guarden para la vida eterna.
1: Amén. Amén.

0: Yo te invito para que alabes al Señor ahí donde estés. Dile al Señor: aquí está mi vida y mi corazón. Aquí están mis problemas y mis dificultades, Señor. Aquí está mi tristeza. Aquí está mi angustia. Aquí está, Señor, el quebranto de mi salud. Aquí están los problemas de casa, del trabajo, de la familia, de los hijos. Pero yo sé que tú eres más fuerte. Yo sé que tú, Señor, puedes vencer conmigo. No solo, juntos podemos vencer el mal. Señor, yo solo no podré. Yo solo, Señor, me hundiré quizás en los problemas. Pero contigo todo lo puedo. Porque todo lo puedo en Cristo que me fortalece. Porque todo lo puedo en Él que me ama. En ti que me ama, Señor. Bendito sea, Señor. Yo te doy gracias, Señor, por todo lo que pasa en mi vida. Dile, Señor, gracias. Porque así lo dice San Pablo: den gracias en todo momento. En todo momento es en las dificultades. También en ese momento dale gracias a Dios. Gracias, Señor, porque este problema me enseña. Este problema forma mi carácter. Esta dificultad me corrige, me moldea, me aumenta la fe. Me dobla, me hace doblar la rodilla. No me doblega el problema, me hace doblar la rodilla ante ti, Jesús. No me doblega, me hace doblar rodilla ante ti, mi Señor, para amarte, para clamarte, para suplicarte. Bendito seas, alabado seas, mi Señor, glorificado seas, Señor. Bendito seas, Dios. Grande eres, eres más grande que los problemas. Tenemos un Dios grande, y si los problemas son grandes, más grande eres tú, mi Jesús. Más grande eres tú, mi Señor. En ti salemos vencedores. En el nombre de aquel que nos ama, somos más que vencedores. Bendito y alabado seas. Gracias por esta semana, Señor, que estamos iniciando. Gracias por este día, Señor. Gracias por el fin de semana que tuvimos. Bendito sea, Señor, por cada instante, por los amigos, por la familia, por el compartir, por el trabajo, por todo lo que tenemos, Señor. Gracias, gracias, Dios. Bendito seas por todo lo que nos das. Y, Señor, si esta semana enfrentamos o enfrentaremos dificultades, que podamos recordar que tú estás conmigo, que tú estás con nosotros. Y que en ti, Señor, somos más que vencedores. Somos más que vencedores. Alabado seas, Jesús. Glorificado seas, mi Señor. Bendito seas, Señor. Bendito seas.
1: Hoy me declaro vencedor.

0: Oremos. Acompaña siempre, Señor, con tu auxilio, a quienes restableces con el don celestial y a quienes nos dejas, nunca nos dejas de cuidar. Haznos dignos de la redención eterna. Por Jesucristo nuestro Señor.
1: Amén.
0: Dios nos cuida. Dios te cuida. Porque Dios te ama. Y uno cuida lo que ama. ¿Sí o no? Por eso, como tú amas la emisora Minuto de Dios, cuidamos la emisora Minuto de Dios. ¿Sí o no? También, ¿verdad? Ok. Cuando tú amas, tú cuidas. Cuando tú eres capaz de amar, eres capaz de cuidar lo que amas. 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No dejes de tener la palabra a tu mano, porque es la palabra del Señor la que te levanta, la que te restaura, la que en los momentos difíciles te hace recordar que no estás solo, sino que Dios está contigo. Es la semilla que se siembra en tu corazón y que hace que tu tierra sea buena, la que hace que fermente la masa y para que tengas fe. Señor, ¿cómo aumenta mi fe? Escuchando y leyendo palabra de Dios y escuchando la emisora Minuto de Dios, obviamente. Bueno, gracias por venir, gracias por estar aquí, gracias por acompañarnos en esta Eucaristía, gracias por orar por la emisora Minuto de Dios, gracias a todos los que se suman a esta obra Minuto de Dios. Cartagena es para Cristo, Cartagena es para Cristo, Cartagena es para Cristo, Bogotá es para Cristo, Barranquilla es para Cristo, Medellín es para Cristo. Lo creemos porque Jesús quiere hacer su obra de bendición en cada uno de nosotros. El Señor esté con ustedes.
1: Y con su espíritu.
0: La bendición de Dios, Padre, Hijo y Espíritu Santo, descienda sobre nosotros y permanezca para siempre.
1: Amén.
0: El Dios que los ama los bendiga y el Señor que siempre los ama los cuide. Amén.
1: Amén.
0: Una feliz semana. Dios los bendiga. Y mil gracias. Y no te quedes sin escuchar la emisora Minuto de Dios. Ya regresamos.

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2: La fuerza de la alabanza. Y al fin y al cabo, dentro de la espiritualidad de la renovación carismática católica, la alabanza tiene una importancia muy grande. A mí me duele mucho cuando veo en los grupos de oración que ya la gente no alaba. La gente va a los grupos de oración a escuchar al que alaba. ¿Sí? Cuando Reina está dirigiendo la oración, todo el mundo se calla para escucharla a ella. Y eso no está mal. Pero resulta que la oración de ella es la oración de ella. Pero Dios quiere escuchar la tuya. Y Dios quiere escuchar tu alabanza. ¿Tú a qué horas te levantas?
3: 4:00 a.m.
2: A las 4:00 a.m. para oír a Margarita.
3: Claro.
2: No, qué perdedera de tiempo, ¿no? Ay, María.
3: Oye,
2: ¿a quién?
3: Los oigo a usted.
2: Ah, eso sí está muy bien. Ahí sí, felicitaciones. Bueno. Lo que quiere decir que a veces la gente viene a los grupos de oración y se dedica a escuchar la oración que hacen los líderes. Eso no está mal, pero resulta que Dios quiere escuchar tu alabanza, tu oración. Dios quiere escuchar tu oración. Pero a veces también en los grupos de oración de la renovación carismática creemos que alabar mucho es cantar mucho. Y eso está bien, cantar mucho. Pero no siempre cantar mucho es signo de mucha alabanza. La alabanza es otra cosa. Porque la alabanza tiene una fuerza muy grande. La alabanza tiene un poder muy grande. La alabanza levanta muertos. La alabanza destruye pecados. La alabanza tiene fuerza porque cuando yo estoy en alabanza, el centro de mi oración es Dios. Lo que Dios es y lo que Dios hace. Pero nosotros hemos cambiado en nuestro grupo de oración la alabanza por la queja avanza. Ahora todo el mundo se queja. Ay, que me duele aquí. Ay, que me duele allá. Qué bueno que recuperáramos la oración de alabanza. Y la alabanza es como la miel. A donde hay alabanza, llega el pueblo de Dios a beber, a alimentarse. Pero donde siempre hay quejas, donde siempre hay dolor, bueno, pero a veces uno dice, hay tan quejumbrosos que nos volvemos a veces en los grupos de oración. Por lo tanto, ¿qué somos nosotros cuando alabamos a Dios? ¿En qué nos convertimos cuando alabamos a Dios? Y ahí es donde yo necesito que ustedes tomen sus Biblias y busquen el libro del Apocalipsis. Capítulo 7, versículo 9. Después de esto, miré y vi una gran multitud de todas las naciones, razas, lenguas y pueblos. Había una gran multitud de todas las naciones. Estaban delante del trono y delante del Cordero, y eran tantos que nadie podía contarlos. Él está teniendo una visión de cómo será el cielo, de cómo será el cielo, y en el cielo habrán diferentes razas, lenguas, pueblos, naciones, blancos, negros, amarillos, cafeses, azules, y estaban delante del trono y delante del Cordero. ¿El Cordero es quién? Jesucristo. Él es el Cordero. Él es el Cordero que quita el pecado del mundo. Y eran tantos que nadie podía contarlos. Tal vez aquí podemos contar 50, 60. Pero eran tantos que nadie podía contarlos. los que han muerto, los que vendrán. ¿Cuántos han muerto desde que Jesucristo fue constituido Rey de Reyes y Señor de Señores? Miles, miles, miles de millones. Se calcula que en el mundo hoy somos como 7,000 millones de habitantes, y que de esos 7,000 millones de habitantes, 1,300 millones somos católicos. Católicos. O sea, ¿y cuántos nos han precedido? ¿Y cuántos se nos han adelantado? Era una gran multitud, y eran tantos que nadie podía contarlos. Iban vestidos de blanco y llevaban hojas de palma en las manos. ¿Qué significa vestidos de blanco? Puros, limpios, sin mancha, que han pasado por las dificultades. Más adelante lo dice. Y dice, llevaban hojas de palma en las manos. ¿Qué significa llevar hojas de palmas en las manos? Las hojas de palmas en las manos las llevan los que ganan en las Olimpiadas, los que son vencedores, los que vencen en la carrera, llevan hojas de palma en las manos. Cuando el emperador venía después de conquistar gran territorio para el pueblo romano, y pasaba por el foro imperial, ahí está todavía la puerta, no recuerdo cómo se le dice, de Trajano, y solamente por ahí podía entrar el emperador. Y todos los que estaban a su alrededor tenían palmas en las manos para decir, eres el vencedor, eres el victorioso. Todos gritaban, todos los vencedores, todos los vestidos de blanco, todos los que estaban allí, esa gran multitud, gritaban con fuerte voz. ¿Gritaban qué?
3: Con fuerte voz.
2: A veces la gente dice, ¿por qué cuando estamos en alabanza la gente habla con fuerte voz? Sin gritar, sin exagerar, pero sí dice, hablamos en voz alta, hablamos en voz alta. Porque hay una oración de alabanza personal, individual, la que yo hago en mi casita, encerrado, en silencio. Pero hay una alabanza comunitaria cuando todos oramos con fuerte voz. Y decía, la victoria es de nuestro Dios. Acuérdense que llevan en la mano, ¿qué? Palmas.

0: pertenece a nuestro Dios. Y por eso dice la amén, la victoria es de nuestro Dios. Por lo tanto, la oración de alabanza es la oración de los que reconocen la victoria de Dios, el triunfo de Dios, la fuerza de Dios. Y luego, en el versículo 11 dice, y todos los ángeles estaban de pie alrededor del trono y de los ancianos. O sea, estaban los ángeles alrededor del trono. ¿Quién estaba sentado en el trono? El Cordero. ¿Y quién era el Cordero? Jesucristo. Estaban en pie delante del trono y los ancianos y de los cuatro seres vivientes. ¿Quiénes son los cuatro seres vivientes? En el libro del Apocalipsis, los cuatro evangelistas: Mateo, Marcos, Lucas, Juan. Después hubiera traído una. Hay muchas imágenes donde se ve al Cordero sentado en el trono y alrededor los cuatro seres vivientes, los cuatro evangelistas. Y se inclinaron delante del trono. ¿Quiénes? Los ancianos, los cuatro seres vivientes, delante del trono, hasta tocar el suelo con la frente, y adoraron a Dios diciendo, adoran a Dios diciendo, amén, así sea. Léanlo conmigo: la alabanza, la gloria, la sabiduría, la gratitud, el honor, el poder y la fuerza sean dados a nuestro Dios por todos los siglos. Amén. Vamos a volverlo a leer todas en un momentico. Amén. Así sea. La alabanza, la gloria, la sabiduría, la gratitud, el honor, el poder, la fuerza sean dados a nuestro Dios por los siglos de los siglos. Amén. Miren, ¿qué hay en el cielo? Un grupo de alabanza. ¿Qué ocurre en el cielo? Un grupo de alabanza. O sea que cuando nosotros estamos en alabanza, estamos en el cielo.
1: Hay fiesta.
0: Así como hay fiesta en el cielo, hay fiesta aquí entre nosotros. Por eso la alabanza es la anticipación del cielo. Amigos, amigas, cuando ustedes y yo alabamos, anticipamos el cielo. Y miren que la oración que ocurre en el cielo es la misma que nosotros decimos en un grupo de oración. Amén. La gloria, la alabanza, el poder, la fuerza, la bendición sean dados a nuestro Dios. Por lo tanto, cuando hay alabanza, estamos trayendo el cielo a la tierra y llevando la tierra al cielo. Amén. Cuando ustedes y yo alabamos, traemos el cielo a la tierra y llevamos la tierra al cielo. Cuando ustedes y yo estamos en alabanza, estamos haciendo aquí en la tierra lo mismo que se hace en el cielo. Porque delante del trono del Cordero, todos los ancianos y los cuatro seres vivientes, los cuatro evangelistas, se postran rostro en tierra, gritando la alabanza, la gloria, la sabiduría, la gratitud, el honor, el poder y la fuerza sean dados a nuestro Dios por todos los siglos. Óyame, mi hermano, primero decía que la oración de alabanza es la oración de los victoriosos, porque tenían palmas en las manos. Y por eso cuando ustedes y yo alabamos, somos un pueblo de victoria. Por eso es que nosotros decimos que cuando el pueblo alaba a Dios, suceden cosas
2: maravillosas.
0: Suceden cosas
2: maravillosas.
0: Porque cuando nosotros estamos en esta alabanza, mis hermanas, estamos trayendo el cielo a la tierra y la tierra al cielo.

0: sea que el cielo y la tierra se encuentran en la alabanza. El cielo y la tierra se encuentran en la alabanza. Cuando ustedes y yo alabamos, el cielo y la tierra se encuentran. Tremendo eso. Tremendo eso. Tremendo, tremendo. Cuando ustedes y yo estamos alabando, estamos haciendo aquí lo mismo que se hace allá. O sea que nosotros allá lo que vamos a ir a hacer es alabar, es a bendecir a Dios, es adorar a Dios, es a glorificar a Dios. Y luego dice, versículo 13, entonces uno de los ancianos, alguna Biblia dirá otra palabra, uno de los ancianos, uno de los presbíteros, me preguntó, ¿quiénes son estas señoras que están vestidas de blanco y de dónde han venido? ¿Quiénes son estos que están vestidos de blanco, que son una gran multitud de toda raza, lengua, pueblo y nación? ¿Quiénes son estos que están vestidos de blanco y de dónde han venido? Versículo 14. Tú lo sabes, Señor, le contesté. Y él me dijo, estos son los que han pasado por la gran aflicción, los que han lavado sus ropas y las han blanqueado en la sangre del Cordero. Tremendo esto. ¿Quién es esta gran multitud vestida de blanco? ¿Quién es esta gran multitud? Y dice, estos son los que han lavado sus vestiduras en la sangre del Cordero. O sea, son los purificados, los perdonados, los sanados, los liberados, porque la alabanza es la oración de los purificados, de los sanados, de los restaurados, de los que se han convertido en personas que se han llegado a romper sus cadenas. ¿Quiénes son estos? Los que han lavado sus vestiduras en la sangre del Cordero. Es decir, los que se sienten que sus vestiduras se han lavado en la sangre del Cordero. Y además, las han blanqueado en la sangre del Cordero. Y los que han pasado por la gran aflicción, los que han pasado la gran tribulación de la persecución. Ustedes saben que cuando el libro del Apocalipsis se escribe, estaban siendo perseguidos la comunidad cristiana por el emperador Nerón. ¿Y quiénes son estos? Los que han pasado por la aflicción, los que han pasado por la persecución, los que han pasado por el dolor, los que han pasado por las dificultades, los que han pasado por situaciones difíciles. Por lo tanto, ¿quién es el pueblo de la alabanza? El pueblo de la alabanza es el pueblo que atraviesa aflicciones, que está atravesando aflicciones. ¿Y quiénes de los que estamos aquí no tiene aflicciones en su vida, en su hogar, en su cuerpo, en su salud, en su matrimonio, en sus finanzas? La alabanza nos dice, estamos atravesando y pasando la aflicción. O sea que la alabanza es la oración de los que vencen la aflicción, de los que superan la aflicción, de los que superan las dificultades. Estos son los que han pasado por la gran aflicción, los que han lavado sus ropas en la sangre del Cordero y las han blanqueado en esa sangre. Es decir, la alabanza es la oración de los purificadores y de los purificados. La alabanza es la oración de los que se sumergen en la sangre del Cordero y salen rescatados, y salen restaurados, y salen rescatados. Por lo tanto, es una oración de los victoriosos. Donde hay un pueblo de victoria, hay un pueblo de alabanza. Donde hay un pueblo que pasa tribulación, es un pueblo donde hay alabanza. Y termina diciendo, por eso, están delante del trono de Dios. Y de día y de noche le sirven en su templo. La alabanza es la manera de servirle día y noche en su templo. Cuando tú vienes aquí y te unes a la alabanza, pero no solamente a escuchar la alabanza que hace Nuri, Cepeda, que hace Reina, no solamente a escucharla, sino que haces tu propia alabanza. Mi hermano, mi hermana, día y noche te conviertes en un servidor, en uno que le sirve de día y de noche, porque tu alabanza no para. El que está sentado en el trono, que se llama ¿cómo? Jesucristo, los protegerá con su presencia. Donde hay una oración de alabanza, Él nos protegerá con su presencia. Y miren, ¿en qué consiste que nos protegerá con su presencia? Ya no sufrirán hambre ni sed. Bueno, sed sí, porque esto está bueno. Ya no tendrán hambre ni sed. Ni los quemará el sol. Usted que se pone todos los días bloqueador para que no le salgan arrugas. Ni el calor los molestará. ¿Qué pasa cuando el calor no lo molesta a uno? Que uno está con aire acondicionado. Es decir, Dios al pueblo que lo alaba, lo protegerá, lo cuidará, lo mimará. Escúchenme, lo mimará. ¿Cómo dicen los costeños mimar? Pechichar, pechichar. ¿Sí? Pechichar. A mí se me han pegado algunas palabras de costeño, pero como decía mi mamá, por más que la guadua esté en el agua, nunca será cocodrilo. ¿Sí? Por más que yo viva aquí, se me pegan cositas, pero no, me falta. Ya no sufrirán hambre ni sed, ni los quemará el sol, ni el calor los molestará. Dios los pechichará, Dios los cuidará, Dios los protegerá. Cuando hay un pueblo de alabanza, porque el Cordero que está en medio del trono los cuidará como ovejas. Oiga, qué bonito eso. Los cuidará como ovejas y los guiará a manantiales de agua de vida. Y Dios secará todas lágrimas de sus ojos. Si ustedes creen que esta palabra es bella, denle un aplauso al Señor por esta palabra tan bella. Aleluya. Gloria a Dios. Porque el Cordero que está sentado en medio del trono los cuidará como ovejas. No permitirá que el lobo los destruya. Los cuidará como ovejas. Luego dice, los guiará a manantiales de agua de vida para que estén frescos, para que no se acaloren. Cuidará y guiará. Cuando hay un pueblo de alabanza delante del trono del Cordero, dice, Él los cuidará como ovejas y los guiará a manantiales de agua de vida. Los cuidará y los guiará. Donde hay un pueblo de alabanza, el Señor nos cuidará y el Señor nos guiará a manantiales de agua de vida. Y termina diciendo esto tan bello. Y Dios secará toda lágrima de sus ojos. ¿Qué significa que Él secará toda lágrima de sus ojos? Que nos consolará. Nos consolará en medio de las penas. Será nuestro consuelo. En medio de las penas, Él secará toda lágrima de sus ojos. Como cuando un niño pequeño se golpea y va delante de su papá o de su madre. Y su madre lo carga y le seca la lágrima de los ojos y le dice, no llores mi niño, no llores mi niña. Aquí está mamá y papá que te cuidan. Y así hará Dios con nosotros en los que estamos alrededor del Cordero, alabándolo. Nos cuidará a ti y a mí. Nos cuidará y nos dirá, no llores, niña mía. Y al padre John Mario le dirá, no llores, niño mío de 63 años. Y a ti te dirá, de 97 años, no llores, niña mía. Eres preciosa. Y a usted de 74, no llores, niña mía. No llores más, no más llanto, no más dolor, no más llanto. Yo seré tu consuelo, secaré tus lágrimas, las secaré. Mis hermanos, mis hermanas, yo creo que esta palabra tan bella, y que te invito a que la vuelvas a leer en tu casa, y después Nuri a través del WhatsApp les va a enviar a ustedes la prédica que suba hoy al canal de YouTube. Mis hermanos, mis hermanas, ¿qué somos nosotros cuando venimos? ¿Qué se le olvidó, madre? Ah, bueno, ¿qué? Cuando nosotros, amigos, amigas, escúchenme, escúchenme. Cuando nosotros estamos en alabanza, aquí, cuando venimos al grupo de oración, que venimos cada 8 días, no solo para escuchar la oración que hace Reina, o que hace Nuris, o fulano, o el padre Oscar, o el padre John Mario. Cuando ustedes y yo estamos en alabanza, estamos haciendo en la tierra lo mismo que hacen en el cielo. Y estamos haciendo fiesta, y estamos trayendo, llevando la tierra al cielo, y bajando el cielo a la tierra. Pero también somos un pueblo que atraviesa la aflicción, atraviesa el dolor, atraviesa las dificultades, atraviesa las aflicciones, y estamos alrededor del Cordero, y estamos cantando alabanzas, y estamos diciendo amén, la gloria, la alabanza, el poder sean para ti, mi Señor. Y estamos agradeciendo que hemos lavado nuestras vestiduras en la sangre del Cordero, es decir, que se han roto nuestras cadenas, que no somos personas, hombres y mujeres que están aprisionados, sino que hemos sido perdonados, hemos sido sanados. Sí, dale, Señor, el descanso eterno. Y llévalo perfecto. Óigame, hemos lavado nuestras vestiduras en la sangre del Cordero. Es decir, ya no le debemos nada a Dios. Ya no le debemos nada a Él. Somos rescatados, somos liberados, somos sanados. Pero además de todo eso, cuando hay un pueblo de alabanza, dice el Señor en su palabra, Él los guiará hacia arroyos de tranquilas aguas. Nos guiará. Pero también dice, Él los cuidará como ovejas, los pechichará, los cuidará, será tierno con ellos. Y dice, y además, secará toda lágrima de sus ojos, toda lágrima de nuestros ojos. Y eso ocurre, mis hermanos y mis hermanas, cuando ustedes y yo alabamos y bendecimos a Dios. Eso es lo que ocurre cuando ustedes y yo alabamos y bendecimos a Dios.
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0: Son las 9 de la mañana, 20 minutos en Colombia. Saludos amigos de nuestra emisora Minuto de Dios. Bienvenidos a Contigo, Señor, en las mañanas. Mire, no está como adelantado, ¿verdad? Son las 9:18 minutos. En la dirección de este espacio, el padre Yomario Montoya en Barranquilla, el padre Jimmer Ortiz, dirigiendo los 89.5, el FM Estéreo en Cartagena, don Alexander Tolosa, comandando los 89.5, el FM Estéreo de los, en Barranquilla, y por supuesto en Cartagena, Erkin Guerrero, ¿así es? Ah, Gustavo Guerrero, sí, un saludo especial para usted, don Gustavo Guerrero. Claudia Salcedo y este servidor Bernardo Torres, como siempre, muy felices de estar con ustedes en esta mañana. Claudia, buenos días.
1: Muy buenos días, Bernardo. Saludo para usted, para Alex, para Gustavo y por supuesto para todos los oyentes de la emisora Minuto de Dios. Felices de hoy, lunes 3 de agosto, estrenando semana, estrenando mes, una semana donde sabremos quién es el ganador o la ganadora del bono profundo, mejor dicho. Felices de todo lo que durante este día y durante todos estos días sabemos en fe vamos a tener.
0: Será una semana de bendición en todo sentido, así lo decretamos, así lo creemos. Será una semana de bendición porque la hemos empezado con la frente en alto, con la certeza de que en este caminar estamos acompañados del Señor, pero además sabiendo que Él en los momentos de oscuridad o de caídas, Él nos ilumina el camino y nos levanta si nos hemos caído, porque Él es el Dios, Él es el Señor, Él es el Señor. Como lo ha dicho el Salmo, abres la mano, Señor, y nos sacias. Eso lo decía el Salmo ayer domingo. Hermosa, hermosa, Claudia, esa palabra de ayer domingo, la palabra de la liturgia de nuestra Iglesia Católica. Abres tú la mano, Señor, y nos sacias. Él nos sacia en todo, ¿verdad? En todo. No hay duda. Y yo quisiera empezar esta mañana diciéndoles a los amigos de nuestra emisora Minuto de Dios que nos llenemos de esa certeza. Dios nos salva, Dios nos sacia de todo, nos da todo. A veces confiamos solo en nuestras capacidades humanas y cuando nuestras capacidades humanas se debilitan, dejamos de creer, dejamos de confiar, pensamos que todo está perdido. No, hay que confiar en el Señor. Cuando confiamos en Dios, ten la certeza que Él responde. Él bendice. Y eso yo creo, Claudia, que lo necesitamos en un momento en donde hay mucho desespero de parte de la gente, ¿verdad? Y cuando uno se desespera, tenga la certeza que no llegan soluciones. El desespero, el estrés, bloquea las soluciones. Y esta es una semana no para tener bloqueos mentales. Empezamos este lunes no para invitarles a pensar, a tener bloqueos mentales, sino a confiar, a creer, a tener la certeza de que no están solos. Dios nos bendice porque nos ama, porque estamos en la palma de sus manos.
1: Por eso a esta hora de la mañana quiero decirle al Todopoderoso Señor, en este inicio de semana ponemos en tus manos santas nuestros proyectos, nuestras familias, nuestros trabajos, nuestros sueños. Danos sabiduría, Señor, para tomar buenas decisiones, fortaleza para superar las dificultades y un corazón dispuesto a servir. Gracias, Señor, bendito sea tu santo nombre. Para ti la alabanza, el honor, el poder y la gloria. Amén.

0: Sí, Señor, ya viene bajando la bendición de lo alto, viene bajando el Señor. Bueno, son las 9:22 minutos, doña Claudia Salcedo, ¿cómo amanece hoy la ciudad de Cartagena?
1: Pues quiero contarle que amanecemos con una temperatura entre los 26 y 33 grados centígrados, un ambiente cálido, alta humedad y probabilidad de lluvia durante la tarde cercana al 50%. Las autoridades recomiendan, por supuesto, mantenerse hidratados. En toda la región Caribe continúan condiciones variables con intervalos de sol y lluvia dispersas, especialmente en horas de la tarde. Y como estamos modo Antioquia también, Ave María, pues, porque nos vamos de peregrinación, también le quiero dar el pronóstico de Antioquia. Allá se prevén lluvias sectorizadas en diferentes zonas del departamento durante la jornada. Y en relación con lo que en esos momentos se habla en la ciudad de Cartagena, pues quiero contarle que se habla de que los bomberos de la ciudad mantienen jornadas de asesoría, las cuales son gratuitas para quienes necesiten certificaciones de seguridad contra incendios. Muy, muy positiva noticia este tipo de formación. También continúan las intervenciones viales en sectores estratégicos para mejorar la movilidad de la ciudad, especialmente en horas pico. A nivel regional, en este Caribe hermoso, expertos respaldan los avances para destrabar importantes proyectos relacionados con el canal del dique por su impacto en el desarrollo de la región. Y en Barranquilla, pues por supuesto estaremos más adelante atentos de esa noticia y más que tiene Bernardo. A nivel nacional, quiero contarles que el país sigue atento a los preparativos para la posesión presidencial programada para el próximo 7 de agosto. El presidente electo Abelardo de la Espriella anunció la designación de Claudia Benavides Salazar como ministra de Ciencia, completando así su gabinete. Otra noticia que es tema de conversación es que las autoridades continúan investigando el atentado ocurrido en Cúcuta contra un comando de policía, hecho que dejó varios heridos. El volcán Puracé, otra nota, permanece en alerta naranja debido al incremento de actividad sísmica y emisiones de ceniza. A nivel internacional, Irán negó versiones sobre un supuesto acuerdo relacionado con el estrecho de Hormuz, asunto que continúa siendo seguido por la comunidad internacional, y una avioneta se accidentó en Perú, dejando varias víctimas fatales, según reporte de las autoridades locales. Estos son los temas que se hablan el día de hoy, empezando la semana aquí en la ciudad de Cartagena y el departamento de Bolívar.
0: Muchísimas gracias, doña Claudia. En Barranquilla, esta hora la temperatura está en 30 grados centígrados. La sensación térmica son 36 grados centígrados a esta hora, cuando son las 9:25. Se calcula que la temperatura máxima para este día va a estar con una sensación térmica en 38 o 39 grados centígrados. Dios mío. Bueno, a prepararnos hoy. Las autoridades meteorológicas dicen, por favor, a tomar todas las medidas de protección para evitar efectos que perjudiquen la salud por el tema de la insolación. A esta hora, a pesar de que es temprano, no se recomienda salir a practicar ejercicios pesados porque se puede poner en riesgo la salud, ¿verdad? Bueno, la visibilidad es de 9.5 kilómetros por hora. Y dicen las autoridades que el sol se ocultará esta noche a las 6:23 minutos de la tarde, exactamente la hora en que se plantea, va a ocultarse el sol en esta parte del hemisferio. ¿De qué se habla en la ciudad de Barranquilla? Bueno, tenemos en nuestra mesa de trabajo el diario El Heraldo, que es la, ya usted leyó un poco lo que tiene el diario El Universal de Cartagena, el diario El Heraldo de la ciudad de Barranquilla, dice entre otras cosas lo siguiente: críticas al gobierno por COMPES que deja por fuera el aeropuerto Ernesto Cortizos. Los mandatarios locales, gremios y ciudades capitales criticaron la falta de inversiones a futuros proyectos de modernización en terminales claves como la de Barranquilla, Cali y Santa Marta. Por terquedad, mala intención o quizás por irresponsabilidad del gobierno nacional, se decidió no incluir dentro de las inversiones del recién aprobado COMPES para modernización aeroportuaria a varias terminales del país que cuentan con una alerta crítica por sus obras pendientes, como lo son el aeropuerto Ernesto Cortizo de la ciudad de Barranquilla, el Alfonso Bonilla Aragón de Cali, según el informe técnico ejecutivo de ASOC Capitales, denominado Sistemas ASOC Aeroportuarios de las Ciudades Capitales de Colombia, la Infraestructura, Riesgo Sistémico y Agencia Estratégica. El COMPES 4205, radicado por el Ejecutivo, es un avance para garantizar recursos a largo plazo para los aeropuertos del país. Sin embargo, en ese documento no se atiende las necesidades aeroportuarias de esas ciudades: Cali, Santa Marta y Barranquilla. Más titulares. De la Estrella anuncia que pondrá en funcionamiento una sala de crisis en la sede de la Presidencia Barranquilla. El mandatario electo anunció que el día de su posesión dará a conocer la estrategia con la que su gobierno busca recuperar la seguridad y la soberanía territorial. A través de un comunicado emitido por su oficina de prensa, el presidente electo Abelardo de la Estrella anunció este 2 de agosto que el próximo viernes, cuando se posesione como nuevo jefe del Estado, el país conocerá cuál es la estrategia de seguridad que implementará desde la presidencia. El ministro designado Iván Cancino denuncia presuntos ataques cibernéticos contra el sistema del Ministerio de Justicia. El ministro designado por Abelardo de la Estrella aseguró que se habían registrado un ataque contra la plataforma tecnológica de la cartera y pidió una investigación rápida para esclarecer lo ocurrido. Más información. La Contraloría alerta por déficit de 30.2 billones en el presupuesto general de la Nación para el año 2027. La Contraloría General de la República advirtió que el proyecto de presupuesto general de la Nación para el próximo año llega al Congreso con una brecha de financiación y alertó sobre posibles riesgos para la inversión pública, las regalías y la sostenibilidad de las finanzas del Estado. El órgano de control hizo un llamado al Congreso de la República para que durante el trámite legislativo se garantice que cada apropiación presupuestal cuente con ingresos ciertos que la respalden, o en caso contrario, se realicen ajustes al gasto con el objetivo de preservar la sostenibilidad fiscal del país. Más información, estamos dando lectura a algunas notas que aparecen publicadas en el diario El Heraldo. La Gobernación del Atlántico inauguró la exposición del Zonal de Artes Plásticas, una vitrina para el talento artístico del departamento. La muestra reúne 27 obras de creadores provenientes de 13 municipios que exaltan la creatividad, la riqueza cultural y la tradición del departamento del Atlántico. Por otro lado, la Gobernación además, a través de la Secretaría de Cultura y Patrimonio, inauguró la exposición del Zonal de Artes Plásticas 2026 bajo la premisa "Descubre el talento que inspira al Atlántico". Estamos en el Minuto de Dios. Hoy estás compartiendo, o estamos compartiendo contigo este espacio que se llama Contigo, Señor, en las mañanas. Y cierro con esta noticia. Expertos respaldan destrabar el canal del dique y destacan su impacto para el Caribe colombiano. La Agencia Nacional de Infraestructura explica que esta fase comprende estudios, diseños, mantenimiento y la preparación de la infraestructura antes del inicio de las obras principales. Afirmó que trabajos avanzan según el cronograma. En los últimos días, el proyecto de restauración del canal del dique, que impacta a los departamentos del Atlántico, Bolívar y Sucre, volvió al centro del debate luego de que el presidente electo Abelardo de la Estrella anunciara que durante su gobierno destrabará la iniciativa y ejecutará las obras. Dicho anuncio causó todo tipo de reacciones debido a que el proyecto no logró mayores avances durante el actual gobierno. En ese contexto, la Agencia Nacional de Infraestructura, ANI, aseguró que este continúa avanzando en su fase preoperativa correspondiente a la unidad funcional, la cual comprende estudios, diseños, mantenimiento y preparación de la infraestructura antes del inicio de las obras principales. Estos son los hechos que se destacan hoy en el diario El Heraldo y que con gusto se los contamos aquí en Contigo, Señor, en las mañanas.

0: Conmigo, sí señor, ¿quién contra mí? Si estás conmigo, la victoria es para mí. Bendito, bendito sea, Señor, por la fe que pones en el corazón de cada integrante de esta familia Minuto de Dios. A propósito de esto, quiero compartir, mi querida Claudia, si usted me lo permite, el santo y seña para que los amigos reporten a sintonía a nuestras líneas de WhatsApp. Instrúyeme, Señor, en tus decretos. Esa es la frase de hoy, Claudia. Se la repito.
1: Instrúyeme.
0: Instrúyeme, Señor, en tus decretos.
1: Perfecto.
0: Instrúyeme, Señor, en tus decretos. Esa es la frase para que usted se ponga en contacto con nosotros. A ver, quiero dar una información a los amigos. La línea de WhatsApp de Barranquilla, Claudia, es el 317-518-3063. Si algunos amigos se están quejando que cuando mandan un mensaje de WhatsApp, el mensaje que preparan no sale, sino que queda un puntico rojo. Pues eso sucede porque usted tiene que actualizar la aplicación de WhatsApp. En estos días, WhatsApp ha hecho una actualización de su configuración y cada usuario debe agregar el signo arroba antes de su nombre con el que se identifica en el perfil. En este caso, por ejemplo, yo soy Bernardo Torres, ¿verdad? Entonces debo colocarme arroba Bernardo Torres. Entonces, cada persona debe actualizar su aplicación. Entonces, por favor, si usted está teniendo dificultades para enviar sus mensajes a la emisora Minuto de Dios, actualice su aplicación de WhatsApp. Si el problema continúa, pues elimine la aplicación y vuélvala a instalar. Elimínala y vuélvala a instalar dentro de su teléfono para que se pueda contactar con nosotros. Esto, repito, lo digo ante los reiterados comentarios que nos han hecho los amigos vía telefónica diciendo que cuando están intentando comunicarse con nosotros y les sale un puntico rojo cuando le dan enviar a su teléfono, cuando le dan enviar a su mensaje de WhatsApp. De todas maneras, compartimos 317-518-3063 para aquellos que ya han hecho la actualización de su sistema. ¿Cuál es el número de Cartagena, Claudia?
1: 300-613-7358, 300-613-7358. Ese es el número de aquí, de la ciudad de Cartagena, donde usted puede llamarnos o nos puede enviar su mensaje de WhatsApp diciéndonos desde dónde se comunica con nosotros a través del 300-613-7358. Instrúyeme, Señor, en tus decretos. Instrúyeme, Señor, en tus decretos.
0: Son las 9:34, ese es el santo y seña, instrúyeme, Señor, en tus decretos. Puedes reportar sintonía al WhatsApp 317-518-3063 en Barranquilla y 300-613-7358 en Cartagena. Vamos a una pausa y ya regresamos aquí a Contigo, Señor, en las mañanas.
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0: Avanzamos en la emisora Minuto de Dios. Este es tu espacio contigo, Señor, en las mañanas. Hoy iniciando semana con la confianza en que Dios está con nosotros. Confiando en que Dios nos respalda. Amén. Dios nos respalda. Dios te respalda a ti que sintonizas esta emisora. A ti que formas parte de esta familia. Dios te respalda. ¿Y por qué te respalda? Porque te ama. Confía en Él. Confía en el Señor. No confíes en el azar, no confíes en la astrología, no confíes. Confía en quién, en el Señor, en el Creador del universo. Cuando usted pone su confianza en Dios, tenga la certeza que las cosas cambian en todos los aspectos de nuestra vida. Reporta tu sintonía a nuestra línea de WhatsApp, ya sabes, 317-518-3063 y 300-613-7358. Con este santo y seña, instrúyeme, Señor, en tus decretos. Claudia, ¿cómo van los reportes de sintonía en Cartagena?
1: Tengo a Rodrigo Viana, dice, instrúyeme, Señor, en tu secreto. Buenos días, Bernardo y Claudia, Dios los bendiga. Rodrigo Viana, Pájaro, Barrio El Socorro, instrúyeme, Señor, en tus decretos. Amén, feliz día, muchísimas gracias a Rodrigo, Dios lo bendiga. Rafael May dice, buenos días, instrúyeme, Señor, en tus decretos. Bendecido día, gracias, Rafael. Johnny López Jaime, Dios te bendiga, Johnny, muchas gracias. Dice, buenos días, bendiciones para toda la familia Minuto de Dios, familia López López, Economía, Salud, Joiner López, Gypsy y López, Lilia López, Urrego, mi esposa, Salud, gracias. Claro que sí, mi hermano Johnny, pido al Todopoderoso que te guarde, que te bendiga y en todo momento responda las súplicas en las cuales también nosotros nos unimos.

0: en oración y pedimos que el Todopoderoso acompañe y bendiga cada uno de tus caminos. Saludamos a Lufe Mude, dice acá, Dios los guarde y los bendiga. Luis Fernando Muñoz de Arcos, él es de Cartagena, pero nos dice, se encuentra trabajando en Yopal, Casanare. Él dice que comparte con nosotros una alabanza que hizo a Dios con todo su corazón. Luis Fernando Muñoz de Arcos, muchas gracias. Luis Fernando, Dios Todopoderoso te bendiga, con mucho gusto vamos a escuchar atentamente esa alabanza, ese mensaje, estamos descargándola y bueno, y pedimos al Señor que te siga bendiciendo. Muchas gracias por escuchar la emisora Minuto de Dios.
1: Oiga, bonito ese detalle del hermano que le ha compartido las canciones. Si usted también tiene una canción, si usted ha escrito un poema, si usted ha preparado algo para el Señor, pues compártalo con nosotros. Claro que sí, le vamos a promocionarlo en nuestra emisora, en nuestro espacio Contigo Señor en las Mañanas. Bueno, antes de reportar sintonía, la gente que está mandando ya sus mensajes al 317-518-3063, que es nuestra línea en Barranquilla, quiero recordarles que esta noche tendremos nuestra asamblea carismática. A las 6:30 de la tarde estaremos iniciando nuestra comunidad, nuestra reunión de alabanza esta noche en la Casa de Oración Tierra Nueva. La entrada es libre. Llega con un corazón dispuesto a alabar al Señor, a bendecir a Dios. Hoy te esperamos con los brazos abiertos. ¿Dónde queda Tierra Nueva en Barranquilla? Para aquellos que llegan por casualidad a la sintonía, quedan en el corazón del barrio El Prado. Estamos en la calle 64, número 5307, en toda la esquina. Calle 64-5307. Esto es hoy en Barranquilla. Cartagena hoy no tiene reunión, ¿verdad? Es mañana y el miércoles, el martes y miércoles, ¿correcto?
0: Exactamente, correcto. Así es, el día de mañana tenemos grupo de oración de parejas, 6:30 de la tarde, y por el momento los miércoles a las 6:30 grupo de oración carismático, pero ya en algunos días les vamos a contar de algunas otras actividades que tenemos pendiente para que en la Casa de Oración Tierra Nueva aquí en la ciudad de Cartagena también se convierta en lo que deseamos de corazón, un centro de evangelización. Bernardo, ya tenemos el audio que nos envió el señor Luis Fernando Muñoz de Arcos, esa alabanza que dice, una alabanza que dice a Dios con todo mi corazón. Bueno, primicia a esta hora de la mañana. Luis Fernando, te escuchamos.

0: Son las 9 de la mañana, 51 minutos, 9:51. Gracias a este hermano, ¿eh?, que nos ha compartido esta hermosa canción, doña Claudia. Pero sería rico saber, creo que es, la letra está bien bonita, ¿no? Pero creo que está producida con inteligencia artificial. ¿Es correcto, Claudia? Parece que fuera ella, ¿no?
1: Bernardo, lo que nos dice el hermano es que esa alabanza le hizo Dios con todo el corazón, puede ser, de todas maneras ahí ya tenemos el contacto y le estaré comentando, pero muy bonito el mensaje, sí. La letra, qué bonito.
0: Sí, sí, así es, pero parece que fuera ella, quisiera que nos despejara la duda del hermano, yo sé que él está en la sintonía de nuestra emisora Minuto de Dios. Mire, tengo un reporte de sintonía vía WhatsApp, por acá nos escriben: hola, buenos días, instrúyeme Señor en tus decretos desde Soledad, Barrio Salamanca, soy Marta Miranda Guzmán, estoy siempre en sintonía de Minuto, y un saludito para todos ustedes, Dios les bendiga. También por acá me escribe Eric Sudea, dice: Eric Sudea, saludos mi hermano, desde mi lugar de trabajo en sintonía, bendecida semana, un abrazo. Eric Sudea, un abrazo para ti mi hermano, gracias, desde niño, Eric Sudea. Pues un hombre conectadito con esta emisora Minuto de Dios, es un gran servidor de la parroquia Chiquinquirá, aquí en el barrio, en el barrio Chiquinquirá, en Barranquilla. Más información o más reporte de sintonía, por aquí dice Mauricio Ortega, Yucaplus, dice Mauricio Ortega, dice: gracias papito Dios por instruirme en tus decretos, donde quiera que estés, que estemos contigo. Aleluya, amén. Mauricio Ortega se reporta a esta hora a nuestra línea de WhatsApp 317-518-3063. Bendito sea el Señor. Bendito sea mi Dios. Gracias a todos los amigos por estar allí reportando su sintonía. Bueno, quiero recordarles que estamos en estos momentos atendiendo en nuestra línea de emergencia espiritual. Si usted necesita que alguien le escuche, si usted necesita hablar con alguien, si usted necesita que alguien ore por usted, hay un servicio que se ofrece aquí en nuestra emisora Minuto de Dios que se llama Línea de Emergencia Espiritual. Llame a partir de este instante a este número. Ahí hay una persona esperando por usted. 605-316-0655. 605-316-0655, extensión 1. Porque cuando usted marque ese número que acabo de dar, 605-316-0655, va a contestarle una máquina. Entonces, ¿usted qué dice enseguida? Marca opción 1, marca opción 1 y allí está la persona. Si no le contestan enseguida, es porque la persona está orando con otro oyente. Entonces, pues esperamos un ratico y volvemos a intentar. ¿Estamos de acuerdo? Así que es un servicio que hacemos con mucho cariño desde nuestra emisora Minuto de Dios. Bendito sea el Señor. Claudia, ¿cómo van las cosas? Dígame.
1: Pues muy bien, gracias a Dios. Quiero contarle que tenemos en este momento a Nidia Pérez, dice: instrúyeme en tus decretos. Buenos días, Clau, Bernardo, bendecido comienzo de semana para todos ustedes. Un fuerte abrazo desde la distancia. Gracias, mi querida Nidia. Cruz Isabel Julio nos envía un audio a esta hora también, reportando su sintonía a través del 300-613-7358. Cruz Isabel, muchas gracias por estar con nosotros. Adelante, buenos días.
2: Buenos días, Claudia hermosa. Bendiciones para ti, para el señor Bernardo y para todos. Instrúyeme, Señor, en tus decretos, hoy, mañana y siempre, a mí, a mi familia, al mundo entero. Amén, amén. Te amo, mi Dios.
1: Amén, así es. Gracias, mi querida Cruz. Claro que sí, nosotros también amamos al Señor. Adelante, Bernardo.
0: Sí, Señor, oiga, lo amamos. Claro que amamos al Señor porque Él ha cambiado nuestra vida. Él ha cambiado la vida y nuestra familia. Él nos ha dado bendiciones. Y eso que el Señor ha hecho en nosotros, de eso es lo que hablamos y eso es lo que le anunciamos. Aquí no estamos dando miel, aquí no estamos diciendo cosas que no estamos viviendo. Aquí no estamos contándole algo que nosotros no hemos experimentado. Tenga la certeza que si decimos que Dios es bueno, que Dios escucha la oración y que Dios cambia vidas, es porque Dios ha mostrado su bondad, su generosidad con nosotros y ha cambiado nuestra vida. Y hemos sido testigos que cuando cambiamos la vida siguiendo las propuestas de Jesucristo, se vive mejor, se vive diferente. Se vive más intensamente, como lo dice Eddie Misionero en esta canción, César Misionero.
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0: Oiga, quiero saludar al equipo de servidores de nuestra Casa de Oración Tierra Nueva, que ayer asumieron la coordinación del retiro que se llevó a cabo allí en nuestra Casa de Oración desde bien temprano. El equipo timón de la Casa de Oración Tierra Nueva, bendito sea el Señor. Quiero contarle, Claudia, que fueron servidores allí que estuvieron coordinando toda la actividad. Marolyn, su esposo Jafet, Milena Zapata, Nuris Cepeda, nuestra hermana Ligia, Arturo Valencia, Rosa Jiménez, Ángela Ballestas, Zayda, en fin, hay un grupo de servidores, me perdonan si se me escapa alguno de estos nombres, pero qué rico, Claudia, saber que hay una comunidad de servidores comprometidas con esta obra del Señor. Y ayer me cuentan que yo no pude estar por otros compromisos que tenía con la RCC precisamente, pero me cuentan que fue una experiencia bien, bien especial la vivida ayer en nuestra Casa de Oración Tierra Nueva, y que estuvieron allí servidores dirigiendo, organizando cada detalle de esta actividad, por supuesto, guiado de la mano por nuestro querido padre José Alejandro Melo. Queremos felicitar a este grupo de servidores, por supuesto al padre José Alejandro, por lo que el Señor nos está permitiendo vivir con él allí en la Casa de Oración Tierra Nueva, y también nos alegramos en el Señor por todo lo que nos va a permitir vivir y que ya nos está permitiendo vivir allí en la ciudad de Cartagena con el padre Jimmy Ortiz, que entre otras cosas estuvo cumpliendo años nuestro querido padre Jimmy Ortiz este fin de semana, Claudia.
1: Específicamente, padre, feliz cumpleaños, Dios lo bendiga, ahí está cerquita de nosotros a esta hora, que cumpla muchos, muchos más años. También a usted que ahora mencionaba el tema de los servidores, por supuesto, nosotros le damos muchas gracias a Dios porque se convierten en ese gran apoyo, ese respaldo en la oración y ese respaldo en esa donación de tiempo y de esfuerzo. Aquí en la ciudad de Cartagena también le damos gracias a Dios por el grupo de hombres y de mujeres que nos están apoyando y por las personas que está suscitando para respaldar esta obra. Y quienes respaldan, por supuesto, toda la familia Minuto de Dios. Cele Romero, Dios te bendiga, nos dice, buen día, instrúyeme, Señor, en tus decretos. También saludamos a Pilar, dice, bendecido día, Bernardo y Clau, reportando sintonía desde Olaya, sector Por Venir, te habla Pilar. Claro que sí, querida Pilar, Dios te bendiga. Muchísimas gracias por acompañarnos a esta hora en Contigo por Minuto de Dios en Barranquilla, los 1370 AM, y aquí en la ciudad de Cartagena, los 89.5 del FM. Bernardo, ya estamos llegando a la parte final de nuestro programa, pero quiero recordarle a los hermanos que este jueves vamos a tener el ganador o la ganadora del bono Profondos. Para las personas que en este momento nos están escuchando y lo adquirieron, les invitamos, mis queridos hermanos, a que se pongan al día para que puedan aspirar a tener la posibilidad de ganarse ese beneficio de 5 millones de pesos. 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Así que ánimo, nos vamos a Antioquia.
0: Mañana estaremos de regreso a este o en este espacio contigo, Señor, a las 9:00 AM. 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

0: Es cosa de valientes, amar es cosa de valientes. Aman solamente los valientes, los que están dispuestos a dar la vida, los que están dispuestos a sufrir, a entregar, a gastarse por amor. Solo aman los valientes. Oiga, las mamás que son valientes, los papás que son valientes, valientes los jóvenes que dicen, sí, yo voy a amar y voy a decirle sí a la vida. Y vamos para adelante con este bebé y no voy a tener miedo. Solo aman los valientes.
1: Armémonos de valor hasta los dientes.
0: Oiga, iniciando semana, semana de este mes de agosto. Ya llevamos el tercer día del mes de agosto. Saludo a todos los socios del Club de Amigos, los consentidos de la familia Minuto de Dios. Bendiciones para todos los que nos escuchan en los 1370 de la AM en Barranquilla. Dios les bendiga con poder. Desde aquí, desde estas ondas de los 1370 de la AM, les saludamos a Alex Tolosa y Fadi Lacat Pastor bajo la dirección del padre John Mario Montoya. Saludito para toda la gente que está conectada a través de la aplicación de emisoras Minuto de Dios en cualquier lugar del mundo. Oiga, y nos vamos para Cartagena. Bendecido día, comadrita.
2: Muy buenos días, mi querida Fadi. Muy buenos días a todos nuestros queridos oyentes, a nuestros socios consentidos de la emisora Minuto de Dios. Bueno, para todos ellos un abrazo gigante, que el Señor los bendiga y lo abrace con su gran amor. Hoy con la dirección del padre Jimer Ortiz Tobar y la asistencia técnica es del guerrero de Dios Gustavo Guerrero. Les habla Judith Madero Arellano y los saludo con todo el corazón y la alegría, porque estoy llena de mucho valor, porque amo mucho.
0: ¡Eso!
1: De los cobardes.
0: Oiga, es más fácil uno odiar. Eso es más fácil. Por ahí dice la canción que el odio es el lazarillo de los cobardes. Los cobardes prefieren odiar, les resulta más facilito.
2: Sí, así es. Y es que, bueno, es que eso es algo que te pone un reto grande. Amar, porque tú amas y el mundo se pone al revés. ¿Por qué? Porque a veces amas cosas que te duelen y ahí entonces eso no es lo normal. Y entonces tú amas al que te hace daño, perdonas, cuando das la mano aunque te haya ofendido, cuando la abrazas, cuando lo abrazas, cuando caminas con esa persona, lo ayudas, o sea, todo lo bueno. Eso es bien difícil, pero es lo mejor y es lo que Dios quiere, que amemos a nuestros semejantes como Él nos amó.
0: Oiga, sin duda, es una valiente la mujer que le da una segunda oportunidad al esposo que la embarró. Es valiente el hombre que le dice a su novia que está embarazada y dice, vamos para adelante y vamos a tener este bebé. Es un valiente el que le dice sí a la vida. Es un valiente el que dice, bueno, yo voy a estudiar, pero todavía no sé de dónde va a salir el dinero. Ya tenemos el primer semestre y son 9 que faltan. Y es un valiente porque dice, vamos para esa. Si me toca venirme a pie, me vengo a pie, lo que sea, pero vamos a hacerlo en el nombre del Señor. Porque es que no es fácil. O si le toca trabajar y estudiar, no es fácil, pero por amor se hace y el amor nos da nuevas fuerzas siempre, mi querida Judith, mis queridos hermanos que están en sintonía. Oiga, lo que nos da fuerza también, sabe que es la vitamina P.
2: Hombre, bueno, entonces vamos a tomarnos esa vitamina rapidito, porque lo que necesitamos es la fuerza de Dios.
0: Sí, señora, fuerza y valentía de Dios para todos, para que nadie se apachurre y diga que no puede, que ay, que yo esta vida me está sobrepasando, ay, es que yo no sé, y tanto problema y tanta cosa. No se preocupe, no se preocupe.
2: Sacúdase.
0: Vamos a tomarnos la cápsula para que usted se ponga bacano y se ponga en onda, en la precisa, en la que es, con el Señor y con el Espíritu Santo y su palabra que nos llena de vida.
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0: Espíritu Santo, y llena los corazones de tus fieles y enciende en ellos el fuego de tu amor. Envía, Señor, tu Espíritu y renueva la faz de la tierra. Renueva nuestro pensar, nuestro sentir, nuestro actuar. Amén. El salmo que nos propone la palabra es el Salmo 118, el 119 entre paréntesis. Instrúyeme, Señor, en tus decretos. Apártame del camino falso y dame la gracia de tu ley.
1: No quites de mi boca las palabras sinceras, porque yo espero en tus mandamientos.
0: Vuelvan a mí los que te temen y hacen caso de tus preceptos.
1: Sea mi corazón perfecto en tus decretos, así no quedaré avergonzado.
0: Los malvados me esperaban para perderme, pero yo meditaba tus preceptos.
1: No me aparto de tus mandamientos, porque tú me has instruido. Instrúyeme, Señor, en tus decretos.
0: Oiga, este salmo definitivamente es precioso y es de los más extensos que tiene la Biblia, el Salterio, porque son 150 versículos que tiene este Salmo 118, el 119 dentro de paréntesis. Y hoy estos versos que están aquí responden a la primera lectura. Yo no sé si mis hermanitos que están en sintonía, usted que está ahí, leyó la primera que está tomada del libro de Jeremías, capítulo 28, del 1 al 17. Le recomiendo que la lea, porque cuando usted haga la primera lectura, se va a dar cuenta que el Salmo, como nosotras dijimos en este programa, responde y le cae y le pega a la primera lectura. Hace eco de lo que se habla en la primera lectura. Y yo le voy a echar el cuento así rapidongo, para que usted esté en contexto, comadre. Yo sé que usted ya la leyó, pero de pronto muchos hermanitos que están en sintonía no escucharon, o no están pendientes, o no escucharon la Eucaristía esta mañanita por la emisora, o no han hecho su lección divina todavía en el día de hoy. Entonces yo les voy a echar el cuento rápido, como un cuento de una comadre.
1: Ok, perfecto.
0: Oiga, resulta que el pueblo estaba amenazado por el rey Nabucodonosor de Babilonia. Y resulta que el rey Sedecías, rey de Judá, tenía a dos profetas. Tenía a Jeremías y tenía al otro profeta que se llamaba Ananías. Y resulta que Ananías agarró y tiró una profecía que decía que Babilonia no iba a sitiar a Israel, que el Señor le había dado esta palabra, que Babilonia no iba a devolver todas las cosas que se había robado Israel, que iba a regresar a todos los desterrados y que Israel no iba a ser destruida ni nada de eso. Así dijo. Que eso supuestamente se lo había dicho el Señor, pero ahí estaba Jeremías y Jeremías dijo, amén, que así sea. O sea, ¿quién no se va a alegrar si están profetizando cosas buenas? Pero resulta que este man Ananías estaba echando cuentos, porque era mentira, el Señor no le había dicho nada. A él, o sea, era puro cuento, no le había llegado ninguna palabra del Señor, sino que él quería como congraciarse con el rey y con las personas que estaban ahí alrededor, con los ancianos. O sea, él quería decirle lo que ellos querían escuchar. Pero resulta que cuando Jeremías se fue para su casa, le vino a Jeremías la palabra del Señor y le dijo, ve y dile a Hananías que tú rompiste el yugo de madera, pero yo haré un yugo de hierro. Israel va a recibir las consecuencias de sus actos. Lo va a arrasar el rey de Babilonia. Van a tener dificultades y tú te vas a morir. Y efectivamente, Hananías se murió y arrasó Babilonia con el pueblo de Israel. ¿Y para qué les cuento yo esto, comadre? A ustedes.
1: Sí, porque ya estoy asustada.
0: Ya está asustada. No, hombre, no se asuste.
1: No, no, la verdad que aquí vivimos que el miedo era y el odio era el lazarillo de los cobardes.
0: De los cobardes, no, no, no. Ni miedo somos, ni odio. Nada, así nosotros aquí somos valientes.
1: Dígame, dígame.
0: Valiente. Oiga, porque es que a veces nosotros queremos poner a decir la palabra de Dios lo que nos da la gana. Y queremos sacarla de contexto y queremos hacer pretextos y arrancarles algunas hojas a la palabra. Y arrancarle algunas hojas a la Biblia que no nos gustan. Y entonces precisamente de eso hace eco el salmo que usted y yo acabamos de proclamar, comadre. Hay palabras que nos da duro, comadrita.
1: Sí, Fadi, eso es bien delicado porque, primero porque nos da duro y tenemos que ser valientes para aceptar también que nos está cayendo, pegando.
0: Claro.
1: Nuestra forma de vida, la palabra de Dios. Y también porque no podemos poner en boca de nosotros la palabra de Dios, que Dios me dijo, porque eso no es así tan a la bulla de los cocos como dicen por ahí. Nosotros tenemos que hacer todo un proceso, ¿verdad?, de oración, invocación del Espíritu Santo, una vida de fe. Yo creo que para eso se necesita todo un proceso, que no es así que ya Dios hoy me dijo y aquí estoy sintiendo. No, eso no es así. Yo creo que con eso tenemos que ser bastante serios, porque hablar de que Dios está diciendo a través mío, eso no es tan fácil de decirlo, y mucho menos que se concrete en la vida, pues en la vida real. Entonces, bueno, yo creo que el Dios de allá, de ese tiempo, también es el Dios de hoy, por eso es importante la seriedad en las cosas del Señor, Fadi.
0: Amén. Hermana, usted dio en el clavo, y esa es la primera clave del día de hoy. Vamos a ponernos serios, serios con la palabra de Dios, porque la palabra de Dios dice eso, y eso es lo que dice. No usted la va a torcer para ponerla a decir lo que usted quiere.
1: Oiga, acomodando.
0: Acomodarla, sí, porque la ley del aco, como decimos nosotros aquí en la ley del acomodo. No, no, nosotros somos los que tenemos que acomodarnos a la palabra de Dios, no la palabra de Dios se va a acomodar a nosotros, ¿oyó? Así que yo quisiera que participaran ahora, antes de irnos para el break, que participaran nuestros queridos oyentes y nos contara así de manera anónima si hay alguna palabra, como decía ahorita la comadrita, que le haya caído y le haya partido una teja del techo, o le haya mostrado algún pecado y usted diga, uy, señor, uy, no tires tanta puya, si es puya que pase, señor, que usted haya dicho, ay, mi madre santa, esta palabra me quemó el corazón, me quemó las entrañas. Comparta, comparta, comparta, porque eso que usted comparte sirve para la edificación de los hermanos, de todos los que estamos aquí en sintonía. ¿A dónde puede compartir, mi querida Judith, en la ciudad de Cartagena?
1: Claro que sí, al 317-371-2998, 317-371-2998.
0: Y en Barranquilla puede comunicarse con nosotros al 317-426-8537, 317-426-8537. Oye, y a propósito del WhatsApp, usted debe actualizar su aplicación de WhatsApp, porque muchos hermanitos me han dicho que no han podido mandar mensajes, o que les salen unos mensajes con chulos rojos tanto a Cartagena como a Barranquilla. Tiene que actualizar su versión de WhatsApp porque está desactualizada y no le permite enviar mensajes a ciertos usuarios que ya crearon el nombre de usuario y que ya están actualizados. Así que vamos a actualizarlo para enviar mensajes y seguir en contacto. Nos vamos, pero ya regresamos con su participación al Club de Amigos. Cuéntenos cuál es esa palabra que le partió una teja, que lo descalabró, que le quemó el corazón cuando el Señor le dijo, por ahí no es, por ahí no es, las cosas no son como tú dices, las cosas son como yo digo y mi palabra se cumple. Bueno, ya regresamos, son las 10:32, regresamos al Club de Amigos.
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Regresamos al Club de Amigos de Minuto de Dios y conversando con ustedes, mis queridos hermanos. A veces esa voz que escuchamos del Señor, oiga, la voz de Dios retumbando a través de su palabra, no nos gusta, porque nos interpela, porque nos exhorta a cambiar nuestra actitud, a cambiar lo que estamos haciendo, a cambiar nuestra manera de actuar. Y estamos pidiéndole a usted que está en sintonía, que nos cuente cuál ha sido esa palabra del Señor que ha retumbado en el corazón, que se ha quedado haciendo eco y le ha dicho, por ahí no es, por ahí no es. Venga para acá, compóngase, compóngase, que por ahí no le va a ir bien, por ahí no va a encontrar bendición, por ahí no es, por ahí no es. Oiga, y yo quisiera compartir, comadrita, cuando yo escuché por primera vez este texto a mí me estremeció el corazón. Apocalipsis capítulo 3, versículo 16. Pero por cuanto eres tibio y no frío ni caliente, te vomitaré de mi boca.

0: yo decía, Dios, Dios santo, ¿qué es esto? Me estás diciendo que me vas a vomitar, que me quieres frío, caliente. O sea, o te vas, te abres, pero o haces las cosas bien o no hagas nada. Y entonces enseguida el Señor, ahí, esa palabra, sí, o sea, siempre la tengo presente, comadre, porque es como un llamado de atención del Señor al servicio, de hacerlo bien, de hacer las cosas bien, con amor, para Él. Que no puede ser uno frío, que yo no puedo ser fría ni tibia en ese sentido, sino que tengo que ser apasionada por el Señor. Y eso me tiró piedra a mí en ese momento y siempre me sigue tirando piedra cada vez que escucho Apocalipsis 3, versículo 16. Comadrita, ¿usted tiene alguna que le partió el techo?
1: Oye, ayer, yo creo que todavía estoy, me está saliendo sangre en la cabeza de la escalabrada que tengo.
0: Oiga. Todavía. Oiga, súbale el volumen porque no la escucho bajita. Me está diciendo que está todavía botando sangre de la descalabrada que tiene.
1: No, Dios mío. Ayer estaba hablando el padre, bueno, y en medio de su homilía, pues llegamos al punto de los alimentos para llevarlo como también a la vida práctica, ¿no?
0: Ajá.
1: Y él decía que los alimentos son sagrados y que la gente, nosotros, los oyentes, los socios, los que nos escuchan, todos.
0: Los que nos decimos cristianos.
1: Esos mismos. A veces somos un poco descuidados y bueno, ¿por qué? Porque él decía, ¿cómo va a ser posible que nosotros y que no, yo voy a guardar esta comida, ahorita no me la voy a comer, la meto en la nevera? Y la comida empieza un proceso de transformación. Y cuando tú te das cuenta, no se la come nadie, no la usan, y se va perdiendo la comida que otra persona está buscando. O sea, una comida que le puede servir a alguien, nosotros, por nuestro descuido, por nuestra dejadez, por decirlo así en términos costeños, la dejamos perder y botamos cantidades de comida que que en otra parte del mundo pues están necesitando. Hay hambre.
0: Niña, es que uno se asoma, sí, uno tiene el plato de comida todavía caliente y uno se asoma por ahí, echa ojo y va pasando alguien que la necesita. Uno podría bien decir, Señor, mándame a la persona que necesite este bocadito para brindárselo enseguida así calientico como estás de una. Pero
1: y entonces a mí me pasa eso, Fadi, porque a veces yo digo, bueno, voy a guardarlo porque es que uno tiene toda la buena intención, pero sí me ha pasado que yo, ay, no, ya esto no se lo va a comer nadie. Y ayer cuando el padre decía, me cayó y yo, ay, Dios mío, Dios,
0: Señor,
1: yo te
0: perdóname,
1: prometo.
0: Perdóname, Padre Santo. Ya,
1: perdóname, claro, yo te prometo que no lo voy a hacer, porque aunque uno ayuda y aunque uno extiende su mano, pues eso es una realidad y uno no tiene que esconder eso, claro. Porque todos fallamos en algo, nadie en este mundo es perfecto, pero para eso está la palabra de Dios y para eso está este programa de esta bendita emisora que nos ilustra cómo es que debemos vivir para agradar al Señor.
0: Amén. Así es. Oiga, por aquí nos dicen, buenos días, mis comadritas. Efectivamente, todavía no había leído la primera lectura. Gracias por adelantarme un poco. Mil bendiciones. La palabra que me partió el techo y hasta el cielo raso fue Josué 1:9. Nos dicen por aquí de manera anónima, esfuérzate y sé valiente. Yo estaré contigo donde quiera que vayas. Oiga, sí, porque es que a veces somos tan miedosos, nos da miedo de pronto renunciar a un trabajo, nos da miedo si se acabó una relación y si ahora yo para dónde voy a coger, o nos da miedo dar un salto de fe hacia la independencia, porque hay muchos que son empleados y tienen un proyecto de un emprendimiento y da miedo ese salto de fe y decía, ahora sí, yo no voy a tener el sueldo fijo ese que tenía ahora y yo cómo me lanzo, cómo me tiro. Y el Señor, aquí en Josué 1:9, a este hermano o hermana que no sé, me dice, me partió el techo y hasta el cielo raso, oiga. El Señor me dijo que me esforzara, que fuera valiente, que dejara el miedo, que Él iba a estar conmigo donde quiera que yo fuera. Oiga, qué hermoso, qué hermoso. Y es, efectivamente la palabra de Dios tiene esta especialidad con nosotros. Saludo a Ana, que está en sintonía desde Estados Unidos. Me comparte un video, pero no lo puedo mirar ahora, mi querida Anita. Si quieres escribirnos, mándanos tu mensaje. Mándanos tu mensaje. Sisi Barros también se reporta y nos dice: bendecido día y feliz cumpleaños para el

0: Padre Jimmer, que el Señor le siga bendiciendo con su misericordia, amor y sabiduría. Mi querida comadrita, hay saluditos en la ciudad de Cartagena.
1: Bueno, nos saluda Yarly Liñán. Vamos a leer. Buenos días, mujeres divinas. El Altísimo nos guarde y nos bendiga. Y que el Señor nos instruya cada día nuestra vida y nos aparte del mal y de los caminos equivocados. Que sea el mismo Jesús de Nazaret quien nos guíe siempre y nos guarde. Y sobre todo, que nos bendiga siempre. Amén. Familia Liñán Urango, presente Yarly y Leighton, buenos días, mañana Yarly, cumpleaños.
0: Oiga, ¿cómo le parece? Qué bacano. Yarly siempre está en sintonía con nuestro querido Leighton desde la ciudad de Medellín. Oiga, y una que siempre está en la precisa es Aura María Zárate y nos acaba de enviar un audio. Vamos a escuchar qué nos dice Aura María Zárate desde Terranova.
2: Buenos días, comadritas, bendiciones. Les habla Aura Zárate de acá de Terranova, Dos Soledad, siempre en la precisa, refiriéndome a la palabra de hoy y del tema que tienen hoy con lo de la comida. Ayer me sucedió algo y me cayó, mejor dicho, como piedrada en el ojo. Ya había almorzado y me llegó una vecina y me brindó un almuerzo. Entonces en el momento pensé, digo, voy a guardarla. Pero de pronto se me vino a la mente alguien, lo llamé, le pregunté si ya había almorzado, me dijo que no. Entonces le mandé el almuerzo a esa persona. Hoy me estaba comentando ella, ay, Dios mío, amiga, Dios es tan bueno, porque yo no tenía nada que almorzar y pone siempre ángeles a nuestro lugar. Y me llegó esa bendición. Fíjate, tú me llamaste y me mandaste el amorcito. Entonces ahí veo la grandeza de nuestro Dios, que nunca, nunca nos abandona. Siempre, siempre está pendiente de nosotros. Y nosotros tenemos que vivir agradecidos de tantas bendiciones que Él nos da. Eso era lo que les quería comentar, hermanitas.
0: Mi querida Aura María Zárate, usted está nítida, hermana, está nítida. Y la primera clave fue seriedad, porque nosotros tenemos que tomar la palabra de Dios con seriedad. La segunda clave que nos cuenta Aura María Zárate es estar atentos y que nos dice el salmista hoy, porque el salmista nos dice, no quites de mi boca las palabras sinceras porque yo espero en tus mandamientos. Y esa espera en el mandamiento es también una escucha activa, porque el Espíritu Santo está hablándonos a cada rato al corazón. El Espíritu Santo, como le pasó a Judith, el Espíritu Santo habló a través del sacerdote en la Eucaristía. El Espíritu Santo inquietó a Aura María para que llamara a esta persona, pero a veces usted y yo tenemos tanta bulla alrededor que no le prestamos atención a la voz de Dios hablando a través de esos angelitos que nos manda o a través de esas mociones y esas inquietudes, sino que queremos oír lo que nos da la gana a nosotros y no le prestamos atención a la voz del Espíritu que nos está siempre llamando a santificarnos, empujándonos a hacer el bien, a hacer el bien. Siempre, siempre está ahí, empujando, echando para adelante. San Juan Eudes, mi querida comadre, dice que el Espíritu Santo nos empuja, nos inspira, nos conduce. Y a mí sí me gusta porque es como cuando esa gente floja que no se quiere mover. Y a mí me gusta porque esa figura del Espíritu Santo así como empujando. Vamos, ustedes pueden ser santos. Vamos, vamos para allá. Vamos que sí pueden. Vamos que en ustedes son imagen de Dios, imagen y semejanza de Dios. Sí pueden, sí pueden. Sí se puede la santidad en ustedes, sí se puede. Vamos para adelante. Y el Espíritu Santo, yo me lo imagino siempre ahí dándonos empujones. Vamos, mira, que no cojas para allá, vente para acá, que es por aquí. Ven, ven, ven, hombre. Y entonces me imagino eso, mi querida comadrita. ¿Qué dice la gente en Cartagena?
1: Bueno, tenemos un audio, vamos a escucharlo.
3: Buenos días, hermosas hermanas, bendiciones infinitas para todos. Dios es todo para mí. He tenido muchas dificultades y sin Dios no somos nada. Dios es grande, Dios es poderoso, y después que uno tenga la fe grande como un granito de mostaza, todo todo nos va a dar paz, nos va a dar tranquilidad después que uno tenga dificultades. Porque a pesar de las dificultades, el Señor está ahí. Y uno hay que desfallecer, porque Dios está ahí agarrándonos y levantándonos de su mano. Yo he pasado muchas dificultades, y a pesar de las dificultades, no he desfallecido, porque Dios está conmigo y está con mi familia y con el mundo entero. Muchas gracias, muchas bendiciones para todos. Los amo a todos, bendiciones.
1: Ay, linda, qué hermosa. Mira, ella lo que dice, Dios... que Dios siempre nos ayuda. Y es que cuando uno tiene a Dios, uno puede mirar la vida desde otro ángulo, mira las cosas y les resuelve de una manera diferente, porque no somos nosotros, es como decías tú, Fadi, que es el Espíritu Santo quien obra y hace eso en nosotros.
0: Amén, así es. Oiga, ¿cómo se llama esta hermana que compartió ese audio tan hermoso?
1: Miércale.
0: Búsquemela ahí porque ella nos ha dado la tercera clave que nos deja el salmo de hoy. Porque nos dice constantemente, vea, a pesar de las dificultades, yo he estado firme confiando en el Señor, porque el Señor ha mantenido mi fe, que ha sido pequeñita como un granito de mostaza, la recuerdo diciendo eso, y siempre he estado ahí confiando en el Señor, porque el Señor está con nosotros, insistía ella, y está con todos, con cada uno. Y el salmista lo dice. Dice, los malvados me esperaban para perderme, pero yo meditaba tus preceptos. No me aparto de tus mandamientos, porque tú me has instruido. Y eso que nos decía esta hermana, oiga, el Señor siempre está con nosotros.
1: Cruz Isabel Julio.
0: Ah, eso. Una firme de la sintonía.
1: Firme cruce.
0: De minuto de Dios. Oiga, y es cierto. Hay que mantenerse firme en el Señor, porque el Señor siempre nos está instruyendo, siempre a través de su palabra nos está dando fuerza. Así que un creyente, mi hermano, mi hermana, que no se alimenta de la palabra de Dios, yo creo que ya yo tengo, estoy, mejor dicho, los tengo aburridos diciéndole que es un creyente enclenque, desnutrido, revigío, que no crece en la fe, que no se fortalece, porque cuando usted y yo no meditamos la palabra del Señor, que nos instruye, que nos da fuerza, que nos da ánimo, que no nos deja perdernos, ahí empezamos nosotros a sufrir de miedo. Por aquí nos saluda Yesenia Márquez, dice, bendiciones mis queridas hermanas, un saludo, que el Señor les vea siempre y les ilumine. Un abrazo, doy gracias a mi Dios por mi familia y sobre todo por mis hijos y mis nietos, dice Yesenia Márquez. Sujei Beltrán, Sujei Redondo nos saluda. Dice, mis hermosuras de Dios, doy gracias al Señor por el cumpleaños de mi hija María Alejandra Vergara Redondo. Que Dios siempre me la acompañe. Amén. María Alejandra, que Dios te bendiga. Oiga, nos saluda Fabián Beltrán por aquí, nos manda bendiciones y nos dice otra hermanita de manera anónima. Buenos días, mi familia, minuto de Dios. A mí también me partió el techo esa palabra de Josué 1:9, porque a veces ando con tanto miedo de lanzarme a hacer cosas y cuando las hago me siento tan feliz porque me doy cuenta que sí puedo y que Dios me respalda. Feliz semana para todos, prosperada y en victoria. ¡Qué hermoso! ¡Qué bello! ¡Qué bello! Comadre, vamos a felicitar a los cumplimentados de hoy, 3 de agosto.

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0: Felicitaciones a mis queridos socios del Club de Amigos. Un abrazo para nuestra hermana Nelcy Vargas de Ladino. Dios te bendiga. A Dilia Esther Pozo Guerrero. Bendiciones. A nuestra hermanita Lidia Santa María de Imitola. Dios bendiga. A Luis Antonio Fontalvo Sarmiento. Abrazo gigante para Lida Patricia Prada Duarte. Bendiciones a Flor María Cortés Antequera y saludos para María Alejandra Vergara Redondo de parte de su mami y su hey y toda su familia, quien cumple en Cartagena.
1: Hoy estamos felices, Fadi, porque cumplen años nuestros queridos socios. Ketty Jaraba Vega, bendiciones para ti. Gladys Elena Aguilar Mejía, un abrazo sin fin. Que el Dios dueño de la vida les conceda a ellas y a todos los socios cumpleañeros un feliz, feliz cumpleaños y un revolcón de bendiciones.

0: seguimos en el Club de Amigos de Minuto de Dios. Ya se nos está acabando el tiempo, son las 10:58. Recuerde que usted puede escribirnos al WhatsApp de Cartagena y de Barranquilla para proponernos temas que usted quiere que conversen las comadritas aquí en el Club de Amigos de Minuto de Dios, como lo acaba de hacer nuestra hermana Yusleis Utria. Ya le tengo propuesta, y una propuesta decente, ¿oyó? Mi querida Judy,
1: que nos hace... Entonces hágame la que yo recibo, son las propuestas decentes.
0: Sí, que nos hace nuestra hermana Yusleis Utria. Es para que todos nuestros queridos socios se atrevan a proponernos temas. Que usted claro. diga, oiga, yo quisiera que lo hablaran las comadritas, yo quisiera que ellas investigaran y nos propusieran, nos dieran luces de este tema, de esta cuestión. Si nosotras no sabemos, buscamos un especialista, pero usted propónganos lo que quiere que se hable aquí. Son las 10:58 y le cuento, le tengo una noticia bacanísima. Cuénteme. Para los socios del Club de Amigos.
1: Cuénteme.
0: Este miércoles vamos a tener el Día del Club de Amigos, comadre.
1: ¡Hombre! O sea que estamos de fiesta prácticamente.
0: Sí, señora. Este miércoles 5 de agosto vamos a tener el Día del Club de Amigos Nacional, enlazados con Bogotá, Medellín, Cartagena, Barranquilla. Van a estar todos los sacerdotes judistas, el padre José Andrés Hurtado, el padre Javier Riveros, el padre Jimer Ortiz, el padre José Alejandro, el padre John Mario. Van a estar todos los sacerdotes a lo largo.
1: Ay, ¡Qué chévere!
0: Oiga, sí, señores. Y entonces usted no se lo puede perder. Usted no se lo puede perder porque el miércoles 5 de agosto es especial para los socios del Club de Amigos. Oiga, nos vamos, mi querida Judith, en Cartagena.
1: Claro que sí. Con la asistencia del padre Jimer Ortiz Tobar y también con la dirección y en la asistencia técnica Gustavo Guerrero. Se despide Judith Guerrero. Un abrazo grande para ustedes.
0: Nos vamos en Barranquilla, la mente brillante, Alex Tolosa, el hombre que goza, y Fadi Samira Lacat, la mujer de fe, bajo la dirección del padre Yomario Montoya. Esto fue el Club de Amigos de Minuto de Dios.

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0: Muy buenos días a todos nuestros oyentes de la emisora Minuto de Dios. Reciban un saludo y fraterno y lleno de esperanza en este lunes, cuando iniciamos una nueva semana bajo la mirada del Señor. Gracias por abrirnos las puertas de sus hogares, de sus lugares de trabajo, de sus vehículos y sobre todo de su corazón. Allí donde usted se encuentre, queremos acompañarle con la certeza de que Dios camina a su lado. Quizás algunos comienzan la jornada con entusiasmo, otros en cambio comienzan con preocupaciones, enfermedades, incertidumbres o el peso de alguna pérdida reciente. A todos queremos recordarles una verdad que sostiene nuestra fe cristiana: el Señor nunca abandona a quienes ponen su confianza en Él. Recuerden muy bien, queridos oyentes de esta emisora Minuto de Dios, el Señor nunca abandona a quienes ponen su confianza en Él. Vivimos en un mundo acelerado, la información llega sin descanso, las noticias cambian cada minuto y en medio de tantas voces corremos el riesgo de dejar de escuchar la única voz que debe interesarnos y que le da pleno sentido a nuestra vida. Me estoy refiriendo a la voz de Dios. Por eso, Tierra Nueva es un espacio en el que quiere ayudarnos a ustedes a interiorizar. Creo que con el paso del tiempo se han ido dando cuenta que Tierra Nueva no es un magazine de noticias. Tierra Nueva no es un espacio solamente para entrar en diálogo con personas, sino que también es un espacio de interioridad, de interiorización. Un espacio donde usted y yo podemos entrar en nosotros mismos y preguntarnos cómo está nuestra fe, cómo está nuestra vida como cristianos, cómo está nuestro llamado, si estamos respondiendo bien o no al llamado de Dios. Entonces, por eso Tierra Nueva deja de ser solamente un programa más y comienza a convertirse en un programa que distingue al oyente para que pueda preguntarse cómo está llevando su vida cristiana, su vida en comunión con Dios. Queridos oyentes de esta emisora, y estamos empezando esta semana, y ya les decía yo que algunos con algunas preocupaciones, otros con algunas realidades de pérdidas y otras personas con muchas cosas que tienen que realizar. Incluso en las empresas comienzan a generar un estrés porque empieza el lunes y ya tienen que entregar todo. Entonces, pero quiero decirles que hoy el Señor quiere ayudarlos a ustedes y a mí a iniciar la semana de una manera diferente, una manera distinta, una manera cristiana, por decirlo así. Por eso, amados oyentes de esta emisora, no podemos correr el riesgo que las ocupaciones del día a día, que esas carreras en las cuales estamos iniciando esta semana, ya casi es mediodía, y usted quizás siente miedo de no entregar las cosas el día que le pidieron, pues pueda apagar la voz de Dios. Incluso escuche la voz de Dios para saber qué tiene que usted priorizar en lo que está haciendo dentro de su empresa. Si usted trabaja en alguna empresa y usted le están pidiendo muchas cosas a la vez, piense antes de realizarlas qué es lo primero, qué es lo que usted debe priorizar, qué es lo primero que tiene que responder. No es quizás lo que usted cree, lo que usted piensa, es lo que usted, a usted le están pidiendo. Y usted dirá, padre, pero no acaba de decir que es para interiorizar. Claro, es que eso es interiorización, en eso Dios quiere involucrarse, en eso Dios quiere trabajar, en eso Dios quiere orar y obrar. Entonces, Dios también quiere invitarlo a usted a realizar un buen y santo trabajo. ¿Y cómo realizamos estos buenos y santos trabajos? Si no es a través de poner en primer lugar la voz de Dios. Hoy quiero que reflexionemos sobre la esperanza cristiana. Una esperanza que no es ingenuidad, no es un simple optimismo, sino la certeza de que el Señor resucitado sigue actuando en nuestra historia. A lo largo de esta hora vamos a tener la palabra de Dios, un momento de oración, un momento de reflexión para iluminar la vida cotidiana y por supuesto una buena música que nos ayudará a elevar el corazón a Dios. Antes de comenzar, pongamos este programa en las manos del Señor, en el nombre del Padre, del Hijo y del Espíritu Santo. Amén. Quiero que le ofrezcamos en estos momentos nuestra oración al Señor. Que le ofrezcamos al Señor en estos momentos nuestras vidas. Que le ofrezcamos al Señor en estos momentos lo que somos, lo que tenemos, lo que hemos hecho, lo que hemos dejado de hacer. No les propongo una oración acelerada. No les estoy proponiendo una oración desesperada. Eso usted ya lo tiene. Quizás lo hace ya. En cambio, lo que quiero proponerle a usted es que cierre sus ojos si se le da la posibilidad de hacerlo. Se adentre al Señor. Y comencemos a entregar todo. Todo lo que tenemos. Realizando.
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0: Amado Señor, queremos orar hoy suplicando tu presencia. Señor Jesús, queremos orar al iniciar esta jornada, entregándote todo lo que hacemos. Gracias, Señor, por el aire que respiramos, por las personas que amamos, Dios, por el trabajo que nos dignifica y también por las pruebas que, aunque no siempre comprendemos, pueden convertirse en camino de crecimiento cuando la vivimos contigo. Te presentamos a quienes hoy nos escuchan desde un hospital, a quienes se sienten solos o a las familias que atraviesan dificultades económicas, a los jóvenes que buscan un sentido para su vida, o a los niños, Señor, que necesitan crecer en ambientes de amor, y a esos adultos mayores que esperan una palabra de consuelo y que alguien les diga que no están solos. Derrama sobre nosotros tu Espíritu Santo, que abra nuestra inteligencia para comprender las Escrituras y disponga nuestro corazón a vivirlas. Que María, nuestra Madre, María Rosa Mística, nos acompañe con su ternura maternal y nos enseñe a confiar plenamente en su voluntad, en la voluntad de Jesús, su Hijo.

0: Quiero estar en tu presencia, Señor. Quiero estar en tu corazón. Queridos amigos, una de las palabras más repetidas en nuestro tiempo es esperanza. La escuchamos en los discursos políticos, la escuchamos en las campañas sociales, en la publicidad e incluso en las conversaciones cotidianas. Sin embargo, vale la pena preguntarnos de qué esperanza estamos hablando. Con frecuencia reducimos la esperanza a qué? A cosas que salgan como nosotros queremos. No, yo tengo la esperanza de que sí me voy a ganar el chance. Yo tengo la esperanza que sí me voy a ganar tal cosa. Pero entonces reducimos la esperanza a la mera suerte del hombre y no a la realidad de Dios para el hombre. Reducimos la esperanza a que queremos conseguir un empleo, que queremos superar una enfermedad, resolver un conflicto familiar o alcanzar una meta personal. Bueno, de alguna manera todo eso es legítimo. ¿Quién dice que no? Pero la esperanza cristiana va mucho más allá. San Pablo va a escribir en la carta a los Romanos que la esperanza no defrauda, porque el amor de Dios ha sido derramado en nuestros corazones. Y acabamos de pasar de un jubileo de la esperanza, que fue convocado por el Papa Francisco. Y quiero decirles que la esperanza no se apoya en las circunstancias, sino en una persona, en Jesucristo. La esperanza no es solamente positivismo. Esa es la diferencia entre lo que es esperanza y positivismo. El positivismo solamente te dice, manifiesta, declara, decreta que vas a tener y vas a pensar en lo bueno y todo lo bueno te va a pasar, pero no tiene fundamento. Es como que solamente tuvieras que pensar, más no hacer nada. Esto significa que incluso cuando la vida toma caminos inesperados, el creyente debe de saber que Dios sigue conduciendo la historia. Pensemos en los discursos, pensemos en los discípulos de Emaús. Caminaban desilusionados, convencidos de que todo había terminado con la muerte de Jesús. Sin embargo, el resucitado caminaba a su lado, aunque ellos no lo reconocían. ¿Cuántas veces nos ocurre lo mismo? ¿Cuántas veces nos va a ocurrir lo mismo a nosotros que aunque no vemos, mantenemos así? Mantenemos así, de esa manera. Mantenemos de esa forma. Sin embargo, el resucitado camina a su lado, aunque ellos no lo reconocían. ¿Cuántas veces nos ocurre lo mismo? Creemos que Dios está ausente cuando en realidad está sosteniendo nuestros pasos. La esperanza cristiana no niega el sufrimiento. Lo atraviesa con la certeza de que el amor de Dios tiene la última palabra. Escúcheme bien. Por eso digo que el positivismo es distinto a la esperanza. Porque la esperanza cristiana no niega el sufrimiento. No, señor. Lo atraviesa con la certeza de que el amor de Dios tiene la última palabra. Por eso el creyente puede llorar, pero no desesperarse. Puede experimentar dolor, pero no perder el sentido. Puede caer, pero sabe que el Señor siempre le ofrece la posibilidad de levantarse. Quizá hoy usted está viviendo una situación que parece no tener salida. Yo creo que muchos de ustedes esperan un buen resultado médico. Busca un empleo de hace meses o carga con una preocupación por un hijo. Permítame decirles algo, no pierda la confianza. Dios no siempre actúa cuando nosotros queremos, pero nunca deja de actuar para nuestro bien. Y hagamos una pausa en nuestro corazón para poder entender qué es lo que el Señor desea. ¿Qué es lo que el Señor desea? ¿Qué es lo que el Señor quiere? ¿Qué es lo que el Señor pide ahora mismo para usted? ¿Hacia dónde lo quiere llevar? Son muchas cosas que estamos cargando y a veces no entendemos. Estamos precipitados y tenemos que hacer una pausa para entender la voz de Dios que nos genera esperanza. Ahora mismo los invito a que demos un breve espacio, una breve pausa, escuchemos a nuestros anunciantes y volvemos un momento para poder reflexionar sobre esta esperanza desde el Evangelio de hoy.
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Lectura del Santo Evangelio según San Mateo. Después de que la gente se hubo saciado, Jesús se apremió a sus discípulos a que se subieran a la barca y se la adelantaran a la otra orilla. Mientras él despedía a la gente, después de despedir a la gente, subió al monte a solas para orar. Llegada la noche, estaba allí solo. Mientras tanto, la barca iba ya muy lejos de tierra, sacudida por las olas porque el viento era contrario. A la cuarta vela de la noche, se les acercó Jesús andando sobre el mar. Los discípulos, viéndole andar sobre el agua, se asustaron y gritaron de medio, diciendo que era un fantasma. Jesús les dijo enseguida: ánimo, soy yo, no tengan miedo. Pedro les contestó: Señor, si eres tú, mándame ir a ti sobre el agua. Él le dijo: ven. Pedro bajó de la barca y echó a andar sobre el agua acercándose a Jesús. Pero al sentir la fuerza del viento le entró miedo, empezó a hundirse y gritó: Señor, sálvame. Enseguida Jesús extendió la mano, lo agarró y le dijo: hombre de poca fe, ¿por qué has dudado? En cuanto subieron a la barca, amainó el viento. Los de la barca se postraron ante él diciendo: realmente eres hijo de Dios. Terminada la travesía, llegaron a tierra en Genezaret, y los hombres de aquel lugar apenas lo reconocieron. Pregonaron la noticia por toda aquella comarca y le trajeron a todos los enfermos. Les pedían tocar siquiera la orla de su manto y cuantos lo tocaban quedaban curados. Palabra del Señor. Gloria a ti, Señor Jesús. Demos un espacio de un minuto para hacer un breve silencio y volver a hacer una lectura sobre la palabra.

de hoy vemos a ese Jesús pasando sobre las aguas, pero también quisiera enfatizar en un primer momento en Pedro, en ese Pedro que se hunde en las aguas del lago. ¿Cómo este Pedro describe el carácter de un impetuoso discípulo? ¿Cómo nos ayuda a dar lecciones provechosas para nuestra vida? Desde la multiplicación de los panes, Jesús se retira al monte a solas a orar, mientras sus discípulos suben a la barca y se adentran en el lago. Para durante toda la noche, durante la noche se va a levantar el viento y pasan momentos de miedo, miedo que se convierte en espanto cuando ven llegar a Jesús en la oscuridad caminando sobre las aguas. Pero ahí es donde Pedro se va a convertir en el protagonista, queridos oyentes. Pide a Jesús que lo deje ir hacia él del mismo modo y empieza a hacerlo aunque luego tiene miedo.

0: y grita: Señor, sálvame, porque ha empezado a dudar y se hunde. Pedro ciertamente es primario, se deja llevar más de sus emociones y es muy presuntuoso. Pedro se deja llevar más por lo que él piensa, por lo que cree. Pedro se deja llevar más por lo que puede creer que tiene que hacerse. Y entonces sus emociones guían más su esperanza de caminar sobre las aguas que la misma confianza en Dios. Pedro cae en el gran problema que caemos todos. Y es que muchos de nosotros confiamos más en nuestras emociones, en nuestro propio sentir, que en lo que Dios me promete o lo que Dios me pide en el Evangelio. Muchas personas solamente se guían en sus propios sentimientos, en lo que yo siento que debo hacer esto, yo siento que debo hacer lo otro, pero nunca se da un pare para poder sentir lo que Dios siente con relación a eso que tú vives. Dice que era la noche y allí solo, orando. Después de que todo el mundo se va, Jesús no toma decisiones, quizás como Pedro, que Pedro las toma al instante, Pedro las toma sobre el momento, Pedro las toma bajo las maneras más rápidas de dar solución a las cosas. Jesús no. Jesús se da el paso, se da el tiempo y se permite primero orar, entrar en sí mismo y entrar en comunicación con Dios. Jesús, antes de realizar cualquier acción, también le pregunta al Padre y se hace capaz de escuchar la voz de Dios. Muchos de nosotros en la vida cotidiana ciertamente estamos actuando bajo nuestra propia emoción y el responder rápido, y no nos damos pausa de preguntarle a Dios si es lo que Él desea, si es lo que Él quiere. Si usted ahora mismo se está enfrentando a una decisión, yo le digo, dese una pausa ahora mismo, porque el Señor quiere primero hablarle a usted para luego accionar. No cometa los errores del pasado. No se permita volver a repetir la misma historia. Los discípulos, viéndole andar sobre el agua, se asustaron y gritaron de miedo. Los discípulos, incluso viendo al mismo Jesús que era Dios y hombre, no son capaces de reconocerlo, porque solamente los guía la penumbra de la noche. Los guía la noche. Sin embargo, en medio de la oscuridad, en medio de nuestra propia emocionalidad, en medio de nuestros propios arranques, nuestros ímpetus, Jesús nos dice: ánimo, soy yo, no tengan miedo. ¿Esa es la voz que están necesitando ahora? ¿Esa es la respuesta que necesitabas y estás buscando? Te la doy hoy en el nombre del Señor. Ánimo, soy yo, no tengan miedo. ¿Cuántas veces nosotros escuchamos esta palabra y se nos vuelve un cliché? Y entonces cuando la escuchamos, decimos es lo mismo de siempre. Ya no se nos hace, no nos causa asombro. Ya no nos da la sensación de asombro, porque a veces asociamos esas palabras con un asombro interno. Y si el asombro no está o se va, entonces no dejan de ser efecto para nosotros. Cuando el Señor efectúa su promesa, así tú no tengas un asombro o una emoción activa en el momento. La palabra de Dios no efectúa porque tú sientas o dejes de sentir. Efectúa porque es palabra. Efectúa porque es el Dios mismo. Efectúa porque Él ama sin medida. Y el amor no solamente te hace sentir, el amor te hace sentir vivo. Y lo más importante de estar en la barca no era sentir, sino era estar vivo. Ánimo, soy yo, no tengan miedo. No tengan miedo. Sin embargo, cuando escuchamos esta voz de Dios, muchas veces ponemos en duda y queremos que nos confirme. Y entonces decimos, bueno, mándame ir a ti, mándame. Mándame ir a ti sobre el agua. Quiero hacer lo mismo que tú haces. Dios, a veces le decimos eso a Dios. Ok, eres tú. Dame el mismo poder que tú tienes. Y nuestra soberbia nos hace poner en la categoría de dioses. Nuestra soberbia nos hace poner en nuestra categoría de mandar a Dios. Y sin embargo, como dice San Juan Eudes, en la oración poseemos a Dios y Dios nos posee a nosotros. Y le responde, ven. Cuando el hombre quiere tener el mismo poder de Dios, se da cuenta que por su fragilidad no puede hacer nada, nada de lo que Dios puede hacer. Por eso Pedro, al caminar sobre el agua y acercándose a Jesús, pero por la fuerza del viento y la realidad que puede acontecerle en su entorno, empieza a hundirse a decir, Señor, sálvame. Señor, sálvame. Pedro no confía en lo que Dios le dice. Hombre de poca fe, y le reclama. Todavía soy yo. Te digo que camines y aún dudas. Cada página del Evangelio nos recuerda que Jesús no pasa indiferente frente al sufrimiento humano. Él mira, escucha, se detiene y transforma. No ofrece soluciones superficiales ni promesas fáciles. Ofrece su presencia, escuche bien. Ofrece su presencia. Y una de las preguntas que podemos hacernos hoy es, ¿dejo que Cristo transforme mi manera de mirar la realidad? ¿Con qué frecuencia nos acostumbramos a verlo solo en los problemas, las limitaciones y las noticias negativas? El Evangelio, en cambio, nos invita a descubrir los signos discretos de la acción de Dios. Los grandes cambios del reino de Dios casi siempre comienzan en lo pequeño. Una palabra de perdón, un gesto de reconciliación, una visita a un enfermo, una oración hecha con fe, una familia que decide volver a dialogar, allí empieza la obra de Dios. Como decía San Agustín, Dios está más íntimo a nosotros que a nuestra propia intimidad. No necesitamos ir lejos para encontrarlo. Basta abrir el corazón y permitir que su gracia actúe. Y preguntémonos en estos momentos con la lectura del Evangelio de hoy, ¿qué me está diciendo hoy el Señor? ¿Qué debo cambiar? ¿Dónde necesito recuperar la esperanza? ¿Qué paso concreto puedo dar en esta semana para vivir el Evangelio? Y antes de concluir este programa, queremos presentar al Señor las intenciones de todos. Queremos orar por los enfermos, especialmente por los quienes luchan contra enfermedades graves, por las familias que atraviesan momentos difíciles, por quienes buscan trabajo, por los jóvenes que están discerniendo su vocación, por los sacerdotes, diáconos, obispos, religiosos y religiosas, por quienes sirven generosamente en nuestras parroquias y comunidades, y por quienes hoy sienten que han perdido la esperanza. Señor Jesús, tú conoces el nombre, el rostro e historia de cada uno de nuestros oyentes. Allí donde llega la señal de radio, llega también tu gracia. Fortalece al que está cansado. Consuela al que llora, Señor. Ilumina al que está confundido y sostiene al que siente que ya no puede más. Que ninguno, Señor, que ninguno deje de escuchar tu voz. Ánimo. No tengan miedo, soy yo. Gracias, Señor. Bendito seas por siempre y por los siglos de los siglos. Amén. Bueno, queridos oyentes, y para decirle a ustedes, si usted quiere continuar esta oración y si usted quiere orar conmigo, orar con el Padre John Mario, orar con nuestros oyentes de la emisora Minuto de Dios, los quiero invitar a la Asamblea de Oración, hoy la Asamblea Carismática de Oración, Tierra Nueva en el Minuto de Dios, en la calle 64 con carrera 5307, esquina, allá en la Casa de Oración Tierra Nueva. Hoy tendremos nuestro encuentro con Dios a través de la Asamblea de Oración Carismática. Ahí estaremos orando, entregando al Señor las intenciones de los enfermos, de todos ustedes. ¿Usted está buscando un grupo de oración? ¿Usted está buscando una comunidad donde congregarse, reunirse? ¿Usted está buscando un espacio que lo escuchen? Llegue a la Casa de Oración hoy a las 6:30 de la tarde y va a encontrar eso. Dios me les bendiga. Un saludo a Nazli Jubinado de la comunidad Juan 3:16. Un saludo para ella, un saludo para el padre Jimmer, un saludo director de la emisora Minuto Dios en Cartagena, un saludo también para todos nuestros oyentes, aquellos que nos escuchan desde sus oficinas, para la hermana Marolyn, para ella la coordinadora de Valientes, un saludo para Jersey que está escribiendo, un saludo también en el nombre del Señor Para ustedes un cordial saludo. Les habló el padre José Alejandro Melo, eudista del Minuto de Dios, y estamos bajo la dirección del padre John Mario Montoya, sacerdote eudista del Minuto de Dios. Nos vemos mañana con la ayuda de Dios. Bendiciones para todos. Chao, chao.
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5: Son las 12. Que todos mis pasos rindan homenaje a tu caminar sobre la tierra. Te consagro mis pensamientos para honrar los tuyos, mis palabras para honrar tus santas palabras. Que todas mis acciones glorifiquen las tuyas divinas. San Juan Eudes.
6: Hemos llegado a las 12 del día, la hora en que Jesucristo fue crucificado en la cruz. La hora en que Jesús, bajo el sol ardiente, estaba en Samaria y le pedía agua a una mujer samaritana. Señor Jesús, hoy queremos pensar en ti. En esta hora queremos pensar que tú también estás pidiéndonos a nosotros el esfuerzo de nuestro amor, que estás pidiéndonos nuestro trabajo, que estás pidiéndonos nuestra colaboración y que te estás entregando por nosotros como te entregaste en el Calvario. Señor, queremos adorarte, queremos bendecirte y queremos decirte que somos tus siervos y que estamos a tu disposición.

0: Ha sido una bella tradición de la Iglesia saludar a la Virgen María con el Ángelus o anuncio del ángel todos los días, a mediodía y al caer de la tarde. Por eso oremos todos hoy. El ángel del Señor anunció a María.
1: Y ella concibió por obra y gracia del Espíritu Santo.
0: Dios te salve, María, llena eres de gracia. El Señor es contigo. Bendita tú eres entre todas las mujeres. Bendito es el fruto de tu vientre, Jesús.
2: Santa María, Madre de Dios, ruega por nosotros, pecadores, ahora y en la hora de nuestra muerte. Amén.
0: He aquí la esclava del Señor.
1: Hágase en mí según tu palabra.
0: Dios te salve, María, llena eres de gracia. El Señor es contigo. Bendita tú eres entre todas las mujeres. Bendito es el fruto de tu vientre, Jesús.
2: Santa María, Madre de Dios, ruega por nosotros, pecadores, ahora y en la hora de nuestra muerte. Amén.
0: El Verbo se hizo carne
1: y habitó entre nosotros.
0: Dios te salve, María, llena eres de gracia. El Señor es contigo. Bendita tú eres entre todas las mujeres. Bendito es el fruto de tu vientre, Jesús.
2: Santa María, Madre de Dios, ruega por nosotros, pecadores, ahora y en la hora de nuestra muerte. Amén.
0: Ruega por nosotros, Santa Madre de Dios,
1: para que seamos dignos de las promesas de Cristo.
0: Oremos. Señor, derrama tu gracia en nuestros corazones, para que, habiendo conocido por la voz del ángel el misterio de la encarnación de tu Hijo, podamos llegar por los méritos de tu cruz y pasión a la gloria de la resurrección. Por el mismo Cristo nuestro Señor.
2: Amén.

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2: Amigos, bienvenidos a esta reflexión del Padre Javier Riveros, una enseñanza que lleva por título Venciendo las dificultades. El Padre Javier Riveros es sacerdote eudista. Bienvenidos a este espacio de la palabra.
3: ¿Quién vive? No se oye, gloria a Dios. ¿Quién vive? A su nombre, a su pueblo y a María. Bueno, démosle el aplauso grande a Jesús, nuestro Señor y Dios. Te invito a que te pongas de pie por un momento, levantes tus manos al cielo y le demos gracias a Dios por este momento, por su presencia, por el don del Espíritu Santo, por la palabra que envía sobre nosotros, que es vida, que es salud y que es poder para todos. Gracias, Dios. Bendito seas. Gracias, Padre Dios, por tu Hijo Jesucristo, por el sacrificio de la cruz. Gracias por la redención de todo el género humano en el nombre de Jesús. Gracias por la donación del Espíritu Santo que nos has hecho a nosotros pecadores, Señor. Lávanos con tu sangre, Jesús, e infunde sobre nosotros esta hora tu Espíritu de vida. Y santifícanos, Señor, y avívanos, y renuévanos, y úngenos. Ven, Espíritu Santo, pídale usted ahí, ven, Espíritu Santo. Ven Espíritu de Dios, ven Espíritu del Señor, y renuévanos y santifícanos y úngenos y avívanos y tócanos. Ven, Señor.

Gracias, Señor. A ti la gloria, la alabanza y el poder. Envía tu Espíritu sobre nosotros y que esta palabra sea revelada a nuestras vidas, Señor. Y esta palabra se haga vida en nosotros. Y esta palabra, Señor, nos salve, nos sane y dé frutos de vida nueva en todos. En el nombre de Jesús. Gracias, Señor. Amén y amén. Denle el aplauso grande a Jesús. Pueden tomar asiento, mis hermanos. Quiero compartir esta palabra que está en el Evangelio según San Mateo, en el capítulo 14, verso 22 y siguientes. Es el Evangelio que nos habla de Jesús caminando sobre las aguas. Dice así la palabra: después de esto, Jesús hizo que sus discípulos subieran a la barca para que cruzaran el lago antes que él y llegaran al otro lado, mientras él despedía a la gente. Cuando la hubo despedido, Jesús subió a un cerro para orar a solas. Al llegar la noche, estaba allí él solo, mientras la barca ya iba bastante lejos de tierra firme. Las olas azotaban la barca porque tenían el viento en contra. A la madrugada, Jesús fue hacia ellos caminando sobre el agua. Cuando los discípulos lo vieron andar sobre el agua, se asustaron y gritaron llenos de miedo: ¡es un fantasma! Pero Jesús les habló diciéndoles: calma, soy yo, no tengan miedo. Entonces Pedro le respondió: Señor, si eres tú, ordena que yo vaya hasta ti sobre el agua. Ven, dijo Jesús. Pedro entonces bajó de la barca y comenzó a caminar sobre el agua en dirección a Jesús. Pero al notar la fuerza del viento, tuvo miedo y comenzaba a hundirse y gritó: sálvame, Señor. Al momento Jesús lo tomó de la mano y le dijo: qué poca fe tienes, ¿por qué dudaste? En cuanto subieron a la barca, se calmó el viento. Entonces los que estaban en la barca se pusieron de rodillas delante de Jesús y le dijeron: en verdad, tú eres el Hijo de Dios. Amén, amén y amén. Denle el aplauso a la palabra del Señor. Quisiera que en este compartir de la palabra del Señor grabáramos tres palabras. La primera palabra, oración. La segunda palabra, fe. Y la tercera palabra, adoración. Oración, fe y adoración. Este evangelio nos presenta a Jesús dando una enseñanza a sus discípulos. Y ustedes saben que las enseñanzas que Jesús les daba, se las daba con palabras, se las daba con gestos y se las daba también con experiencias especiales a través de las cuales Jesús le mostraba a ellos quién era Él y les hacía entender el reino de Dios. Pues en este caso es Jesús que hace que sus discípulos suban a la barca y pasen al otro lado del lago. Vayan hasta el otro lado. Tenían que atravesar ese lago, atravesar ese mar. Y ustedes saben que ahí ese lago, ese mar, en los evangelios nos está representando no solo la inestabilidad y lo inseguro del mar, sino las fuerzas del mal que hay allí. Pero el Señor les está diciendo: van a pasar al otro lado, como queriendo también decirles a ellos y decirnos a nosotros que hay que enfrentar esas experiencias
y hay que asumir esos retos que se nos van presentando en la vida y hay que superarlos de la mano de Dios. Ahora, el asunto es que Jesús los manda, pero Jesús no sube a la barca. Jesús los envía aparentemente solos. Les dice, vayan ustedes, suban a la barca y vayan. Creo que muchas veces nosotros también hemos sentido como si estuviéramos solos, como si el Señor nos hubiera mandado solos a una travesía, solos a una aventura, solos a un reto, a un desafío, a una dificultad, y sentimos que Dios no está con nosotros, como que nos soltó ese problema o nos soltó esa circunstancia, pero no está con nosotros. Y eso lo sintieron de alguna manera los discípulos. El Señor nos mandó a esta travesía, y en esa travesía encontraron que el viento les era contrario. El viento estaba en contra de ellos. Como también nosotros muchas veces vamos experimentando en nuestra vida vientos en contra, situaciones en contra de nuestros propósitos, de nuestras metas, cosas que se nos oponen para alcanzar nuestros sueños, nuestras metas, nuestros ideales, cosas que se nos oponen para encontrar a Dios, cosas que se nos oponen para la bendición personal o de nuestra familia o de los otros. Hay vientos en contra que tenemos que enfrentar, y ciertamente que con los vientos en contra hay que remar más duro, hay que remar más fuerte, hay que hacer más esfuerzo y más sacrificio, y se da una lucha interior. Y muchos de nosotros estamos en esa lucha, estamos en esa batalla, solo que en esa batalla a veces nos sentimos cansados, nos sentimos desanimados, y a veces hasta podemos pensar que nos vamos a hundir, que fue el sentimiento que tuvieron los discípulos aquella noche. Parecía que todo estaba difícil, era oscuro, estaba de noche, el viento estaba en contra, Jesús no venía con ellos, todo parecía en contra. Sin embargo, el Evangelio nos dice que Jesús, después de despedir la barca y despedir la gente que estaba con él, se fue a solas a orar. Diga conmigo, a orar. Jesús se fue a orar a la montaña, subía a esta montaña a hacer oración. Dice el Evangelio aquí que Jesús subió a un cerro para orar a solas. Así que envió la barca, pero él subió al cerro a hacer oración, a estar con Dios. Y lo que de alguna manera el Evangelio nos quiere mostrar es que Jesús no ha dejado solos a sus discípulos. Jesús los está acompañando desde la oración. Jesús está con ellos desde la oración. Los está viendo a la distancia y está orando por ellos. Mis hermanos y mi hermano que me estás escuchando, mi hermana que me estás oyendo, yo estoy aquí para decirte que en tus luchas y en tus batallas, tú no estás solo, no estás sola. Él te está acompañando, Él está orando por ti, Él está intercediendo por ti, por tu victoria, por tu bendición. Él no te ha dejado solo, ni sola, ni te dejará solo. Pero es necesario que tengamos estas experiencias que nos fortalecen en la fe, que nos sacan músculo espiritual, que nos van levantando cada vez más en el Señor. Así que Jesús pasó esa noche en oración, a solas orando al Padre, y seguro con su oración acompañando a los discípulos. La primera palabra que les he dicho de esta hora es la palabra oración. El primer punto es la oración. Fijémonos cuán importante es la oración para superar las dificultades.
Cuán importante es la oración para vencer el mal. Cuán importante es hacer oración para no perder las fuerzas en el camino, para no perder las fuerzas en la batalla que todos vamos librando de una u otra manera. El primer punto es oración. Y mira que Jesús, con todas sus ocupaciones, con todo su cansancio, pudiera haber dicho: Jesús, estoy cansado, vamos a dormir. No, oraba, pasó la noche haciendo oración, venció el cansancio, venció las circunstancias y oró por sus discípulos. Creo que es una enseñanza para nosotros, porque a veces también decimos: estamos cansados para orar, estamos cansados para hacer oración, y necesitamos hacer oración. Necesitamos orar en todo tiempo, en toda circunstancia, porque sabemos que en la oración se mueve el poder de Dios, porque sabemos que en la oración se esconde el poder de Dios, porque sabemos que en la oración está la bendición que Dios tiene para nosotros, porque sabemos que con la oración que hagamos vendrá sobre nosotros el poder de Dios y nos salvará y nos librará de todos nuestros males. Aleluya. Denle el aplauso grande al Señor. La oración es el primer punto. No podemos dejar de orar en ningún momento. Y es esa primera palabra que quiero que hoy grabes y memorices, para que juntos pensemos cómo está nuestra vida de oración, qué tanto estamos orando, y si en los momentos más difíciles hacemos oración, porque lo tenemos que hacer, y ahí está nuestra victoria, ahí está nuestra bendición. Pues bien, después de esto, pasada la noche, y cuando ya la barca estaba bastante lejos de tierra firme, la barca azotada por las olas, el viento en contra, a la madrugada, en la última de las vigilias de la noche, que es el momento en que está más oscura la noche, pero también está más cerca el amanecer, es cuando Jesús decide ir hacia sus discípulos. Y va a ir a ellos caminando sobre las aguas. Pero déjame decirte esto. Es muy importante esto, de que Jesús vaya hacia la madrugada. El momento más oscuro, pero el momento más cercano del amanecer. Y yo te digo, mi querido hermano, que si has pasado o estás pasando por momentos de oscuridad y de pronto has llegado al momento más oscuro, no te afanes, no te desesperes, no pierdas tu fe, porque aunque más oscura sea la noche, más cerca está el amanecer y la luz de Dios brillará sobre ti. La luz del Señor resplandecerá en tu vida y en tu camino por la presencia de Jesús que viene a tu encuentro. Y Jesús caminó hacia ellos sobre las aguas. Esto es algo divino, por supuesto. Nadie puede caminar sobre las aguas, excepto Dios, excepto el Señor. Y al hacer esto, está mostrando que Él es Señor sobre las fuerzas de la naturaleza, sobre la creación. Él es Señor, Él tiene poder y autoridad sobre toda la creación. Pero si está caminando sobre las aguas, nos está diciendo el Evangelio también que Él es Dios y que Él tiene poder sobre todo mal. Porque los vientos en contra no pueden detener a Jesús. Porque las olas no pueden detener a Jesús. Porque Jesús puede caminar sobre las aguas y las aguas quedan debajo de los pies de Jesús. Yo te quiero decir que tenemos un gran Señor y un gran Salvador, porque ante Él todos los males quedan debajo de sus pies. Trae a Jesús a tu vida, trae a Jesús a tu casa, que todos los males en tu vida quedarán bajo los pies de Jesús si lo traes a tu vida con la oración. Tráelo a tu vida y a tu familia orando, que el Señor pondrá todo bajo sus pies. Y caminó hacia ellos y llegó a ellos. Queda claro que Jesús no abandonó a sus discípulos.
queda claro que Él no nos abandona nunca. Y queda claro que somos nosotros los que muchas veces no reconocemos su presencia. Porque los discípulos, al ver que Jesús caminaba sobre las aguas hacia ellos, pensaron que era un fantasma. Es un fantasma, no sabían que era Jesús, no lo reconocían. Como muchas veces nosotros tampoco reconocemos que es Jesús el que está caminando hacia nosotros, que es Jesús el que está viniendo a nuestras vidas. De tal manera que Pedro, el discípulo más arriesgado en la fe de los doce, le dice: Señor, si eres tú, mándame a ti que yo también camine sobre las aguas. Casi nada estaba pidiendo Pedro, casi que igualarse a Dios o tener el mismo poder y autoridad de Dios para caminar sobre las aguas, ponerse en la atmósfera de Dios, en el nivel de Dios, entrar en ese nivel de divinidad. Y lo hermoso es la respuesta de Jesús. Jesús le dice: ven, ven. No le dice que no, le dice que venga, venga y lo pruebe, venga y lo mire. Y yo creo que a nosotros también el Señor nos está diciendo: vengan, vengan y prueben, vengan y experimenten, vengan a ver si creen en mí. Y Pedro creyó y bajó de la barca, y dice el Evangelio que empezó a caminar sobre las aguas. Uno de los discípulos de Jesús, un hombre, no era Dios, era Pedro, pero por la fe en Jesús estaba caminando sobre las aguas. Qué tremenda enseñanza esta, mis hermanos. Si ustedes y yo tenemos la suficiente fe y confianza en Jesús, ustedes y yo, en el nombre de Jesús, podemos caminar sobre las aguas. Y no estoy diciendo que nos vayamos ahorita a caminar allí el mar, que no tiene gracia, no tiene tanto sentido. Solo si fuera necesario, el Señor lo podría hacer. Pero no estoy hablando de eso. Estoy hablando que si tenemos fe y confianza en el Señor, también el mal se pondrá bajo nuestros pies en el nombre de Jesús. En el nombre de Jesús. En el nombre de Jesús estará sometido todo mal contra nuestras vidas. Y Pedro tuvo un problema, y es que dejó de ver a Jesús y empezó más a ver la fuerza del viento en contra, y se llenó de miedo y empezó a hundirse. Sí, cuando nos ponemos a ver más el pecado, cuando nos ponemos a ver más el viento en contra, cuando nos ponemos a ver más el problema, cuando nos ponemos a ver más la enfermedad y el diagnóstico, y se nos olvida Jesús y se nos olvida Dios, perdemos la fuerza, perdemos la bendición, perdemos la confianza y empezamos a hundirnos como Pedro empezó a hundirse. Y seguro que empezó a sentirse, seguramente que se ahogaba, porque tuvo que gritar: sálvame, Señor, Señor, sálvame. O sea, ya estaba hundiéndose y casi ahogándose. Señor, sálvame. Qué bella oración esa que hizo Pedro, y que ahora ustedes y yo también podemos hacer. Señor, sálvame. Diga conmigo: Señor, sálvame. Diga: Señor, sálvame. Diga: Señor, sálvame. Yo no sé en qué experiencia de su vida usted esté sintiendo como que se está hundiendo. No sé si es en lo familiar. No sé si es en la salud. No sé si es en la economía y las finanzas que usted siente que se está hundiendo. No sé si es en su trabajo o en su proyecto de vida. No sé en qué área, en qué aspecto usted pueda estar sintiendo que se está hundiendo.
Pero si usted es un discípulo de Jesús y si Jesús a usted le dijo, pasa al otro lado, entonces usted tiene que clamarle al Señor, Señor, sálvame, porque el Señor a usted no lo dejará hundir. El Señor lo llevará al otro lado en victoria y en bendición. Dele fuerte ese aplauso a mi Señor y Dios. Gracias.

0: Y al momento Jesús tomó de la mano a Pedro, lo agarró y lo levantó, lo salvó, lo tomó de la mano y lo salvó. Y quisiera que hoy grabaras esa imagen en tu mente, que no se te olvide nunca, esa bellísima imagen de Jesús en el mar, sobre las aguas, con su discípulo también en las aguas, pero hundiéndose, y Jesús extendiendo su mano, agarrándolo y salvándolo.
1: ¿Qué?
0: No se te olvide esa imagen, porque es una imagen divina que representa lo que Dios el Señor hace contigo, conmigo y con todos nosotros. Es la imagen de nuestro Señor que a ninguno de nosotros nos deja hundir, sino que a cada uno de nosotros nos tiende la mano cuando más lo estemos necesitando. No dudes en clamar a Dios en tu oración: sálvame, Señor. No dudes en hacerlo. Quizás no necesites un gran discurso en la oración. Lo que necesitas es fe al orar y confianza al hacer esa oración y al pedirle al Señor que te salve, y el Señor te salvará. Y en efecto, salvó a Pedro. Pero eso sí, le dijo: Pedro, qué poca fe tienes. Cuánta fe te hace falta, qué poca fe tienes. ¿Por qué dudaste? Esta es la enseñanza de Jesús. Si nos hundimos muchas veces, es porque nos falta fe. Si parece que nos estamos hundiendo, es porque estamos permitiendo muchas dudas en nuestro corazón. Pero si tenemos fe y confianza en el Señor, y si echamos fuera todas las dudas, tengamos la seguridad y la certeza que nos da la fe, que Dios no nos dejará hundir y que Dios nos salvará y nos bendecirá de una manera increíble que no alcanzamos a comprender, porque Él es Dios, porque Él es nuestro Señor, y podemos tener toda esa fe puesta en Él, toda esa confianza puesta en el Señor. Eso es lo que el Señor está esperando de ti y de mí. Y si tú y yo aprendemos a tener esa fe en el Señor, no solo caminaremos pisoteando el mal, sino que llegaremos al otro lado, donde se encuentra la bendición que Dios tiene para nosotros. Aleluya. Dele fuerte ese aplauso a mi Señor y Dios. Por eso la segunda palabra que quiero que hoy recuerdes es la palabra fe. La primera era oración, la oración de Jesús por sus discípulos. Pero ahora es la fe que hay que tener siempre en Jesús para no dejarnos hundir por ninguna circunstancia, por ningún motivo. Fe en el Señor. Y la tercera palabra que quisiera que guardes de este mensaje es la palabra adoración. Y este es quizás el culmen de nuestra relación con Dios, de nuestra experiencia con Él. Llegar a ser verdaderos adoradores de Dios. Lo más grande, lo más sublime, es cuando adoramos a Dios en espíritu y en verdad. Cuando reconocemos su grandeza, su majestad, su poder, y lo adoramos. Nos damos cuenta que Él es Dios, nuestro Señor. Y eso pasó aquella noche, aquella madrugada, porque en cuanto subieron a la barca,

Muchos vientos en contra, pero ahora mismo Jesús está subiendo a nuestra barca, y al estar en nuestra barca los vientos en contra se calmarán en el nombre de Jesús, se calmarán en el nombre de Jesús, porque Él está en nuestra barca, Él está en nuestra casa, Él está en nuestra vida. Y se calmó el viento. Entonces los que estaban en la barca se pusieron de rodillas delante de Jesús y le dijeron: en verdad tú eres el Hijo de Dios. Palabra del Señor. Esta es la adoración. Los que estaban ahí en esa barca, al ver cómo el viento se detuvo, cómo se calmó todo y vino una gran paz a ese lugar, reconocieron que Jesús verdaderamente es el Hijo de Dios, es el Señor de señores. Y en esa barca todos, dice la palabra, que se postraron, cayeron todos de rodillas en ese lugar ante Jesús, adorándolo. Yo te quiero decir a ti hoy, a ti que tienes tantas luchas, a ti que tienes tantas batallas, yo te quiero decir: no dejes la oración. Yo te quiero decir: no pierdas la fe. Yo te quiero decir: espera en el Señor, porque pronto estarás de rodillas adorando al Señor por las maravillas que el Señor hará en tu vida, por las cosas grandes que Dios hará en tu vida. Pronto estarás de rodillas adorándole y reconociendo que Él es grande, que Él es santo y que Él es todopoderoso. Tres palabras para guardar nuestro corazón: la oración, la fe y la adoración. Quizás esas tres palabras son como unos pasos hacia el encuentro máximo con el Señor. Haz su oración, cree en el Señor y adóralo, porque verás las cosas grandes que Dios hará en tu vida, cómo el Señor te salvará y te rescatará y te llevará al lugar donde Él quiere llevarte, al estado al que Él quiere llevarte. Cuenta el Evangelio que al llegar al otro lado y la gente enterarse que llegó Jesús, trajeron todos los enfermos, y los que tocaban a Jesús todos eran sanados. Vino la sanación, vino la alegría, vino la bendición. Pero si no hubieran vivido esa travesía, si no hubieran enfrentado esos vientos en contra, esos enfermos del otro lado no habrían encontrado su sanación. Yo te quiero decir hoy: enfrenta tus vientos en contra, enfrenta tus propias batallas con el Señor en tu vida, que al otro lado te espera la bendición que Dios tiene para ti. Al otro lado te esperan los milagros que el Señor hará en tu vida, la manifestación grande y poderosa del Señor en tu corazón. Quiero invitarte que cierres tus ojos ahí donde estás, inclines tu rostro ante el Señor y le demos gracias a Dios por esta palabra de Jesús, enviando a sus discípulos en la barca a pasar al otro lado. Y Él orando, acompañándolos en la oración. Y ellos enseñados a tener fe en Jesús. Y al final adorando a Dios con todo su ser. Hoy tú y yo estamos en esa barca de la iglesia, del seguimiento del Señor, de la vida. Y a veces tenemos
vientos en contra, circunstancias difíciles.

pero aquí vamos. No estamos solos. El Señor ora por nosotros ahora mismo. Nos debe estar mirando y debe estar orando por nosotros, por ti y también por mí, para que aprendamos la lección, para que creamos en Él y pasemos al otro lado. Y Señor, te damos gracias porque tú no nos dejarás hundir. Tú nos salvarás, Señor, y tú nos llevarás al otro lado. Gracias, Señor. Gracias, Dios. Dele usted gracias ahí. Bendiga al Señor que está aquí presente, que está haciendo su obra hoy en cada uno de nosotros y también en ti. Si quieres, ponte de pie ahora. Ponte de pie en este momento. Levanta tus manos y unidos a este canto, adoremos a Jesús y dejemos que nos ministre el Señor y el Espíritu Santo.

así, Señor, unidos a ti, vamos a vencer. Gracias, Señor. Gracias. Dele ese aplauso fuerte al Señor, fuerte a Dios. Con sus manos en alto, dígale, Señor, gracias, porque nunca nos dejas solos. Ayúdanos a entender que en las experiencias de la vida y en las travesías de la vida, nunca nos dejas solos. Tú nos estás acompañando con tu oración. Tú nos observas, tú nos ves, tú nos miras. Conoces nuestras luchas, nuestras fatigas. Conoces nuestros cansancios y nuestros miedos. Señor, que hoy por tu palabra seamos fortalecidos en la fe. Que hoy por tu palabra recordemos siempre que tú estás orando por nosotros, que tú nos estás acompañando y que no estamos solos. Y que ciertamente tú vendrás a nosotros. Tú vendrás a nosotros y calmarás el viento en contra. Detendrás los vientos en contra.

de tus hijos. Detén hoy todo viento en contra de tu pueblo, Señor, en la familia, en la salud, en la economía, en el ministerio, en el servicio, en cualquier área. Detén esos vientos en contra. Ven, Jesús, con tus pisadas de amor, con tus pisadas de poder, Señor, aplastando todo mal bajo tus pies, Señor. Hoy oramos que todo mal queda bajo los pies de Jesús, bajo los pies de Jesucristo. Todo mal queda bajo los pies del Señor Jesús. Y nosotros, con nuestra mirada puesta en ti, también caminaremos sobre las aguas. También venceremos el mal, unidos a ti, Señor. Bendito seas, Jesús. Alabado seas, Señor. Gloria a ti. Y te quiero pedir que hoy te subas a nuestra barca. Te subas a mi barca. Pídeselo al Señor. Él está, que suba a la barca de la iglesia. Él está ahí. Que suba a la barca de tu casa, de tu familia. Pídele, sube, Señor, como subiste con Pedro. Y al subir a la barca, el viento se calmó. Sube a la barca de mi casa. Sube a la barca de mi familia. Sube a la barca de mi comunidad. Sube a la barca de mis amigos y hermanos. Sube a la barca de mi vida. Sube a la barca de mi corazón, Señor, y trae la paz, trae la calma, trae, Señor, tu presencia a mi vida. Te necesito, Señor. Sálvame, Señor. Sálvame, Señor. Sálvame, Señor. Sálvame, Dios. Gracias, Dios. Gracias, Señor.

nos ponemos de rodillas ante ti y reconocemos que tú eres el Hijo de Dios, que verdaderamente tú eres el Hijo de Dios. Te adoramos a ti, Señor, porque ahora reconocemos que solo tú eres Dios, que solo tú eres el Señor, que solo tú eres santo, y que a ti hasta el viento te obedece, hasta las aguas te obedecen. Todo, Señor, te obedece. A una palabra tuya todo se detiene, o todo se mueve. Gracias, Dios. Gracias, Señor. Te adoramos. Te adoramos, Dios. Te adoramos porque así como salvaste a los discípulos, nos salvas ahora a nosotros y nos salvarás. Adore ahí al Señor porque lo ha salvado a usted. ¿De cuántas cosas lo ha salvado Dios y lo está salvando? Adore al Señor porque no solo lo salvó o lo está salvando. Adore al Señor porque Él lo salvará. Él lo salvará a usted. Adórelo. Él está por encima de todas las cosas. Adoremos a Dios. Póstrate ahí, adora al Señor, como lo hicieron los discípulos en la barca. Todos cayeron de rodillas ante Jesús, y hoy caemos de rodillas ante Él, ante Jesús, y lo adoramos como nuestro Señor y Salvador. Gracias, Jesús.

0: Gloria a ti, Jesús. Gloria a ti, Señor.
1: Damos gracias al Señor por este momento que nos ha permitido compartir con el Padre Javier Riveros y esta predicación que llevaba por título Venciendo las dificultades. A todos ustedes, mis hermanos, gracias por escuchar esta emisora. No se despeguen de la sintonía porque siempre estaremos a través de la predicación, la música y la oración dándole la gloria a Jesucristo.
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0: Oye, este es el grupo Carisma. Es de Honduras y nos trae esta hermosísima canción a la manera de Cristo. Así comenzamos esta gran tarde. Inicio de tarde del 3 del lunes, inicio de semana también. 3 de agosto del 2026. Ya no más cristiano. En la 1 de la tarde, 17 minutos. Soy Alexander Tolosa Lice. Te voy a acompañar durante esta horita o 45 minutos, para decir así, 40 minutos de buena música para transformar y llevar la evangelización a todas partes. Ya entramos en materia con esta canción que se llama La Manera de Cristo. Acomódese para todos aquellos que nos escuchen en el 2370M y los que nos escuchen en el Real Audio, ya sea en Barranquilla, en el Atlántico, fuera de Colombia, en fin. www.minutodedios.fm. Oye, la canción que vamos a escuchar es una canción que te trae un buen mensaje. Escucha la letra de esta canción y su nombre es cortico. Es el bíblico, se llama Timoteo. Nada más y nada menos la interpretan los grandes, famosos Richie Ray y Bobby Cruz. Y vamos a escuchar a Angelito Villalona de República Dominicana. Una canción que, sí, que para mí es una, tiene un título espectacular. Se llama Ahora que te tengo. Ahora que tengo tu amor, lo tengo todo. 1:17, bienvenidos.
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0: Bueno, hoy es lunes a las 6:30 de la tarde. Es la gran asamblea carismática en la calle 64, número 5307. En la Casa de Oración Tierra Nueva. Vamos a alabar y bendecir al Señor. Vamos a escuchar palabra de Dios. Vamos a hacer oración por nuestra vida, por nuestra patria. Por toda la humanidad, vamos a hacer oración. Vamos a llegar a ese gran grupo de oración. Es presencial en la calle 64, número 5307, a partir de las 6:30 de la tarde. Oiga, voy un pequeño break de comerciales. No te muevas de la sintonía. De regreso vengo con una canción, un clásico de clásicos de la renovación, que se llama La Montaña, pero es de Alex Maisonette de Puerto Rico. La tarde, 29 minutos, no te muevas.
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0: Oiga, este señor es de Puerto Rico y se llama Alex Maisonetti, y ese es La Montaña. Oiga, a propósito de la montaña, hay una zona que hay un viaje de fe que usted tiene que aprovechar. Del 17 al 21 de septiembre, viaje de fe, programa para conocer, para ir y sentir el departamento de Antioquia.
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0: 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Muchos dicen que es un paseo. No, señor. Vas a tener el acompañamiento espiritual de nuestro director, el padre John Mario Montoya.
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0: Así que no se lo pierda. Oiga, dos canciones más. Oiga, esta canción que viene a continuación. Esta canción que viene a continuación es espectacular. La canción de Verónica Sanfilippo. Ella es de Argentina y nos trae una hermosísima canción que se llama El Nombre de Jesús, La Autoridad de Jesús. La voz que debemos escuchar, no ninguna otra. Oiga, y bueno, el nuevo talento de la ciudad de Barranquilla que estamos impulsando, que es de Tina Amel. Ella es de la parroquia, perteneciente a la parroquia del Espíritu Santo. Tiene una hermosísima canción que se llama Podría Ser Una Rock Star. Ya disponible para ti, la puedes pedir en los espacios musicales. Una tarde, 43 minutos, eso es música, música para el alma.
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Una tarde, 52 minutos. Oiga, este es el nuevo talento. Eso hay que impulsarlo, los nuevos talentos de cada vez que salgan. Nosotros hay que apoyar a la emisora Minuto de Dios, debe apoyar a sus nuevos talentos. Una tarde, 53 minutos. Ya sabes, si hoy a la asamblea carismática en la calle 64, número 5307. Oiga, ahí mismo es que es la Casa Adoración Tierra Nueva. Tenemos disponible la casa, tenemos disponible la librería Minuto de Dios. Ahí está nuestra amiga Sofía Parejo. En ese momento está de descanso. A las 2 de la tarde retomamos actividades allí en la librería Minuto de Dios. 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Una tarde, 54 minutos. Me quiero ir despidiendo ya de este gran espacio de buena música. Oiga, llega una canción que se llama así, Caminando sobre las aguas. Precisamente hoy, la propuesta de la Iglesia Católica en el Evangelio, en la Santa Eucaristía, hemos escuchado este pasaje de Jesús caminando sobre las aguas. Así se llama la canción, Caminando sobre las aguas, del Ministerio Lluvia de Bendiciones. Tú y yo nos encontramos mañana a las 6 de la mañana. Estoy contigo de nuevo. Oiga, y quiero decirte que el próximo 5 de agosto, que es miércoles, prepárese porque vamos a vivir una gran jornada del Día del Socio del Club de Amigos. Un momento de acción de gracias para darle gracias a todos esos héroes anónimos que apoyan a la evangelización y sostienen esta gran obra de que el Señor ha realizado. Una tarde, 55 minutos. Esto fue Música para el Alma. Feliz resto de lunes, inicio de semana. Hoy comenzamos con pie derecho. Dios lo bendiga a todos. Chao, chao.

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3: Amigos, qué bueno poderles acompañar hoy en este programa, Una Clínica para la Familia. La doctora Elizabeth Guerra, psicóloga antioqueña, compartirá hoy la primera parte de la conferencia Un Amor que Trasciende. Bienvenidos.
4: ¿Cómo están? Vamos entonces a comenzar nuestra conferencia de hoy, que la he titulado Un Amor que Trasciende. Conectados. Vamos a aprender a ir más allá de la necesidad para poder amar desde la plenitud. Es muy frecuente, diría yo que es casi una regla, a lo mejor en una que otra oportunidad me he descachado, pero usualmente ha sido una regla que al finalizar mis ciclos de conferencias en sus diferentes temporadas, yo termino con una conferencia espinosita. Espinosita, ¿por qué? Porque en los ciclos de conferencias, especialmente en este, Amarte en su amor, aprendiendo a amar a los pies del Maestro, hablamos mucho del perdón, de la reconciliación, del luchar, del esforzarnos, de la misericordia, de la compasión, y somos muy enfáticos en la importancia de ir adelante, de avanzar, de creer, de luchar. Los que son usuarios de la Clínica para la Familia saben muy bien que nosotros trabajamos por un amor a prueba de tiempo. Creemos en el amor a prueba de tiempo y pues nuestra misión va orientada a eso. Pero, resulta y sale que hay oportunidades, hay momentos donde me cuestiono y me pregunto, como terapeuta de pareja, ¿qué es lo que le pasa a muchas parejas? ¿Qué es lo que le pasa a muchas parejas? De hecho, dicté una conferencia muy espinosa que la titulé El que peca y reza, se divorcia, también en el cierre del ciclo allá en Pereira. ¿Por qué, muchachos? Porque es que uno se encuentra gente superjuiciosa, que aplican todo lo que uno les enseña, que se esfuerzan, que uno los ve aquí lunes tras lunes, juiciosos, aprendiendo, absorbiendo, pero su relación de pareja sigue siendo la misma. Sigue igual, no pasa nada, no ocurre nada, no cambia nada. Entonces, de repente uno empieza a preguntarse qué está pasando ahí. Como tenemos también casos de personas, a lo mejor ustedes lo conocen, seguro ninguno de ustedes aquí, porque se les ve pues la cara de amor, la plenitud, no, ustedes pues vinieron para despedirse de mí. Pero uno ve gente con relaciones muy enredadas, gente que dice uno, wow. En estos días, por ejemplo, nos contaba alguien que estaba en un sector de la ciudad con un amigo que venía de España. Y entonces iban en un carro cuando parquearon al lado de otro carro y había, yo le conté eso a ustedes, los que han venido al ciclo hace unas conferencias atrás, había un hombre dándole a la esposa, a la mujer, al amante, yo no sé con quién estaría, pero le pegaba. Entonces el españolete este se bajó en un acto impulsivo, el amigo no alcanzó a decirle no te metas que salís perdiendo, pero él se bajó, alcanzó alcanzó a bajarse y se fue a braviar al otro. ¿Y qué hubo pues? ¿La vas a matar o qué? Y voltea la vieja, perdón, la señora voltea y le dice: no, señor, no se meta, que es que a mí me gusta. Y dijo el español: joder, ¿pero qué le pasa a esta gente? Claro, o sea, encontramos, bueno, a lo mejor no tan horrible, pero si encontramos, por ejemplo, personas que parecen la fiscalía, que son detrás del otro pendiente a ver qué publicó, qué no publicó, dónde está, si está en línea en WhatsApp, si no, si cambió la foto de perfil, si no, le tienen GPS puesto a la pareja, le tienen chuzado el celular, son en una paranoia. ¿Y saben qué es lo peor? Que dicen por ahí que el que busca encuentra, y muchos encuentran y encuentran cosas feas. Y esos se agarran de los pelos y discuten y se agreden, y al mes los ve uno otra vez en las mismas. Y entonces dice uno: ve, estos se la pasan peleando todo el tiempo. Yo no sé si ustedes los conocen, no sé, pero yo conozco parejas que se la pasan peleando todo el tiempo. Nunca olvidaré en una oportunidad una parejita, ellos son récord, y llegaron y estaban en consulta, y entonces voltea a ella y le dice a él: amor, estamos cumpliendo una semana sin pelear. Y el otro voltea y le dice: ¿sí? Y ella le dice: ¿cómo te parece? Y él le dice: pues normal. Ah, ¿te parece muy normal? Pues sí, normal, ¿o qué? ¿Comió qué o qué? ¿Sí ves? Por eso es que contigo no se puede, porque y empezaron a pelear, que porque llevaban una semana sin pelear, bendito sea Dios. O sea, es un tire y afloje, es un hacerse daño, es un, como dice el título de una de mis conferencias: sin ti muero, pero contigo mato. O sea, no puedo vivir sin vos, pero estoy con vos y me quiero morir y te quiero matar de paso. Y así viven su relación de pareja. Entonces uno empieza a cuestionarse qué es lo que está pasando ahí. Bajémosle un poquito el nivel, y a lo mejor en esto, porque los anteriores yo sé que ustedes jamás. Bueno, bajémosle un poquito el nivel, a lo mejor en este se identifican. Tenemos el mismo problema de comunicación desde hace 15 años. Tenemos el mismo problema sexual desde hace 10 años. Tenemos el mismo problema de la administración de la platica desde hace 38 años. Tenemos el mismo problema en la crianza de nuestros hijos desde hace 40 años. Ya par de bombriles esos hijos y todavía peleando. Y estamos ahí, muchachos. Porque a ti, hay alguien que viene por primera vez hoy, levanten su mano. Ay, no, pero muchos, bienvenidos. Mi nombre es Elizabeth Guerra, ya soy psico. Bueno, ya no me presenté, ya les toca conocerme en vivo, en directo. Atisbar, les explico a quienes vienen hoy por primera vez. Cuando yo les diga atisbe, ustedes se van a voltear a su pareja y la van a mirar fijamente hasta cegarla. Si no vinieron con pareja, al amigo, a la amiga, a la persona que tiene al lado, a lo mejor el hombre o la mujer de su vida esté a su lado, lo conoce aquí en la clínica para la familia, no sé. Atisbe, hágame el favor. Atisbe. Y dile a la persona que tienes a tu lado: ¿oíste? ¿Será que te están hablando? Dile: ¿será que te están hablando? A lo mejor. Pero entonces avancemos un poquito. Ante esa pregunta de qué le está pasando a las parejas, me encontré una respuesta. Una respuesta muy sencilla. Una respuesta muy castiza, una respuesta muy primaria, y es que lo que empieza mal, termina mal. Me bajas las luces, porfa, porque quiero mostrarles dos videitos de esas cositas que a uno le pasan por ahí. Me acordé de uno de ellos y hoy desempolvando me encontré otro que me permite sustentar muy bien. Entonces vea pues, el principio es que lo que empieza mal, No, dígalo con berraquera. Lo que empieza mal. Muy bien, atisbe pues con mucha atención. Pero no al del lado, pues, sino aquí adelante. Bueno, el sonido no ayudó mucho, pero mintió en el nombre, mintió en que la iba a amar en la salud y en la enfermedad. La otra le dice, me guardé para ti, fui virgen todo este tiempo. ¡Pi! Mintió la otra. En fin. Usted se imagina, ¿qué tal que el día de su boda, los que estamos aquí casados y cansados, que el día de su boda hubiese habido un polígrafo? ¿Cuánta cosita hubiese sonado por ahí? Y permito serte fiel. Todos los días de mi vida. ¿Se imagina? Pues que empezamos mal, pero pilas con esto, que aquí hay más. Este es súper cortico, pero este video a mí me impactó de una manera, muchos sé que lo han visto, pilas pues. Ella le juega con la tortica, el tipo se enchuquiza y le tira la torta pa'l más allá. ¡Ah! En plena boda. Ahora sí, luces, cámara, acción. Muchachos, lo que empieza mal, termina mal. El problema de muchas relaciones de pareja es que empezaron por las razones incorrectas, de la forma incorrecta, y se están quedando ahí por las razones incorrectas. Ojo con esto, muchachos. Cuando vemos esas relaciones que no crecen, que no avanzan, nos encontramos ineludiblemente con un origen no muy sano, por X o Y razón. Y quiero que miremos algo importante aquí, y es un principio que vamos a interiorizar. Si la relación empezó por las razones incorrectas o de la forma incorrecta, no vamos a lograr construir un amor que trasciende. Pregunta para todos aquí, y esta imagen a mí me habla muchísimo, muchísimo. ¿Tú desde dónde te relacionaste con tu esposo o con tu esposa? ¿Con tu novio o con tu novia? ¿Con el amante, la amante, la que trajo? No sé. ¿Desde la necesidad o desde la plenitud? Miren la imagen, ¿cierto? Ella se va y el tipo queda, ¿qué? Vacío. Porque lo que lo completaba a él era ¿quién? Ella. Entonces, cuando uno se encuentra esto, es que entiende por qué uno de tanto en tanto ve por ahí en los bares, no falta la mesa de solteros, de solteras o solterones más bien, gritando, cantando a grito herido: ¡No! ¡Si te vas, yo me muero! ¡No! Y lo cantan de una profundidad, y nos dice la música: si te vas, si te vas, donde quiera que estés, mi llanto escucharás, y mi vida no tiene sentido, me falta el aire, se me acaba todo. ¿Y saben qué es lo peor, muchachos? Que hemos creído que eso es amor. Y de repente, cuando vos te encuentras a alguien que de forma muy contundente te dice: ve, yo te amo, pero sin lugar a dudas puedo vivir sin ti. Ay, no, eso está muy raro. Y entonces un día vos salís y todas empiezan a contar: no, si vieras, mi marido me puso problema, me dijo, no. Y vos te sentís súper rara, porque el tuyo, cuando vos le dijiste: amor, voy a salir con mis amigas, te dijo: ay, qué rico, amor, que te vaya súper bien. Me llamas antes de salir para ponerte cuidado. ¿Te dijo eso? Eso está muy raro, mija. Eso debe ser que ya tiene su guardado, entonces por eso le estás haciendo un favor, no sé qué, ta, ta, ta. Si vos no te estás muriendo al descubrir tal vez la dolorosa vivencia de una infidelidad de tu pareja, eso quiere decir que no lo amabas. Si vos acabas de terminar con tu pareja, con quien llevabas, qué sé yo, 5, 6, 10 años, si vos estás pasando por el difícil y doloroso proceso de una separación o un divorcio, y no te estás muriendo, eso quiere decir que vos no amabas a esa persona. Porque nos enseñaron que nuestra vida dependía del otro. Y nos enseñaron que nuestra plenitud estaba en el otro. Por ende, si el otro se va, ¿yo me quedo qué? Vacío. Me quedo sin vida, me quedo sin piso. Muchachos, no me contesten. Pero quiero que en este momento se detengan, analicen y se pregunten. ¿Hasta dónde? En mi relación de pareja, el otro es mi todo. Lo voy a poner en películas. Eso no va a pasar, con la ayuda del Señor van a ser felices y van a comer perdices por el resto de sus días. Pero empeliculémonos. ¿Qué pasaría hoy si tu esposo, tu esposa, tu novio, tu novia te dijera, ve, ¿sabes qué? Yo estoy profundamente enamorado de otra persona. Me voy. ¿Qué pasaría? No me contestes, pero pregúntatelo. Muchachos, es normal, a uno le duele, claro. Y a lo mejor te den ganas de ahorcar al otro, este pendejo, ¿qué? Y este, ¿qué le pasó? Y sí, es normal, absolutamente normal. Y llorarás, claro, es normal y hay que hacerlo, hay que transitar el camino del adiós, hay que revolcarse un poquito, hay que hacerlo, es absolutamente normal. Pero yo no me voy a morir por eso. Y no me voy a morir por eso, ¿por qué? Porque yo no me relaciono contigo desde la necesidad, sino desde la plenitud. Yo les he hablado mucho, muchísimo. Ya tengo pues el chiste de un desgastado, pero es que no me he podido inventar otro al respecto. Yo les he hablado mucho del amor oveja. ¿Se acuerdan del amor oveja? ¿Quiénes no conocen el amor oveja? Menos mal, porque me gusta mucho contarlo, entonces lo voy a volver a contar. El amor oveja es llano, sencillo, simple. En el amor oveja vos todo el tiempo estás pidiéndole al otro. Entonces sos, dame, mímame, quiéreme, tócame, ráscame, cógeme, amárrame. No sé, todo el tiempo estás pidiéndole al otro. Le pides. ¿Y por qué le pides? Uno cuando pide. Cuando tiene necesidad. Y si uno tiene necesidades, ¿por qué? Porque carece de lo que está pidiendo. Porque hay una ausencia. Personalmente me impactó el verdadero amor. El amor que se construye a los pies del Maestro no es un amor que está pidiendo, es un amor que está dando. ¿Cuál es el punto? Que la relación de pareja se construye mínimamente de dos. Entonces, si yo estoy todo el tiempo pendiente de ti, si yo estoy todo el tiempo pendiente de darte, de entregarte, de complacerte, y tú estás haciendo lo mismo conmigo, ¿quién va a quedar descuidado? Nadie. Eli, pero entonces si uno da y da y da y da, ¿y entonces uno de a dónde agarra? Ahorita vamos a ver eso. Pero el principio inicial a través del cual quiero partir es este, la pregunta. Tres características rápidas, porque lo que más me interesa es irme a la parte final donde vamos a hablar de los pasos para lograr construir el amor que trasciende. Pero tres características básicas a través de las cuales puedes identificar si en tu relación te estás relacionando desde la necesidad o desde la trascendencia. Cuando te relacionas desde la necesidad, te sientes morir si el otro no está a tu lado. Y es que suena muy romántico, ya lo dijimos. Si tú te vas, mi vida se acaba. Si tú te vas, mi vida ya no tiene sentido. Si tú te vas. Si tú te vas, me va a dar muy duro. Voy a berrear lo que no está escrito. Pero mi vida no se acaba porque es que vos no sos mi vida. Es que mi vida no puede ser, muchachos, una persona. ¿Quiénes están aquí con su pareja? Levanten su mano. Muy bien. Ustedes atisben. y atisbándolo le vas a decir, ve amor, con todo el amor del mundo, dígale, dígale, con todo el cariño, con todo mi corazón, yo te amo, dígale, dígale, yo te amo, vos sos una bendición enorme en mi vida, dígale, vos sos un regalo enorme que Dios me ha dado, vos sos un tesoro, dile, vos sos poesía que Dios susurra a mi oído y yo soy capaz de soltar el mundo, dígale, dígale y vaya apuntando pues, yo soy capaz de soltar el mundo para coger tu mano, dígale, pero si vos te vas yo no me voy a morir. Dije, yo no me voy a morir, yo sigo, que Dios te guarde, que Dios te proteja, que Dios nos permita y nos conceda estar hasta el final de nuestros días y construir un amor de canas y arrugas, pero si vos te vas, yo no me muero. El amor que trasciende es un amor que no tiene dependencias. Voy a hacer una pregunta muy íntima. ¿Hay alguien aquí que tenga alguna condición de salud que le requiera o le amerite tomar un medicamento permanentemente o hacerse algún tipo de procedimiento que requiera oxígeno, insulina, una pastilla? Muy bien, muy bien, muy bien. Voy a empelicularme aquí, no sé. Digamos que uno tenga una diabetes. Si uno tiene una diabetes, ¿qué tiene que inyectarse todos los días? Insulina, porque si no se la inyecta, muere. La gente en estados avanzados de un EPOC tienen que estar todo el tiempo ¿con qué? Con oxígeno, porque si le quitan el oxígeno, ¿qué? Muere ahogado. Vos y yo necesitamos alimentarnos todos los días, necesitamos comer, porque es una necesidad básica. Si vos y yo no comemos, morimos de inanición. Pero atisbe, hágame el favor. Dile, si yo no te como a vos, no me voy a morir. Bendito, o sea, no me voy a morir. Me hará falta, sí, me hará falta, pero no me voy a morir. Amás desde la necesidad cuando sentís que si te se va el otro, te morís. Segundo aspecto, te relacionás desde la necesidad si tu vida, ojo con eso, tu tiempo y tus proyectos se estancan. Y ojo, muchachos, que este es muy peligrosito. Ay, cómo era de alegrona ella. El alma de la fiesta, esa mujer era de un gozo. Y qué pecado. Se casó y véala, toda amargada. Ya ni se ríe, ya ni baila, porque el marido la hace sentar. Qué pesar. Ese muchacho, como era de buen estudiante, como le gustaba estudiar, que eso se metía en un diplomado, en una especialización, en un curso, en un seminario, y se casó, y hasta ahí. Como le gustaba hacer crochet, porque hay mujeres, le gustaba, se casó y hasta ahí. Esa energía que tenía, ese emprendimiento, esa capacidad, se casó y hasta ahí. Ojo con esto, muchachos, y a lo mejor aquí estoy pisando un terreno llenito de minas. Si en tu relación de pareja, en lugar de crecer, en lugar de potencializar tus dones, tus talentos, tus virtudes, si en tu relación de pareja, en lugar de convertirte en un mejor ser humano, si en tu relación de pareja, en lugar de planificar tu existencia, el otro como una sanguijuela te ha ido chupando, chupando, chupando, restando, restando, restando, cuestionate qué está pasando ahí, porque tal vez te estás relacionando desde la necesidad. Es absolutamente normal que en la relación, especialmente en el matrimonio, uno tenga que hacer negociaciones, en esta temporada estudias vos, en esta estudio yo. En esta vos te sacrificas por esto, en esta me sacrifico yo. Ya no voy a andar montada pues en las mesas de cuanta discoteca de Medellín haya, pues porque soy una mujer casada y tengo un rol diferente. Pero mi alegría, mi chispa, mi dinamismo no se puede perder. Les voy a contar una cosa muy íntima, muchachos. Yo pues, bendito sea Dios, por un puntico que vamos a hablar ahorita, yo fui pues como besadorcita compulsiva de sapos, manejé lo que fueron las relaciones de pareja de forma cuasi compulsiva, enamoradita desde niña. Yo siempre digo que yo nací, salía, vi a un enfermero, al médico, le eché el ojo, desde que tengo uso de razón estoy enamorada, es una cosa terrible, una avispadita. Entonces, antes de que el príncipe llegara a mi vida, yo tuve muchas relaciones de pareja, aunque los otros no se enteraban, pero eran novios míos, o sea, el otro no se daba por enterado. Y cuando el príncipe llegó a mi vida, hubo una cosa que a mí me impactó sobremanera, y es que las personas cercanas, bueno, aquí está Claudita que puede dar fe de eso, las personas más cercanas a mí, decían: Elibé, vos sos otra persona. Vos sos otra persona, irradiás algo diferente, hablás de una forma diferente, seguía dando las mismas conferencias, haciendo los mismos encuentros, haciendo exactamente lo mismo, pero había algo distinto, porque lamentablemente, y ya les voy a hablar al finalizar la charla de mi testimonio de vida, yo me había relacionado desde la necesidad, no desde la trascendencia. Yo andaba buscando un marido desesperadamente, se busca marido, se busca, se alquila aunque sea, dígame lo que tenga que hacer, no quiere tener hijos, yo tampoco, hágale, yo no tengo hijos, que tiene una muchachita, yo se la acepto, tráigala, que primero el doctorado que usted, hágale, estudie, mi hijo, estudie, qué orgullo tener un marido con doctorado, negocie, ¿y yo qué? Ya les voy a hablar de eso, pero mi punto es, cuando a tu vida llega una relación que trasciende, eso a vos te inyecta. Yo les voy a decir que no hay problemas, muchachos, es que es absolutamente normal que haya problemas, pero cuando una relación que trasciende llega a tu vida, tú te conviertes en un mejor ser humano. Y siéntense bien, porque muchos aquí están en pareja. Si tu esposo, tu esposa, tu novio, tu novia te resta y no te suma, cuestiónate, porque tal vez estás en un amor en el lugar equivocado. Bueno, por último, cuando te relacionas desde la necesidad, te pierdes a ti mismo yendo en detrimento de tu dignidad, y este es el punto más triste, más doloroso, porque entonces encontramos personas a quienes se les pega, se les golpea, se les insulta, se les agrede, personas que no solamente se estancan, sino que literalmente, o no literalmente, figuradamente, se amarran, se atan, yendo incluso en contra de su propia dignidad. Muchachos, no te hace daño deliberadamente quien verdaderamente te ama. Ese cuentico de porque te quiero te aporrio, no va en sintonía con un amor que trasciende. ¿Qué es trascender entonces? Porque es el eje central de nuestra conferencia. Definición sencilla de la Real Academia de la Lengua Española: trascender es estar o ir más allá de algo. Y esa es la invitación que les quiero hacer. Quiero invitarles, familia, a ir más allá de algo. Quiero invitarles a no conformarse con la relación que este mundo y esta sociedad nos está ofreciendo. Quiero invitarles a ir más allá, a construir algo que vaya más allá. Quiero invitarles a vivir verdaderamente el sueño de Dios para la familia, porque estoy convencida que eso es lo que mi Diosito quiere. Entonces vamos a desarrollar 7 pasos, como es costumbre, y vamos a aprender a través de ellos cómo lograr un amor que trascienda. Primer paso: sencillo y puntual, muchachos. Es necesario sanar las heridas que tenemos de nuestro pasado. Atisbe, hágame el favor. Atisbe. Esa persona que tú tienes a tu lado, tal vez tu esposo, tu esposa, tu pareja, tu amigo, tu amiga, tu hermano, tu familiar, tu compañero, no sé. Hoy es un adulto, porque a todos aquí los veo grandecitos ya, ¿cierto? ¿Cuánto tendrá aquí el que más? Todos aquí somos adultos. Y a lo mejor muchos de nosotros nos conocimos ya entraditos en años. Y el otro nos llegó ya entraditos en años. Pero lo que nosotros no sabemos es el otro que trae a cuestas. ¿Cuál es su historia? ¿Cuál es su pasado? ¿Qué es lo que hay ahí? ¿Qué es lo que esa persona carga en su mochila afectiva? El amor que trasciende no se puede construir desde la necesidad, y la necesidad viene de la carencia, viene de la ausencia, y la carencia y la ausencia viene de tu niño interior. Esa imagen a mí me parece brutal, ¿cierto? Son dos adultos dándose la espalda, podrían ser tú y tu pareja, y se está posibilitando en esta imagen el encuentro de dos niños interiores que son los que realmente quieren relacionarse. Para tú tener un amor que trascienda, necesitas conocer quién es el otro, cuál es su historia, cuáles son sus dolores. Necesitas conocer qué es lo que no le dieron lo que sí, qué es lo que le faltó, qué es aquello que le negaron. Necesitas comprender más allá del síntoma, porque a lo mejor vos decís, qué berraco tan mal geniado, tan impaciente. Yo les cuento a ustedes, aquí en mi vida privada más no poder, hombre, pero estuvimos 10, casi 11 días en el Eje Cafetero esta semana, porque teníamos muchas actividades allá, y cuando nosotros vamos allá, nos quedamos donde mi suegra. Entonces, compartí mucho, mucho, mucho con mi suegra. Mi suegra es un ser humano preciosísimo. Mejor dicho, Dios me ha bendecido a mí de una manera con mi suegra, que bendito sea el Señor por ese regalo que me dio. Pero estando con ella, empecé a ver una gran cantidad de cosas. Yo le decía al príncipe, yo, amor, ya entiendo. Todo se supo. Ya sé. Mi suegra, literalmente, que no nos escuche ni nos vaya a ver en el video, mi suegra es hiperactiva. No se puede quedar quieta, la bauticé Rita. De Ritalina, no se puede quedar quieta, ya tiene que estar haciendo algo. Solté, te hago un huevito, te sirvo una cosita, te pongo esto allí, te hago lo de más allá. Y no, y bueno, suegra, chao, vamos para la conferencia. ¿Cómo así? No me van a llevar, lléveme. Yo vendo los CDs, yo hago las cosas. Ya, ella tiene que estar haciendo. Con decirles que el día que le dijeron que se iba a jubilar, lloraba, madre, es una belleza. Es que ahora yo, ¿qué voy a hacer? O sea, era para ella una cosa brutal. Y por mucho tiempo a mí me dio mucha dificultad comprender que el príncipe no pudiese quedarse quieto. Por ejemplo, me imagino yo, porque no sé qué está pasando detrás de cámaras, infiero que lo pusieron a cuidar la cámara. Estuvo como 5 minutos y se dio a la fuga. Vaya usted a saber si están filmando. Está apagado. Ave María, eso se les va a ir hondo. Oiga, muchachos, él es incapaz de quedarse quieto, por ejemplo, pendiente del sonido, que es una de las funciones. Aquí él es el técnico de sonido en las conferencias. Él es incapaz. Él tiene que irse, él tiene que hacer. Entonces hoy llegamos súper cansados y el príncipe, no, me tengo que ir. Estuve 10 días, no trabajé, no hice, no sé qué. Y yo, bendito, claro, Rito, Rita y Rito, o sea, tú necesitas conocer qué es lo que hay en la historia de vida de tu pareja para que puedas entrar en contacto con él, con ella. Y no solo conocer, necesitamos sanar a lo mejor hoy. Con lo que llevamos hasta ahora, tú digas, me doy cuenta que me relaciono desde la necesidad. Me doy cuenta que he puesto a mi pareja en un lugar que no debería de estar. Me doy cuenta que mi vida y mi seguridad la he depositado en el otro. A lo mejor hoy haces ese análisis. Pues empieza por sanar tu corazón. Es el primer paso para vivir un amor trascendente. Estamos. Primer paso para vivir un amor trascendente. Perfecto. Segundo, fortalece tus autoesquemas. Ojo aquí los que están tomando nota, que por cierto veo muy pocos tomando nota, ¡qué belleza! Existen 4 autoesquemas. La autoimagen, la autoeficacia, el autoconcepto y la autoestima. Repito, autoimagen, autoeficacia, autoconcepto y autoestima. La autoimagen tiene que ver con cómo te ves tú y cómo te sientes tú en referencia a tu imagen personal. La autoeficacia tiene que ver con qué tan capaz te sientes. El autoconcepto tiene que ver con qué piensas tú de ti mismo y la autoestima, qué tanto te amas, por ende, qué tanto te amas. Muchachos, si vos te sentís lo más feo que ha brotado la tierra, si vos te sentís un aborto de pato, si vos sentís que vos no servís para nada, que no das pie con bola, que no servís ni pa' taco, y la esposa te lo recuerda. Si vos te sentís que vos sos lo peorcito de este mundo, que no vales ni 5 centavos, que definitivamente sos como un accidente, un error de la naturaleza, créeme que vos vas a ser incapaz de construir un amor que trascienda, porque ¿sabes quién te

0: Aquí, por favor, un mensaje especial a todos los hombres. Si usted tiene un hombre a su lado, hágale masaje capilar en este momento, tóquele el pelito, péinelo. Si no tiene pelo, sóbele los poros.
1: Escuchamos a la doctora Elizabeth Guerra hoy compartiendo la primera parte del tema Un amor que trasciende. Estén atentos a nuestro próximo programa de Una clínica para la familia, porque estaremos desarrollando la segunda parte, que como siempre tendrá anotaciones muy importantes, acciones prácticas para mejorar la vida de los miembros de esta familia Minuto de Dios. Con ustedes, Bernardo Torres Rodríguez.
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1: Si esta predicación fue de bendición para tu vida, podemos enviártela a tu WhatsApp o correo electrónico. Si estás interesado, envíanos un mensaje de WhatsApp al 314-297-2176. 314-297-2176.

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23: 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Oración de la causa del siervo de Dios, Rafael García Herreros. Amado Señor, que revestiste a tu siervo Rafael García Herreros de las más diversas virtudes, particularmente de su gran amor a ti, el sometimiento a tu santísima voluntad, el amor comprometido a tu palabra, la lucha incansable por los pobres y su invitación diaria a los colombianos a vivir la dignidad de hijos tuyos, conscientes de la llamada incesante que Él nos hizo para que nadie se quede sin servir. Concédenos, por sus méritos, la gracia que hoy te solicitamos de tu infinita bondad, para que así, como lo consagraste a la plenitud del sacerdocio, así también lo veamos prontamente exaltado al honor de los altares. Por Jesucristo nuestro Señor. Amén.
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3: El Señor les bendiga, abrazo y saludo cariñoso y cordial para todos. Gracias de corazón. Nos alegra y emociona enormemente saber de su sintonía a través de la señal Minuto de Dios. Hoy el Padre José Eugenio Hoyos tiene una predicación titulada Sanación a través del perdón.
4: ¿Cómo estamos? Cuando yo les pregunte a ustedes, me van a contestar bendecidos y encendidos. Porque hoy vamos a pedirle a nuestra Madre del Cielo, María Santísima, que tiene que estar siempre en la mitad de toda actividad, de todo retiro. Porque el día de Pentecostés, María estaba en la mitad con sus discípulos. Y en ese momento llega la fuerza del Espíritu Santo y le da fortaleza para que los hermanos, aquellos discípulos primeros, puedan salir y llevar la palabra de Dios. Queridos hermanos, en el nombre del Padre, del Hijo, del Espíritu Santo. Amén. Gracias, Señor, por esas bendiciones que he recibido, por todos los prodigios, por todas las manifestaciones de amor y compasión que vamos a recibir. Se llama Vengan a mí todos aquellos que están cansados y agobiados, que yo os aliviaré. Qué linda esta frase que nos da el Señor a través de nuestros hermanos evangelistas, especialmente Mateo, quien nos está enseñando, nos está llevando, nos está guiando, nos está dando palabras de esperanza. ¿Cuántos de nosotros no estamos cansados en nuestro caminar y estamos agobiados? Y hoy el Señor viene a darnos una palabra de aliento. Hoy, queridos hermanos, con esta primera charla que vamos a tener en el día de hoy sobre el perdón, el Señor nos viene a decir algo muy grande. Estoy contigo, y desde el primer momento en que pensabas venir a este retiro espiritual, porque es espiritual, aquí no hemos venido a un retiro social, aquí no hemos venido nosotros a encontrarnos con los amigos que hacía tiempo no nos veíamos, sino que hemos venido a un encuentro definitivo con el Señor Jesús, que es mi Cristo sanador, que es el Cristo que me va a dar fuerza, me va a liberar y me va a sanar. Gloria a Dios. Queridos hermanos, lo primero, vamos a estar encendidos, vamos a estar llenos del Espíritu Santo. De pronto hay cosas que ustedes ya las han escuchado, pero no las han puesto en práctica. Pero si estamos aquí, estamos con un fin muy especial que el Señor quiere que escuchemos. ¿Por qué estaremos agobiados? ¿Cuántos de nosotros cuando íbamos a venir acá teníamos de pronto algo que nos decía, no vayas, no vayas, quédate en la casa, ven que aquí hay cosas importantes, hoy es sábado, vámonos para este lugar, vámonos para la playa, mira qué día tan bonito que el Señor nos va a regalar, mira que tenemos que hacer cosas muy bellas, va a venir un amigo, va a venir un familiar, vamos a ver una película, vamos a ver tantas cosas que el enemigo quiere poner para impedir que nosotros no nos demos cuenta que sí estamos agobiados y que hay cosas que nos agobian, cosas que nos perturban, pero con el Señor todo es posible. Gloria a Dios. Yo quisiera que todas las personas que tienen reloj alcen la mano. Por favor, relojes. Pues hermano, no les voy a bendecir. Simplemente les voy a pedir que se lo quiten y se lo metan al bolsillo. Se lo van a guardar. ¿Y saben por qué? Porque la mayoría de nosotros, queridos hermanos y hermanas, limitamos el encuentro personal con Cristo y le ponemos tiempo a Jesús y le decimos, Señor, quiero estar contigo determinado tiempo, determinada hora. Ya van a ser las 10 de la mañana, las 11 de la mañana, la 1 de la tarde y esto se está haciendo largo. Pero si tenemos nosotros una fiestona, un pachangón, entonces ni miramos nosotros siquiera el reloj porque creemos que el tiempo se nos va muy rápido. Y en las cosas del Señor no podemos jugar ni podemos nosotros limitar al Señor en la grandeza que Él nos quiere dar. Guarden, por favor, esos relojes. Guárdenlos. Tranquilos. Relájense. No se preocupen. Déjense que el Señor, hermanos, nos lleve a cada uno de nosotros con amor, con pasión. Vamos a buscar, por favor, Marcos 11, 20, 26. Marcos 11, voy a repetir, por favor, hermanos, los cristianos no podemos andar desarmados. Los cristianos de hoy en día no podemos andar desarmados. Hay algunos hermanos que no tienen ni siquiera las Sagradas Escrituras. Hay hermanos que no tienen ni siquiera la Biblia. Hay hermanos que están desafortunadamente tentados por el demonio porque no se pueden defender con algo tan poderoso como son las Sagradas Escrituras. Tenemos novelas, tenemos revistas que no sirven absolutamente para nada, y la palabra de Dios no la tenemos entre nosotros. Qué pena con eso, hermanos, pero es la verdad. Al pan, pan, y al vino, vino, decía un amigo anoche. Quiere decir, Marcelino, pan y vino. Marcos 7. ¿Qué nos va a decir Marcos, nuestro amigo querido? Tenemos que traer estos evangelios como si fueran verdaderos amigos nuestros. Y dice así, Marcos 11, 20, 26. Marcos 11, 20, 26. Atención. Cuando pasaban de madrugada, los discípulos vieron la higuera que estaba seca hasta la raíz. Pedro se acordó y dijo a Jesús: Maestro, mira la higuera que maldijiste, se ha secado. Jesús respondió: Tengan fe en Dios. Yo les aseguro que el que diga a ese cerro: Levántate de ahí y arrójate al mar, si no duda en su corazón y cree que sucederá como dice, se le concederá. Por eso les digo, todo lo que pidan en la oración, crean que yo ya lo han recibido y lo obtendrán. Y cuando se pongan de pie para orar, si tienen algo contra alguien, perdónenlo, para que su Padre del Cielo les perdone también a ustedes las faltas. Palabra de Dios. Fríos, fríos, tibios y fríos. Lo que yo estoy aquí, queridos hermanos, hablando ante ustedes, no es cualquier historia. Es la palabra de Dios, por lo tanto, con alegría y con fuego en mi corazón, debo contestar: palabra de Dios. Ese es el pueblo de Dios que tiene que contestar a su palabra, al único que tenemos que obedecerle, queridos hermanos, y contestarle con amor y con alegría y con alabas, con grande adoración, es a nuestro Señor Jesucristo. Por eso le decimos gloria a Dios, quiere decir sí, Señor, creo en esta palabra que nos va a sanar, en esta palabra que me va a robustecer y que me va a dar vida, que me va a transformar. Miren el poder de la fe. Por eso Jesús le responde a ellos cuando le están hablando de la higuera, le dicen: tengan fe en Dios. Yo les aseguro que el que diga a ese cerro: levántate de ahí y arrójate al mar, si no duda en su corazón y cree que sucederá como dice, se le concederá. Pero antes que suceda eso, el Señor le dice: si quieres que sucedan esas cosas y sucedan grandes maravillas, porque el Señor Jesús es poderoso, el único que tiene el poder y que te lo puede conceder a ti en alguna medida, es Jesús. Pero antes de hacerlo, y para que seas un discípulo mío y que sucedan cosas maravillosas, Y antes de empezar en la oración, y si tienes algo contra un hermano, pídele perdón. Antes de que haya sanación, hay que pedir perdón, hay que perdonar. Nos dicen las Sagradas Escrituras, vengan a mí los cansados y agobiados que yo los aliviaré, pero no va a haber alivio porque ustedes están cansados de tener un rencor dentro de su corazón por muchos años que no los deja a ustedes progresar y que de pronto se está convirtiendo en la verdadera enfermedad que tiene que sanar el Señor. Por eso tenemos que empezar con el perdón. Cuando los discípulos le dicen al Señor, Señor, Señor, se le arrodillan porque ellos estaban murmurando y hablando muchas palabrerías y cosas que no tenían sentido, y le dicen, Señor, enséñanos a orar, pero le piden al Señor de rodillas, Señor, enséñanos a orar. Y el Señor empieza diciendo, y me van a ayudar todos ustedes, cuando le dice, Padre nuestro, que estás en el cielo, santificado sea tu nombre, venga a nosotros tu reino, hágase tu voluntad, así en la tierra como en el cielo. Danos hoy nuestro pan de cada día, perdona nuestras ofensas, como también nosotros perdonamos a los que nos ofenden. No nos dejes caer en tentación y líbranos del mal. Ahí no terminó todo, porque el Señor no dijo amén. Ustedes me van a escuchar muchas veces diciendo amén, amén y amén. Es el amén trinitario, tres veces. Padre, Hijo y Espíritu Santo, que me vas a sanar. Amén, amén, amén. Y nosotros nos contentamos solamente con uno. Y decimos amén, siquiera terminó la oración que estaba muy larga. Amén. Cuando yo bautizo a un niño, le digo, yo te bautizo en el nombre del Padre y del Hijo y del Espíritu Santo. Amén, amén, amén. Y le echo bastante agua para que ese niño reaccione. Y ojalá trato que al padrino, a la madrina, al papá y a la mamá le caigan gotitas de agua para que ellos también recuerden y renueven el Espíritu Santo. Y les digo, amén, amén y amén. Y vuelven y suben y dicen, aquí hay un compromiso triple. Por eso, hermanos, encontramos que dentro de nuestra vida normal, cuando vamos en nuestro carrito manejando y amamos el carro, muchas veces amamos más nuestro auto que al mismo Jesús. ¿No es cierto? Y lo limpiamos y le miramos la llanta y vemos que tenga agua y que tenga gasolina, y más ahora que la gasolina está tan cara, y le miramos aquí tantas cosas, y hasta lo brillamos y le ponemos nombres. Algunos le dicen mi cacharrito, otros le dicen mi cuquito, otros le dicen corazón lejano, otros le dicen una cantidad de nombres al carro. Pero cuando el carro se nos vara y tiene un problema en el motor, en Estados Unidos, no sé si aquí, inmediatamente llamamos el triple A. Imagínense otra vez el 3. Auxilio, ay Señor, y ay, ¿qué me pasó? Con mi pobre carro. Aleluya, aleluya y aleluya otra vez, 3 veces A. Y si no decimos al carro para que funcione, muchas veces ustedes van a decir, el Padre está loco. Sí, loco en el Espíritu Santo, loco en el amor de María y loco en la bendición de los santos. Y digo yo, en mi carro una vez en medio de una gran congestión en Washington, y digo yo, Espíritu Santo, necesito llegar yo a dar esta misa, ayúdame. Y empiezo yo, Espíritu Santo, mueve este motor. Y me acordé de mi amén y digo yo, amén motor, amén, amén. Empujé otra vez, arrancó el carro, llegué, dije, ajá, eres el carrito de Jesús de ahora en adelante y te vas a portar bien y voy a rezar por ti, guste o no te guste carrito, pero te perdono. Y sigue adelante. Queridos hermanos, el Señor nos llama a que nos levantemos a perdonar. Y por eso muchas veces Él nos dice, si tú tienes una cosa en contra de tu hermano, antes de venir a comulgar, antes de recibir la comunión, regrésate, no des la ofrenda, no traigas la ofrenda y perdónale a tu hermano. Le voy a leer algo muy interesante, hermanos, que tenemos nosotros sobre Mateo 18, 23, 35. Mateo 18, 23, 35. Le doy tiempo para que busquen las Sagradas Escrituras. La Biblia no vino acá a pasear, vino a ayudarnos a entender mejor este retiro. Y nosotros, las sillas no vinieron a calentar los puestos tampoco. Dice así, el 23, Mateo 18. Aprendan algo sobre el reino de los cielos. Un rey había decidido arreglar cuentas con sus empleados. Y para empezar le trajeron a uno que le debía 10,000 monedas de oro. Como el hombre no tenía con qué pagar, el rey le ordenó que fuera vendido como esclavo junto con su mujer, sus hijos y todo cuanto poseía para así recobrar algo. El empleado, pues, se arrojó a los pies del rey suplicándole, «Dame un poco de tiempo y yo te lo pagaré todo». El rey se compadeció y lo dejó libre, mas todavía le perdonó la deuda. Pero apenas salió el empleado de la presencia del rey, se encontró con uno de sus compañeros que le debía 100 monedas. Lo agarró del cuello y casi lo ahogaba gritándole, «Págame lo que me debes». El compañero se echó a sus pies y le rogaba, «Dame un poco de tiempo y yo te lo pagaré todo». Pero él, otro, no aceptó, sino que lo mandó a la cárcel hasta que le pagara toda la deuda. Los compañeros testigos de esta escena quedaron muy molestos y fueron a contárselo todo a su señor. Entonces, el señor lo hizo llamar y le dijo, «Siervo miserable, yo te perdoné toda la deuda cuando me lo suplicaste. ¿No debías también tú tener compasión de tu compañero como yo tuve compasión de ti?» Y tanto se enojó el señor que lo puso en manos de los verdugos hasta que pagara toda la deuda. Y Jesús añadió, «Lo mismo hará mi Padre Celestial con ustedes, a no ser que cada uno perdone de corazón a su hermano». Palabra de Dios. Qué increíble cómo olvidamos las cosas de Dios. Palabra de Dios. Ah, mire que se nos olvida. El Señor dice, tenemos oídos para oír y no oímos. Tenemos ojos para ver y no vemos. Hermanos, palabra del Señor en las iglesias. Por eso tenemos un gran problema, porque el sacerdote, con el perdón del Padre, que es un santo varón, en las iglesias el Padre está acá y dice, el Señor esté con ustedes. Y la gente no contesta porque el Señor no está con ustedes. No está. Entonces uno entiende y uno dice, sí, no está. Porque algunos dicen, ¿y con tu espíritu? Sí, porque con el espíritu del pobre padrecito que está dando la misa es con el que está el Señor, con los demás no, porque la iglesia no contesta. Levantemos el corazón. No lo levantamos en el momento porque estamos, ni contestamos ni abrimos la boca, y por eso no hay sanación, porque cada misa, cada Eucaristía es un momento de sanación glorioso para nosotros. Por eso ahí también se nos habla del perdón. ¿Qué pasó con la historia? Para no salirme, si ustedes vuelven a la historia, encontramos que hay una persona que debe algo. Preguntémonos, ¿quién nos debe a nosotros? ¿Hay alguien que nos puede deber? Una persona. O nosotros le debemos a alguien algo y no le hemos pagado. Eso es pecado. Y necesitamos pedirle perdón a Dios, porque hay que perdonar. Ah, hicimos un préstamo. O le mentimos a alguien también, hermanos. Vamos a ver a quién, ahora regresemos a la otra parte tan importante, porque estamos en un retiro y tenemos que reflexionar. Me estoy subiendo otra vez porque me dijeron, no se pare delante de esos parlantes. Entonces estoy por aquí volteando. Pero preguntémonos, ¿a quién no le he perdonado yo? Cierren sus ojos, estamos en un retiro espiritual. Y ustedes, hermanos, que van a escuchar a través del internet, también les pido que cierren sus ojos. Cerremos sus ojos y vamos a recordar si hay una persona en mi vida que yo no le he podido perdonar. ¿Quién es esa persona? Alguien nos tiene que caer mal. Un hermano, un conocido, un cuñado, una esposa, un esposo, la primera esposa, segunda esposa, tercera esposa, segundo marido, un hijo, alguien que trabajaba con nosotros, un compañero de trabajo en la escuela, aquí en la multitud de jóvenes que tenemos hoy, también desde la niñez o de la juventud, empiezan a veces los rencores. O no le podemos perdonar a nuestra mamá o a nuestro papá o a nuestra abuelita porque era una madre que era terrible. O un papá que era alcohólico y venía y nos maltrataba. O un padre que era abusivo. O una madre también podía ser abusiva. ¿Cuál es el momento? Ese es el momento, hermanos, si queremos nosotros sanación, hemos venido a pedir sanación y no puede existir sanación si nosotros no mostramos esa misma compasión y esa misma misericordia que mostró Jesús por todos los pecadores y que sigue mostrando por cada uno de nosotros. Si miramos solamente la cruz, si miramos la cruz, querido hermano, vamos a ver nosotros todo el resumen de la salvación y su extensión, todo lo que le hicieron a nuestro Señor Jesucristo y lo que le seguimos haciendo con nuestra indiferencia cada uno de nosotros. Y el Señor sigue perdonando y el Señor sigue amándonos y el Señor sigue siendo compasivo y el Señor sigue sanando las heridas de cada uno de nosotros, a pesar de que las heridas del Señor han sido mucho más profundas, a pesar de que las llagas del Señor son mucho más fuertes y están sangrando todavía, el Señor sigue perdonándonos. ¿Será que somos ingratos? ¿Será que nosotros todavía necesitamos una segunda crucifixión? Porque han existido muchas. ¿Qué nos falta a nosotros para perdonar? Muchas personas dicen hoy en día, es que yo ya le perdoné a aquella persona que me hizo daño, pero no he podido olvidarlo. Es lo que toda la gente dice, un momento, pero no puedo olvidar. Mira, ¿cómo puedo olvidar yo a mi cuñada si se fue con uno de mis mejores amigos o dañó mi hogar? ¿Cómo puedo perdonar a mi suegra si mi suegra me hizo la vida a cuadritos e imposible? Hermanos, si lo que nosotros tenemos que perdonar es algo mucho más sencillo, imagínense que si Jesús pudo perdonar por algo mucho más grande, ¿por qué nosotros no podemos perdonar en cosas que son sencillas? Yo quisiera que vinieran aquí dos hermanos, tres hermanos. Venga para acá usted, hermano, venga, usted que está aquí. Sí, venga acá. Venga usted, señor. Deje la Biblia acá. Y venga usted, hermanito. Párense acá. ¿Cómo está usted, hermano?
0: Bien.
4: No. Bien.
0: Bendecido.
4: ¿Cómo?
0: Bendecido.
4: Bendecido. ¿Y usted cómo está, hermano?
5: Bendecido.
4: Bendecido. ¿Y usted?
6: Bendecido.
4: Muy bien. Usted venga aquí en la mitad. Y me le van a poner las manos en el cuello a este señor. ¿Usted también? No, no, así no. Eso es para hacer sanación. En el cuello. En el cuello. Así. ¿Usted no vieron lo que decía el Evangelio? Un momento, es grande. El hermano que hemos sacado acá está grandecito. Desayunó bien. Dicen las Sagradas Escrituras que ¿qué le pasó a este hombre? ¿Qué le hicieron a él? ¿Ah? ¿Qué le hicieron? El empleado pues se arrojó a los pies del rey suplicándole, dame un poco de tiempo y yo te lo pagaré todo. El rey se compadeció y lo dejó libre, mas todavía le perdonó la deuda. Pero apenas salió el empleado de la presencia del rey, se encontró con uno de sus compañeros que le debía 100 monedas. Este de acá le debía 100 monedas. Lo agarraron del cuello y casi lo ahogaban gritándole, y ustedes van a gritar, lo van a mover y le van a decir, págame la deuda, ahórquenlo, págame la deuda, pero apriételo, apriételo, hermano, págame la deuda. Oiga, usted es pequeñito, pero cobrón, ¿ah? Increíble, pequeño este, pero cobrón. Hermano, ¿cómo se sintió usted cuando lo estaban ahorcando?
5: Mal.
6: ¿Cómo?
5: Mal.
4: Mal, mal. Imagínense uno teniendo familia y que no tiene con qué pagar y lo están acosando este chiquito y este otro grandote. Uno tiene que afanarse y él se sintió mal. Igualmente cuando nosotros no perdonamos, nos sentimos mal y no hay sanación. Se siente uno mal, y más si de, enfrente de todos estos, imagínense la pena que le da a uno, ¿no es cierto? Que le van a empezar a decir a usted el estrangulado, el ahorcado, y a este el sangrón. Dios mío, un aplauso para los hermanos, por favor. Gloria a Dios, gloria a Dios. Gozamos en la palabra del Señor y aprendemos de ella. Por eso el compañero se echa a sus pies y le rogaba. Este hermano que lo habían ahorcado se echa a los pies y le dice, dame un poco más de tiempo. Y el Señor, a pesar del pecado tan grande que tengamos, nos da siempre un tiempo a nosotros, espera por nosotros, está pendiente de nosotros, no nos desampara y espera que un día vengamos gloriosos. El Señor nos viene a decir también en las Sagradas Escrituras, yo no he venido por aquellos que están sanos, yo he venido por los enfermos. ¿Y quiénes son los enfermos? Los pecadores, nosotros, y el Señor viene a perdonar esa deuda dándonos la sanación, hermanos. La iglesia fue el lugar donde se enseñó la misericordia de Dios y donde los hombres aprendieron a perdonar, y lo mismo sucede hoy en día. Es en la iglesia. A través de la iglesia, a través de la palabra de Dios, a través de los sacramentos, y por eso nosotros tenemos un sacramento instituido por Jesucristo, que es el sacramento de la penitencia. Penitencia. Con ese sacramento, hermanos, hay que frecuentarlo, porque ese sacramento nos va a llevar a otro sacramento que nos va a alimentar, que es el sacramento de la Sagrada Eucaristía. Música, maestro, vamos a ponernos las pilas porque vamos a cantar y alabar al Señor en una canción de pedirle perdón. Si nosotros en este momento nos doblamos nuestra rodilla y reconocemos que somos pecadores, no podemos entonces encontrar la gracia de nuestro Señor Jesucristo para recibir la sanación y los prodigios que se van a realizar en este retiro en el día de hoy, donde ustedes puedan decir gloria a Dios, Señor, tú me has sanado. Primero tenemos que hacer un viaje interior a nuestra vida y mirar qué es lo que está lastimado. Cuando sanemos esas partes, vamos a empezar entonces a experimentar la sanación, la resurrección de muchos que estábamos muertos ante el pecado. Porque muchos de nosotros pensamos que estamos muy vivos y vamos a los velorios, a los entierros. Pero el que tienen que enterrar es al que está pecador y no ha reconocido su falta. Pongámonos de pie, hermanos. Cerremos nuestros ojos. Vamos a traer ese pecado y esa persona. Y vamos a pedirle perdón a Dios. Escuchemos esta canción. La alabanza tiene un poder de sanación.

Sí, Señor, ayúdanos a perdonar. Enséñanos a perdonar, Señor. Bendito y alabado sea tu nombre. Vamos a pedirle al Señor que nos enseñe a perdonar. Podemos perdonar. No es difícil perdonar, hermanos. Hay algunos hermanos que dicen, es que para mí es muy difícil. Es posible que antes era más difícil perdonar. Ahora podemos tomar nuestros teléfonos y llamar a la persona y decirle, perdóname. Y si la persona no nos quiere a nosotros escuchar, algo le va a quedar en su mente. Algo le va a quedar en su corazón. Y esa persona va a perdonar. Yo sé que hay muchos hermanos aquí, muchas hermanas, que pudieran perdonar. Tienen algo y piensan que de pronto es algo que no vale la pena. Que de pronto es algo que cometieron un error o algo. Muchos que cometieron un aborto y fueron parte de ese aborto. Pero el Señor les va a perdonar. Algunos que hicieron trampa o mintieron. Pero el Señor nos va a perdonar y nos va a dar fuerzas. Cuando engañamos a una persona y el Señor nos va a perdonar, porque el Señor es infinitamente bueno, misericordioso, y cuando perdonamos, los cielos se alegran y Jesús se alegra. Y hemos encontrado, hermanos, que personas que llevaban 30 años, 20 años, 40 años sin regresar a la iglesia y han vuelto al sacramento de la penitencia, hay fiesta en el cielo. Y tienen que perdonar todos, hermanos, y no importa la edad. Recordemos cuando vemos que un joven le pregunta a Jesús y le dice que qué puede hacer. Le dice, Señor, ¿qué puedo hacer yo para que los pecados me queden perdonados? Y algunos se burlaron de él porque perdonaba las faltas. Y Jesús le dice, ¿por qué piensan mal? ¿Qué es más fácil decir, quedan perdonados tus pecados o levántate y anda? Pues sepan que el Hijo del Hombre tiene autoridad en la tierra para perdonar los pecados. Y cuando curó al paralítico, le dijo, levántate, toma tu camilla y vete a tu casa. Y el paralítico se levanta y se va a la casa. Por eso, hermanos, muchos de nosotros tenemos el alma paralizado y el corazón paralizado. Pensamos que realmente estamos haciendo bien y que con solo decir Señor, Señor es suficiente. Y el Señor dice que quiere obras, que quiere acción en nuestra vida para que haya un cambio. La gente dice, quiero renovarme, tengo sed de Dios, quiero empezar a volver una nueva vida. Pero hermanos, ¿y dónde está la acción que usted le está poniendo a su propia forma y estilo de vida? Empecemos por la sanación del perdón. Esta tarde, cuando tengamos nosotros la exposición del Santísimo y el Santísimo empiece a ir ahí y ustedes se levanten de lo que va a hacer el Señor, se acordarán de mis palabras sencillas. Verán que cuando nos levantemos en las cosas de Dios, va a ser algo glorioso y grandioso que nos va a empezar a sanar y nos vamos a sentir felices de que vinimos a este retiro y que dejamos la parálisis, no la parálisis física, sino la parálisis espiritual que nos venía a nosotros llevando por mucho tiempo, a pesar de que habíamos asistido a otros retiros, a pesar de que muchos de nosotros podemos empezar a predicar la palabra de Dios, pero el Señor viene y nos va a dar la fuerza que estábamos esperando para lanzarnos al infinito y a toda la humanidad que esperaba de nosotros eso. Pero primero había que perdonar. Sin el perdón hay una cantidad de niveles en la vida que no dejan entrar la sanación. Que usted está enfermo, querido hermana, que usted está sufriendo una cantidad de padecimientos, perdone. Que su esposo la dejó hace mucho tiempo, o su esposa la abandonó, o sus hijos totalmente traicionaron su amor, perdone. Perdón, perdón.

están mintiendo. Hay que perdonar y el amor va a crecer. Y el amor va a florecer. Y el amor nos va a dar a nosotros lo que estamos buscando en nuestras vidas. Ese amor nos lo da Dios. Y el perdón nos hace entender ese amor divino. Y entender nuestra vida espiritual. Pregúntele a Dios hoy en... Pregúntele a Cristo hoy en su vida privada, en su comunicación personal que va a tener hoy. En los momentos que ustedes puedan, cuando tengamos un receso, cuando tengamos un pequeño descanso, vayan al Santísimo y díganle: Señor, aquí vengo a dejar ese perdón porque lo voy a realizar y voy a trabajar en algo que tú me vas a hacer crecer y que me voy a sentir orgulloso y más fiel dentro de la Iglesia Católica. Hay una razón de ser por qué tenemos la renovación católica carismática. La renovación primero es católica y después es carismática. No renovación carismática católica. Primero somos católicos. Los sacerdotes, los obispos, todos son católicos. Hoy es un tiempo muy importante y se van parando cuando yo les diga a las personas. Y me le pone una musiquita de fondo, si es posible así, en el órgano, si tenemos órgano, le ponemos órgano. Dios hizo todos los instrumentos para que los tocaran y en los instrumentos no podemos discriminar tampoco. Yo le voy a poner que se pongan de pie y van a colocar su mano así. Si digo que ustedes... No, un momentito porque no he dicho todavía. Veo que están ustedes con una gran fuerza, hermanos. Los que necesitan perdón de sanar algo, se ponen de pie, tranquilos. Aquí no vamos a mirar quién tiene perdón por quién ni nada. Aquí estamos en familia y solo Dios sabe. Se van a poner de pie solamente aquellos que necesitan perdonar al papá y a la mamá. Se ponen de pie por algo en su pasado. Si yo digo que tienen que hacer otro perdón, entonces ponen la mano en alto. Los que necesitan perdonar a un hijo o a una hija, porque se han manejado mal, se han portado mal. Los que necesitan en este momento perdonar al vecino, porque el vecino hizo algo. Si necesitamos perdonar a alguien que nos calumnió, a alguien que habló mal de nosotros y nos juzgó mal. Levántense los que tienen que perdonar a aquellos que nos despreciaron. Porque queríamos hacer algo especial en la vida y ellos no nos dejaron hacerlo. No nos permitieron hacerlo. Los que tienen que perdonarnos a nosotros los sacerdotes. Porque no los dejamos a ustedes acercar a Cristo, a María Santísima, a las cosas de la Iglesia. Porque fuimos los sacerdotes los que fuimos y los paramos y les dijimos: la ley es aquí, cuando la iglesia no es de los sacerdotes, la iglesia es de ustedes. Nosotros nos morimos y siguen ustedes. Los templos, la iglesia es de ustedes. Los que tienen que perdonar a la iglesia, porque nos desilusionamos de la iglesia. Pónganse de pie. El que tiene que perdonar a un médico, porque el médico hizo algo que era incorrecto. El que tiene que perdonar en este momento a un abogado, o que tiene que perdonar a un profesor, a un maestro o una maestra. El que tiene que perdonar a su jefe o a su compañero de trabajo. El que tiene que perdonar a aquel hermano o hermana del grupo de oración porque no le dio la oportunidad. Y una vez usted quería imponer manos y lo rechazaron y le dijeron: tú no eres digno, tú no vales, y jugaste el papel de Dios cuando era Dios al que te estaba diciendo: anda y pon tu mano. Cuando ibas a hacer una plegaria y encontraste la puerta cerrada de la casa. Cuando necesitaste un pan, cuando te sentiste solo y nadie te dio un abrazo. Perdónale a aquella persona que no la conoces, pero necesitabas el amor de Dios, que te abrazaran y que te dijeran que te amaban. Y pónganse de pie todos los que necesitamos del amor de Dios, del perdón de Dios. Bendito y alabado sea el nombre de Jesús.

Jesús, sentimos la presencia del Señor sanando. Señor, paséate por aquí. Que tu presencia venga acá a sanar nuestras heridas. Que la comunidad católica no sea una comunidad de odio, sino una comunidad de perdón, una comunidad de amor. Bendito y glorioso eres tú, Señor. Que nuestras lágrimas limpien los pecados de aquellos que nos odian, que nos rechazan, aquellos que nos discriminan, aquellos que no son capaces de darnos un abrazo o regalarnos una sonrisa, de aquellos que ni siquiera regalan una oración. Perdónalo, Señor. Perdónalo, Señor, porque en el Padre nuestro tú nos enseñas a orar. Y perdona nuestras faltas y no nos dejes caer en la tentación del pecado. Perdón, perdón, Señor. Perdón porque te causamos heridas. Perdón, Jesús. Perdón, María Santísima. Porque podemos orar más, hacer mejores obras de caridad y no las hacemos. Perdónanos, Señor, porque pasamos mucho tiempo en el internet, pasamos mucho tiempo con el iPad, oyendo música del mundo, pensando en el sexo, en la pornografía. Perdónanos, Señor, porque nuestros ojos a veces miran el mal y se van para otro lado. Y desvestimos al prójimo y tenemos malos pensamientos y tenemos tentaciones, Señor Jesús. Perdón, perdón, perdón. Y decimos todos: perdón, perdón, Señor, perdón. Perdona nuestras faltas. Perdona, Señor, cuando tengo el domingo o cualquier día pereza de ir a la misa o de comulgar o de confesarme. Perdón, Señor, perdón. Perdona, Señor, porque no te había conocido. Perdóname, Señor, porque no me había sentido yo de gozo y me estaba perdiendo todas estas bendiciones, Señor Jesús, todas estas manifestaciones de tu Espíritu. Perdón, Señor, perdón. Perdónanos, Señor.

0: Gloria, bendito y alabado sea, Señor, que estás perdonando, Señor, que estás sanando esos corazones heridos. Gracias, Padre Santo. Gracias por tu perdón. Gracias, Señor. Bendito y alabado sea tu nombre. Amén. Que Dios Todopoderoso nos bendiga. Con su sangre preciosa limpia nuestras faltas. En el nombre del Padre, del Hijo, del Espíritu Santo. Amén.
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8: Son las 4 en punto. Viva Jesús, viva el Rey de mi corazón, viva la vida de mi vida. Que Él sea amado y glorificado por todo en todas las cosas. San Juan Eudes.
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4: Que nadie se quede sin servir. Siervo de Dios Rafael García Herreros. Son las 4:30.
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Buenas tardes, mi nombre es María Jaime de la Trinitaria Soledad. Deseo que me hagan el favor y me complazcan con alabanza Vacío, Vacío del grupo Luz del Mundo. Que Dios los bendiga, los quiero mucho. Chao.

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1: Señor, sé que en tu camino hay muchas pruebas, pero contigo las venceré, porque tú eres un Dios de victoria.

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11: Son las 5. Tú, vida de mi alma, rey de mis amores, vive y reina en mí perfectamente. San Juan Eudes.
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3: A mí me han pedido que comparta con ustedes un texto del Evangelio de San Mateo. Si quieren abrir sus Biblias, hermanos, por favor. Si quieren tomar sus Biblias, en el capítulo 6 del Evangelio de San Mateo. Van a buscar todos el capítulo 6 del Evangelio de San Mateo. Es el tema que quiero compartir con ustedes y que me gustaría que lo pudiéramos profundizar. Vamos a profundizar en la palabra. Vamos a profundizar en la palabra, en el valor de la palabra, en la fuerza, en el poder de la palabra. En el capítulo 6 del Evangelio de San Mateo, el tema que me han pedido que comparta con ustedes lleva como título: Danos hoy el pan de cada día. Y me lo pusieron antes del almuerzo, no sé por qué. A lo mejor porque quieren que de aquí salgan con bastante hambre para el almuerzo. Pero danos hoy el pan de cada día. Es el tema que voy a compartir con ustedes en esta enseñanza. Cuando nosotros miramos de cerca este texto, capítulo 6, versículo 11... Fíjense ustedes, yo les voy a compartir una enseñanza de 45-50 minutos sobre un solo versículo de la palabra de Dios. La palabra de Dios es de una riqueza extraordinaria, ustedes y yo lo sabemos. Nosotros en la renovación carismática hemos aprendido a gustar la palabra, a enamorarnos de la palabra. Y vamos a tener esta enseñanza toda basada en un solo versículo de la palabra de Dios. Mateo 6:11. Danos hoy el pan que necesitamos. Dice la versión de la Biblia, yo trabajo la Biblia, Dios habla hoy, o el pan de cada día, es lo mismo. Danos hoy el pan que necesitamos. Yo voy a compartir esto en 4-5 punticos. Uno, para poder entender un texto bíblico, para que usted y yo podamos entender bien un texto bíblico, hay que entenderlo en su contexto. Ese es el primer puntico que voy a trabajar. Para uno entender bien un texto bíblico, tiene que entenderlo en su contexto. ¿En su qué? Ustedes saben lo que es un contexto. Saben que muchos chismes se arman, porque uno dice, es que yo dije algo y lo sacaste de su contexto. Cuando uno hace un comentario y luego alguien por allí va y dice algo, uno dice, es que tú sacaste del contexto lo que yo dije. Cuando hay personas que les gusta escuchar las conversaciones detrás de las puertas, cuando uno para la oreja donde no debe pararla, cuando uno escucha lo que no debe escuchar, escucha una frase suelta y después uno va y dice, imagínate lo que estaban diciendo. Esa frase suelta puede decir miles de cosas, pero si uno pregunta, ¿por qué dijiste eso? Dice, ah, porque yo estaba hablando de tal cosa. Y un texto bíblico hay que entenderlo en su contexto, en su contexto. Es decir, una frase bíblica tiene un sentido según en donde esté puesta, según en el discurso que esté puesto, según en la predicación que se esté escuchando. Y lo primero que quiero compartirles a ustedes es que esta frase bíblica de Jesús en Mateo 6:11, danos hoy el pan que necesitamos, está en dos contextos, uno general y uno particular, uno lejano y uno cercano, uno remoto y uno cercano. El contexto general es este. Este solo versículo, danos el pan hoy que necesitamos, está en el contexto del capítulo, de los capítulos 5, 6 y 7 de Mateo. ¿Capítulos qué? 5, 6 y 7 de Mateo. En los capítulos 5, 6 y 7 de Mateo, se nos habla del sermón de la montaña. ¿Jesús habla de qué? Del sermón de la montaña. 5, 6 y 7 de Mateo es el sermón de la montaña. Y el sermón de la montaña es el programa, el proyecto de Jesús. En los capítulos 5, 6 y 7 de Mateo, Jesús nos presenta su programa, su proyecto, lo que Él quiere de nosotros, lo que Él desea de nosotros. Su programa, su proyecto, su intención para nosotros. Lo que quiere decir que esta frase, danos hoy el pan que necesitamos, está dentro del proyecto de Jesús, dentro del programa de Jesús. Quiere decir esto, que lo que vamos a entender de esta frase no es algo, digámoslo así, accesorio, sino que es algo fundamental para la vida cristiana, porque está dentro del proyecto de, dentro del proyecto de Jesús, dentro del proyecto de. O sea que si usted y yo nos queremos meter en el camino de Jesús, o aceptamos esto o no lo aceptamos. Esto no es una cosa que uno deja o no deja. Es decir, si usted quiere estar dentro del grupo de los de Jesús, o acepta esto o no lo acepta. Así de sencillo. Es decir, si usted quiere ser de los del grupo de Jesús, acepta esto y punto. Quiere decir que esto no es una cosa que uno deja o pone, que uno deja o asume, que uno quita y pone, sino que si usted y yo queremos estar dentro del grupo de los de Jesús, tenemos que aceptar esto. Porque hay mucha gente que no le gusta aceptar algunas cosas de Jesús. A nosotros nos gusta mucho la sanación. Los carismáticos tenemos un problema. A nosotros nos encanta la sanación. Y todo lo que sea sanación, allá corremos. Si hubieran dicho que este congreso es de sanación, a lo mejor se pueden llenar todos los niveles. Pero como tal vez han dicho evangelización y no sanación, a la gente le gusta más la sanación que la evangelización. Porque a la gente le gusta más los dulces que la comida sólida. A la gente le gusta más el helado, el ice cream, que la comida sólida. Porque la comida sólida hay que digerirla. El ice cream usted lo traga. Y hay gente que le gusta, no le gusta el evangelio en su totalidad. Y esto que vamos a analizar está dentro del proyecto de Jesús. Cuando usted votó por un candidato, usted asumió el proyecto total de ese candidato. Y si en un año ese candidato lleva a cabo algo y usted dice, ¿por qué lo lleva a cabo? Usted dice, yo voté por él y ese era su proyecto, de tal manera que como yo voté por él, asumo su proyecto. Si usted quiere estar dentro de los del grupo de Jesús, tiene que aceptar esto que Jesús va a proponer. Pero el contexto inmediato es este. Contexto remoto es el capítulo 5, 6 y 7 de Mateo. El contexto inmediato es este. Busquen en sus Biblias. El contexto inmediato es este. Capítulo 6, versículos 5 y siguiente. Cuando ustedes oren, Mateo 6, 5, cuando ustedes ¿qué? Oren, cuando ustedes ¿qué? A ver ustedes, cuando ustedes, a ver ustedes, cuando ustedes. Y luego en el versículo 8 dice, Ustedes deben orar así. ¿Ustedes deben qué? Orar. ¿Ustedes deben qué?
4: Orar.
3: ¿Ustedes deben?
4: Orar.
3: ¿Ustedes deben?
4: Orar.
3: ¿Ustedes deben?
4: Orar.
3: O sea que el contexto inmediato es, Jesús les está enseñando a los discípulos cómo deben orar. ¿Cómo deben qué? ¿Cómo deben? ¿Cómo deben? Contexto remoto. Mateo 5, 6 y 7, el programa de Jesús, el proyecto de Jesús. Contexto inmediato. Jesús les va a enseñar a orar. Así que esto que Jesús nos va a enseñar es algo que usted y yo debemos tener en la oración. Ninguno de nosotros sabe orar. La oración es un camino que uno hace toda la vida. Nadie aprende nunca a orar suficientemente. O sea que danos hoy el pan que necesitamos son dos cosas. Una, parte del proyecto de Jesús, de Dios, para cada uno de nosotros. Y dos, Jesús nos está enseñando a orar. Y Jesús nos está enseñando a orar con respecto a lo material. Y aquí es donde yo quisiera que nosotros trabajáramos un poquito más. Vamos a ver cuál es la petición que Jesús nos enseña a hacerle a Dios. ¿Cuál es la petición? Es una oración. ¿Entendieron bien lo del contexto? Es decir, Jesús nos va a enseñar a que esto es parte de su proyecto, lo que Él quiere para nosotros. Pero también Jesús nos enseña a orar. Y cuando Jesús les dice a los discípulos, ustedes deben orar así. Cuando oren, digan, Padre, danos hoy el pan que necesitamos. Danos hoy el pan que necesitamos. Comencemos entonces. Un segundo puntico. Jesús, cuando está enseñando a orar, dice, digan, danos. ¿Digan qué? ¿Digan qué? Danos. Ustedes dirán, pero eso es una tontería. ¿El Padre por qué está insistiendo en eso? Porque Jesús no dice, dame. Óigame bien. Jesús no dice, dame. Jesús dice, danos. Cuando Jesús empieza a enseñar el Padre nuestro, en el versículo 9, no dice, Padre mío. Sino que Jesús les dice, cuando ustedes vayan a orar, digan, Padre, Padre nuestro. No dice, Padre mío, Padre mío. Cuando ustedes vayan a orar, no digan, Padre mío. Cuando ustedes vayan a orar, digan, Padre. Y cuando ustedes vayan a pedir, no le digan a Dios, dame, sino que díganle a Dios, danos. Danos, porque hay gente que en la oración, hay gente que convierte la oración cristiana en la oración del cordero o en la oración de la oveja. ¿Cómo es la oración de la oveja? ¿Cómo hace la oveja? Me. ¿Cómo hace la oveja? ¿Cómo hace la oveja? Hay cristianos que oran como la oveja, todo es Señor, da. Hay cristianos que siempre es Señor sana. Hay cristianos que siempre dicen Señor cura. Hay cristianos que centran siempre la oración en ellos. Sáname, cúrame, protégeme, límpiame, transfórmame, regálame, dóname, sáname, protégeme, cuídame. Y convierte la oración en un acto absolutamente egoísta, centrado en ellos mismos, centrados en sus necesidades, centrados en sus búsquedas, en sus intenciones. La oración cristiana está llena de egoísmo, Y Jesús está tratando de sacar a los cristianos del egoísmo. Jesús está tratando de sacar a sus discípulos del egoísmo, de estar centrados en solamente cada uno en sí mismo. Porque hay gente que está centrada, que se pone a sí mismo como el centro de la oración. Y Jesús no dice, cuando le digan a Dios Padre, cuando vayan a orar, no le digan a Dios Padre mío, sino que díganle a Dios Padre nuestro. Y cuando vayan a pedir algo, no pidan diciendo, dame el pan mío de cada día, sino que dice, digan, danos el pan nuestro de cada día. Y fíjense ustedes que aquí hay una diferencia. Danos. Generalmente la oración suya y la oración mía es una oración egoísta. Y por eso la gente prefiere la nueva era. Porque en la nueva era, ustedes han oído hablar y saben lo que es la nueva era. En la nueva era no importa la acción comunitaria. Es usted con usted mismo y no importa los demás. Sálvese el que pueda. Usted luche por usted, luche por salir usted adelante, pero no interesa a nadie más. Y a veces nosotros el cristianismo lo hemos vuelto un acto absolutamente egoísta. Usted llega a la iglesia, usted se sienta en una silla en la iglesia, no le interesa el de la derecha, no le interesa el de la izquierda, no le interesa el de adelante, no le interesa el de atrás, porque usted va solito con Dios. Y usted quiere que el Padre le hable solamente a usted y que a usted no lo toquen, porque usted está solito con Dios. Usted llega cada 8 días, se sienta en la iglesia, no mira a nadie, sale, comulga, saca una lengua de este tamaño para comulgar, se mete la mano en la bolsa para ofrendar y se va para su casa. Y a los 8 días vuelve y se sienta, saca la lengua de este tamaño, mete la mano a la bolsa y se va. Y se va. Y nosotros hemos vuelto el cristianismo un acto individualista, egoísta, centrado en mí mismo, donde me intereso yo por mí mismo, donde el primero soy yo, el segundo soy yo, el tercero soy yo, y si queda un poquitico para mí. Porque así se nos volvió el cristianismo. A usted no le importa nadie más, usted. ¿Cuántos han ido a su grupo de oración? ¿Se han dejado de ir al grupo de oración? Y a usted no le interesa si fueron o no fueron, porque a usted le interesa es usted con Dios. Usted con Dios. ¿Cuántos quisieran que el sacerdote fuera a su casa solamente a hacerle la misa para ellos? Porque hay gente que le tiene pereza a estar con otros. Les da pereza estar con otros. Y nosotros hemos vuelto el cristianismo un acto individualista, absolutamente egoísta. Y hasta en la manera de orar nos hemos vuelto individualistas. Dame, regálame, dóname, ayúdame, protégeme, cuídame, sáname a mí. Soy yo. Soy yo. Y lo que Jesús nos enseña en el Evangelio es una cosa muy distinta. Cuando vayan a hablar con Dios, díganle Padre nuestro. Y cuando vayan a pedir algo para Dios, díganle danos. ¿Qué significa danos? Que me interesa el otro, que construyo comunidad. Que yo pido para mí y para el otro, que pido para el del lado, que pido para mi vecino, que pido para mis hijos. Porque a veces también nosotros creemos, yo soy comunitario, padre, yo soy de comunidad, porque yo pido también para mis hijos. Yo pido para mis hijos, pero a veces pedir para los hijos también es el acto más egoísta que hay. Porque pido para los míos. Entonces usted se libra de lo que yo le estoy diciendo, porque usted en su conciencia dice, danos significa danos a mí y a los míos. Danos a mí y a los míos. Es más egoísta también usted, porque usted dice, y padre, yo soy muy generoso, porque yo pido para mí, para mis hijos, para mi nuera, para mi yerno, aunque no lo quiero mucho, pero pido para nosotros. Pero usted sigue involucrado en su círculo, en su círculo. Nosotros estamos cayendo en un acto egoísta, los cristianos, hoy, cuidado. Nosotros, como tenemos tanto miedo de los que no son católicos, como tenemos tanto miedo de los musulmanes, por su acción, su manera de entender a Dios, entonces cada vez nos estamos encerrando más y más y más, y nos estamos volviendo un grupo cerrado, los creyentes, con miedo, miedo, todo, cuidado con la bomba. Ahorita que venía para acá, estábamos en el avión, ya nos habíamos montado en el avión había hecho un poco de carreteo, cuando dicen, tenemos que detenernos porque hay un problema de seguridad. Al mismo todas las personas alarmadas. Ahora, no, el avión tiene que volver a su, al lugar, a la puerta de abordaje, y en Miami, toda la terminal de, que son más de 30 vuelos quizás, a todos nos sacaron de nuevo. Eran con perros, con policías, con ambulancia. Y ustedes saben lo que eso produce, porque tenemos miedo. Y todo el mundo mira al de lado como, este tiene cara de terrorista. Este tiene cara de terrorista. Y cuando yo muestro mi pasaporte, como soy colombiano, más cara de terrorista, porque los colombianos tenemos fama de terroristas. Y tenemos miedo, nos tenemos miedo unos a otros. Y si uno ve otro que tiene un color de piel que uno, este no parece ni americano, ni latino, ni este parece como de, viene de lejos, uno es con miedo porque de pronto me toca la bomba con este. Y nos hemos llenado de miedo, y tenemos todo el miedo. Usted tiene miedo de salir a la calle a las 11, 12 de la noche. Porque a usted no le interesa sino salvarse a usted mismo y a los suyos, cuando más usted que tiene un gran acto de fraternidad, usted que quiere salvar su conciencia, usted dice, yo por lo menos pido por los míos. Pero Jesús no está diciendo danos, está con una limitación, sino que Jesús está diciendo danos implica a mí, al que no me gusta, al que es de un color distinto de piel al mío, al que es de una raza distinta a la mía, al que no cree en lo que yo creo, al que es distinto de mi cultura, de mi raza, al que puede pensar distinto, al que vive moralmente distinto, porque Jesús no tiene limitaciones cuando dice danos. No dice, digan, danos el pan de cada día para nosotros que somos católicos y estamos matriculados en nuestra parroquia católica. Pero a los protestantes, nada. Danos a nosotros que somos cristianos, pero a los musulmanes que son peligrosos y que nos han dicho que ellos son los que ponen la bomba, a ellos no les dé, Señor. Danos a nosotros, nosotros que vivimos moralmente tan correctos, nosotros que tenemos hijos, que planificamos, que somos católicos, pero en mi casa nació un hijo que tiene otro estilo de vida o que ha cometido otro pecado, a él no se lo des, porque así somos nosotros. Danos es para los que me gusta, danos es para los que piensan lo que yo pienso, danos es para los que son amigos míos. Y Jesús no pone ninguna limitación, absolutamente ninguna. Danos a todos los seres humanos, y no limita si son creyentes o no. Y no limitan si son cristianos o no. Y no limitan si son católicos o no. ¡Danos! ¡Danos! ¡A todos! ¡A todos! ¡Danos! Como un acto comunitario y como un acto de salir del individualismo. Como un acto de salir de mi egoísmo, porque estamos en esta sociedad nuestra viviendo un egoísmo absoluto. Absoluto. Danos. Danos significa que es para todos. Cristiano significa aprender a depender de Dios. Miren una cosa, aquí hay una cosa increíble. Les dije que les iba a hablar una hora de un solo versículo. ¿Qué significa danos? Significa pedir. Cuando uno dice dame, uno el único trabajo que hace es abrir la bocota. Uno no hace más. Y nosotros sí que somos buenos para pedir. ¿Quién de nosotros no es bueno para pedir? ¿Quién de nosotros no es bueno para pedir? Cuando Jesús le está diciendo a los discípulos, oren diciendo, danos, ¿qué está diciendo? Ejerzan la capacidad de pedir. Utilicen la capacidad de pedir. Porque en el pedir, no hay limitación. Y en el pedir, no hay trabajo. Miren lo que les estoy diciendo. Jesús está diciendo, pidan sin necesidad de trabajar. Ahorita vamos a ver la contraposición de esto. Pidan sin la capacidad de trabajar. Cuando uno pide sencillamente, ahí no hay mucho esfuerzo. Pero a nosotros nos cuesta aprender a depender de Dios. ¿Y saben por qué nos cuesta aprender a depender de Dios? Porque a nosotros nos han enseñado que todo lo que tú tienes es producto de tu esfuerzo. Lo que tú tienes es porque te lo has ganado. Este capitalismo en el cual nosotros vivimos, yo no digo que sea malo, porque nosotros los predicadores siempre decimos, el mundo en que estamos es malo, pero nosotros compramos máquinas que copien casetes y CDs y hacemos el mismo juego. Y jugamos una doble moral. Pero miren una cosa, hermanos, aprender a depender de Dios es difícil. ¿Por qué? Porque a ti y a mí nos han enseñado, lo que tú tienes, tú te lo ganaste. Lo que tú tienes, tú lo conseguiste con tu esfuerzo y con tu trabajo y con tu lucha. Lo que tú tienes es producto de tu inteligencia, porque tú has estudiado mucho, y lo que tú tienes es producto de tu estudio, y lo que tú tienes es producto de tu esfuerzo, y lo que tú tienes es producto de tu capacidad. Y cuando Jesús nos dice, digan danos, está diciendo, aprendan a depender de Dios. Y es tan difícil aprender a depender de Dios. Tan difícil es aprender a depender de Dios, que aunque usted trabaja y hace un esfuerzo y una lucha, usted está preocupado cómo va a salir adelante. Y vamos a ver lo que eso significa. Jesús nos está enseñando, aprendan a depender de Dios. Aprendan a depender de Dios. La primera petición entonces de Jesús es, hoy danos el pan, danos. Y fíjense que es tan difícil pasar al acto comunitario y aprender a depender de Dios. Danos significa dos cosas. Una, aprender a tener una petición comunitaria. Dos, aprender a depender de Dios. Y es muy difícil aprender a tener un acto comunitario porque uno siempre pide para uno. Y es muy difícil aprender a depender de Dios porque usted no quiere depender de Dios. Aunque usted venga a un congreso carismático, usted no quiere depender de Dios. Usted quiere depender de usted mismo. Porque usted y yo queremos hacer lo que nos da la gana en la vida. Y depender de Dios significa que usted ya no puede hacer lo que le da la gana, sino que usted hace lo que a otro le da la gana y ese otro se llama Dios. Amén. Y usted no lo quiere hacer. Usted no lo quiere hacer porque usted sabe que si usted depende de otro, usted ya no se manda, sino que a usted lo mandan. Y usted sabe por qué pelea usted con su esposo y con su esposa, porque la esposa le dice al esposo, usted no me manda a mí. Y el esposo le dice al esposo, usted no me manda a mí. Y entonces, ¿quién manda a quién? Porque los dos no se someten a Dios, que es lo que San Pablo dice. Esposos y esposas, sométanse a Dios. Y cuando se someten a Dios, las relaciones entre el esposo y la esposa cambian. ¿Cuál es la lucha entre nosotros? Yo mando, tú mandas. Los problemas en la renovación carismática en la iglesia son, aquí quién manda. Y el párroco dice, aquí mando yo. En vez de decir, aquí manda Dios. Y en esta parroquia se hace lo que Dios diga y no lo que el párroco diga. Y las peleas en la renovación aquí quién manda. Esas son las peleas en la renovación. Aquí quién manda. Cuando nosotros nos estamos preguntando aquí quién manda, de fondo estamos diciendo que no manda Dios, que el que manda no es Dios. Entonces, en primer lugar, ¿qué significa danos? Significa un acto comunitario y significa depender de Dios. Pero luego dice Jesús, danos hoy. ¿Danos cuándo? ¿Danos cuándo? ¿Danos? ¿Danos? ¿Danos? Otra vez, ¿danos? ¿Y danos? Fíjense ustedes que no dice, danos mañana, pasado mañana, after tomorrow, para dentro de 5 años, 10 años, 20 años. Y no dice, danos lo de ayer, danos lo de antier, y danos lo de hace un mes. Sino que Jesús dice, danos hoy, hoy. Oye, hermanos, es tan difícil vivir en el hoy, en el presente. Porque la mayoría de los creyentes vivimos primero en el pasado. Ay, entonces hay gente que le dice a uno, ay, padre, la iglesia antes sí era buena. Antes sí que era buena la iglesia. Antes, cuando las mujeres iban tapada la cabeza a comulgar, eso sí que era bonito. Padre, y hay movimientos hoy en la iglesia que quieren que la iglesia católica sea hoy como era hace 50 años. Y hay gente que le gusta caminar como el cangrejo. ¿Saben cómo camina el cangrejo? ¡Para atrás! Y hay gente que quiere que la iglesia camine para atrás. Y la iglesia no tiene que caminar para atrás, la iglesia tiene que estar en el hoy y mirar hacia el futuro. Pero a nosotros nos cuesta mucho el hoy. Muchos de los problemas en las parejas son el ayer. Una vez yo fui una pareja a buscar confesión y asesoría espiritual a la parroquia. Y yo primero hablo con los dos, pero después hago primero, después le doy una cita a la esposa, hablo con ella, después le doy otra cita al esposo, hablo con él. Y después los uno a los dos y empiezo a hablar de lo que cada uno nos ha dicho. Y tenían un problema, tenían 27 años de casados. Y hablé primero con ella. Busco primero hablar con la mujer. Y le pregunto, ¿cuál es la raíz real de tu problema matrimonial? ¿En dónde comenzó tu problema matrimonial? ¿Y saben qué me dice esta mujer? Tenía 27 años de matrimonio. Le dice, padre, yo creo que todo arrancó porque el día de la luna de miel pasó esto y esto y esto y esto. Yo pensaba, esta mujer lleva 27 años diciéndole al esposo todos los días lo que pasó la luna de miel. Porque no fue de miel, fue de hiel. Llevaba 27 años. Esa mujer no vivía el hoy. Esa mujer vivía en el ayer. Esa mujer no vivía el presente. Esa mujer vivía el pasado. Esa mujer no estaba en el hoy. Esa mujer estaba en el ayer. Y hay gente que no vive en el hoy. Y Jesús dice, danos. Danos. Danos hoy, en el año 2004, en noviembre, ¿qué es hoy? 13. 13, que es el de la mala suerte. Y nosotros estamos pasando tan bueno. Oiga, danos cuando hoy. Y esta mujer vivía con un resentimiento de su esposo hacía 27 años. Y usted es probable que tenga un problema con su suegra, porque su suegra un día, hace 40 años, le dijo una palabra que a usted le ofendió. Hace 40 años, usted vive con una rabia, con un resentimiento. Usted oye una canción. Usted que tiene, como yo, que tenemos más de 40, que somos cuarentones. Y entonces usted oye una canción y usted comienza a decir, ¡ay, el pasado! ¡Ay, esa canción me recuerda mi adolescencia cuando tenía un calorcito por todas partes! Y es que ya no siento ese calor, ya todos los calores se me bajaron. Y ya no siento lo mismo que antes. No siento el mismo calorcito. Y el hombre que tiene su esposa de 60 años dice, ay Señor, cámbiamela, aunque sea por dos de 30, pero cámbiamela. Yo acepto. Y entonces usted vive en el ayer. Ay, esa época. Hay gente que se viene a trabajar y a vivir a los Estados Unidos y siempre están añorando su tierra, su pasado. Siempre están añorando el pasado. Si usted vive en el pasado, usted no será feliz en el hoy. Hay gente que vive añorando lo que fue. Lo que fue, usted ya no lo fue. Ya usted no fue, ya usted no es. A Dios le interesa es el hoy. Y Jesús dice, danos, regálanos, entréganos. Y hay gente que vive en el pasado. Hay gente que no se acepta como es hoy. No, hay gente que no le gusta como es hoy. Hoy le pueden cambiar a usted como es. Le pueden poner aquí, quitar aquí, ta, ta. A ustedes le pueden poner y quitar donde quiera. Pero Jesús dice, acepta tu presente hoy. Acéptate como eres. Quiérete como eres. Ámate como eres hoy. Disfruta lo que eres hoy. Ama lo que tienes hoy. Cuando la gente se muere un ser querido, comienzan a decir, ay, si yo le hubiera dicho tal cosa, si yo le hubiera dicho, ay, tan bueno que era, porque todos los muertos son buenos, todos los muertos son buenos, tan bueno que era. Todos los muertos son buenos y todos los recién nacidos son bonitos. Cuando todos los recién nacidos son feos. Le dicen, ay, se parece a la mamá, y uno no sabe si es un cumplido o una ofensa. Y hay gente que todo es ayer. ¿Cómo era el ayer? ¿Cómo era mi vida antes? Ay, si yo pudiera regresar a mis años de juventud. ¿Y para qué? ¿Para qué quiere regresar a sus años de juventud? Si usted lo que tiene que vivir es hoy. Usted tiene que vivir es el hoy. Y entonces, ¿usted qué está esperando? ¿Que su mamá, que su papá se muera para usted enviarle flores? Hay una poesía muy bella que repetimos mucho, que dice, en vida, hermano, en vida. Ustedes la han escuchado seguramente. Y dice, en vida ama, porque ya uno muerto, ¿para qué? En vida envía flores. Porque ya uno muerto, ¿para qué le envían flores? En vida di que amas. Porque nosotros, cuando muere un ser querido, abrazamos el ataúd. Ay, cómo era de bueno. Y lloramos y lloramos. Usted a su esposa, a su esposo, a sus hijos, a sus padres, a sus amigos, los abraza y los besa y les dice, ¿cómo te amo? ¿O está esperando que se mueran para decirles eso? ¿Cuánto usted ha dicho hoy, ayer, antier que ama? ¿Cuántas veces ha dicho que ama? ¿Está esperando usted que le llegue la muerte? No espere que le llegue la muerte. Usted esposo, usted esposa, lléguele a su esposo, a su esposa, a sus hijos. Usted, porque nosotros somos así. Si el esposo llega por la noche a la casa y le llega la mujer con unas flores, la mujer dice, ¿qué querrá esta noche? Si la esposa llega y el esposo llega a mediodía y la esposa le tiene algo bien bello, servido, un pastel, el esposo dice, ¿y ahora qué querrá comprar? ¿qué me irá a pedir? Porque hemos perdido el sentido de la gratuidad. Te amo gratuitamente sin esperar nada a cambio tuyo. Te doy este ramo de flores gratis porque te amo. Te doy este pequeño pastelito porque te amo. Pues no tiene que ser el día del cumpleaños, ni el día de la acción de gracias, ni el día de la madre, ni el día del padre para decirte que te amo. Jesús dice, danos hoy, hoy, regálanos hoy, vive el hoy, porque vivir el hoy es aprender a vivir con más libertad. Sí, está bien, usted tiene que pensar en el futuro, usted tiene que tener un seguro para el futuro, usted tiene que pensar sus hijos, cómo les va a dar estudio, un montón de cosas. Pero usted no disfruta el presente por estar pensando en el futuro.

lujosa. Y yo pregunto, ay, qué silla tan bonitas, qué sala tan bonita. Y me dice, padre, esos son para las visitas. Y yo dije, bueno, como yo soy visita, me van a sentar ahí. ¿Y qué va? Me llevaron para la parte de atrás de la casa en unos muebles viejos, rotos, sucios, feos. Y cuando pasamos por el comedor, tenían en un pequeño mueble junto a la mesa del comedor unos pocillos y unos platos bien bellos, bien bellos para tomar el café. Yo digo, ay, pero qué hermosura de vajilla, muy bella está. Y me dicen, sí, padre, es para la visita. Y yo dije, ay, estos labios míos se van a dar gusto en esta vajilla. Cuando fui a tomar el café, era un pocillo de plástico y los hijos estaban tomando en un pocillo roto de plástico y todo era para las visitas. Y yo creía que por tener este televisorcito aquí colgado, yo era una visita importante y tampoco, entonces, no sé, tenía que ser tal vez la reina Isabel de Inglaterra, yo no sé. Todo era para las visitas. Y ni la esposa, ni el esposo, ni los hijos, ni los amigos disfrutaban lo que tenían. Porque todo era pensando en el futuro, una visita que jamás iba a llegar. Una visita que jamás iban a tener. Una visita que jamás les iba a llegar. Una visita que jamás iban a encontrar en el futuro. Esto es para las visitas que vendrán. Y a sus hijos les tenían que tomar el café en vaso de plástico, porque de pronto los quiebran. Todo es en función del futuro, un futuro que nunca vendrá. Y se mueren el papá y la mamá, y la vajilla le toca a la nuera. Y así es. Y ella sí la disfruta con sus amigas y sus amigos, porque era todo para mañana, para la visita que vendrá, para la visita que llegará, pero no para nosotros hoy, pero no para mi familia hoy, pero no para mis hijos hoy, pero no para mi esposa hoy, pero no para mi esposo hoy, y no para mi iglesia hoy, sino para mañana. Y hay gente que vive o en el pasado o en el futuro, pero no viven en el hoy. No aman hoy, no disfrutan hoy, no quieren el hoy, no quieren el presente, no quieren lo que son hoy, porque no están contentos con lo que son, sino que siempre están buscando lo que no son. Ámate como eres, quiérete como eres. Porque hoy eres hijo de Dios. Hoy es en el hoy. No en mañana. Danos hoy. ¿Danos cuándo? ¿Danos cuándo? Hoy. Danos hoy. Danos hoy. Pero luego Jesús, en el capítulo 6... En el capítulo 6, versículo 11 que estamos estudiando, dice, danos el pan. Hoy. A mí me encanta cuando me dan agua y estoy predicando, porque uno toma agua y todo el mundo es... Amar hoy, querer hoy, pero luego Jesús, danos hoy, ¿qué dice? ¿Danos hoy qué? El pan, danos hoy el pan, danos hoy el pan, danos hoy el pan, danos hoy el pan, danos hoy el pan, danos hoy el pan, pan. ¿Qué es pan? ¿Qué es pan? Alimento, es algo material, primero, sí, alguien, sí,
es algo material, porque hay gente que dice uno a Dios, porque los que son muy espirituales, yo creo que no soy de esos.

0: Porque dice, uno a Dios no debe pedirle cosas materiales. Y para eso que ponen una voz de ultratumba y todo, y miran al cielo y dicen, no, Padre, yo no le pido a Dios cosas materiales. Y se bajan de un carro lujoso, y todo el día se untan aquí y aquí, pero no le piden nada a Dios material. No, no diga mentiras. Ay, Padre, a mí no me interesa estar bonita. Y después le dicen a uno, mira, ¿por qué tienes problemas con tu esposo? En parte es porque tu esposo, cuando tú te sale, cuando sale por la mañana a trabajar, te deja dormida. Y llega a la casa, a la oficina, y encuentra una secretaria de esas desbordantes por todos los lados, que huele bien, arreglada, organizada, bonita, y le dice, doctor, mira, le sirvo un café, ¿quieres un café? ¿Quieres algo? Claro, claro, claro, claro. Y llega a la casa y la encuentra otra vez con el pelo tirado por todas partes, oliendo a cebolla. Dejó en la oficina una oliendo a Ipsalora. Y llega a la casa una oliendo a cebolla natural. ¿A cuál comienza a preferir? No digo que te tienes que echar Ipsalora todos los días, pero si no te cuidas, si no te cuidas, danos hoy el pan en material, el pan en material. Jesús está diciendo, pidan material, pidan algo material, pidan pan, pidan algo material. Repito, porque hay algunos que dicen, yo no pido a Dios cosas materiales. ¡Mentiras! Entonces estás desobedeciendo el proyecto de Dios. Entonces no estás orando como Jesús nos enseñó a orar, porque cuando Jesús nos enseñó a orar, dijo, pidan pan. Pidan pan, y el pan es material, el pan es visible, el pan se ve, el pan se toca, el pan se palpa. Usted, el pan es al tacto, es decir, es algo que se ve. Jesús no dijo, pidan algo espiritual. También pidió algo espiritual, perdón, enseñó a pedir algo espiritual. Pero aquí están pidiendo algo material. Pidan algo material, pidan pan. Algo material, algo que se palpa, algo que se toca, algo que usted entra en contacto. Porque ¿qué es el pan? ¿Qué es el pan? El pan es el alimento fundamental. Escuchen eso, es lo fundamental. Sin pan no hay comida en la época de Jesús. Yo no sé, por ejemplo, ¿a qué lo podríamos asimilar a algo nuestro? Tal vez en la comida mexicana puede ser, ¿la qué? Las tortillas, los tacos, es... Uno va a un país y uno dice, estoy en Centroamérica, o estoy en México, o en esta cultura, porque aquí hay, o tal vez en El Salvador las pupusas, no sé, si hay alguno de aquí allá, o en Colombia la arepa, o en, no sé, pero es algo fundamental, es algo fundamental. Usted no puede entender esa idiosincrasia, esa cultura, sin eso, sin el pan. El pan es lo fundamental. ¿Por qué el pan es importante? Esta tarde voy a volver a hablar del pan. ¿Por qué es importante cuando hable de que Jesús es el pan vivo bajado del cielo? ¿Por qué el pan es importante? Porque el pan requiere un trabajo. El pan requiere trabajo. Fíjense ustedes que al comienzo de la predicación le dije que danos era algo gratuito. Pero el pan no se da gratuito. El pan requiere trabajo. Hay que sembrar el trigo, hay que cosecharlo, hay que recogerlo, hay que trabajarlo, hay que pulirlo, hay que amasar, hay que meter la masa en el horno y hay que darle el punto preciso, porque si se pasa, se quema. Y si lo saca antes, no queda mal, no sabe bien. Tiene su punto preciso, su lugar preciso, implica un trabajo. Pero el pan implica un trabajo comunitario. Para usted tener pan en su mesa, usted va y lo compra al supermercado. Pero resulta que para eso tiene que haber un trabajo, como... Ustedes ven a veces los Simpson. A mí me gusta ver los Simpson. Todos dijeron que no porque pensaron que yo los iba a regañar si decía que veían televisión. No, pero yo veo los Simpson y me gusta. Y una vez estaba Homero Simpson en la mesa. Y Homero le dijo a Bart, que es su hijo, le dijo: Bart, haz una oración agradeciéndole a Dios los alimentos que tenemos. Y empezó Bart Simpson: Dios, yo te doy gracias porque un campesino sembró en la tierra una semilla. Porque ese mismo campesino la regó, la cuidó, la hizo crecer porque le echaba agüita todos los días. Y luego este mismo campesino la recogió, otro vino por su producto a su finca, a su granja, y lo llevó, lo procesaron, lo limpiaron, lo purificaron y lo llevaron al supermercado. Mi papá, que trabaja, le dio dinero a mi mamá. Y mi mamá, con el dinero del trabajo de mi papá, fue al supermercado y compró esa fruta que había recibido de un campesino en la tierra que yo no conozco y no sé. Y ahora mi mamá fue y lo compró, lo trabajó, lo cortó, lo cocinó, tal vez, no sé, y lo tengo aquí en la mesa. Así que Dios, gracias por nada. Así concluyó la oración de él. Gracias por nada. Porque así es mucha gente, adultos y jóvenes hoy. ¿Yo por qué le voy a agradecer a Dios si Dios no hizo nada? Y a mí me pareció tremendo esa oración de Bart Simpson, porque no tenía nada que agradecerle a Dios, porque todo era producto de su esfuerzo. Dios no había hecho nada, según él. Y hoy mucha gente no le agradece nada a Dios porque todo lo hacen las computadoras. Porque usted va entrando a un aeropuerto y se abren las puertas. Y todo eso, usted pone la mano debajo de... y sale el agua, saca la mano, se va el agua. Pone la mano, el agua. ¿Sí? Pone en otra, sale el jabón. Ahora hay en los aeropuertos, en otro aeropuerto, pone la mano, sale el papel, sale el agua, sale el jabón. Y todo, ahí uno dice, ese es el mundo, todo es así, todo se abre automáticamente. Luego usted sale del aeropuerto, ¡chin! $10. Ahí si usted pone mala cara. Pero dice, danos hoy el pan, y el pan requiere trabajo, y requiere trabajo de otros y mío. Yo no siembro la tierra, yo no pongo el trigo allí, yo no lo coseché, yo tal vez solamente fui por él al supermercado y lo compré. El pan implica una relación comunitaria. El pan implica relación comunitaria. ¿Me entienden? Es decir, no, usted no hizo todo para tener un pan en su mesa. Usted lo compró, pero para que ese pan llegara a su mesa, hubo muchas personas implicadas en eso. Danos el pan, ¿qué quiere decir? Danos el pan quiere decir, aquí hay trabajo de muchos. Danos gratuito. Pan con trabajo. Lo que Dios está diciendo es, Jesús está diciendo es, en su oración implique lo gratuito de Dios, pero la acción del hombre. Y por eso Jesús en Mateo 7:7 dijo: pidan y se les dará, pidan y dará y recibirán, busquen y encontrarán. No es gratuito, usted tiene que hacer todo lo posible para encontrar. El pan es lo que da vida, lo que sostiene la vida, lo fundamental. ¿Qué quiere decir? Pida lo fundamental.
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3: 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Son las 6.
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0: Hemos llegado a las 6 de la tarde. Ya se está poniendo el sol. Jesucristo, que nos ha acompañado durante todo el día, parece, como lo hizo Camino de Emaús, que sigue adelante mientras nosotros entramos a la casa a descansar. Digámosle pues, Señor, quédate con nosotros. Quédate con nosotros, Señor, porque se hace tarde. Quédate con nosotros, Señor, porque las sombras de la noche nos van a envolver. Quédate, Señor, con nosotros, porque si tú te alejas, para nosotros todo va a ser oscuridad y va a ser vacío. Quédate, Señor, con nosotros, que se encienda una nueva luz en nuestros corazones, que sea tu palabra la que aclare todas las dificultades de la vida. Quédate, Señor, con nosotros, porque no podemos vivir sin ti. Quédate, Señor, con nosotros, una vez más te lo decimos. Quédate, Señor, con nosotros, porque estamos necesitados de ti.
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0: Buenas tardes, queridos oyentes. Estamos con ustedes, la servidora del grupo de mujeres, Jacqueline Ruz.
1: Miriam Castro.
0: Quienes rezaremos hoy con ustedes en este día tan especial que Dios nos ha regalado, el rezo del Santo Rosario, el cual ofreceremos al Dios de la vida y del amor, a nuestro Señor Jesucristo, bajo el acompañamiento de María Santísima, por todas y cada una de sus intenciones. Así que los invitamos para que a partir de este momento escriban al 317-518-3063 para que nos compartan sus intenciones y se unan con nosotros en oración. Por la señal de la Santa Cruz, de nuestros enemigos, líbranos, Señor Dios Todopoderoso, en el nombre del Padre, del Hijo y del Espíritu Santo. Amén. Jesús, mi Señor y Redentor, yo me arrepiento de todos los pecados que he cometido hasta hoy. Me pesa de todo corazón porque con ellos he ofendido a un Dios tan bueno. Propongo firmemente no volver a pecar y confío que por tu infinita misericordia me has de llevar, conceder el perdón de mis culpas y me has de llevar a la vida eterna. Amén. Los misterios que vamos a contemplar hoy son los gozosos. El primer misterio es la Anunciación del Ángel a María. Señor, Padre amado, te colocamos, Señor, en esta tarde maravillosa que nos has regalado, a todas esas personas que están en la clínica, en la casa, en el hospital, Señor. Seas tú pasando su mano sanadora, Señor. Bendito, alabado eres, Señor. Eres tú el médico de excelencia, Señor. Padre nuestro que estás en el cielo, santificado sea tu nombre. Venga a nosotros tu reino, hágase tu voluntad en la tierra como en el cielo.
1: Danos hoy nuestro pan de cada día, perdona nuestras ofensas como también nosotros perdonamos al que nos ofende. No nos dejes caer en tentación, líbranos del mal. Amén.
0: Dios te salve María, llena eres de gracia, el Señor es contigo. Bendita tú eres entre todas las mujeres y bendito es el fruto de tu vientre, Jesús.
1: Santa María, Madre de Dios, ruega por nosotros pecadores, ahora y en la hora de nuestra muerte. Amén.
0: Dios te salve María, llena eres de gracia, el Señor es contigo. Bendita tú eres entre todas las mujeres y bendito es el fruto de tu vientre, Jesús.
1: Santa María, Madre de Dios, ruega por nosotros pecadores, ahora y en la hora de nuestra muerte. Amén.
0: Dios te salve María, llena eres de gracia, el Señor es contigo. Bendita tú eres entre todas las mujeres y bendito es el fruto de tu vientre, Jesús.
1: Santa María, Madre de Dios, ruega por nosotros pecadores, ahora y en la hora de nuestra muerte. Amén.
0: Dios te salve María, llena eres de gracia, el Señor es contigo. Bendita tú eres entre todas las mujeres y bendito es el fruto de tu vientre, Jesús.
1: Santa María, Madre de Dios, ruega por nosotros pecadores, ahora y en la hora de nuestra muerte. Amén.
0: Dios te salve María, llena eres de gracia, el Señor es contigo. Bendita tú eres entre todas las mujeres y bendito es el fruto de tu vientre, Jesús.
1: Santa María, Madre de Dios, ruega por nosotros pecadores, ahora y en la hora de nuestra muerte. Amén.
0: Dios te salve María, llena eres de gracia, el Señor es contigo. Bendita tú eres entre todas las mujeres y bendito es el fruto de tu vientre, Jesús.
1: Santa María, Madre de Dios, ruega por nosotros pecadores, ahora y en la hora de nuestra muerte. Amén.
0: Dios te salve María, llena eres de gracias, el Señor es contigo. Bendita tú eres entre todas las mujeres y bendito es el fruto de tu vientre, Jesús.
1: Santa María, Madre de Dios, ruega por nosotros pecadores, ahora y en la hora de nuestra muerte. Amén.
0: Dios te salve María, llena eres de gracias, el Señor es contigo, bendita tú eres entre todas las mujeres y bendito es el fruto de tu vientre, Jesús.
1: Santa María, Madre de Dios, ruega por nosotros pecadores, ahora y en la hora de esta muerte. Amén.
0: Dios te salve María, llena eres de gracia, el Señor es contigo, bendita tú eres entre todas las mujeres y bendito es el fruto de tu vientre, Jesús.
1: Santa María, Madre de Dios, ruega por nosotros pecadores, ahora y en la hora de esta muerte. Amén.
0: Dios te salve María, llena eres de gracia, el Señor es contigo, bendita tú eres entre todas las mujeres y bendito es el fruto de tu vientre, Jesús.
1: Santa María, Madre de Dios, ruega por nosotros pecadores, ahora y en la hora de esta muerte. Amén.
0: Gloria al Padre, al Hijo y al Espíritu Santo.
1: Como era un principio, ahora y siempre, por los siglos de los siglos. Amén.
0: Segundo misterio, es la visita de María a su prima Santa Isabel. Señor, Padre amado, visita todos esos hogares, Señor, esos hogares están pasando por dificultades, Señor. Seas tú tomando, Señor, de jefe, Señor. Bendito, alabado sea. Padre nuestro que estás en el cielo, santificado sea tu nombre. Venga a nosotros tu reino. Hágase tu voluntad en la tierra como en el cielo.
1: Danos hoy nuestro pan de cada día. Perdona nuestras ofensas como también nosotros perdonamos al que nos ofende. No nos dejes caer en la tentación y líbranos de todo mal.
0: Dios te salve María, llena eres de gracia, el Señor es contigo, bendita tú eres entre todas las mujeres y bendito es el fruto de tu vientre Jesús.
1: Santa María, Madre de Dios, ruega por nosotros pecadores, ahora y en la hora de esta muerte, amén.
0: Dios te salve María, llena eres de gracia, el Señor es contigo, bendita tú eres entre todas las mujeres y bendito es el fruto de tu vientre Jesús.
1: Santa María, Madre de Dios, ruega por nosotros pecadores, ahora y en la hora de esta muerte, amén.
0: Dios te salve María, llena eres de gracia, el Señor es contigo, bendita tú eres entre todas las mujeres y bendito es el fruto de tu vientre Jesús.
1: Santa María, Madre de Dios, ruega por nosotros pecadores, ahora y en la hora de esta muerte, amén.
0: Dios te salve María, llena eres de gracia, el Señor es contigo, bendita tú eres entre todas las mujeres y bendito es el fruto de tu vientre Jesús.
1: Santa María, Madre de Dios, ruega por nosotros pecadores, ahora y en la hora de esta muerte, amén.
0: Dios te salve María, llena eres de gracia, el Señor es contigo, bendita tú eres entre todas las mujeres y bendito es el fruto de tu vientre Jesús.
1: Santa María, Madre de Dios, ruega por nosotros pecadores, ahora y en la hora de esta muerte, amén.
0: Dios te salve María, llena eres de gracia, el Señor es contigo, bendita tú eres entre todas las mujeres y bendito es el fruto de tu vientre Jesús.
1: Santa María, Madre de Dios, ruega por nosotros pecadores, ahora y en la hora de esta muerte, amén.
0: Dios te salve María, llena eres de gracia, el Señor es contigo, bendita tú eres entre todas las mujeres y bendito es el fruto de tu vientre Jesús.
1: Santa María, Madre de Dios, ruega por nosotros pecadores, ahora y en la hora de esta muerte, amén.
0: Dios te salve María, llena eres de gracia, el Señor es contigo, bendita tú eres entre todas las mujeres y bendito es el fruto de tu vientre Jesús.
1: Santa María, Madre de Dios, ruega por nosotros pecadores, ahora y en la hora de esta muerte, amén.
0: Dios te salve María, llena eres de gracia, el Señor es contigo, bendita tú eres entre todas las mujeres y bendito es el fruto de tu vientre Jesús.
1: Santa María, Madre de Dios, ruega por nosotros pecadores, ahora y en la hora de esta muerte, amén.
0: Dios te salve María, llena eres de gracia, el Señor es contigo, bendita tú eres entre todas las mujeres y bendito es el fruto de tu vientre Jesús.
1: Santa María, Madre de Dios, ruega por nosotros pecadores, ahora y en la hora de esta muerte, amén.
0: Gloria al Padre, al Hijo y al Espíritu Santo.
1: Como era en un principio, ahora y siempre, por los siglos de los siglos, amén.
0: Tercer misterio, el nacimiento de Jesús en Belén. Señor, te colocamos a todas esas personas que hoy le has dado la oportunidad de tener un año más de vida, Señor. Todas esas cumplimentadas, Señor, especialmente a Consuelo Romero, en este día tan especial que Dios la cubra con su santo. Padre nuestro que estás en el cielo, santificado sea tu nombre. Venga a tu reino, haga, Señor, su voluntad, así en la tierra como en el cielo.
1: Danos hoy nuestro pan de cada día, perdona nuestras ofensas como también nosotros perdonamos al que nos ofende. No nos dejes caer en la tentación, líbranos de todo mal.
0: Dios te salve María, llena eres de gracia, el Señor es contigo. Bendita tú eres entre todas las mujeres y bendito es el fruto de tu vientre Jesús.
1: Santa María, Madre de Dios, ruega por nosotros pecadores, ahora y en la hora de esta muerte, amén.
0: Dios te salve María, llena eres de gracia, el Señor es contigo. Bendita tú eres entre todas las mujeres y bendito es el fruto de tu vientre Jesús.
1: Santa María, Madre de Dios, ruega por nosotros pecadores, ahora y en la hora de esta muerte, amén.
0: Dios te salve María, llena eres de gracia, gracias, el Señor es contigo. Bendita tú eres entre todas las mujeres y bendito es el fruto de tu vientre, Jesús.
1: Santa María, Madre de Dios, ruega por nosotros pecadores, ahora y en la hora de esta muerte. Amén.
0: Dios te salve, María, llena eres de gracias, el Señor es contigo. Bendita tú eres entre todas las mujeres y bendito es el fruto de tu vientre, Jesús.
1: Santa María, Madre de Dios, ruega por nosotros pecadores, ahora y en la hora de esta muerte. Amén.
0: Dios te salve María, llena eres de gracia, el Señor es contigo. Bendita tú eres entre todas las mujeres y bendito es el fruto de tu vientre, Jesús.
1: Santa María, Madre de Dios, ruega por nosotros pecadores, ahora y en la hora de esta muerte. Amén.
0: Dios te salve María, llena eres de gracias, el Señor es contigo. Bendita tú eres entre todas las mujeres y bendito es el fruto de tu vientre, Jesús.
1: Santa María, Madre de Dios, ruega por nosotros pecadores, ahora y en la hora de esta muerte. Amén.
0: Dios te salve María, llena eres de gracia, el Señor es contigo. Bendita tú eres entre todas las mujeres y bendito es el fruto de tu vientre, Jesús.
1: Santa María, Madre de Dios, ruega por nosotros pecadores, ahora y en la hora de esta muerte. Amén.
0: Dios te salve María, llena eres de gracia, el Señor es contigo. Bendita tú eres entre todas las mujeres y bendito es el fruto de tu vientre, Jesús.
1: Santa María, Madre de Dios, ruega por nosotros pecadores, ahora y en la hora de esta muerte. Amén.
0: Dios te salve María, llena eres de gracias, el Señor es contigo. Bendita tú eres entre todas las mujeres y bendito es el fruto de tu vientre, Jesús.
1: Santa María, Madre de Dios, ruega por nosotros pecadores, ahora y en la hora de esta muerte. Amén.
0: Dios te salve María, llena eres de gracia, el Señor es contigo. Bendita tú eres entre todas las mujeres y bendito es el fruto de tu vientre, Jesús.
1: Santa María, Madre de Dios, ruega por nosotros pecadores, ahora y en la hora de esta muerte. Amén.
0: Gloria al Padre, al Hijo y al Espíritu Santo.
1: Como era en un principio, ahora y siempre, por los siglos de los siglos. Amén.
0: Cuarto misterio, la presentación del niño Jesús en el templo. Señor, te pedimos por todas esas personas desempleadas, Señor. Bendice esas hojas de vida, Señor. Esas entrevistas, Señor. Seas tú, Señor, el jefe, Señor. Te lo pedimos, Padre. Padre nuestro que estás en el cielo, santificado sea tu nombre. Venga a nosotros tu reino. Hágase tu voluntad en la tierra como en el cielo.
1: Danos hoy nuestro pan de cada día. Perdona nuestras ofensas como también nosotros perdonamos al que nos ofende. No nos dejes caer en la tentación y líbranos de todo mal.
0: Dios te salve María, llena eres de gracia, el Señor es contigo. Bendita tú eres entre todas las mujeres y bendito es el fruto de tu vientre, Jesús.
1: Santa María, Madre de Dios, ruega por nosotros pecadores, ahora y en la hora de esta muerte. Amén.
0: Dios te salve María, llena eres de gracia, el Señor es contigo. Bendita tú eres entre todas las mujeres y bendito es el fruto de tu vientre, Jesús.
1: Santa María, Madre de Dios, ruega por nosotros pecadores, ahora y en la hora de esta muerte. Amén.
0: Dios te salve María, llena eres de gracia, el Señor es contigo. Bendita tú eres entre todas las mujeres y bendito es el fruto de tu vientre, Jesús.
1: Santa María, Madre de Dios, ruega por nosotros pecadores, ahora y en la hora de esta muerte. Amén.
0: Dios te salve María, llena eres de gracia, el Señor es contigo. Bendita tú eres entre todas las mujeres y bendito es el fruto de tu vientre, Jesús.
1: Santa María, Madre de Dios, ruega por nosotros pecadores, ahora y en la hora de esta muerte. Amén.
0: Dios te salve María, llena eres de gracia, el Señor es contigo. Bendita tú eres entre todas las mujeres y bendito es el fruto de tu vientre, Jesús.
1: Santa María, Madre de Dios, ruega por nosotros pecadores, ahora y en la hora de esta muerte. Amén.
0: Dios te salve María, llena eres de gracia, el Señor es contigo. Bendita tú eres entre todas las mujeres y bendito es el fruto de tu vientre, Jesús.
1: Santa María, Madre de Dios, ruega por nosotros pecadores, ahora y en la hora de esta muerte. Amén.
0: Dios te salve María, llena eres de gracia, el Señor es contigo. Bendita tú eres entre todas las mujeres y bendito es el fruto de tu vientre, Jesús.
1: Santa María, Madre de Dios, ruega por nosotros pecadores, ahora y en la hora de esta muerte. Amén.
0: Dios te salve María, llena eres de gracia, el Señor es contigo. Bendita tú eres entre todas las mujeres y bendito es el fruto de tu vientre, Jesús.
1: Santa María, Madre de Dios, ruega por nosotros pecadores, ahora y en la hora de esta muerte. Amén.
0: Dios te salve, María, llena eres de gracia, el Señor es contigo. Bendita tú eres entre todas las mujeres y bendito es el fruto de tu vientre, Jesús.
1: Santa María, Madre de Dios, ruega por nosotros pecadores, ahora y en la hora de esta muerte. Amén.
0: Dios te salve María, llena eres de gracia, el Señor es contigo. Bendita tú eres entre todas las mujeres y bendito es el fruto de tu vientre, Jesús.
1: Santa María, Madre de Dios, ruega por nosotros pecadores, ahora y en la hora de esta muerte. Amén.
0: Gloria al Padre, al Hijo y al Espíritu Santo.
1: Como era en un principio, ahora y siempre, por los siglos de los siglos. Amén.
0: Quinto misterio, el niño Jesús perdido y hallado en el templo. Señor, te colocamos a nuestro sacerdote, Señor, Padre John Mario, Señor, te colocamos al Padre José Melo, Señor, a esta comunidad llevándole, Señor, dale mucha sabiduría, Señor, mucho amor, Señor. Padre nuestro que estás en el cielo, santificado sea tu nombre, venga a nosotros tu reino, hágase tu voluntad en la tierra como en el cielo.
1: Danos hoy nuestro pan de cada día, perdona nuestras ofensas como también nosotros perdonamos al que nos ofende. No nos dejes caer en la tentación y líbranos de todo mal.
0: Dios te salve María, llena eres de gracia, el Señor es contigo. Bendita tú eres entre todas las mujeres y bendito es el fruto de tu vientre, Jesús.
1: Santa María, Madre de Dios, ruega por nosotros pecadores, ahora y en la hora de esta muerte. Amén.
0: Dios te salve María, llena eres de gracia, el Señor es contigo. Bendita tú eres entre todas las mujeres y bendito es el fruto de tu vientre, Jesús.
1: Santa María, Madre de Dios, ruega por nosotros pecadores, ahora y en la hora de esta muerte. Amén.
0: Dios te salve María, llena eres de gracia, el Señor es contigo. Bendita tú eres entre todas las mujeres y bendito es el fruto de tu vientre, Jesús.
1: Santa María, Madre de Dios, ruega por nosotros pecadores, ahora y en la hora de esta muerte. Amén.
0: Dios te salve María, llena eres de gracia, el Señor es contigo. Bendita tú eres entre todas las mujeres y bendito es el fruto de tu vientre, Jesús.
1: Santa María, Madre de Dios, ruega por nosotros pecadores, ahora y en la hora de esta muerte. Amén.
0: Dios te salve María, llena eres de gracia, el Señor es contigo. Bendita tú eres entre todas las mujeres y bendito es el fruto de tu vientre, Jesús.
1: Santa María, Madre de Dios, ruega por nosotros pecadores, ahora y en la hora de esta muerte. Amén.
0: Dios te salve María, llena eres de gracia, el Señor es contigo. Bendita tú eres entre todas las mujeres y bendito es el fruto de tu vientre, Jesús.
1: Santa María, Madre de Dios, ruega por nosotros pecadores, ahora y en la hora de esta muerte. Amén.
0: Dios te salve María, llena eres de gracia, el Señor es contigo. Bendita tú eres entre todas las mujeres y bendito es el fruto de tu vientre, Jesús.
1: Santa María, Madre de Dios, ruega por nosotros pecadores, ahora y en la hora de esta muerte. Amén.
0: Dios te salve María, llena eres de gracia, el Señor es contigo. Bendita tú eres entre todas las mujeres y bendito es el fruto de tu vientre, Jesús.
1: Santa María, Madre de Dios, ruega por nosotros pecadores, ahora y en la hora de esta muerte. Amén.
0: Dios te salve María, llena eres de gracia, el Señor es contigo. Bendita tú eres entre todas las mujeres y bendito es el fruto de tu vientre, Jesús.
1: Santa María, Madre de Dios, ruega por nosotros pecadores, ahora y en la hora de esta muerte. Amén.
0: Dios te salve María, llena eres de gracia, el Señor es contigo. Bendita tú eres entre todas las mujeres y bendito es el fruto de tu vientre, Jesús.
1: Santa María, Madre de Dios, ruega por nosotros pecadores, ahora y en la hora de esta muerte. Amén.
0: Gloria al Padre, al Hijo y al Espíritu Santo.
1: Como era en un principio, ahora y siempre, por los siglos de los siglos. Amén.
0: Tenemos un Padre nuestro, Ave María, por la paz de nuestro país, la paz de Colombia, la paz de Barranquilla, Soledad y todo a su alrededor, Señor. Seas tú tomando de la mano, Señor. Padre nuestro que estás en el cielo, santificado sea tu nombre, venga a nosotros tu reino, haga Señor su voluntad en la tierra como en el cielo.
1: Danos hoy nuestro pan de cada día, perdona nuestras ofensas como también nosotros perdonamos al que nos ofende. No nos dejes caer en la tentación y líbranos de todo mal.
0: Dios te salve María, llena eres de gracia, el Señor es contigo. Bendita tú eres entre todas las mujeres y bendito es el fruto de tu vientre, Jesús.
1: Santa María, Madre de Dios, ruega por nosotros pecadores, ahora y en la hora de esta muerte. Amén.
0: Gracias te damos, Padre de amor, porque sabemos que tú has escuchado todas y cada una de nuestras peticiones que hemos hecho por todos nuestros oyentes. Sé tú, Señor, incrementando en todos ellos la fe, confianza en ti, que sepan esperar en ti con alegría y gozo en medio de sus circunstancias, porque tú no eres indiferente ante nuestras necesidades. Vamos a saludar a nuestra madre. Dios te salve, reina y madre, madre de misericordia, vida, dulzura y esperanza nuestra. Dios te salve, a ti clamamos desterrados hijos de Eva, a ti suspiramos huyendo, llorando en este valle de lágrimas. Ea pues, Señora abogada nuestra, vuelve a nosotros tus ojos misericordiosos, y después de este destierro muéstranos a Jesús, fruto bendito de tu vientre, oh clemente, oh piadosa, oh dulce Virgen María. Ruega por nosotros, Santa Madre de Dios, para que seamos dignos de alcanzar las promesas de nuestro Señor Jesucristo. Amén. En el nombre del Padre, del Hijo y del Espíritu Santo.
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6: 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Son las 6:30.
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3: Si pedimos espíritu, lo pedimos con calmita, sin afán, la alabanza. ¿Sí? Ustedes saben que la alabanza tiene mucha fuerza. Alabanza tiene mucho poder. Yo no sé si les he contado, seguramente sí, que una vez cuando yo estaba trabajando en Bogotá, hacíamos muchos eventos, muchos. Pero trabajábamos mucho eventos de sanación. Y de un momento comenzamos a decir, nos da la impresión de que la gente solamente quiere venir a actividades de sanación. Y no está mal, pero no es como lo fundamental. También hay otras facetas de la oración, en fin. Entonces comenzamos a promover, dijimos, vamos a hacer un congreso de alabanza. Y empezamos a hacer la publicidad en la emisora. Vamos a hacer un congreso, es de alabanza, alabanza, alabanza. Bueno, fue difícil. Pero cuando estábamos haciendo la publicidad, un grupo de una comunidad de una señora que se llama Anita de Laguna, que es una comunidad muy grande en Bogotá, ellas visitan los días martes, yo no sé si todavía, pero en ese tiempo sí, el hospital militar en Bogotá. Y van y recorren un pabellón y oran y después otro. Pero ellas tenían un apostolado muy bonito. Y era que compraban radiecitos pequeños. Y cuando iban y visitaban un enfermo en el hospital, le regalaban un radio, pero eran de esos radios, bueno, eso fue hace como 20 años, algo así, 25 años, la mayoría de ustedes todavía no habían nacido. Entonces, las señoras hacían una cosa simpática, y es que con esto con que se pintan las mujeres las uñas, con pinta uñas, le marcaban el dial del 107.9 FM de la emisora Minuto de Dios de Bogotá. Ya le daban un radio, pero le decían, pero usted tiene que ponerlo aquí donde está en rojo. Bueno, entonces le regalaron un radio a un soldado, y ese soldado estaba hospitalizado porque había tenido su grupo un enfrentamiento con la guerrilla y le habían dado una bala y se le había alojado cerca de la columna. Entonces los médicos le habían dicho que no volvía a caminar, que no volvía a caminar. Bueno, ellas fueron y lo visitaron, le dieron su radio. Y a los 8 días que volvieron, el soldado les dijo, miren, yo estoy oyendo que va a haber un congreso de alabanza en la emisora, yo quiero ir. Y la señora le dijeron, hermanito, qué pena, pero es que usted tiene que ir es a uno de sanación, porque usted necesita es uno de sanación por su condición tan grave. Cuando haya uno de sanación, lo llevamos. Ah, bueno. Como a los 8 días volvieron las señoras y otra vez el muchacho. Veas que yo estoy oyendo que va a haber un congreso de alabanza. Yo quiero ir, yo quiero ir, yo quiero ir. Y otra vez las hermanitas del grupo de oración. No, mire, es que usted está muy enfermo. Cuando haya un congreso de sanación y traigamos un predicador o un sanador famoso, entonces lo llevamos. Bueno, como a la tercera semana le volvió a insistir y ellas, para que no les fregara tanto la vida, dijeron, bueno, listo, te vamos a comprar la boleta y te vamos a llevar. Ellas fueron por él al hospital, lo llevaron en silla de ruedas y yo estaba animando la alabanza. Era en el Coliseo El Salitre en Bogotá. 8,000 personas. Eso estaba full. Una oración poderosa, fuerte, tremenda. La oración de alabanza inicial duraba una hora y media, dos horas, cántico, alabanza, una cosa poderosa. Yo recuerdo cuando yo estaba dirigiendo la oración, cuando lo entraron, yo vi que entraron con ese muchacho vestido de militar, con su gorra, y lo pusieron en la, así, al frente de la tarima. Bueno, resulta que en un momento comenzamos a orar en alabanza y le dijimos a la gente, hagamos una

La servidora estaba a su lado derecho y otra a su izquierda, y le ponía la de la una le ponía la mano así y la otra le ponía la mano así, en el hombro derecho una, en el hombro izquierdo el otro. Y él, en el momento de la alabanza, comenzó a sentir como un hormigueo en las piernas. Pero los médicos le habían dicho que él no volvería a sentir del ombligo para abajo, que él no volvería a sentir nada. Pero él en la alabanza comenzó a sentir como un hormigueo en las piernas, como que, pero era, nadie estaba orando por él. Las hermanas sí le tenían la mano en el hombro derecho, la otra, porque estábamos haciendo como, ponga la mano a la persona que está a su lado y oremos, oremos, oremos con fuerza, oremos, oremos. Y él empezó a sentir eso. Él después nos contó en ese mismo evento, él como sintió ese hormigueo en las piernas, él trató de incorporarse, trató de pararse y como que trató de pararse, pero las servidoras, que también contaron después el testimonio, pensaban, este es un congreso de alabanza, no un congreso de sanación, así que no te vas a parar. Cuando haya uno, ellas estaban convencidas que el hombre se sanaba en un congreso de sanación. Y el muchacho con su deseo de pararse y las servidoras lo hundían. Ellas lo hundían y el muchacho a pararse y eso lo contaron después, esa parte pues yo no me di cuenta de eso porque yo estaba en la tarima y el Coliseo es grande, es como una cancha de baloncesto. Y resulta que al final ellas, en un gran asomo de sabiduría, entendieron que a lo mejor el Señor estaba sanando al muchacho. Entonces lo soltaron y el muchacho se levantó. Nadie estaba orando por él. Nadie estaba orando por sanación. Nadie le estaba pidiendo a Dios que lo sanara. Pero el muchacho se levantó y yo sí recuerdo eso. Es que lo tengo en mi mente. Cuando, claro, como ellos estaban a todo el frente mío, cuando el muchacho se levantó, tomó la silla de ruedas, la levantó así y empezó a venir caminando por toda la mitad de la cancha hacia donde estaba la tarima. Bueno, ustedes se imaginan cómo se volvió eso. Eso fue una locura. Se nos dañó el congreso, porque había después una conferencia, etcétera, y eso nos pusimos a cantar, a danzar, a orarle al Señor. Bueno, el Señor lo sanó, pero nos dañó el congreso. Lo que teníamos planeado, porque muchas veces uno tiene planeado una cosa y Dios sigue con otra. Y ya después fue que, venga, cuéntenos cómo fue la historia, y contaron toda esta historia, y bueno. Esto para decirles a ustedes que la oración de alabanza tiene mucho poder, tiene mucha fuerza. ¿Y por qué? Porque cuando uno está pidiendo, el centro de la oración soy yo y mi necesidad. Y por eso cuando yo estoy pidiendo, digo, Señor, ayúdame. Señor, te pido. Sí, sáname, cúrame, libérame. Y de alguna manera como la oración recae sobre mi necesidad. Pero cuando yo estoy en alabanza, la oración es un poquito distinta. Cuando yo estoy en alabanza, el centro de la oración no es mi necesidad, sino que el centro de la oración es Dios. Entonces yo ya no digo, Dios, cúrame, sino que uno dice, Señor, te alabo, te bendigo, te doy gracias, te ensalzo, te glorifico. Por supuesto que parte de mí

0: pero el centro de la oración es Dios. Entonces, no es que sea malo pedir, pero la oración de alabanza como que me saca de esa visión de estar pidiendo y de estar mirando lo que necesito y me pone más en Dios, en lo que es Dios, en lo que hace Dios. Y esa es la fuerza de la oración de alabanza. Y para mí también la alabanza, más que una manera de orar, es un estilo de vida. Es una manera de vivir. Hay gente que insiste demasiado en su necesidad, en lo que pide, en lo que necesita. Y hay otras personas que comienzan a ser un poco más agradecidas, un poco más reconociendo todas las cosas bonitas que Dios le da a uno. Y cuando uno ora, cuando uno está en oración de alabanza, entonces alza las manos, cierra los ojos, abre los labios. Algunas personas les cuesta esta oración que es vocal, pero la oración de alabanza muchas veces es una oración vocal. La oración de adoración tiende a ser un poquito más silenciosa. La oración de alabanza tiende a ser un poco más vocal. Es decir, comienzo a decirle a Dios como piropos, como: Señor, eres bueno. Señor, gracias. Señor, me gusta lo que has hecho. Señor, gracias por tu bendición. Gracias por tu amor. Gracias por tu bondad. De tal manera que, pues, como que es reconocer lo que Dios es y lo que Dios hace, no solamente lo que yo necesito. Y quizás cuando uno comienza a agradecer más, se siente más feliz en la vida. Por eso digo yo que la oración de alabanza no solamente es un momento que hacemos aquí, sino que la alabanza es un estilo de vida, una manera de vivir. Hay gente que se dedica solo a pedir y ve lo que le hace falta. Hay gente que también se dedica a alabar y no solamente ve lo que le hace falta, sino que agradece lo que tiene. Y en realidad ustedes y yo sabemos que es más lo que se nos ha dado que lo que no tenemos. Con toda certeza, con toda certeza, es más lo que hemos recibido que lo que hemos perdido. Y la oración de alabanza precisamente busca eso, como ese reconocimiento de las bendiciones de Dios. Entonces hoy, pues oremos, oremosle al Señor, oremosle al Señor. Yo cuando venía para acá yo decía: y tan rico reunirnos a orar, a darle gracias a Dios, a bendecir al Señor, a reconocer su bondad, su misericordia y su ternura. Pongámonos de pie, hermanos, cantemos al Señor con alegría, que está aquí en medio de nosotros y que es nuestra paz y fortaleza.
1: Bueno, qué alegría en esta noche de reunirnos como hermanos para, como dice el Padre, alabar al Señor. Y vamos a iniciar alabándolo y saludándole al hermanito que está al lado. Una bienvenida a todos los que nos acompañan en esta noche y los que nos escuchan a través de nuestra emisora Minuto de Dios.